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2: ¿Qué tal? Les saluda Citlali Sáenz. Bienvenidos a este despacho informativo. Cientos de líderes latinos de distintas corrientes políticas están sumando fuerzas para pedir al presidente y al Congreso que otorguen permisos de trabajo y protecciones legales a inmigrantes indocumentados que llevan años viviendo en los Estados Unidos. Esta coalición reúne a líderes de estados políticamente disputados donde la inmigración se mantiene entre las principales preocupaciones de los votantes latinos. Cindy Benavides, directora ejecutiva y fundadora de Aquí, el Movimiento por la Rendición de Cuentas, habla sobre la situación que enfrentan actualmente en la comunidad inmigrante, particularmente en el Valle Central, donde se han registrado operativos de ICE.
3: Siento mucho lo que está pasando en este momento, sé lo difícil que es, ya estamos viendo el trauma que está ocasionando a las familias que han sido separadas, las familias que tal vez salen el día de hoy de su casa y no saben si van a regresar.
2: Cindy Benavides explica que su organización trabaja con personas de distintos partidos políticos para impulsar permisos de trabajo y protecciones legales para inmigrantes indocumentados que llevan años en Estados Unidos.
3: Y para nosotros de verdad era encontrar un momento de reflexión y de cómo nos podemos unir para apoyar a nuestro bello pueblo, a esta comunidad creciente que contribuye todos los días. Y en esto se formó este comité de 100. En esta campaña tenemos a conservadores MAGA, tenemos a progresistas, tenemos a líderes de fe, tenemos a empresarios, tenemos a defensores de derechos civiles, tenemos a líderes comunitarios, tenemos a tantas personas que usualmente yo creo que ni nos hablamos porque somos tan diferentes en tantas diferentes cosas, pero teníamos que encontrar un punto a donde nosotros nos pudiéramos unir en un tema que nos importa tanto porque estamos viendo el impacto real que está sucediendo en nuestra comunidad.
2: Cindy Benavides nos dice que está buscando esta coalición bipartidista y cuáles son las principales medidas que están solicitando al gobierno federal.
3: Lo que pedimos es simple y es que necesitamos permisos de trabajo y protecciones legales para inmigrantes que llevan años contribuyendo a este país. Y creo que algo que está en la mente de nuestro pueblo, de nuestra comunidad, de votantes, es no queremos más promesas, no queremos solo escuchar palabras sin sentido, palabras que no llevan a nada. Nosotros queremos ver que este Congreso actúe y que haya propuestas bipartidistas.
2: Benavides señala que entre las prioridades está la protección para las familias de estatus mixto y también para los inmigrantes en general.
3: Queremos esas protecciones legales para nuestro pueblo inmigrante, este pueblo que lleva décadas trabajando en este país, proveyendo para nuestras familias, protecciones para los Dreamers que también han estado aquí, también para esas familias que son mixtas.
2: Cindy Benavides destaca que la coalición reúne a personas de distintas posiciones políticas, tanto conservadoras como demócratas, que coinciden en la necesidad de otorgar un estatus legal a inmigrantes que actualmente no cuentan con documentos.
3: Pues, sabes, es una unidad extraordinaria. O sea, esto es casi histórico. Nosotros no los alineamos en muchas cosas, pero sí nos alineamos en que este tema es bien personal.
2: Cindy Benavides destaca el impacto económico de esta situación migratoria.
3: Lo que estamos viendo, el impacto económico que se está viendo a través de este país, estos estudios están demostrando los miles de millones que este país está perdiendo. Y si nos enfocamos a nivel local, lo que eso quiere decir es que los impuestos que recogerían tal vez de los negocios están perdiendo millones de dólares.
2: De cara a las elecciones de noviembre, Cindy Benavides considera que el voto latino tendrá un papel relevante y explica cuáles son las prioridades de estos votantes.
3: El tema de la economía impacta a todos, no solamente a los inmigrantes, no solamente a los latinos. Esto va a impactar a cada hogar en este país y diría que precisamente en este año, que es un año electoral, estamos viendo cómo el voto latino puede hacer la diferencia. Este año es el más importante porque esta coalición está enseñando que no importa qué partido político uno es, que lo que nosotros queremos ver es acción y que estamos puestos a cambiar de partido si ese partido vota por una reforma de inmigración que nos protege y que le da estatus legal a nuestras familias.
2: Y es así como llegamos al final de este servicio informativo. Soy Citlali Sáenz. Cuídense mucho. Hasta pronto.
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Nos han dejado en las últimas semanas, han sido varios artistas que han abandonado este plano, pero que su legado musical los hace eternos. Esta noche estaremos recordando a Felipe Sousa, a Ricardo Soule, a Gabino Palomares y Jonathan Meléndez. Esta noche también la completaremos con temas que celebran y honran a los pueblos indígenas y conmemora su historia y cultura. En esta fecha se promueve la reflexión histórica y el diálogo intercultural acerca de los derechos de los pueblos originarios. Tradicionalmente, el 12 de octubre fue conocido como el Día de la Raza. Esta fecha tiene actualmente diferentes denominaciones según el país. En Argentina es el Día del Respeto a la Diversidad Cultural. En Bolivia, el Día de la Descolonización. En Chile, Día del Encuentro de Dos Mundos. En Estados Unidos se conoce como el Día de los Pueblos Indígenas, el Día de la Resistencia Indígena en Venezuela, el Día de la Resistencia Indígena Negra y Popular en Nicaragua, así como varios más. Este día pone en debate e invita a la reflexión acerca del 12 de octubre como fecha de una importancia e implicancia histórica que debe entenderse desde una mirada atenta y crítica de lo sucedido para conocer nuestro pasado, comprender nuestro presente y construir nuestro futuro. Por aquí hemos seleccionado varios temas relacionados con ese 12 de octubre. Pero si tienes alguna petición para la selección de esta noche, conéctate a través de redes sociales, por ahí nos encuentras en Instagram o por Facebook. Esta noche ya la iniciamos aquí con Las Pelotas, grupo musical de Argentina, fundado en el 1988 en la ciudad de Hurlingham, Buenos Aires, tras la muerte de Luca Podrán, líder de Sumo. Con una base formada por ex integrantes de ese grupo, en 1990 se establecen en Córdoba, pero poco después se mudan a Capital Federal, donde actualmente residen. 11 discos de estudio, 5 en vivo, un EP y una recopilación forman su discografía. Por aquí nos presenta su 12º álbum titulado Sin la Piel, esta banda argentina. Esperar el tiempo fue el tema con lo que iniciamos esta tanda, el programa de esta noche. Y pues, ¿qué les parece si damos inicio a esos temas del 12 de octubre? Y nos vamos primeramente con Porter, esta banda mexicana, su disco Moctezuma. Vamos con el tema Huitzil. 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

Ana María Tijoux Merino, mejor conocida como Ana Tijoux, es una cantante, música, rapera, letrista y compositora. Nacida en Francia, obtuvo reconocimiento en América Latina como la MC femenina del grupo de hip-hop Maquisa durante finales de 1990, generalizando su éxito a raíz de su segundo álbum en solitario, 1977. Su música dialoga al son del hip-hop fusionado, pero aquí escuchaste de ese disco que lleva por nombre Vengo, que publicó en el 2014. El tema lleva por nombre Somos Sur. Este tema utiliza el término sur con una connotación más geopolítica que estrictamente geográfica. No se trata de contraponer el hemisferio sur al norte, sino de representar la difícil situación de todos los pueblos oprimidos e indígenas del planeta, independientemente de sus coordenadas. Por ello, encuentra a Shadia Mansour, una joven rapera palestina, la compañera de rimas ideal para esta propuesta, y rinde homenaje a los pueblos originarios de Nicaragua, Argelia, Costa Rica y otros países que, aunque no se encuentran técnicamente en la mitad sur del planeta, han sufrido igualmente la colonización. Eso fue Ana Tijoux, su disco Vengo, Somos Sur, ese tema. Anterior de Anita Tijoux, escuchaste a Jopo, que es el proyecto alterno de Rubén Albarrán, el vocalista del Café Tacuba. Su primer disco es su disco homónimo, publicado en el 2010, Canción para mi América, Dale tu mano al indio, lo que te dejamos de Jopo. Y bueno, como mencionaba, este programa también está dedicado a varios músicos que nos han dejado, y les estamos dedicando aquí varios temas que escogimos de ellos esta noche. Y nos vamos a ir primeramente con Jonathan Meléndez. Este pasado primero de septiembre, este músico mexicano, su esposa embarazada y su hija de 3 años, así como su niñera y el perro de la familia, fueron hallados muertos el martes en un macabro caso de homicidio. Jonathan Meléndez, tecladista de 38 años de la conocida banda de indie rock Camilo VII, se encontraba entre las víctimas halladas sin vida en un apartamento de una zona residencial exclusiva cercana a la Ciudad de México. Jonathan Meléndez, conocido artísticamente como Jonás, fue un músico, compositor y productor mexicano, reconocido principalmente por ser tecladista y uno de los integrantes fundadores de Camilo VII, agrupación de synth-pop e indie rock que nació en la Ciudad de México en el 2013, junto con Manuel Mendoza, vocalista y bajista, y Eric Vázquez, guitarrista. Contribuyó a construir la identidad sonora de la banda dentro de Camilo VII. Meléndez se encargaba de los teclados y sintetizadores, elementos fundamentales en el sonido electrónico y atmosférico que caracteriza al grupo. Además de tocar, participó en la composición y producción de distintas canciones. En entrevistas de los primeros años de la agrupación, hablaba sobre el proceso creativo y explicaba que muchas de las canciones surgían durante los ensayos a partir de ideas musicales que posteriormente desarrollaban entre todos. Su trabajo formó parte de una etapa importante en el crecimiento de Camilo VII, especialmente con producciones como Maya, su primer EP, y posteriormente Oleos, álbum que ayudó a consolidar a la banda dentro de la escena alternativa mexicana. Vamos a escuchar de su disco Ecos, este disco publicado en el 2022. Vamos con el tema Contracorriente. Aquí participa Jimena Sariñán también en vocales. 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

Eso fue Seguridad Social, este grupo español de rock formado en 1982 por José Manuel Casán en Valencia. La banda es un referente dentro de la movida de los años 80 y del rock en español. Entre sus canciones más conocidas está Chiquilla, Quiero Tener Tu Presencia. También es muy popular Acuarela, versión de Acuarela de Toquiño. A lo largo de su carrera, Seguridad Social ha evolucionado desde el punk escatalítico desde sus inicios hasta los ritmos latinos y mediterráneos, posicionándose en un lugar destacado dentro del panorama musical español. Activos desde ese año 1982 al presente, pero aquí escuchaste de un acopilado que lleva por nombre Beso y una Flor. Hay Tenochtitlán, una versión remix que sacaron de este gran tema. Y bueno, por ahí escuchaste un par de temas de Camilo VII. Lo último fue Contacto, de ese disco Navegantes, y también escuchaste Contracorriente, donde participa Jimena Sariñana. Ese disco lleva por nombre Ecos. Con esto recordamos también a su tecladista, Jonathan Meléndez, que falleció a los 38 años este pasado septiembre. Y vamos a darle paso un poquito a la trova, y también con otro carnalito que a este se nos hizo conocerlo en varias ocasiones. Recuerdo la primera vez que lo miré en vivo fue en el Centro Bellas Artes hace, no sé, como unos 25 años atrás. Y estoy hablando de Gabino Palomares, oriundo de Guanajuato. Fue un cantautor, activista social mexicano, uno de los máximos exponentes del movimiento de la nueva canción internacional en México. Fue uno de los fundadores del llamado Canto Nuevo, al lado de figuras como Amparo Ochoa, Oscar Chávez y los folcloristas. Él falleció este pasado 30 de septiembre a sus 76 años. Gabino es el autor de La Maldición de Malinche, una de las canciones más emblemáticas del movimiento, y de más de 100 canciones de contenido político, social y amoroso. Gabino Palomares participó en giras y festivales internacionales en Argentina, Cuba, El Salvador, Estados Unidos, Canadá, Ecuador, Uruguay, Venezuela, Nicaragua, Guatemala y muchos países más. También se presentó en escenarios tales como el Palacio de Bellas Artes, Auditorio Nacional, el Teatro de la Ciudad y el Palacio de los Deportes. A lo largo de su carrera, Gabino compartió escenario con las grandes figuras de la nueva canción, entre ellas Mercedes Sosa, Silvio Rodríguez, Daniel Viglietti, León Gieco, Pablo Milanés, Ali Primera, Luis Eduardo Aute, Juan Manuel Serrat, Luis Enrique Mejía Godoy y muchos, muchos más. El 3 de agosto del 2012, Gabino celebró sus 40 años de carrera con un concierto homenaje organizado por el gobierno de la Ciudad de México en el Teatro de la Ciudad Esperanza Iris. El 30 de septiembre del 2013, se presentó en el prestigioso Auditorio Nacional de México con motivos del concierto de 40 años. Los mismos sueños, junto a los grupos Quilapayún, Intilimani, Los Folcloristas, Santiago del Nuevo Extremo y el cantautor uruguayo Daniel Viglietti. Este cantante rebelde se afiló al Partido Comunista Mexicano en el 75 y recorrió el país junto al líder sindical Valentín Campa durante su campaña presidencial, además de participar durante décadas en movimientos sociales en México y otros países de América Latina. Antes de su fallecimiento, durante una entrevista publicada por el diario La Jornada, el músico resumió así su trayectoria: «Soy más un activista social que un artista». La secretaria de Cultura de la Ciudad de México lamentó su fallecimiento y lo describió como una voz fundamental de la memoria social y de la lucha por la justicia en América Latina. El embajador de Cuba en México, Eugenio Martínez, también expresó sus condolencias y recordó el apoyo de Palomares a la Revolución Cubana. Su último disco fue Amo a este país del 2022. Y pues, ¿qué les parece si escuchamos ese tema? La Maldición de la Malinche. La original es de 1978. Vamos a escuchar esta versión que salió en una de sus compilaciones. Esto es todo. A Pulmón, esto es música alternativa, aquí a través de Radio Bilingüe.

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0: gracias.
1: Esto es América, Latinoamérica, bajo tus pies la tierra, despertó las almas y de las entrañas nació la voz que clama, por toda la sangre y el sudor que vimos derramar, por la libertad que es condicional. Eso es lo que nos dice Ataque 77 en este tema América. Este tema viene incluido en el disco Ángeles Caídos de 1992 de la banda, pero aquí escuchaste una versión que lleva por nombre 20 años ni un paso atrás. Esto viene un disco que hicieron en vivo para las madres de la Plaza de Mayo en recordatorio de sus 20 años. Ataque 77 América. Y bueno, anteriormente escuchaste de Gabino Palomares, La Maldición de la Malinche. Que en paz descanse este gran cantautor mexicano. Y bueno, vamos a despedir esta primera hora. Nos vamos a ir con un tema de la autoría de los Tigres del Norte. Nos vamos con la versión que hizo el Gran Silencio para el disco Homenaje a los Tigres del Norte. Vamos con este tema que lleva por nombre América. Esto es todo. A pulmón, esto es música alternativa aquí a través de Radio Bilingüe.

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2: ¿Qué tal? Les saluda Citlali Sáenz. Bienvenidos a este despacho informativo. Cientos de líderes latinos de distintas corrientes políticas están sumando fuerzas para pedir al presidente y al Congreso que otorguen permisos de trabajo y protecciones legales a inmigrantes indocumentados que llevan años viviendo en los Estados Unidos. Esta coalición reúne a líderes de estados políticamente disputados, donde la inmigración se mantiene entre las principales preocupaciones de los votantes latinos. Cindy Benavides, directora ejecutiva y fundadora de Aquí, el Movimiento por la Rendición de Cuentas, habla sobre la situación que enfrentan actualmente en la comunidad inmigrante, particularmente en el Valle Central, donde se han registrado operativos de ICE.
3: Siento mucho lo que está pasando en este momento, sé lo difícil que es, ya estamos viendo el trauma que está ocasionando a las familias que han sido separadas, las familias que tal vez salen el día de hoy de su casa y no saben si van a regresar.
2: Cindy Benavides explica que su organización trabaja con personas de distintos partidos políticos para impulsar permisos de trabajo y protecciones legales para inmigrantes indocumentados que llevan años en Estados Unidos.
3: Y para nosotros de verdad era encontrar un momento de reflexión y de cómo nos podemos unir para apoyar a nuestro bello pueblo, a esa comunidad creciente que contribuye todos los días. Y en esto se formó este comité de 100. En esta campaña tenemos a conservadores MAGA, tenemos a progresistas, tenemos a líderes de fe, tenemos a empresarios, tenemos a defensores de derechos civiles, tenemos a líderes comunitarios, tenemos a tantas personas que usualmente yo creo que ni nos hablamos porque somos tan diferentes en tantas diferentes cosas, pero teníamos que encontrar un punto a donde nosotros nos pudiéramos unir en un tema que nos importa tanto porque estamos viendo el impacto real que está sucediendo en nuestra comunidad.
2: Cindy Benavides nos dice que está buscando esta coalición bipartidista y cuáles son las principales medidas que están solicitando al gobierno federal.
3: Lo que pedimos es simple y es que necesitamos permisos de trabajo y protecciones legales para inmigrantes que llevan años contribuyendo a este país. Y creo que algo que está en la mente de nuestro pueblo, de nuestra comunidad, de votantes, es no queremos más promesas, no queremos solo escuchar palabras sin sentido, palabras que no llevan a nada. Nosotros queremos ver que este Congreso actúe y que haya propuestas bipartidistas.
2: Benavides señala que entre las prioridades está la protección para las familias de estatus mixto y también para los inmigrantes en general.
3: Queremos esas protecciones legales para nuestro pueblo inmigrante, este pueblo que lleva décadas trabajando en este país, proveyendo para nuestras familias, protecciones para los Dreamers que también han estado aquí, también para esas familias que son mixtas.
2: Cindy Benavides destaca que la coalición reúne a personas de distintas posiciones políticas, tanto conservadoras como demócratas, que coinciden en la necesidad de otorgar un estatus legal a inmigrantes que actualmente no cuentan con documentos.
3: Pues, sabes, es una unidad extraordinaria. O sea, esto es casi histórico. Nosotros no los alineamos en muchas cosas, pero sí nos alineamos en que este tema es bien personal.
2: Cindy Benavides destaca el impacto económico de esta situación migratoria.
3: Lo que estamos viendo, el impacto económico que se está viendo a través de este país, estos estudios están demostrando los miles de millones que este país está perdiendo. Y si nos enfocamos a nivel local, lo que eso quiere decir es que los impuestos que recogerían tal vez de los negocios están perdiendo millones de dólares.
2: De cara a las elecciones de noviembre, Cindy Benavides considera que el voto latino tendrá un papel relevante y explica cuáles son las prioridades de estos votantes.
3: El tema de la economía impacta a todos, no solamente a los inmigrantes, no solamente a los latinos. Esto va a impactar a cada hogar en este país. Y diría que precisamente en este año, que es un año electoral, estamos viendo cómo el voto latino puede hacer la diferencia. Este año es el más importante porque esta coalición está enseñando que no importa qué partido político uno es, que lo que nosotros queremos ver es acción y que estamos puestos a cambiar de partido si ese partido vota por una reforma de inmigración que nos protege y que le da estatus legal a nuestras familias.
2: Y es así como llegamos al final de este servicio informativo. Soy Citlali Sáenz. Cuídense mucho. Hasta pronto.
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VII, él falleció a sus 38 años. También Gabino Palomares, él falleció el pasado 30 de septiembre a sus 76 años. Todavía nos queda rendirle tributo a otros par de artistas, así que sigan en sintonía. Y pues como mencionaba, también estamos tocando temas para América. Por aquí ya sonaron temas de Porter, sonó también lo de Hopo, Anita Tehiu, Seguridad Social, lo de Ataque 77. Finalizamos la primera hora con El Gran Silencio. Eso viene del disco El Gran Homenaje a los Tigres del Norte. América fue el tema que te presentamos de ellos. Pero esta segunda hora ya lo iniciamos aquí con Calle 13, esta agrupación musical originaria de Puerto Rico. Desde el 2004 hasta su separación en el 2015, estuvo conformada por los hermanos puertorriqueños Residente, René Pérez, Visitante, Eduardo Cabra, Liliana Cabra. Residente era el vocalista, compositor y productor discográfico, mientras que Visitante, el hermanastro de Residente, Ile, era el compositor, arreglista, director musical y multiinstrumentista. Ile, la hermana menor de ambos, era la voz femenina de la agrupación. Por aquí escuchaste del disco que lleva por nombre Entren los que quieran, el tema Latinoamérica, junto a Toto Lamombosina, Susana Vaca y María Rita. Este es un himno contemporáneo sobre la identidad, la herencia y la resistencia de los pueblos del continente. Y pues continuamos con estos temas. Y pues ahora nos mudamos a España. Nos mudamos con la banda Escape. Su disco Game Over, una banda que ya no está activa. Vamos con el tema Cruz, Oro y Sangre. Esto es todo. 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

Una de mis bandas favoritas del heavy argentino, ellos son Hermética, banda argentina de thrash metal, fundada en 1988 por Ricardo Iorio, tras la disolución de B8. Es considerada como una de las agrupaciones más notorias del género en Latinoamérica y a su vez como el grupo insignia y fundamental del heavy metal argentino. Su disco Ácido Argentino es el segundo álbum de la banda. Fue publicado en diciembre de 1991. Este primer disco cuenta con el baterista Claudio Strunz. Las canciones fueron escritas por Ricardo Iorio y Antonio Romano y se grabó en 500 horas. Fue certificado platino a los pocos meses de su lanzamiento. Pero aquí escuchaste el tema que lleva por nombre La Revancha de América, de esta banda argentina Hermética. Anterior de Hermética escuchaste a Acosados Nuestros Indios Murieron a Luchar, Animal. Su disco Fin de un Mundo Enfermo, Solo por Ser Indios. Fue lo que te dejamos también de esta banda de heavy metal argentina. Y bueno, vamos ahora, como mencionaba, pues, estamos rindiéndole un pequeño tributo a diferentes músicos que han fallecido en las últimas semanas. Y ahora nos vamos con algo de Ricardo Soule. Box Day fue una banda argentina de rock procedente de Quilmes, formada en 1967 y disuelta oficialmente 57 años más tarde. Es considerada junto a Los Gatos, Manal y Almendra como una de las fundacionales del movimiento de rock argentino y una de las pocas en haberse mantenido en actividad durante hace tanto tiempo. Héctor Ricardo Soule fue un poeta, músico y compositor de rock argentino, fundador principal y compositor de Box Day. Su discografía se inició a finales de la década de los 60 y consta de un importante número de trabajos con banda y solista. Este pasado 2 de octubre falleció este músico argentino. Estaba internado en el sanatorio de Quilmes. Ricardo fue el creador de himnos que marcaron a fuego la historia del rock argentino. Había publicado un comunicado en sus redes sociales el pasado 11 de septiembre, informando sobre su estado de salud y cancelando sus compromisos musicales. A todos mis amigos, colegas y seguidores que me acompañan siempre con tanto cariño y que hicieran de mi música parte de sus vidas durante estos últimos 59 años, quiero contarles que por un tema de salud tengo que hacer un receso en mis presentaciones en vivo y en mis compromisos públicos, escribió el artista. Uno de los pioneros del rock argentino también formó Fox Day en 1967 junto a Willy Quiroga al bajo y voz y Rubén Basualto en la batería. El guitarrista Juan Carlos Jody Godoy también formó parte del grupo por un tiempo. Ricardo fue el autor de himnos como Presente o discos como La Biblia. La Biblia es el segundo álbum de estudio de la banda lanzado el 15 de marzo de 1971. Una obra maestra que causó sensación en la música latinoamericana. Se trata de un álbum conceptual sobre la Biblia. Fue revolucionario ya que se realizó en 1971. Este trabajo fue producido por Jorge Álvarez e incluye algunos grandes éxitos del grupo como Génesis o Las Guerras. En el 2007, la revista Rolling Stone ubicó el álbum en el puesto número 14 en su lista de los 100 mejores álbumes del rock argentino. Vamos a escuchar el tema que lleva por nombre Génesis. Esto es todo. A pulmón, eso es música alternativa, aquí a través de Radio Bilingüe.

0: la inteligencia artificial está transformando el futuro y los expertos, como Max Passeri, responsable de seguridad de Averro, advierten que si no se usa apropiadamente, la inteligencia artificial trae riesgos, como la exposición y la seguridad de datos personales o la generación de información falsa.
1: Hoy vemos una tendencia a sobreexponer información personal en redes sociales. Eso tiene un término en inglés que se llama oversharing y básicamente tiene muchos riesgos asociados a la seguridad personal.
0: Con el auge de la inteligencia artificial, las técnicas de robo de identidad y estafa se han vuelto cada vez más sofisticadas. Por eso es muy importante que seamos cuidadosos con lo que publicamos en las redes sociales y la información que compartimos.

Felipe Souza, productor musical y uno de los guitarristas más talentosos de su generación, murió a los 61 años de edad el pasado 4 de septiembre. La noticia fue confirmada por las cuentas oficiales del Tri y el Aragán, agrupaciones de las que formó parte en diferentes etapas. La carrera de Souza también tuvo una relación estrecha con el blues. Tocó con Betsy Pecanins, una de las voces que llevó ese género a escenarios mexicanos durante varias décadas, y con Guillermo Briceño, compositor, pianista y promotor de músicos jóvenes. Su nombre aparece en los créditos y las alineaciones del Aragán, Betsy Pecanins, El Tri, Guillermo Briceño, Wells Fargo, Flamingo Rock, Viva Voz y Naftalina. Souza se definía a partir de una doble actividad, el trabajo de sesión y los proyectos personales. Entre estos últimos estuvieron Bla Bla Bla, Paleta Souza, los OG3 y Souza, nombre con el que impulsó su propio repertorio. Esa combinación explica por qué parte de su lugar en el rock mexicano no fue únicamente el guitarrista de una banda reconocida. Se movió entre agrupaciones de rock, músicos de blues, cantantes pop, compositores y estudios de grabación. También grabó con artistas como Mijares, Ricardo Arjona, Pepe Aguilar, Wilfrido Vargas, Rayleigh, Señor González. Hizo arreglos para Jorge Martínez, Chantal y Betsy Pecanins. Su paso por el Tri ocurrió entre el 91 y 93, durante una etapa en la que la agrupación mantenía una actividad constante en discos y conciertos. Souza figura como un guitarrista en discos como 25 años, Hoyos en la Bolsa y Un Cuarto de Siglo. La Sociedad de Autores y Compositores de México acredita a Souza como coautor del tema Pobre Soñador, una de las canciones del repertorio de Alex Lora. Este dato coloca su trabajo más allá de la ejecución en vivo. También participó en la construcción de canciones que permanecieron dentro del cancionero del Tri. El grupo liderado por Alex Lora compartió un emotivo mensaje en memoria de Souza, donde destaca su aportación musical al proyecto. Con tristeza te despedimos, lamentando profundamente tu partida, poseedor de un gran talento, compañero de tantos rock and rolls, viajes, risas y aventuras. Gracias por tu aportación en rolas como Pobre Soñador y otras rolas. Tus ex compañeros destacaron con su calidez humana durante la etapa en la que coincidieron a inicios de los años 90. Descansa en paz, querido Felipe. Siempre estarás en nuestros corazones. Por ahí escuchaste El Tri, Pobre Soñador, de ese disco 25 años. ¿Y qué les parece si escuchamos otro tema de este maestro en las seis cuerdas? Los OG3, donde también participa José Luis Domínguez y Lalo Tex, de los Tex-Tex. Esto es, vamos con el tema que lleva por nombre Escalera al Cerro. Esto es todo. 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

Eso fue la banda mexicana Hegel, esta banda independiente de rock alternativo, indie originarios de México. Este grupo ha ganado reconocimiento en la escena underground mexicana gracias a plataformas digitales y videos independientes. Por aquí escuchaste de su disco que lleva por nombre Tímida Krishna. Octubre fue el tema que te presentamos de ellos, un disco que publicó la banda allá en el 2019. Por ahí estaba checando redes sociales de la banda. Por ahí dejaron de publicar allá por el 2025. No sé si sigan todavía activos. Por aquí con esto mandamos un saludo para Uriel allá en Ridley, California. Un saludo, un abrazo carnal. Anterior de Hegel, escuchaste lo de los OG3. Los OG3, como mencionaba, es el proyecto que armó Felipe Sousa con Lalo Tex y José Luis Domínguez. Escalera al Cerro fue lo que te dejamos de este guitarrista que también recientemente falleció. Y pues ya recta final de esta edición de Todo a Pulmón. 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Y los viernes empezando a las 4:15, 4:15 a 7, tienes a Rock in the House. 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Nos despedimos y nos vamos a ir con Todos Tus Muertos. Nos vamos a ir con su disco Dale Aborigen, ese tema que le da título. Y también, si queda ahí un poquito de espacio, vas a escuchar a Jimena Castro, un sencillo que lanzó este año, lleva por nombre Antes de América. Esto fue Todo a Pulmón, esto fue música alte latina, aquí a través de Radio Bilingüe. Hola, hola.

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1: Hola, bienvenidas y bienvenidos a Línea Abierta en Radio Bilingüe, el primer y único programa de conversación y llamadas en español de la radio pública en Estados Unidos. Yo soy Chelis López, gracias por acompañarnos. En esta edición vamos a hablar de problemas que están afectando directamente a nuestras comunidades, de las dificultades que enfrentan las familias trabajadoras latinas para vivir con estabilidad y poder salir adelante. El alto costo de las medicinas está obligando a muchas personas a tomar decisiones de verdad difíciles. Hablo de personas que retrasan sus tratamientos, que racionan sus medicamentos, que se endeudan e incluso viajan a otros países para conseguirlos a menor precio. Sobre esto comentaremos más adelante. Y a pocas semanas del 3 de noviembre, el informe La Escalera Rota revela lo que esperan las y los votantes latinos de sus líderes y por qué muchos sienten que sus necesidades todavía no están siendo escuchadas. El costo de la comida, la vivienda, la luz, el transporte y la atención médica está poniendo cada vez más presión sobre las familias y trabajar duro ya no es suficiente. Antes, vamos a empezar con un reporte de nuestro director de noticias, Samuel Orozco, sobre los operativos de ICE que estamos viviendo en California.
2: Arrancan las votaciones tempraneras en California rumbo a las cruciales elecciones de noviembre y, por curiosa y cuestionable coincidencia, arrancan también una serie de operativos de escuadrones de ICE, de inmigración. Según reportes de la prensa de Washington, esta campaña, bautizada extraoficialmente como Operación Asegurar California, se extenderá por 45 días, abarcando el periodo electoral en un estado que destaca como líder de la oposición al nivel nacional. Desde hace una semana, cuando los votantes californianos comenzaron a recibir sus primeras boletas por correo, también empezaron a reportarse operativos y arrestos a cargo de agentes de ICE fuertemente armados y enmascarados. Las acciones se concentran en el Valle Central, específicamente en las regiones de Fresno y Madera, así como en las comunidades costeras de Santa María y San Diego. Testimonios desde el poblado vitícola de Selma indican que los agentes interceptaron y detuvieron a un transporte colectivo que trasladaba a jornaleros rumbo a las labores del campo. Situaciones similares se vivieron en Parlier, otro poblado agrícola, donde se reportaron retenes y vehículos abandonados a la orilla de un camino vecinal que conduce a los campos de cultivo, dejando las calles prácticamente vacías, según pude testificar. Asimismo, se ha documentado la intercepción repentina de jardineros, quienes han tenido que abandonar sus camionetas y herramientas de trabajo a la orilla del camino. Las patrullas de ICE, muchas veces sin placas o con placas de otros estados, han sido avistadas en obras de construcción, gasolineras, centros comerciales y con frecuencia en las inmediaciones de establecimientos como Walmart y Home Depot, que son objetivos favoritos. Mientras que el Departamento de Seguridad Nacional ha declarado que se trata únicamente de operativos de captura selectiva dirigidos a personas con antecedentes penales, las organizaciones comunitarias señalan que la gran mayoría de los detenidos son trabajadores latinos sin historial delictivo, lo que da sustento a las denuncias de perfil racial. Observadores legales estiman que las detenciones superan los 70 casos en el área de Fresno y los 30 en Santa María, con un cálculo estatal que rondaría las 300 personas afectadas, una cifra que, según los activistas, sería considerablemente mayor de no ser por la intervención de las brigadas de resistencia comunitaria que vigilan y monitorean las actividades de las patrullas volantes. El clima de temor ha paralizado la vida cotidiana en muchas familias que viven al borde de los nervios y optan por permanecer en sus hogares. Ante esta situación, diversos eventos públicos han sido cancelados o pospuestos por seguridad, inclusive el Festival de la Guelaguetza Oaxaqueña de Madera. Un concejal de Fresno hizo un llamado a las familias latinas para evitar asistir a la tradicional Feria del Condado de Fresno. Por otro lado, la respuesta ciudadana no se ha hecho esperar. Agrupaciones civiles movilizan voluntarios de emergencia para monitorear las calles y las oficinas de ICE, además de emitir alertas por mensajes de texto y de radio. Se intensifican también las campañas educativas sobre los derechos constitucionales, conozca sus derechos, y la elaboración de planes de emergencia familiar para caso de desastre. Igualmente, un sector de activistas ha solicitado al gobernador Gavin Newsom que declare a California en estado de emergencia y que esto se le titule Operación Salvar California, que incluya fondos de desastre, protección contra despidos laborales, clases escolares remotas, ayuda para la renta y asistencia legal. Líderes electos de la región, como los asambleístas Joaquín Arámbula y Esmeralda Soria, han condenado los operativos y exigido la salida de ICE de la zona. Esta es una postura que también defendió de manera directa personalmente la alcaldesa de Kerman, María Pacheco, al confrontar a un escuadrón federal durante una operación de arresto y exigirles que salieran de inmediato de su ciudad. En contraste, la bancada republicana en el Congreso se ha remitido a la postura oficial del DHS sobre el enfoque de las redadas, y mientras que en el sector agrícola, la Unión de Campesinos ha sido la única voz gremial en pronunciarse ante el silencio de las principales asociaciones de agroproductores. Ante este inquietante panorama, el gobernador Gavin Newsom recordó a los californianos que ningún presidente está por encima de la Constitución. Newsom dijo: Donald Trump utiliza el miedo y el pánico como armas, poniendo en riesgo a las familias, socavando nuestra economía y aterrorizando nuestras comunidades. California defenderá a nuestras comunidades y exigirá responsabilidades a los agentes federales. Los jalará cuentas, dice. Eso fue lo que dijo el gobernador para luego exhortar a la gente a conocer y ejercer sus derechos y mantenerse informados. Por otra parte, trascendió este viernes que un agente federal de nombre David González, procedente de Texas, fue abatido de un balazo y puesto en la cárcel local luego de que, en estado de intoxicación por sustancias, invadió un hogar y agredió y lesionó a un vecino y a su hija aquí mismo en Fresno. El agente de ICE se encuentra en estos momentos tras las rejas. Por último, agrupaciones civiles y legales aconsejan a la comunidad a reportar la actividad de ICE a Valley Watch Network. Aquí el número: 559-206-0151. O bien a Rapid Response Network de Kern, el condado, cuando se ve actividad de ICE en ese condado: 661-432-2230. En los condados de Santa Bárbara, Ventura y San Luis Obispo, el número es el 805-870-8855. Si necesita apoyo legal en caso de detención, comuníquese con una oficina de la UFW Foundation, la fundación de la UFW. Esté al pendiente, seguiremos cubriendo estos hechos según recibamos información en nuestro despacho de noticias. Yo soy el director de noticias, Samuel Orozco.
1: Gracias a Samuel Orozco, nuestro director de noticias, por este reporte sobre los operativos de ICE en California. Y nos acompaña vía telefónica la alcaldesa de Kerman, María Pacheco. Gracias, bienvenida, alcaldesa.
3: Hola.
1: Hola, ¿qué tal, alcaldesa? Gracias por estar con nosotros. Alcaldesa, usted estuvo presente durante una operación de ICE, les confrontó, esto ha circulado en las redes, hay videos. Díganos, ¿qué está viviendo Kerman y muchos otros lugares? ¿Qué es lo que usted directamente ha podido ver y escuchar estos días?
3: Pues la gente, you know, viviendo en un tiempo, ¿cómo se dice? Están muy asustados, pues, you know, no quieren salir de la casa, no quieren ir a comprar comida o, you know, a salir. Estas personas estaban llevando, estaban, ¿cómo se dice? Kidnapped.
1: Secuestrando, secuestrando a las personas.
3: Ajá, a las personas ahí de la panadería, nomás estaban ahí comprando su panecito y su cafecito antes que se fueran a trabajar y lo llevaron. Y mi corazón está quebrado para mi comunidad.
1: Alcaldesa, ¿y qué está pasando con las familias de las personas detenidas? ¿Qué necesitan de la ciudad en estos momentos? ¿Qué sabe de ellas?
3: Pues yo creo que ahorita necesitan saber que sus líderes están apoyándolos. Primeramente, yo creo que nuestras personas que estamos, you know, en estas posiciones necesitamos estar haciendo lo más que nosotros podemos hacer ahorita para asegurar recursos, para ayudar a buscar a las familias. Pues es mucho trabajo agarrar los nombres de las personas que están llevando y luego para a buscarlos allí en las facilidades y luego a buscar la familia y comunicar con ellos, a traer recursos. So, es mucho trabajo en todo que, no es nomás estar allí para agarrar video. Nosotros estamos tratando de estar allí para que podamos agarrar los nombres, los fechas de nacimiento, que los números de teléfono para su familia, todo eso para que podamos también a comunicar con el Valley Watch Network, porque ellos están ayudando muchísimo ahorita en estos momentos de que necesitamos ayuda. Entonces necesitamos a mandar la información a ellos, pues también para que ellos también saben y puedan ayudar. Ahorita estamos escuchando que no están dejando la familia a visitar con las personas que están detenidos ahí en el ICE facility aquí en Fresno. Y muchos de ellos necesitan medicina, necesitan, y no tienen teléfono, no pueden llamar por ayuda y algunos son diabéticos, necesitan su insulin y muchas veces cuando nosotros vamos de la casa no llevamos todas nuestras medicinas con nosotros. Entonces están ahí detenidos sin medicina y están enfermando ahorita. Necesitamos a saber qué está pasando, necesitamos personas en nuestras posiciones necesitamos a saber qué está pasando adentro para que nosotros sabemos que necesitamos estar luchando para los derechos y los recursos de las personas

0: están, ¿cómo se dice? They're not followed. They're not taking them seriously, their vote, their rights, right? ¿Cómo se dice eso en español? No sé
1: No
0: cómo
1: están
0: decirlo.
1: tomando en serio sus derechos, no se les están cumpliendo sus derechos.
0: Sí, y es muy importante que nosotros que sabemos los derechos de la comunidad, que estamos ahí grabando. Es nuestro derecho estar ahí grabando esto que está pasando para que podamos probar, you know, cuando, si tienen corte o en el futuro, si podamos hacer algo. Entonces, tenemos estos videos que enseñan que los derechos, you know, estaban, ¿cómo se dice?
1: Siendo violados.
0: Violado. Yeah. Palabra perfecta. And so, algo más es que necesitamos a mirar, you know, los carros, los license plates, y también agarrar los números, los nombres de las personas también para ayudar a conectar con las familias, porque ahorita nuestro trabajo es atraer recursos, estar allí apoyando nuestra comunidad y haciendo lo más que nosotros podamos hacer por la comunidad. Es verdad que son federales y yo no puedo, you know, hacer todo, you know, a que se, no quiero usar malas palabras otra vez, porque, pero, you know, para que se vayan para atrás a donde vinieron, pues, and so, pero es importante que nosotros que sí podamos ayudar y nosotros que sabemos los derechos, están allí con ellos.
1: Efectivamente, pues alcaldesa de Kerman, María Pacheco, muchas gracias por haber estado en esta edición de Línea Abierta. Y ya por último, hemos escuchado también peticiones al gobernador de California, Gavin Newsom, a declarar a California en estado de emergencia para poder pues activar más recursos. Su breve opinión sobre esto, alcaldesa.
0: Sí, yo creo que ya es tiempo. Es ¿cómo se dice? Demasiado tiempo. Él ya necesita hacer algo y pronto, porque esto es realidad para nuestra comunidad. Y yo apoyo a los oficiales de paz, pero no apoyo a ICE. Son agentes de caos y él necesita a mirar qué está pasando. Y yo creo que con este video que salió de donde yo estaba allí confrontando los agentes, que sí ayuda a que la gente más arriba sabe qué está pasando en nuestras comunidades y ojalá que puedan ayudar.
1: Pues eso esperamos, alcaldesa María Pacheco, alcaldesa de Kerman. Muchísimas gracias por haber estado en el programa, gracias por su trabajo y estaremos muy pendientes. Gracias.
0: Ojalá que todos salgan y que todos votan, porque es la única modo que vamos a cambiar esta situación, es con el voto.
1: Hacernos escuchar a través del voto. Gracias, alcaldesa, que siga pasando buen día. Gracias.
0: Gracias,
1: hasta pronto. Vamos a hacer la primera pausa en esta edición, pero antes, amigas, amigos que nos están escuchando, si usted está viendo algo, si usted está presenciando una detención, algún operativo, llámenos al 1-800-345-4632. Queremos escuchar, y ya escuchó también a la alcaldesa María Pacheco decir, bueno, hay que grabar, hay que tomar los nombres en la medida que sea posible, tomar las placas, lo hemos repetido, el automóvil, el color, todos esos detalles son importantes cuando estamos pues siendo testigos de este tipo de operaciones de ICE en California ahora. Vamos a la pausa y regresamos con más.
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1: Seguimos en esta edición de Línea Abierta y seguimos también en este mes de la herencia hispana. Y la coalición No Kings Sin Reyes.

0: pone a la comunidad latina en el centro de una conversación sobre la historia y la participación cívica y el poder electoral. La iniciativa No Kings, Vota Temprano, programada para este sábado 17 de octubre, quiere transformar toda esa energía de movilizaciones anteriores en participación en las urnas, sin respaldar a ningún candidato o partido. Y entre las organizaciones que coordinan los eventos de No Kings Sin Reyes están ACLU, Voto Latino y otras. Desde Durham, California, Carolina del Norte, perdón, nos acompaña Antonio Arellano, quien es el director nacional de comunicaciones de Indivisible, una de las organizaciones que están precisamente coordinando estos eventos. Bienvenido, Antonio, gracias.
1: Gracias a ustedes.
0: Antonio, cuéntenos, ¿por qué deciden enfocar esta vez esta movilización del 17 de octubre en votar temprano en lugar de marchas y protestas?
1: Porque el poder en esta nación todavía le pertenece al pueblo, pero solo si lo ejercemos. Y por eso es que estamos haciendo el llamado para que la gente se una a nuestra movilización el 17 de octubre y salga a votar de manera temprana. Las movilizaciones anteriores de nuestro movimiento Sin Reyes o No Kings demostraron la fuerza de las personas que se unen para rechazar el abuso de poder. La próxima movilización, Sin Reyes, Vota Temprano, como usted ya narró, está programada para el 17 de octubre. Es el siguiente paso. Es un día coordinado de participación electoral y protección de las elecciones. Se trata de asegurarnos de que toda persona que sea elegible para votar tenga un plan para hacerlo y para votar de manera anticipada, si puede. Y eso es lo que estamos tratando de hacer, hacer el llamado a la comunidad latina de que se una, que salga y que estén preparados.
0: Y ahora es interesante también, y yo creo que nuestro auditorio, Antonio, quiere saber qué significa para ustedes conectar el mes de la herencia hispana con la participación cívica, la participación electoral de toda nuestra comunidad latina.
1: La comunidad latina en los Estados Unidos está creciendo. La población, nos dice el census, que continúa creciendo año tras año de una manera sin precedente. Y pronto, en los próximos años, es posible de que la comunidad hispana en los Estados Unidos pueda ser la mayoría de la población. Con eso viene muchísimo poder político, pero ese poder solo cuenta si lo ejercemos. Por eso es que estamos haciendo el llamado para que la gente, ahorita que estamos festejando el mes de la herencia hispana, reconozca que somos poderosos y que ese poder también puede ser utilizado en la política para tratar de mejorar nuestras vidas y nuestras circunstancias.
0: Y no solo que somos poderosos, déjeme citar aquí usted lo que dijo Antonio, que honrar este legado también significa ejercer los derechos, aprovechar las oportunidades por las que lucharon o por las que lucharon nuestros antepasados. Cada persona latina que es elegible para votar el 17 de octubre representa una oportunidad para decir, aquí estoy, mi familia importa, mi comunidad importa y mi voz importa. ¿Puede explicarnos un poquito más sobre ese rol importantísimo que esperan que tengan las y los votantes latinos en esta jornada nacional?
1: Claro que sí. Cada uno de nosotros latinos tenemos una trayectoria en este país y somos parte de la historia de esta nación. Por eso mismo que es sumamente importante de que en esos momentos, cuando la comunidad latina está enfrentando muchos problemas, ya sea con la economía que no nos beneficia o los ataques en contra de nuestros familiares inmigrantes, que salgamos a votar, salgamos a defender a nuestras comunidades con la cara en alto, para decir aquí estamos presentes y también somos participantes de la democracia en los Estados Unidos para tratar de avanzar esta nación y mejorarla cada vez que podamos.
0: Y hablando de ataques a nuestra comunidad y a las personas inmigrantes, a las personas de color, como las llaman, a los del color de la tierra, Antonio, ¿cuáles son las principales razones que todavía impiden a algunos ciudadanos latinos que son elegibles que no vayan a votar? Quizás es el miedo a salir, una serie de razones que quisiera que usted nos cuente.
1: Sí, en realidad en este momento nuestras elecciones están siendo atacadas como nunca antes. En todo el país el gobierno esfuerzos para impactar la confianza de nuestro proceso democrático. Ellos quieren debilitar el derecho al voto y dificultar que las personas hagan oír su voz. Y eso es real. Por eso mucha gente quizás tiene temor o tiene preguntas acerca de cómo participar o qué derechos tienen. Si usted es ciudadano de los Estados Unidos y es elegible para votar, debe de hacerlo con confianza. Saber que su voz cuenta y su voto tiene mucho poder. En estos momentos hay mucha gente que está trabajando duro para que la gente se quede en casa, que tenga desconfianza del proceso. No dejen que esas personas ganen. Ustedes tienen la posibilidad de crear cambio transformador. Así que, por favor, vamos a ponernos las pilas y vamos juntos todos a salir adelante y los que somos elegibles para votar, participar en las elecciones.
0: Y ese mensaje que usted acaba de dar, pues está llegando a todos nuestros escuchas en el país, Antonio, pero ¿qué tal quienes no están escuchando este programa ahora? ¿Qué más están haciendo como coalición para llegar a las y a los latinos que tradicionalmente participan menos en las elecciones?
1: Nosotros reconocemos que el electoral latino es sumamente importante y por eso mismo es que el 17 de octubre es simplemente una de muchísimas oportunidades que queremos brindar y enfocar para que la gente salga a votar. Nosotros ahorita estamos tratando de inculcar lo más posible que la votación temprana es la mejor opción para que usted pueda planear con tiempo su participación electoral. Pero todos recordemos que también el último día para votar sería este noviembre. Es importante de que la comunidad latina reconozca que tienen en sus estados diferentes leyes en los cuales les daría la oportunidad de votar de manera temprana. Si en tu estado tienes esa oportunidad, por favor, hazla contar.
0: Exacto, en cada estado hay diferentes fechas que ustedes deben de estar muy atentos. Ahora, ya que usted mencionaba un poco lo que este gobierno está haciendo para limitar en muchos casos el voto, con varias limitaciones metidas del pie, digamos, esta iniciativa, Antonio, creo que es importante que lo hable, se presenta como no partidista, como yo decía al inicio. ¿Cómo se va a garantizar en la práctica que efectivamente No Kings Vota Temprano mantenga ese carácter de ahora sí por el bien de la democracia y de los derechos y que no se convierta en apoyo a un candidato o a un partido?
1: Sí, muchas gracias. Este movimiento está enfocado en inculcar a la gente a movilizarse a votar, no a darles directivas para quién votar, qué candidato o qué partido votar, simplemente incluyendo a la gente que sean elegibles para participar, que lo hagan. Es sumamente importante porque en los Estados Unidos la democracia le da la oportunidad al pueblo de decidir el futuro de su país. Y aquí en los Estados Unidos tenemos que defender la democracia para que continúe siendo un ejemplo a nivel internacional. Por eso mismo, le volvemos a hacer el llamado. Si usted aún no tiene un plan para votar, quizás no tiene confianza en las elecciones, o a lo mejor jamás ha votado anteriormente, por favor, esta elección va a ser muy, muy importante. Muchas de las iniciativas que están siendo parte de esta conversación de medio término nos van a impactar nuestras vidas, ya sea el costo de vida, ya sea la inmigración, ya sea a cualquier tema que a usted le llegue cerca. Va a ser un tema de conversación en el próximo año. Y las personas que estén en poder el próximo año van a tomar las decisiones que van a impactar su vida. Entonces, si usted tiene la oportunidad, por favor, haga un plan. Y si no tiene un plan, pues entonces vamos a agendar una fecha. El 17 de octubre nos vemos en las calles y juntos haremos el plan para que usted pueda participar en las elecciones de medio tiempo.
0: Ahí está una invitación tentadora. Si usted no tiene el plan, vaya el 17 de octubre y ahí entre todas y todos se arma. En muchas familias, Antonio, usted lo sabe, muchas familias latinas e incluso no latinas, familias trabajadoras estadounidenses, blancas, existe la preocupación tremenda de temas de inmigración, por supuesto, del costo de la vida, de seguridad, de la economía, de muchas cosas. ¿Qué decirles ahora, Antonio, cómo abordar estas preocupaciones e invitarles a votar, a participar el 17 de octubre sin convertir esto en una campaña partidista? Porque si hablamos del costo de la vida, el costo de la vivienda, el tema de salud, pues todo recae en la administración actual. ¿Cómo le hacemos?
1: La comunidad y los votantes son sumamente inteligentes. Ellos están mirando, escuchando cómo este gobierno nos está tratando. Yo no tengo que decirles cómo votar. La comunidad tiene y sabemos que tenemos la confianza del pueblo para poder tomar sus propias decisiones. Si usted en estos momentos está sufriendo, ya sea porque tiene alguna familiar en trámites de inmigración, que quizás se ha complicado la situación por esta administración, o usted está tratando de salir adelante, pero más y más el cheque no le alcanza, recuerde quién está en el poder, cuál gobierno está ahorita gobernando su vida. Y si quizás tiene una diferencia de opinión, hágala saber. Puede salir y participar en las elecciones. Nosotros no estamos aquí para decirles por quién o no votar, sino simplemente a hacerle la invitación y recordarles que el pueblo latino puede tener la última decisión de quién nos va a gobernar y cómo puede ser nuestro futuro. Salgan a votar, hagan su voz contar. En este país, la democracia es una herramienta sumamente importante. Utilícela.
0: Y para un mensaje, Antonio, para aquellas personas que efectivamente son ciudadanas y pueden votar, pero muchas veces tienden a pensar, y sobre todo en estos tiempos que estamos viviendo, de que su participación como individuo, digamos, no puede hacer una diferencia. ¿Qué mensaje le da?
1: Individualmente somos poderosos, pero juntos somos imparables. Así que, por favor, no se den por vencidos, no se rindan. Y hay muchísima gente en esta nación que está buscando un mejor futuro. Salgan a votar y reconozcan que millones y millones de sus amigos y familiares también lo pueden hacer. Háganle la invitación a ellos también. Cuando vengan el 17 de octubre a nuestros eventos, traigan a la familia, traigan a los hermanos, los tíos, los primos, para que todos juntos creamos conciencia cívica y reconocemos el poder que tenemos para avanzar este país.
0: Y entiendo, o no sé si usted quiere dar alguna información concreta, Antonio, que deba tener una persona antes del 17 de octubre para estar preparada para votar temprano, tomando en cuenta obviamente que que las reglas y fechas cambian dependiendo de dónde estén.
1: Claro que sí. Como usted muy bien lo dijo, en los Estados Unidos todavía los estados manejan independientemente sus elecciones. Eso puede variar las fechas de elección, votación temprana o anticipada. Les hago el llamado de que, por favor, chequeen a su página web de su secretario de Estado, que debe tener las fechas publicadas de cuándo empieza la votación anticipada en su estado, para que así usted pueda participar. Y también, si quiere más información acerca de nuestro movimiento, puede ir a nokings.org para tener más información y hacer un plan para acompañarnos el 17 de octubre.
0: Ah, pues ya me ganó, eso le iba a preguntar precisamente, porque sé que según lo que dicen, día a día se están agregando nuevos eventos al mapa de ciudades participantes y otros detalles, así que si queremos actualizarnos, vamos a nokings.org. ¿Algún otro sitio o algún otro recurso, Antonio?
1: Claro que sí, y también que si usted en su comunidad quiere lanzar su propio evento de No Kings, todavía tiene la oportunidad de hacerlo. Ahí mismo en nuestra página de nokings.org puede suscribirse para ser un host, para que si usted también pueda organizar su propia comunidad y como usted dice, estamos mirando más y más eventos cada día agregándose a nuestro mapa nacional y esperemos volver a hacer historia. Los últimos 3 movilizaciones de No Kings fueron históricos, una de las protestas más grandes que esta nación ha mirado en la historia del país, y esperemos que volvamos a hacer historia el 17 de octubre.
0: El sábado 17 de octubre, pues Antonio Arellano, le agradecemos muchísimo este tiempo, toda esta valiosa información. ¿Hay algo más que usted quiera agregar?
1: Muchísimas gracias. Estamos muy orgullosos de que la comunidad latina está respondiendo a este llamado y no lo podemos hacer sin ustedes. So, nos vemos en las calles el 17 de octubre.
0: Bien. Antonio Arellano, muchísimas gracias. Él es director nacional de comunicaciones de Indivisible. Gracias por haber estado en el programa. Hasta pronto.
1: Gracias a ustedes.
0: Pues vamos a hacer una pausa y regresamos con más en esta edición de Línea Abierta.

0: Seguimos en esta edición de Línea Abierta. Llame y participe en las conversaciones 1-800-345-4632. En la entrevista previa escuchábamos a Antonio Arellano decir, pues si no le alcanza su cheque, salga a votar. Y se refería, por supuesto, a la Acción Nacional de este sábado 17, en donde pues habrá varios eventos para que usted pueda unirse de punta a punta en el país. Y precisamente hablando de que si no le alcanza su cheque, si no le alcanza el dinero, hay una nueva encuesta que está revelando que más de 6 de cada 10 latinos de clase trabajadora sienten que la llamada escalera de ascenso social está rota, que apenitas logran cubrir sus gastos o tienen problemas para hacerlo aun cuando están trabajando duro. Y esto tiene que ver con pues comprar comida, pagar la renta, el transporte, la atención médica. Todo esto está poniendo cada vez más presión sobre nuestras familias. Y aunque hay muchas familias que siguen trabajando más horas, buscando otro empleo aparte de los 2 o 3 que ya tienen, recortando gastos, eso de verdad ya no garantiza una vida mejor. Este estudio realizado por Unidos US y BSP Research, con la participación de más de 2,700 adultos latinos de clase trabajadora en todo el país, quiere buscar una respuesta a ¿por qué el trabajo duro ya no es suficiente? Nos acompaña desde Washington DC Lizeth Orellana Engel, directora del Proyecto de Política Económica en Unidos US. Bienvenida al programa, Lizeth, ¿qué tal?
1: Muy buenas tardes, gracias por la oportunidad.
0: Gracias a usted, Lizeth, por acompañarnos. Yo creo que para empezar, Lizeth, explíquenos esto de la escalera rota. ¿Qué significa esta expresión y qué dicen, qué dijeron las familias latinas sobre la situación económica que están viviendo?
1: Y la verdad nos dio una pintura muy real de lo que está pasando con las familias de clase obrera. Lo que vemos aquí, que esto no es un titular, esto es la realidad, que están trabajando tan duro. Todos sabemos que las familias latinas, las personas latinas somos emprendedores, tenemos una capacidad de poder trabajar y de siempre querer salir adelante para que nuestros hijos, para que nuestra familia esté mejor. Pero con las respuestas que nos dieron a estas preguntas, vimos algo muy claro, de que sienten de que ese sueño americano ya no es tan alcanzable y por eso sentimos que esta escalera para salir adelante, para estar más arriba, está rota.
0: Y el costo de vida aparece como la principal preocupación, Lizeth. Las familias están comprando, como decía, menos comida, están usando los ahorros que tenían o bien están aumentando sus deudas con sus tarjetas. Cuéntenos, ¿cuáles son esos gastos que están de verdad golpeándole duro a nuestras familias?
1: Sí, gracias por destacar esa información y esas cifras que vimos. Antes que todo, queremos decir de que 8 de cada 10 latinos son parte de la clase obrera. Estas personas, estas familias, no es por falta de trabajo, no es por falta de esfuerzo, están participando en la fuerza laboral. Sin embargo, 83% nos dijeron que el costo de vida es lo que más les preocupa y que casi la mitad han tenido que hacer diferentes recortes. Al 43% ha tenido que o comprar menos comida o comprar comida diferente. Hemos visto que las personas respondieron que tienen que hacer ajustes en su cuidado médico. Tal vez no poder ir al doctor, tal vez no poder ir al dentista, tal vez racionar sus medicinas o no comprar las medicinas recetadas. Eso es algo muy alarmante para nosotros.
0: Y déjeme decir que si usted nos está escuchando y dice, bueno, están hablando de un obrero, de un trabajador, todos estamos aquí en esta canasta si dependemos exclusivamente de nuestro salario para cubrir nuestras necesidades básicas y vivir día a día, Lizeth. Hay un dato particularmente preocupante que me pareció en este informe, que es que el 51% dice que no podría enfrentar un gasto inesperado de $1,000 sin tener que pedir prestado. ¿Qué nos dice esto sobre la situación financiera de las familias latinas?
1: Sí, fue muy alarmante para nosotros. Y muchas gracias por decir esto. Están hablando de la clase obrera. ¿Y quiénes son esas personas? Son las personas que trabajan de sol al sol en la agricultura, los trabajadores de construcción, pero también son las maestras de la guardería local. Son las personas que proveen ese cuidado para nuestros seres queridos. Así que somos muchos de nosotros. Y sí, es cierto, esto hemos visto los reportes laborales que dicen, ¿sabes qué? La economía está fuerte, tal vez no estamos agregando tantos trabajos como nos gustaría, pero sí hay trabajos. Pero la verdad, si tomas una lupa y ves esas industrias que yo acabo de nombrar, esas son las que están sufriendo un poquito más. la inflación ha subido más rápido que los salarios. Así que no hay suficiente para guardar un poquito como antes. No podemos ahorrar, no podemos contribuir a esa cuenta de ahorros o a esa cuenta de retiro. Y por eso hicimos esa pregunta. Si tuvieras una emergencia, ¿cómo la cubrirías? Y nos dijeron que no podrían, tenían que o prestar dinero. El usaje de tarjetas de crédito ha subido a niveles históricos y no solo para lujos. Sí, es para cubrir la comida, es para poder pagar el tanque de gas.
0: Y con este informe, con esto que ustedes hicieron de hablar con las personas, pues parece, Lizeth, que las y los votantes tienen clarísimas cuáles son sus preocupaciones, sus necesidades, pero el informe señala que muchos candidatos, que muchas organizaciones políticas, pues prácticamente no se les han acercado, ¿no? Casi 3 de cada 5 votantes registrados dicen que no han recibido ninguna comunicación sobre las elecciones que ya comenzaron de este 3 de noviembre. Cuéntenos eso.
1: Todas las elecciones escuchamos lo mismo, los latinos, el voto latino, ¿no? Y lo que esta encuesta nos dio a saber, esta encuesta estaba enfocada en la clase obrera. ¿Es la clase obrera diferente al resto del bloque electoral? Y lo que vimos es que estas personas que respondieron, el 79% estaban registradas para votar. Así que sí, tenemos un poder increíble en lo que se trata en las votaciones. Eso es importante, por eso nos dio mucho... fue muy alarmante para nosotros ver que el 55% nos dijo que no habían escuchado de una campaña. Y sin embargo, cuando les preguntamos, ¿ustedes están 100% de ir a votar o casi seguros que van a ir a votar? El 67% nos dijo que sí, que querían estar involucrados. Así que esto manda un mensaje. Uno, quieren que esos candidatos se puedan resolver lo que está pasando con la economía. Y dos, tenemos que recordarles el poder cívico que tiene esta población.
0: Y ese poder cívico, pues bueno, está esperando que sí les hablen los candidatos, Lizeth, que les digan, pues, qué van a hacer para, pues, aliviar estos malestares económicos que está viviendo la clase trabajadora, la clase obrera, que yo insisto, somos todos y dependemos de nuestro cheque. El 49% de los encuestados dice confiar más en los demócratas para defender sus intereses, Lizeth, pero un 20% dice que no confía en ninguno de los dos partidos. ¿Qué debería preocupar más al Partido Demócrata y al Partido Republicano en este resultado particularmente?
1: Sí, muchas gracias por destacar ese punto. Y es cierto, el Partido Demócrata no se puede confiar en lo que está pasando en este momento. Históricamente hemos visto que la población hispana trabajadora sí ha tenido tendencias a votar por los demócratas, pero creo que ha habido un gran desconecte. Lo que hemos visto más con esta encuesta nos demuestra de que hay un desconecte, de que no hay esa confianza en lo que pueden hacer estos candidatos o estas campañas por ellos. Así que es muy importante que el mensaje de los dos partidos mayorales puedan empezar a conectarse, a enfocarse y a ser más intencionales en cómo se comunican y cómo trabajan con nuestra comunidad, porque ahora ya sabemos que tienen un poder cívico, que están registrados para votar, y lo que necesitan es ahora decir cómo sus plataformas y cómo sus promesas van a solucionar esta crisis económica.
0: Y esto que dice el informe también, que recoge lo que sienten o lo que opinan las personas que están registradas para votar, Lizeth, es que hay un respaldo para varias cosas, como pues que los salarios sean más altos para que nos alcance, que el cuidado infantil realmente existe y sea universal, que haya ayudas para la vivienda, la atención médica que aparece por todas partes, la seguridad laboral. Quisiera que nos hable de esto y también de si los candidatos pusieran atención en esto, que movilizaran estos aspectos tan importantes, si esto podría ayudar al votante latino en noviembre a tomar una mejor decisión.
1: Sí, parte de lo que queríamos hacer con esta oportunidad de tener acceso a tantas personas trabajadoras, a un bloque votantes que queríamos saber cuáles de esas soluciones son las que te gustaría ver o crees que puede avanzar tu situación para la prosperidad. Unidos US, más temprano en este año, lanzamos la agenda de economía, de prosperidad económica. Y eso es una agenda que presenta estas soluciones que les presentamos en la encuesta. Queríamos saber los latinos creen que esto es lo que necesitan, esto es lo que los candidatos y las campañas deben de hacer. Y así como vimos de que el tener esa aseguranza en los trabajos y en el empleo, eso fue lo más grande. Y eso reenforza lo que ya estamos diciendo, los latinos quieren trabajar, seguido muy alto por subsidios para pagar el cuidado médico. Ellos quieren estar saludables, cuidado para ayuda para pagar el cuidado de niños, ayuda para poder comprar tu casa y subir esos salarios. Todas esas son soluciones que son prácticas y son viables y que queremos seguir destacando y poniendo enfrente de estas campañas y estos a personas que están corriendo para ser elegidos.
0: Y algo interesante también, Lizeth, de esto es que, a pesar de las dificultades, de los malestares expresados, el informe señala que muchas familias pues todavía creen que la prosperidad, que el bienestar es posible, y quisiera que hable de eso también.
1: Sí, nosotros definimos la prosperidad de la manera que las familias nos dijeron a nosotros. Por un año, Unidos US se ha enfocado en estar en las comunidades, hablando con las personas del día a día, en diferentes lugares del país, y nos dijeron que la prosperidad significa tener un trabajo digno, un solo trabajo que les alcance para poder pagar todo, una casa que sea segura y asequible. Todo eso es lo que define la prosperidad y nos dio un poquito de esperanza ver cómo, a pesar de todo lo que está pasando y de esta crisis que estamos viviendo, todavía más de la mitad nos dijo que es alcanzable.
0: Pues sí, eso es una ventana, ¿verdad? Que se ve a lo lejos la lucecita, pero la ventana y la luz están ahí presentes. Lizeth Orellana Angel, directora del Proyecto de Política Económica en Unidos US, gracias por habernos acompañado desde Washington DC. ¿Algo que quiera agregar brevemente antes de irse?
1: No, solo recuerden, las elecciones vienen ya noviembre 3. Infórmense de la plataforma del candidato que está tratando de poner enfrente esas soluciones y es bonito saber que tenemos tanto poder, así que hay que usarlo y hay que ejercitarlo. Y les invito a que, por favor, lean estos resultados y nuestra agenda de prosperidad económica.
0: Bien, pues ahí la invitación. Gracias, Lizeth Orellana Engel, nuevamente. Que la pase bien. Hasta pronto.
1: Feliz tarde.
0: Gracias. Igualmente, vamos a hacer la pausa en esta edición de Línea Abierta y volvemos con otro tema.
2: Las redadas de ICE están en aumento, principalmente por las mañanas en carreteras, campos de cultivo, proyectos de construcción y comercios. Para reportar algún operativo a las redes de apoyo en el Valle, puede llamar al 559-206-0151, en el Condado Kern 661-432-2230 y en Santa Bárbara, Ventura y San Luis Obispo 805-870-8855.
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0: Y continuamos con más en esta edición de Línea Abierta y nos vamos a ir con otro tema que tiene que ver con lo mismo, ¿no? Con el dinero, la situación económica. A usted a lo mejor le ha pasado que de pronto va a la farmacia por su medicamento y resulta que cuesta más de lo que usted puede pagar. Y si le ha pasado, no está sola ni solo, porque muchas familias latinas están enfrentando eso y les ponen una situación difícil, ¿no? Decir, o pago mi medicina, o compro comida, o pago la renta, o ¿qué hago? Un nuevo informe está revelando una realidad realmente escandalosa. Casi 4 de cada 10 adultos en el país han dejado de tomar o retrasan sus medicamentos recetados por lo que cuesta. Hay personas que parten las pastillas, reducen sus dosis, dejan sus tratamientos a medias, se endeudan o incluso algo curioso que a lo mejor usted hace, viajan o piden a personas que están fuera de Estados Unidos, en México, El Salvador, Nicaragua, pues que les consigan las mismas medicinas, pero a un precio mucho más bajo. Y si pensamos en la comunidad latina, el problema puede ser todavía más difícil porque pues padecemos de enfermedades crónicas, muchas personas no tienen seguro médico, no hablan bien el inglés, el sistema de salud no lo entienden bien a bien. Así que para hablar de todo esto, vamos a abrazar un resultado del estudio que realizó Patients for Affordable Drugs, We Are Mass y la Universidad Brown, que investigaron cómo los altos precios de los medicamentos están afectando a la comunidad latina. Hicieron entrevistas, encuestas, reuniones con residentes del sur de Florida. Nos acompaña Evelyn Pérez Verdía, presidenta y directora de estrategia We Are Mass en Miami, Florida. Gracias por estar en el programa, Evelyn. Bienvenida.
4: Ay, qué gusto, Chelis, y qué gusto estar con todos nuestros amigos y amigas que son parte de Radio Bilingüe.
0: Gracias, Evelyn. Y también le damos la bienvenida a Merit Bassey, directora ejecutiva de Patients for Affordable Drugs en Washington, D.C. Gracias, Merit, por estar en el programa.
5: Gracias. Estoy feliz de estar aquí con ustedes.
0: Gracias a las dos. Evelyn, ¿qué encontraron sobre lo que pasan las familias latinas cuando necesitan medicamentos recetados? ¿Y qué es lo que les está impidiendo que los puedan comprar?
5: Bueno, Chelis, la verdad es que este estudio que hicimos fue muy importante y la verdad, primero que todo, le queremos agradecer a Radio Bilingüe por hablar de esto, ya que nuestras comunidades hispanas y latinas son afectadas por esto. Los datos nacionales muestran que en todos los Estados Unidos, las personas adultas hispanas y latinas tienen una mayor probabilidad de vivir con enfermedades crónicas que requieren de esos tratamientos continuos de medicamentos recetados, una menor probabilidad de contar con un seguro médico asequible y una mayor probabilidad de omitir o retrasar sus medicamentos debido a su costo en comparación con la población adulta blanca. Pues ese estudio lo hicimos con una población hispana y latina del sur de la Florida, donde venían de todas las edades, de todos los países de origen de Latinoamérica, también nacidos en Estados Unidos. Y lo que nos dimos cuenta es justamente que muchos ven que en sus países a veces esas medicinas cuestan un cuarto de lo que cuestan aquí. Uh-huh. Y es cuando uno se ve y mira al mundo y dice, bueno, ¿cómo puede ser que una potencia mundial como los Estados Unidos estemos en esta situación y que esto no está pasando en otros países? Entonces, esto fue algo muy, muy de cerca en lo que nos dimos cuenta, que también abrió los ojos porque tuvo mucho recibimiento de medios internacionales. Y bueno, esto es como un llamado a los Estados Unidos, a las personas encargadas de esto, que algo tiene que cambiar. Y por eso para nosotros fue muy importante, junto con la Universidad de Brown, apoyar a la organización, la única organización nacional que está abogando por esto, que es Pacientes por Medicinas Asequibles, Patients for Affordable Drugs, que es Merit Bassey, la CEO.
0: Y en un momento vamos a retomar esto de lo que tiene que cambiar cuando vemos que los precios cuestan de pronto más baratos en México, en Venezuela, que aquí en Estados Unidos. Pero antes de eso, y gracias, Evelyn, quiero que Merit nos cuente algunas de las cosas que escucharon, los testimonios, ¿no?, de las personas que han tenido que tomar decisiones precisamente para decir, bueno, me tomo la mitad de la pastilla o me la salto hoy. Solamente por citar uno que me acuerdo, es de las personas que necesitan insulina y recurren a los familiares de personas que ya fallecieron para poder utilizar esa insulina porque no la pueden comprar. Y esto es solamente uno de los muchos testimonios, Merit. ¿Puedes contarnos algunos?
5: Sí, claro. Y para empezar, mira, estas son historias que son parte de más de 40,000 historias que tenemos de cada estado y cada distrito congresional. Las historias son imposibles, ¿no? Esas elecciones que tiene que hacer la familia entre pagar la renta, pagar la luz o algún pago. Y también, por ejemplo, con una familia que tienen 3 hijos y cada uno necesitaba un medicamento y los padres también. Entonces los padres nos contaban que tenían que elegir a quién podría este mes recibir los medicamentos que necesitaban, y a veces los padres sobre todo decidieron de no comprar para ellos porque no alcanzaban, y no debería ser así en este país.
0: Eso es realmente escandaloso, de verdad, no estamos exagerando. Imagínense usted lo que es la situación. Y Evelyn, mencionabas hace un momento también, pues esto de ¿cómo es posible que en Estados Unidos, país de primer mundo, los precios sean tan altos y volteamos a ver a otros países considerados del tercer mundo y están mucho más baratos? ¿Qué hay detrás, Evelyn, de los precios tan altos de medicinas aquí en Estados Unidos? ¿Qué rol juegan aquí las compañías farmacéuticas, por un lado, las aseguradoras y el propio sistema de salud del país?
5: Bueno, primero, historias, porque la verdad, una de las cosas que creo que es importante decir es que, y esto lo quiero compartir por las personas y nuestros amigos, escuchen, lo que más aprendimos de esta encuesta, de este estudio, de estar con estas personas, estuvimos en persona con ellos, estuvimos por Zoom, Y una de las cosas que quiero que sepan es que no están solos. El problema primordial que tenían las personas con las que nos unimos pensaban que estaban solos en esta situación, y no es así. Una de las personas que les cambiamos los nombres a todos por seguridad de ellos mismos, una dijo, el acceso de los medicamentos debería ser un asunto de salud pública, porque ayudaría a que nuestras comunidades fueran más saludables, debería ser algo obvio. Y yo estoy de acuerdo con ella. Pero yo creo que es importante que Mary comparta un poco de la parte farmacéutica, ya que ella es la presidenta, la CEO de eso, y comparta qué están haciendo y por qué estamos en esta situación.
0: Adelante, Mary.
6: A ver, para explicar por qué los precios son tan altos, mira, en Estados Unidos pagamos aquí entre 4 y 8 veces lo que paga pacientes en otros países ricos, y no tiene que ser así. Hay 3 razones principales por qué los costos son tan altos. Primero, en Estados Unidos no negociamos para todos los medicamentos por el poder de la industria farmacéutica. Tienen el poder de poner el precio de un medicamento cuando llega al mercado. Y eso es único aquí en Estados Unidos, aunque ahora con el apoyo de pacientes ayudamos a aprobar la ley de medicamentos en el año 2022, que ayudó a Medicare a negociar algunos de los precios más altos de medicamentos cubiertos por Medicare. Pero eso es solo el empiezo, ¿no? También las grandes farmacéuticas abusan el sistema de patentes en este país. Entonces, lo que hacen, tienen unas prácticas para prolongar los monopolios, para mantener el precio muy alto aquí. Y eso es lo que también, desafortunadamente, lo que deja el Congreso. Pero hay oportunidades ahora, también hay propuestas de ley que son bipartidistas que estamos apoyando para ayudar a bajar el precio del medicamento en este país.
0: Wow, pues ahí está la explicación. Gracias, Mary, por contarnos estos. Y a pesar de que la situación es como la acabas de describir, Mary, Evelyn, por otro lado, sabemos que sí hay personas que podrían tener acceso a programas de ayuda, descuentos, pero simplemente no saben, sus médicos a lo mejor no les cuentan, y no saben las personas dónde buscar este tipo de ayuda. Quisiera que nos cuentes brevemente sobre esto. Tenemos un minuto nada más y tenemos que despedir aún. Adelante, Evelyn.
5: Claro que sí, no, mira, yo creo que eso es uno de los temas principales, y por eso es importante que Radio Bilingüe esté hablando de esto, porque muchas veces lo que pasa es que no sabemos cómo funciona el sistema. Sé que hay algunos servicios, pero realmente se trata de tener esta información. Yo lo que quiero pedir es que también que se unan a seguir a Patients for Affordable Drugs. Sé que ellos también tienen como un documento de servicios que también a ellos se han encontrado, que es como un documento o algo así, Maris. Si quieres compartir esa información, si tenemos un
0: brevemente,
5: minuto.
0: Por favor, tenemos poco tiempo. Adelante, Mary.
6: Mira, con Patients for Affordable Drugs, queremos escuchar las historias suyas, si hay una persona en su familia que quiere compartir su historia de lo que está pasando, pero también tenemos muchísimos recursos educativos para apoyar en este sentido y entender cómo podemos lograr bajar los precios de medicamentos. Y nos pueden seguir también en las redes con Patients for Affordable Drugs. Todo está en español, así que nos gustaría escuchar de la gente que está interesado, y damos la bienvenida a todos.
0: Muchas gracias. Y además, bueno, tienen recomendaciones para clínicas, para farmacéuticos, para legisladores, obviamente, quienes se encargan de todo esto que tiene que ver con los medicamentos. Evelyn Pérez Verdía es presidenta y directora de estrategia We Are Mass en Miami, Florida, y Meredith Bessey es la directora ejecutiva de Patients for Affordable Drugs en Washington, D.C. Muchísimas gracias a las dos por haber estado estos minutos.
6: Muchas gracias.
5: A ti, Chelis, muchas gracias.
0: Gracias, hasta pronto. Seguiremos sin duda hablando de este asunto tan importante. Por ahora tenemos que despedirnos ya de esta edición de Línea Abierta, un programa de radio bilingüe. 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Jorge Ramírez está en los controles técnicos, María de Jesús Gómez es asociada de producción, Yositis Careño Pereira es productora y Desiree Yepes coordina la producción, Samuel Orozco es el director de noticias. Yo soy Chelis López, gracias, hasta la próxima.

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1: Hola, bienvenidas y bienvenidos a Línea Abierta en Radio Bilingüe, el primer y único programa de conversación y llamadas en español de la radio pública en Estados Unidos. Yo soy Chelis López, gracias por acompañarnos. En esta edición vamos a hablar de problemas que están afectando directamente a nuestras comunidades, de las dificultades que enfrentan las familias trabajadoras latinas para vivir con estabilidad y poder salir adelante. El alto costo de las medicinas está obligando a muchas personas a tomar decisiones de verdad difíciles. Hablo de personas que retrasan sus tratamientos, que racionan sus medicamentos, que se endeudan e incluso viajan a otros países para conseguirlos a menor precio. Sobre esto comentaremos más adelante. Y a pocas semanas del 3 de noviembre, el informe La Escalera Rota revela lo que esperan las y los votantes latinos de sus líderes y por qué muchos sienten que sus necesidades todavía no están siendo escuchadas. El costo de la comida, la vivienda, la luz, el transporte y la atención médica está poniendo cada vez más presión sobre las familias y trabajar duro ya no es suficiente. Antes, vamos a empezar con un reporte de nuestro director de noticias, Samuel Orozco, sobre los operativos de ICE que estamos viviendo en California.
2: Arrancan las votaciones tempraneras en California rumbo a las cruciales elecciones de noviembre y, por curiosa y cuestionable coincidencia, arrancan también una serie de operativos de escuadrones de ICE, de inmigración. Según reportes de la prensa de Washington, esta campaña, bautizada extraoficialmente como Operación Asegurar California, se extenderá por 45 días, abarcando el periodo electoral en un estado que destaca como líder de la oposición al nivel nacional. Desde hace una semana, cuando los votantes californianos comenzaron a recibir sus primeras boletas por correo, también empezaron a reportarse operativos y arrestos a cargo de agentes de ICE fuertemente armados y enmascarados. Las acciones se concentran en el Valle Central, específicamente en las regiones de Fresno y Madera, así como en las comunidades costeras de Santa María y San Diego. Testimonios desde el poblado vitícola de Selma indican que los agentes interceptaron y detuvieron a un transporte colectivo que trasladaba a jornaleros rumbo a las labores del campo. Situaciones similares se vivieron en Parlier, otro poblado agrícola, donde se reportaron retenes y vehículos abandonados a la orilla de un camino vecinal que conduce a los campos de cultivo, dejando las calles prácticamente vacías, según pude testificar. Asimismo, se ha documentado la intercepción repentina de jardineros, quienes han tenido que abandonar sus camionetas y herramientas de trabajo a la orilla del camino. Las patrullas de ICE, muchas veces sin placas o con placas de otros estados, han sido avistadas en obras de construcción, gasolineras, centros comerciales y con frecuencia en las inmediaciones de establecimientos como Walmart y Home Depot, que son objetivos favoritos. Mientras que el Departamento de Seguridad Nacional ha declarado que se trata únicamente de operativos de captura selectiva dirigidos a personas con antecedentes penales, las organizaciones comunitarias señalan que la gran mayoría de los detenidos son trabajadores latinos sin historial delictivo, lo que da sustento a las denuncias de perfil racial. Observadores legales estiman que las detenciones superan los 70 casos en el área de Fresno y los 30 en Santa María, con un cálculo estatal que rondaría las 300 personas afectadas, una cifra que, según los activistas, sería considerablemente mayor de no ser por la intervención de las brigadas de resistencia comunitaria que vigilan y monitorean las actividades de las patrullas volantes. El clima de temor ha paralizado la vida cotidiana en muchas familias que viven al borde de los nervios y optan por permanecer en sus hogares. Ante esta situación, diversos eventos públicos han sido cancelados o pospuestos por seguridad, inclusive el Festival de la Guelaguetza Oaxaqueña de Madera. Un concejal de Fresno hizo un llamado a las familias latinas para evitar asistir a la tradicional Feria del Condado de Fresno. Por otro lado, la respuesta ciudadana no se ha hecho esperar. Agrupaciones civiles movilizan voluntarios de emergencia para monitorear las calles y las oficinas de ICE, además de emitir alertas por mensajes de texto y de radio. Se intensifican también las campañas educativas sobre los derechos constitucionales, conozca sus derechos, y la elaboración de planes de emergencia familiar para caso de desastre. Igualmente, un sector de activistas ha solicitado al gobernador Gavin Newsom que declare a California en estado de emergencia y que esto se le titule Operación Salvar California, que incluya fondos de desastre, protección contra despidos laborales, clases escolares remotas, ayuda para la renta y asistencia legal. Líderes electos de la región, como los asambleístas Joaquín Arámbula y Esmeralda Soria, han condenado los operativos y exigido la salida de ICE de la zona. Esta es una postura que también defendió de manera directa personalmente la alcaldesa de Kerman, María Pacheco, al confrontar a un escuadrón federal durante una operación de arresto y exigirles que salieran de inmediato de su ciudad. En contraste, la bancada republicana en el Congreso se ha remitido a la postura oficial del DHS sobre el enfoque de las redadas, y mientras que en el sector agrícola, la Unión de Campesinos ha sido la única voz gremial en pronunciarse ante el silencio de las principales asociaciones de agroproductores. Ante este inquietante panorama, el gobernador Gavin Newsom recordó a los californianos que ningún presidente está por encima de la Constitución. Newsom dijo: Donald Trump utiliza el miedo y el pánico como armas, poniendo en riesgo a las familias, socavando nuestra economía y aterrorizando nuestras comunidades. California defenderá a nuestras comunidades y exigirá responsabilidades a los agentes federales. Los jalará cuentas, dice. Eso fue lo que dijo el gobernador para luego exhortar a la gente a conocer y ejercer sus derechos y mantenerse informados. Por otra parte, trascendió este viernes que un agente federal de nombre David González, procedente de Texas, fue abatido de un balazo y puesto en la cárcel local luego de que, en estado de intoxicación por sustancias, invadió un hogar y agredió y lesionó a un vecino y a su hija aquí mismo en Fresno. El agente de ICE se encuentra en estos momentos tras las rejas. Por último, agrupaciones civiles y legales aconsejan a la comunidad a reportar la actividad de ICE a Valley Watch Network. Aquí el número, 559-206-0151. O bien a Rapid Response Network de Kern, el condado, cuando se ve actividad de ICE en ese condado. 661-432-2230. En los condados de Santa Bárbara, Ventura y San Luis Obispo, el número es el 805-870-8855. Si necesita apoyo legal en caso de detención, comuníquese con una oficina de la UFW Foundation, la fundación de la UFW. Esté al pendiente, seguiremos cubriendo estos hechos según recibamos información en nuestro despacho de noticias. Yo soy el director de noticias, Samuel Orozco.
1: Gracias a Samuel Orozco, nuestro director de noticias, por este reporte sobre los operativos de ICE en California. Y nos acompaña vía telefónica la alcaldesa de Kerman, María Pacheco. Gracias, bienvenida, alcaldesa.
3: Hola.
1: Hola, ¿qué tal, alcaldesa? Gracias por estar con nosotros. Alcaldesa, usted estuvo presente durante una operación de ICE, les confrontó, esto ha circulado en las redes, hay videos. Díganos, ¿qué está viviendo Kerman y muchos otros lugares? ¿Qué es lo que usted directamente ha podido ver y escuchar estos días?
3: Pues la gente, you know, viviendo en un tiempo, ¿cómo se dice? Muy... Están muy asustados, pues, you know, no quieren salir de la casa, no quieren ir a comprar comida o, you know, a salir. Estas personas estaban llevando, estaban, ¿cómo se dice? Kidnapped.
1: Secuestrando, secuestrando a las personas.
3: Ajá, a las personas ahí de la panadería, nomás estaban ahí comprando su panecito y su cafecito antes que se fueran a trabajar y lo llevaron. Y, mi corazón está quebrado para mi comunidad.
1: Alcaldesa, ¿y qué está pasando con las familias de las personas detenidas que necesitan de la ciudad en estos momentos? ¿Qué sabe de ellas?
3: Pues yo creo que ahorita necesitan saber que sus líderes están apoyándolos. Primeramente, yo creo que nuestras personas que estamos en estas posiciones necesitamos estar haciendo lo más que nosotros podemos hacer ahorita para asegurar recursos, para ayudar a buscar a las familias. Pues es mucho trabajo agarrar los nombres de las personas que están llevando y luego para a buscarlos allí en las facilidades y luego a buscar la familia y comunicar con ellos, a traer recursos. So, es mucho trabajo en todo que, no es nomás estar ahí para agarrar video. Nosotros estamos tratando de estar ahí para que podamos agarrar los nombres, los fechas de nacimiento, que los números de teléfono para su familia, todo eso para que podamos también a comunicar con el Valley Watch Network, porque ellos están ayudando muchísimo ahorita en estos momentos de que necesitamos ayuda. Entonces necesitamos a mandar la información a ellos, pues también para que ellos también saben y puedan ayudar. Ahorita estamos escuchando que no están dejando la familia a visitar con las personas que están detenidos ahí en el ICE facility aquí en Fresno. Y muchos de ellos necesitan medicina, necesitan, y no tienen teléfono, no pueden llamar por ayuda. Y algunos son diabéticos, necesitan su insulin. Y, muchas veces cuando nosotros vamos de la casa, no llevamos todas nuestras medicinas con nosotros. Entonces, están ahí detenidos sin medicina y están enfermando ahorita. So, necesitamos saber qué está pasando. Necesitamos personas en nuestras posiciones, necesitamos saber qué está pasando adentro para que nosotros sabemos que necesitamos estar luchando para los derechos y los recursos de las personas que están ahí adentro.
1: Ahora, alcaldesa, usted ha dicho que la ciudad, y dejándolo claro, no está colaborando con ICE. ¿Qué puede hacer realmente usted como alcaldesa cuando agentes federales llegan a su comunidad y cuáles son las limitaciones que tiene? Porque usted dijo, voy a estar presente. No puedo prometer que ICE no regrese, pero prometo que seguiré presente. Explique eso a la comunidad que le está escuchando ahora.
3: Sí, pues es importante que estamos ahí para mirar, a fijar, a oír qué está pasando, porque ahorita los derechos de las personas no, están, ¿cómo se dice? They're not followed, they're not taking them seriously, their rights, right? ¿Cómo se dice eso en español? No sé.
1: No están tomando en serio sus derechos, no se les están cumpliendo sus derechos.
3: Sí, y es muy importante que nosotros que sabemos los derechos de la comunidad que estamos ahí grabando. Es nuestro derecho estar ahí grabando esto que está pasando para que podamos probar, cuando si tienen corte o en el futuro si podemos hacer algo. Entonces tenemos estos videos que enseñan que los derechos, estaban, ¿cómo se dice?
1: Siendo violados.
3: Violados, ya. Yeah. Palabra perfecta. Entonces, algo más es que necesitamos mirar, you know, los carros, los license plates, y también agarrarle los números, los nombres de las personas también para ayudar a conectar con las familias, porque ahorita nuestro trabajo es atraer recursos, estar allí apoyando nuestra comunidad y haciendo lo más que nosotros podamos hacer por la comunidad. Es verdad que son federales y yo no puedo, you know, hacer todo, you know, a que se, no quiero usar malas palabras otra vez, porque, pero, you know, para que se vayan para atrás a donde vinieron, pues, and so, pero es importante que

0: demasiado tiempo. Él ya necesita hacer algo y pronto, porque eso es realidad para nuestra comunidad. Y yo apoyo a los oficiales de paz, pero no apoyo a ICE. Son agentes de caos. Y él necesita a mirar qué está pasando. Y yo creo que con este video que salió de donde yo estaba allí confrontando los agentes, que sí, ayuda a que la gente más arriba sabe qué está pasando en nuestras comunidades. Y ojalá que puedan ayudar.
1: Pues eso esperamos, alcaldesa María Pacheco, alcaldesa de Kerman. Muchísimas gracias por haber estado en el programa, gracias por su trabajo y estaremos muy pendientes. Gracias.
0: Ojalá, ojalá que todos salgan y que todos votan, porque es la única modo que vamos a cambiar esta situación, es con el voto.
1: Hacernos escuchar a través del voto. Gracias, alcaldesa, que siga pasando buen día. Gracias.
0: Gracias,
1: hasta pronto. Vamos a hacer la pausa, la primer pausa en esta edición, pero antes, amigas, amigos que nos están escuchando, si usted está viendo algo, si usted está presenciando una detención, algún operativo, llámenos al 1-800-345-4632. Queremos escuchar, y ya escuchó también a la alcaldesa María Pacheco decir, bueno, hay que grabar, hay que tomar los nombres en la medida que sea posible, tomar las placas, lo hemos repetido, el automóvil, el color, todos esos detalles son importantes cuando estamos pues siendo testigos de este tipo de operaciones de ICE en California ahora. Vamos a la pausa y regresamos con más.
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1: Seguimos en esta edición de Línea Abierta y seguimos también en este mes de la herencia hispana. Y la coalición No Kings Sin Reyes pone a la comunidad latina en el centro de una conversación sobre la historia y la participación cívica y el poder electoral. La iniciativa No Kings Vota Temprano, programada para este sábado 17 de octubre, quiere transformar toda esa energía de movilizaciones anteriores en participación en las urnas, sin respaldar a ningún candidato o partido. Y entre las organizaciones que coordinan los eventos de No Kings Sin Reyes están ACLU, Voto Latino y otras. Desde Durham, California, Carolina del Norte, nos acompaña Antonio Arellano, quien es el director nacional de comunicaciones de Indivisible, una de las organizaciones que están precisamente coordinando estos eventos. Bienvenido, Antonio, gracias.
4: Gracias a ustedes.
1: Antonio, cuéntenos, ¿por qué deciden enfocar esta vez esta movilización del 17 de octubre en votar temprano en lugar de marchas y protestas?
4: Porque el poder en esta nación todavía le pertenece al pueblo, pero solo si lo ejercemos. Y por eso es que estamos haciendo el llamado para que la gente se una a nuestra movilización el 17 de octubre y salga a votar de manera temprana. Las movilizaciones anteriores de nuestro movimiento Sin Reyes o No Kings demostraron la fuerza de las personas que se unen para rechazar el abuso de poder. La próxima movilización, Sin Reyes, Vota Temprano, como usted ya narró, está programada para el 17 de octubre, es el siguiente paso. Es un día coordinado de participación electoral y protección de las elecciones. Se trata de asegurarnos de que toda persona que sea elegible para votar tenga un plan para hacerlo y para votar de manera anticipada, si puede. Y eso es lo que estamos tratando de hacer, hacer el llamado a la comunidad latina de que se una, que salga y que estén preparados.
1: Y ahora es interesante también, y yo creo que nuestro auditorio, Antonio, quiere saber qué significa para ustedes conectar el mes de la herencia hispana con la participación cívica, la participación electoral de toda nuestra comunidad latina.
4: La comunidad latina en los Estados Unidos está creciendo. La población, nos dice el census, que continúa creciendo año tras año de una manera sin precedente. Y pronto, en los próximos años, es posible de que la comunidad hispana en los Estados Unidos pueda ser la mayoría de la población. Con eso viene muchísimo poder político, pero ese poder

0: solo cuenta si lo ejercemos. Por eso es que estamos haciendo el llamado para que la gente, ahorita que estamos festejando el mes de la herencia hispana, reconozca que somos poderosos y que ese poder también puede ser utilizado en la política para tratar de mejorar nuestras vidas y nuestras circunstancias.
1: Y no solo que somos poderosos, déjeme citar aquí usted lo que dijo Antonio, que honrar este legado también significa ejercer los derechos, aprovechar las oportunidades por las que lucharon o por las que lucharon nuestros antepasados. Cada persona latina que es elegible para votar el 17 de octubre representa una oportunidad para decir, aquí estoy, mi familia importa, mi comunidad importa y mi voz importa. ¿Puede explicarnos un poquito más sobre ese rol importantísimo que esperan que tengan las y los votantes latinos en esta jornada nacional?
0: Claro que sí. Cada uno de nosotros latinos tenemos una trayectoria en este país y somos parte de la historia de esta nación. Por eso mismo que es sumamente importante de que en estos momentos, cuando la comunidad latina está enfrentando muchos problemas, ya sea con la economía que no nos beneficia o los ataques en contra de nuestros familiares inmigrantes, que salgamos a votar, salgamos a defender a nuestras comunidades con la cara en alto para decir aquí estamos presentes y también somos participantes de la democracia en los Estados Unidos para tratar de avanzar esta nación y mejorarla cada vez que podamos.
1: Y hablando de ataques a nuestra comunidad y a las personas inmigrantes, a las personas de color, como las llaman, a los del color de la tierra, Antonio, ¿cuáles son las principales razones que todavía impiden a algunos ciudadanos latinos que son elegibles que no vayan a votar? Quizás es el miedo a salir, una serie de razones que quisiera que usted nos cuente.
0: Sí, en realidad en este momento nuestras elecciones están siendo atacadas como nunca antes. En todo el país están llevando a cabo el gobierno esfuerzos para impactar la confianza de nuestro proceso democrático. Ellos quieren debilitar el derecho al voto y dificultar que las personas hagan oír su voz. Y eso es real. Por eso mucha gente quizás tiene temor o tiene preguntas acerca de cómo participar o qué derechos tienen. Si usted es ciudadano de los Estados Unidos y es elegible para votar, debe de hacerlo con confianza. Saber que su voz cuenta y su voto tiene mucho poder. En estos momentos hay mucha gente que está trabajando duro para que la gente se quede en casa, que tenga desconfianza del proceso. No dejen que esas personas ganen. Ustedes tienen la posibilidad de crear cambio transformador. Así que, por favor, vamos a ponernos las pilas y vamos juntos todos a salir adelante y los que somos elegibles para votar, participar en las elecciones.
1: Y ese mensaje que usted acaba de dar, pues está llegando a todos nuestros escuchas en el país, Antonio, pero ¿qué tal quienes no están escuchando este programa ahora? ¿Qué más están haciendo como coalición para llegar a las y a los latinos que tradicionalmente participan menos en las elecciones?
0: Nosotros reconocemos que el electoral latino es sumamente importante y por eso mismo es que el 17 de octubre es simplemente una de muchísimas oportunidades que queremos brindar y enfocar para que la gente salga a votar. Nosotros ahorita estamos tratando de inculcar lo más posible que la votación temprana es la mejor opción para que usted pueda planear con tiempo su participación electoral. Pero todos recordemos que también el último día para votar sería este noviembre. Es importante de que la comunidad latina reconozca que tienen en sus estados diferentes leyes en los cuales les daría la oportunidad de votar de manera temprana. Si en tu estado tienes esa oportunidad, por favor, hazla contar.
1: Exacto, en cada estado hay diferentes fechas que ustedes deben de estar muy atentos. Ahora, ya que usted mencionaba un poco lo que este gobierno está haciendo para limitar en muchos casos el voto, con varias limitaciones metidas del pie, digamos, esta iniciativa, Antonio, creo que es importante que lo hable, se presenta como no partidista, como yo decía al inicio. ¿Cómo se va a garantizar en la práctica que efectivamente No Kings Vota Temprano mantenga ese carácter de ahora sí por el bien de la democracia y de los derechos y que no se convierta en apoyo a un candidato o a un partido?
0: Sí, muchas gracias. Este movimiento está enfocado en inculcar a la gente a movilizarse a votar, no a darles directivas para quién votar, qué candidato o qué partido votar, simplemente incluyendo a las a la gente que sean elegibles para participar, que lo hagan. Este es sumamente importante porque en los Estados Unidos la democracia tiene oportunidad, le da la oportunidad al pueblo de decidir el futuro de su país. Y aquí en los Estados Unidos tenemos que defender la democracia para que continúe siendo un ejemplo a nivel internacional. So, por eso mismo, le volvemos a hacer el llamado. Si usted aún no tiene un plan para votar, quizás no tiene confianza en las elecciones, o a lo mejor jamás ha votado anteriormente, por favor, esta elección va a ser muy, muy importante. Todos los muchas de las iniciativas que están siendo parte de esta conversación de medio término nos van a impactar nuestras vidas, ya sea el costo de vida, ya sea la inmigración, ya sea a cualquier que tema que a usted le llegue cerca, va a ser un tema de conversación en el próximo año, y las personas que estén en poder el próximo año van a tomar las decisiones que van a impactar su vida. Entonces, si usted tiene la oportunidad, por favor, haga un plan. Y si no tiene un plan, pues entonces vamos a agendar una fecha. El 17 de octubre nos vemos en las calles y juntos haremos el plan para que usted pueda participar en las elecciones de medio tiempo.
1: Ahí está una invitación tentadora. Si usted no tiene el plan, vaya el 17 de octubre y ahí entre todas y todos se arma. En muchas familias, Antonio, usted lo sabe, muchas familias latinas e incluso no latinas, familias trabajadoras estadounidenses, blancas, existe la preocupación tremenda de temas de inmigración, por supuesto, del costo de la vida, de seguridad, de la economía, de muchas cosas. ¿Qué decirles ahora, Antonio, cómo abordar estas preocupaciones e invitarles a votar, a participar el 17 de octubre sin convertir esto en una campaña partidista? Porque si hablamos del costo de la vida, el costo de la vivienda, el tema de salud, pues todo recae en la administración actual. ¿Cómo le hacemos?
0: La comunidad y los votantes son sumamente inteligentes. Ellos están mirando, escuchando a cómo este gobierno nos está tratando. Yo no tengo que decirles cómo votar. La comunidad tiene y sabemos que tenemos la confianza del pueblo para poder tomar sus propias decisiones. Si usted en estos momentos está sufriendo, ya sea porque tiene alguna familiar en trámites de inmigración, que quizás se ha complicado la situación por esta administración, o usted está tratando de salir adelante, pero más y más el cheque no le alcanza, recuerde, ¿quién está en el poder? ¿Cuál gobierno está ahorita gobernando su vida? Y si quizás tiene una diferencia de opinión, hágala saber. Puede salir y participar en las elecciones. Nosotros no estamos aquí para decirles por quién o no votar, sino simplemente a hacerles la invitación y recordarles que el pueblo latino puede tener la última decisión de quién nos va a gobernar y cómo puede ser nuestro futuro. Salgan a votar, hagan su voz contar. En este país, la democracia es una herramienta sumamente importante. Utilícela.
1: Y para un mensaje, Antonio, para aquellas personas que efectivamente son ciudadanas y pueden votar, pero muchas veces tienden a pensar, y sobre todo en estos tiempos que estamos viviendo, de que su participación como individuo, digamos, no puede hacer una diferencia. ¿Qué mensaje le da?
0: Individualmente somos poderosos, pero juntos somos imparables. Así que, por favor, no se den por vencidos, no se rindan. Y hay muchísima gente en esta nación que está buscando un mejor futuro. Salgan a votar y reconozcan que millones y millones de sus amigos y familiares también lo pueden hacer. Háganle la invitación a ellos también. Cuando vengan el 17 de octubre a nuestros eventos, traigan a la familia, traigan a los hermanos, los tíos, los primos, para que todos juntos creamos conciencia cívica y reconocemos el poder que tenemos para avanzar este país.
1: Y entiendo, o no sé si usted quiere dar alguna información concreta, Antonio, que deba tener una persona antes del 17 de octubre para estar preparada para votar temprano, tomando en cuenta, obviamente, que que las reglas y fechas cambian dependiendo de dónde estén.
0: Claro que sí. Como usted muy bien lo dijo, en los Estados Unidos todavía los estados manejan independientemente sus elecciones. Eso puede variar las fechas de elección, votación temprana o anticipada, les hago el llamado de que por favor chequeen a su página web de su secretario de Estado, que debe tener las fechas publicadas de cuándo empieza la votación anticipada en su estado, para que así usted pueda participar. Y también, si quiere más información acerca de nuestro movimiento, puede ir a nokings.org para tener más información y hacer un plan para acompañarnos el 17 de octubre.
1: Ah, pues ya me ganó, eso le iba a preguntar precisamente, porque sé que según lo que dicen, día a día se están agregando nuevos eventos al mapa de ciudades participantes y otros detalles, así que si queremos actualizarnos, vamos a nokings.org. ¿Algún otro sitio o algún otro recurso, Antonio?
0: Claro que sí, y también que la, si usted en su comunidad quiere lanzar su propio evento de No Kings, todavía tiene la oportunidad de hacerlo. Ahí mismo en nuestra página de nokings.org puede suscribirse para ser un host, para que si usted también pueda organizar su propia comunidad. Y es como usted dice, estamos mirando más y más eventos cada día agregándose a nuestro mapa nacional y esperemos volver a hacer historia. Los últimos 3 movilizaciones de No Kings fueron históricos, una de las protestas más grandes que esta nación ha mirado en la historia del país, y esperemos que volvamos a hacer historia el 17 de octubre.
1: El sábado 17 de octubre, pues Antonio Arellano, le agradecemos muchísimo este tiempo, toda esta valiosa información. ¿Hay algo más que usted quiera agregar?
0: Muchísimas gracias. Estamos muy orgullosos de que la comunidad latina está respondiendo a este llamado y no lo podemos hacer sin ustedes. So, nos vemos en las calles el 17 de octubre.
1: Bien. Antonio Arellano, muchísimas gracias. Él es director nacional de comunicaciones de Indivisible. Gracias por haber estado en el programa. Hasta pronto.
0: Gracias a ustedes.
1: Pues vamos a hacer una pausa y regresamos con más en esta edición de Línea Abierta.

0: Seguimos en esta edición de Línea Abierta. Llame y participe en las conversaciones 1-800-345-4632. En la entrevista previa escuchábamos a Antonio Arellano decir, pues si no le alcanza su cheque, salga a votar. Y se refería, por supuesto, a la Acción Nacional de este sábado 17, en donde pues habrá varios eventos para que usted pueda unirse de punta a punta en el país. Y precisamente hablando de que si no le alcanza su cheque, si no le alcanza el dinero, hay una nueva encuesta que está revelando que más de 6 de cada 10 latinos de clase trabajadora sienten que la llamada escalera de ascenso social está rota, que apenitas logran cubrir sus gastos o tienen problemas para hacerlo aun cuando están trabajando duro. Y esto tiene que ver con pues comprar comida, pagar la renta, el transporte, la atención médica. Todo esto está poniendo cada vez más presión sobre nuestras familias. Y aunque hay muchas familias que siguen trabajando más horas, buscando otro empleo aparte de los 2 o 3 que ya tienen, recortando gastos, eso de verdad ya no garantiza una vida mejor. Este estudio realizado por Unidos y BSP Research, con la participación de más de 2,700 adultos latinos de clase trabajadora en todo el país, quiere buscar una respuesta a ¿por qué el trabajo duro ya no es suficiente? Nos acompaña desde Washington DC Lizeth Orellana Engel, directora del Proyecto de Política Económica en Unidos US. Bienvenida al programa, Lizeth, ¿qué tal?
1: Muy buenas tardes, gracias por la oportunidad.
0: Gracias a usted, Lizeth, por acompañarnos. Yo creo que para empezar, Lizeth, explíquenos esto de la escalera rota. ¿Qué significa esta expresión y qué dicen, qué dijeron las familias latinas sobre la situación económica que están viviendo?
1: Y la verdad nos dio una pintura muy real de lo que está pasando con las familias de clase obrera. Lo que vemos aquí, que esto no es un titular, esto es la realidad, que están trabajando tan duro. Todos sabemos que las familias latinas, las personas latinas somos emprendedores, tenemos una capacidad de poder trabajar y de siempre querer salir adelante para que nuestros hijos, para que nuestra familia esté mejor. Pero con las respuestas que nos dieron a estas preguntas, vimos algo muy claro, de que sienten de que ese sueño americano ya no es tan alcanzable y por eso sentimos que esta escalera para salir adelante, para estar más arriba, está rota.
0: Y el costo de vida aparece como la principal preocupación, Lizeth. Las familias están comprando, como decía, menos comida, están usando los ahorros que tenían o bien están aumentando sus deudas con sus tarjetas. Cuéntenos, ¿cuáles son esos gastos que están de verdad golpeándole duro a nuestras familias?
1: Sí, gracias por destacar esa información y esas cifras que vimos. Antes que todo, queremos decir de que 8 de cada 10 latinos son parte de la clase obrera. Estas personas, estas familias, no es por falta de trabajo, no es por falta de esfuerzo, están participando en la fuerza laboral. Sin embargo, 83% nos dijeron que el costo de vida es lo que más les preocupa y que casi la mitad han tenido que hacer diferentes recortes. Al 43% ha tenido que o comprar menos comida o comprar comida diferente. Hemos visto que las personas respondieron que tienen que hacer ajustes en su cuidado médico, tal vez no poder ir al doctor, tal vez no poder ir al dentista, tal vez racionar sus medicinas o no comprar las medicinas recetadas. Eso es algo muy alarmante para nosotros.
0: Y déjeme decir que si usted nos está escuchando y dice, bueno, están hablando de un obrero, de un trabajador, todos estamos aquí en esta canasta si dependemos exclusivamente de nuestro salario para cubrir nuestras necesidades básicas y vivir día a día, Lizeth. Hay un dato particularmente preocupante que me pareció en este informe, que es que el 51% dice que no podría enfrentar un gasto inesperado de $1,000 sin tener que pedir prestado. ¿Qué nos dice esto sobre la situación financiera de las familias latinas?
1: Sí, fue muy alarmante para nosotros. Y muchas gracias por decir esto. Están hablando de la clase obrera. ¿Y quiénes son esas personas? Son las personas que trabajan de sol al sol en la agricultura, los trabajadores de construcción, pero también son las maestras de la guardería local. Son las personas que proveen ese cuidado para nuestros seres queridos. Así que somos muchos de nosotros. Y sí, es cierto, esto hemos visto los reportes laborales que dicen, ¿sabes qué? La economía está fuerte, tal vez no estamos agregando tantos trabajos como nos gustaría, pero sí hay trabajos. Pero la verdad, si tomas una lupa y ves esas industrias que yo acabo de nombrar, esas son las que están sufriendo un poquito más. la inflación ha subido más rápido que los salarios. Así que no hay suficiente para guardar un poquito como antes. No podemos ahorrar, no podemos contribuir a esa cuenta de ahorros o a esa cuenta de retiro. Y por eso hicimos esa pregunta. Si tuvieras una emergencia, ¿cómo la cubrirías? Y nos dijeron que no podrían, tenían que o prestar dinero. El usaje de tarjetas de crédito ha subido a niveles históricos y no solo para lujos. Sí, es para cubrir la comida, es para poder pagar el tanque de gas.
0: Y con este informe, con esto que ustedes hicieron de hablar con las personas, pues parece, Lizeth, que las y los votantes tienen clarísimas cuáles son sus preocupaciones, sus necesidades, pero el informe señala que muchos candidatos, que muchas organizaciones políticas, pues prácticamente no se les han acercado, ¿no? Casi 3 de cada 5 votantes registrados dicen que no han recibido ninguna comunicación sobre las elecciones que ya comenzaron de este 3 de noviembre. Cuéntenos eso.
1: Todas las elecciones escuchamos lo mismo, los latinos, el voto latino, ¿no? Y lo que esta encuesta nos dio a saber, esta encuesta estaba enfocada en la clase obrera. ¿Es la clase obrera diferente al resto del bloque electoral? Y lo que vimos es que esas personas que respondieron, el 79% estaban registradas para votar. Así que sí, tenemos un poder increíble en lo que se trata en las votaciones. Eso es importante. Por eso nos dio mucho... fue muy alarmante para nosotros ver que el 55% nos dijo que no habían escuchado de una campaña. Y sin embargo, cuando les preguntamos, ¿ustedes están 100% de ir a votar o casi seguros que van a ir a votar? El 67% nos dijo que sí, que querían estar involucrados. Así que esto manda un mensaje. Uno, quieren que esos candidatos se puedan resolver lo que está pasando con la economía. Y dos, tenemos que recordarles el poder cívico que tiene esta población.
0: Y ese poder cívico, pues bueno, está esperando que sí les hablen los candidatos, Lizeth, que les digan, pues, qué van a hacer para, pues, aliviar estos malestares económicos que está viviendo la clase trabajadora, la clase obrera, que yo insisto, somos todos y dependemos de nuestro cheque. El 49% de los encuestados dice confiar más en los demócratas para defender sus intereses, Lizeth, pero un 20% dice que no confía en ninguno de los dos partidos. ¿Qué debería preocupar más al Partido Demócrata y al Partido Republicano en este resultado particularmente?
1: Sí, muchas gracias por destacar ese punto. Y es cierto, el Partido Demócrata no se puede confiar en lo que está pasando en este momento. Históricamente hemos visto que la población hispana trabajadora sí ha tenido tendencias a votar por los demócratas, pero creo que ha habido un gran desconecte. Lo que hemos visto, más con esta encuesta, nos demuestra de que hay un desconecte, de que no hay esa confianza en lo que pueden hacer estos candidatos o estas campañas por ellos. Así que es muy importante que el mensaje de los dos partidos mayorales puedan empezar a conectarse, a enfocarse y a ser más intencionales en cómo se comunican y cómo trabajan con nuestra comunidad, porque ahora ya sabemos que tienen un poder cívico, que están registrados para votar, y lo que necesitan es ahora decir cómo sus plataformas y cómo sus promesas van a solucionar esta crisis económica.
0: Y esto que dice el informe también, que recoge lo que sienten o lo que opinan las personas que están registradas para votar, Lizeth, es que hay un respaldo para varias cosas, como pues que los salarios sean más altos para que nos alcance, que el cuidado infantil realmente existe y sea universal, que haya ayudas para la vivienda, la atención médica que aparece por todas partes, la seguridad laboral. Quisiera que nos hable de esto y también de si los candidatos pusieran atención en esto, que movilizaran estos aspectos tan importantes, si esto podría ayudar al votante latino en noviembre a tomar una mejor decisión.
1: Sí, parte de lo que queríamos hacer con esta oportunidad de tener acceso a tantas personas trabajadoras, a un bloque votantes, que queríamos saber cuáles de esas soluciones son las que te gustaría ver o crees que puede avanzar tu situación para la prosperidad. Unidos US, más temprano en este año, lanzamos la Agenda de Economía, de Prosperidad Económica. Y eso es una agenda que presenta estas soluciones que les presentamos en la encuesta. Queríamos saber si los latinos creen que esto es lo que necesitan, esto es lo que los candidatos y las campañas deben de hacer, y así como vimos de que el tener esa seguridad en los trabajos y en el empleo, eso fue lo más grande, y eso reenforza lo que ya estamos diciendo, los latinos quieren trabajar, seguido muy alto por subsidios para pagar el cuidado médico. Ellos quieren estar saludables, cuidado para ayuda para pagar el cuidado de niños, ayuda para poder comprar tu casa y subir esos salarios. Todas esas son soluciones que son prácticas y son viables y que queremos seguir destacando y poniendo enfrente de estas campañas y estos a personas que están corriendo para ser elegidos.
0: Y algo interesante también, Lizeth, de esto es que, a pesar de las dificultades, de los malestares expresados, el informe señala que muchas familias pues todavía creen que la prosperidad, que el bienestar es posible, y quisiera que hable de eso también.
1: Sí, nosotros definimos la prosperidad de la manera que las familias nos dijeron a nosotros. Por un año, Unidos US se ha enfocado en estar en las comunidades, hablando con las personas del día a día, en diferentes lugares del país, y nos dijeron que la prosperidad significa tener un trabajo digno, un solo trabajo que les alcance para poder pagar todo, una casa que sea segura y asequible. Todo eso es lo que define la prosperidad, y nos dio un poquito de esperanza ver cómo, a pesar de todo lo que está pasando y de esta crisis que estamos viviendo, todavía más de la mitad nos dijo que es alcanzable.
0: Pues sí, eso es una ventana, ¿verdad? Que se ve a lo lejos la lucecita, pero la ventana y la luz están ahí presentes. Lizeth Orellana Angel, directora del Proyecto de Política Económica en Unidos US, gracias por habernos acompañado desde Washington DC. ¿Algo que quiera agregar brevemente antes de irse?
1: No, solo recuerden, las elecciones vienen ya, noviembre 3. Infórmense de la plataforma del candidato que está tratando de poner enfrente esas soluciones y es bonito saber que tenemos tanto poder, así que hay que usarlo y hay que ejercitarlo. Y les invito a que, por favor, lean estos resultados y nuestra agenda de prosperidad económica.
0: Bien, pues ahí la invitación. Gracias, Lizeth Orellana Engel, nuevamente. Que la pase bien. Hasta pronto.
1: Feliz tarde.
0: Gracias. Igualmente, vamos a hacer la pausa en esta edición de Línea Abierta y volvemos con otro tema.
2: Las redadas de ICE están en aumento, principalmente por las mañanas en carreteras, campos de cultivo, proyectos de construcción y comercios. 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
0: Y continuamos con más en esta edición de Línea Abierta y nos vamos a ir con otro tema que tiene que ver con lo mismo, ¿no? Con el dinero, la situación económica. A usted a lo mejor le ha pasado que de pronto va a la farmacia por su medicamento y resulta que cuesta más de lo que usted puede pagar. Y si le ha pasado, no está sola ni solo, porque muchas familias latinas están enfrentando eso y les ponen una situación difícil, ¿no? Decir, o pago mi medicina, o compro comida, o pago la renta, o ¿qué hago? Un nuevo informe está revelando una realidad realmente escandalosa. Casi 4 de cada 10 adultos en el país han dejado de tomar o retrasan sus medicamentos recetados por lo que cuesta. Hay personas que parten las pastillas, reducen sus dosis, dejan sus tratamientos a medias, se endeudan o incluso algo curioso que a lo mejor usted hace. Viajan o piden a personas que están fuera de Estados Unidos, en México, El Salvador, Nicaragua, pues que les consigan las mismas medicinas, pero a un precio mucho más bajo. Y si pensamos en la comunidad latina, el problema puede ser todavía más difícil porque pues padecemos de enfermedades crónicas, muchas personas no tienen seguro médico, no hablan bien el inglés, el sistema de salud no lo entienden bien a bien. Así que para hablar de todo esto, vamos a abrazar un resultado del estudio que realizó Patients for Affordable Drugs, We Are Mass y la Universidad Brown, que investigaron cómo los altos precios de los medicamentos están afectando a la comunidad latina. Hicieron entrevistas, encuestas, reuniones con residentes del sur de Florida. Nos acompaña Evelyn Pérez Verdía, presidente y directora de estrategia We Are Mass en Miami, Florida. Gracias por estar en el programa, Evelyn. Bienvenida.
4: Ay, qué gusto, Chelis, y qué gusto estar con todos nuestros amigos y amigas que son parte de Radio Bilingüe.
0: Gracias, Evelyn. Y también le damos la bienvenida a Merit Bassey, directora ejecutiva de Patients for Affordable Drugs en Washington, D.C. Gracias, Merit, por estar en el programa.
5: Gracias. Estoy feliz de estar aquí con ustedes.
0: Gracias a las dos. Evelyn, ¿qué encontraron sobre lo que pasan las familias latinas cuando necesitan medicamentos recetados? ¿Y qué es lo que les está impidiendo que los puedan comprar?
5: Bueno, Chelis, la verdad es que este estudio que hicimos fue muy importante y la verdad, primero que todo, le queremos agradecer a Radio Bilingüe por hablar de esto, ya que nuestras comunidades hispanas y latinas son afectadas por esto. Los datos nacionales muestran que en todos los Estados Unidos, las personas adultas hispanas y latinas tienen una mayor probabilidad de vivir con enfermedades crónicas que requieren de esos tratamientos continuos de medicamentos recetados, una menor probabilidad de contar con un seguro médico asequible y una mayor probabilidad de omitir o retrasar sus medicamentos debido a su costo en comparación con la población adulta blanca. Pues ese estudio lo hicimos con una población hispana y latina del sur de la Florida, donde venían de todas las edades, de todos los países de origen de Latinoamérica, también nacidos en Estados Unidos, y lo que nos dimos cuenta es justamente que muchos ven que en sus países a veces esas medicinas cuestan un cuarto de lo que cuestan aquí. Uh-huh. Y es cuando uno se ve y mira al mundo y dice, bueno, ¿cómo puede ser que una potencia mundial como los Estados Unidos estemos en esta situación y que esto no está pasando en otros países? Entonces, esto fue algo muy, muy de cerca en lo que nos dimos cuenta, que también abrió los ojos porque tuvo mucho recibimiento de medios internacionales. Y bueno, esto es como un llamado a los Estados Unidos, a las personas encargadas de esto, que algo tiene que cambiar. Y por eso para nosotros fue muy importante, junto con la Universidad de Brown, apoyar a la organización, la única organización nacional que está abogando por esto, que es Pacientes por Medicinas Asequibles, Patients for Affordable Drugs, que es Merit Bassey, la CEO.
0: Y en un momento vamos a retomar esto de lo que tiene que cambiar cuando vemos que los precios cuestan de pronto más baratos en México, en Venezuela, que aquí en Estados Unidos. Pero antes de eso, y gracias, Evelyn, quiero que Merit nos cuente algunas de las cosas que escucharon, los testimonios, ¿no?, de las personas que han tenido que tomar decisiones precisamente para decir, bueno, me tomo la mitad de la pastilla o me la salto hoy. Solamente por citar uno que me acuerdo, es de las personas que necesitan insulina y recurren a los familiares de personas que ya fallecieron para poder utilizar esa insulina porque no la pueden comprar. Y esto es solamente uno de los muchos testimonios, Merit. ¿Puedes contarnos algunos?
5: Sí, claro. Y para empezar, mira, estas son historias que son parte de más de 40,000 historias que tenemos de cada estado y cada distrito congresional. Las historias son imposibles, ¿no? Esas elecciones que tiene que hacer la familia entre pagar la renta, pagar la luz o algún pago. Y también, por ejemplo, con una familia que tienen 3 hijos y cada uno necesitaba un medicamento y los padres también. Entonces los padres nos contaban que tenían que elegir a quién podría este mes recibir los medicamentos que necesitaban, y a veces los padres sobre todo decidieron de no comprar para ellos porque no alcanzaban, y no debería ser así en este país.
0: Eso es realmente escandaloso, de verdad, no estamos exagerando. Imagínese usted lo que es la situación. Y Evelyn, mencionabas hace un momento también pues esto de ¿cómo es posible que en Estados Unidos, país de primer mundo, los precios sean tan altos y volteamos a ver a otros países considerados del tercer mundo y están mucho más baratos? ¿Qué hay detrás, Evelyn, de los precios tan altos de medicinas aquí en Estados Unidos? ¿Qué rol juegan aquí las compañías farmacéuticas, por un lado, las aseguradoras y el propio sistema de salud del país?
5: Bueno, primero, historias, porque la verdad, una de las cosas que creo que es importante decir es que, y esto lo quiero compartir por las personas y nuestros amigos, escuchen, lo que más aprendimos de esta encuesta, de este estudio, de estar con estas personas, estuvimos en persona con ellos, estuvimos por Zoom, Y una de las cosas que quiero que sepan es que no están solos. El problema primordial que tenían las personas con las que nos reunimos pensaban que estaban solos en esta situación, y no es así. Una de las personas que les cambiamos los nombres a todos por seguridad de ellos mismos, una dijo, el acceso de los medicamentos debería ser un asunto de salud pública, porque ayudaría a que nuestras comunidades fueran más saludables, debería ser algo obvio. Y yo estoy de acuerdo con ella. Pero yo creo que es importante que Mary comparta un poco de la parte farmacéutica, ya que ella es la presidenta, la CEO de eso, y comparta qué están haciendo y por qué estamos en esta situación.
0: Adelante, Mary.
6: A ver, para explicar por qué los precios son tan altos, mira, en Estados Unidos pagamos aquí entre 4 y 8 veces lo que paga pacientes en otros países ricos, y no tiene que ser así. Hay 3 razones principales por qué los costos son tan altos. Primero, en Estados Unidos no negociamos para todos los medicamentos por el poder de la industria farmacéutica. Tienen el poder de poner el precio de un medicamento cuando llega al mercado, y eso es único aquí en Estados Unidos, aunque ahora con el apoyo de pacientes ayudamos a aprobar la ley de medicamentos en el año 2022, que ayudó a Medicare a negociar algunos de los precios más altos de medicamentos cubiertos por Medicare. Pero eso es solo el empiezo, ¿no? También las grandes farmacéuticas abusan el sistema de patentes en este país. Entonces, lo que hacen, tienen unas prácticas para prolongar los monopolios, para mantener el precio muy alto aquí. Y eso es lo que también, desafortunadamente, lo que deja Congreso. Pero hay oportunidades ahora, también hay propuestas de ley que son bipartidistas que estamos apoyando para ayudar a bajar el precio del medicamento en este país.
0: Wow, pues ahí está la explicación. Gracias, Mary, por contarnos estos. Y a pesar de que la situación es como la acabas de describir, Mary, Evelyn, por otro lado, sabemos que sí hay personas que podrían tener acceso a programas de ayuda, descuentos, pero simplemente no saben, sus médicos a lo mejor no les cuentan y no saben las personas dónde buscar este tipo de ayuda. Quisiera que nos cuentes brevemente sobre esto. Tenemos un minuto nada más y tenemos que despedir aún. Adelante, Evelyn.
5: Claro que sí. No, mira, yo creo que eso es uno de los temas principales, y por eso es importante que Radio Bilingüe esté hablando de esto, porque muchas veces lo que pasa es que no sabemos cómo funciona el sistema. Sé que hay algunos servicios, pero realmente se trata de tener esta información. Yo lo que quiero pedir es que también que se unan a seguir a Patients for Affordable Drugs. Sé que ellos también tienen como un documento de servicios que también a ellos se han encontrado, que es como un documento o algo así, Maris. Si quieres compartir esa información, si tenemos un
0: brevemente
5: minuto.
0: Por favor, tenemos poco tiempo. Adelante, Mary.
6: Mira, con Patients for Affordable Drugs queremos escuchar las historias suyas, si hay una persona en su familia que quiere compartir su historia de lo que está pasando, pero también tenemos muchísimos recursos educativos para apoyar en este sentido y entender cómo podemos lograr bajar los precios de medicamentos. Y nos pueden seguir también en las redes con Patients for Affordable Drugs. Todo está en español, así que nos gustaría escuchar de la gente que está interesado, y damos la bienvenida a todos.
0: Muchas gracias. Y además, bueno, tienen recomendaciones para clínicas, para farmacéuticos, para legisladores, obviamente, quienes se encargan de todo esto que tiene que ver con los medicamentos. Evelyn Pérez Verdía es presidenta y directora de estrategia We Are Mass en Miami, Florida, y Meredith Bessey es la directora ejecutiva de Patients for Affordable Drugs en Washington, D.C. Muchísimas gracias a las dos por haber estado estos minutos.
6: Muchas gracias.
5: A ti, Chelis, muchas gracias.
0: Gracias, hasta pronto. Seguiremos sin duda hablando de este asunto tan importante. Por ahora tenemos que despedirnos ya de esta edición de Línea Abierta, un programa de radio bilingüe. No puede olvidar que puede volver a escuchar este programa y otros en radiobilingüe.org. 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Jorge Ramírez está en los controles técnicos. María de Jesús Gómez es asociada de producción. Yositis Careño Pereira es productora y Desiree Yepes coordina la producción. Samuel Orozco es el director de noticias. Yo soy Chelis López. Gracias. Hasta la próxima.

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gracias. Esto fue Los Rieleros del Norte en concierto, nuestros amigos Dos Gallos Finos de Pelea. Esto fue, muchas gracias mis amigos, hasta la próxima.

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1: Hola, bienvenidas y bienvenidos a Línea Abierta en Radio Bilingüe, el primer y único programa de conversación y llamadas en español de la radio pública en Estados Unidos. Yo soy Chelis López, gracias por acompañarnos. En esta edición vamos a hablar de problemas que están afectando directamente a nuestras comunidades, de las dificultades que enfrentan las familias trabajadoras latinas para vivir con estabilidad y poder salir adelante. El alto costo de las medicinas está obligando a muchas personas a tomar decisiones de verdad difíciles. Hablo de personas que retrasan sus tratamientos, que racionan sus medicamentos, que se endeudan e incluso viajan a otros países para conseguirlos a menor precio. Sobre esto comentaremos más adelante. Y a pocas semanas del 3 de noviembre, el informe La Escalera Rota revela lo que esperan las y los votantes latinos de sus líderes y por qué muchos sienten que sus necesidades todavía no están siendo escuchadas. El costo de la comida, la vivienda, la luz, el transporte y la atención médica está poniendo cada vez más presión sobre las familias y trabajar duro ya no es suficiente. Antes, vamos a empezar con un reporte de nuestro director de noticias, Samuel Orozco, sobre los operativos de ICE que estamos viviendo en California.
2: Arrancan las votaciones tempraneras en California rumbo a las cruciales elecciones de noviembre y, por curiosa y cuestionable coincidencia, arrancan también una serie de operativos de escuadrones de ICE, de inmigración. Según reportes de la prensa de Washington, esta campaña, bautizada extraoficialmente como Operación Asegurar California, se extenderá por 45 días, abarcando el periodo electoral en un estado que destaca como líder de la oposición al nivel nacional. Desde hace una semana, cuando los votantes californianos comenzaron a recibir sus primeras boletas por correo, también empezaron a reportarse operativos y arrestos a cargo de agentes de ICE fuertemente armados y enmascarados. Las acciones se concentran en el Valle Central, específicamente en las regiones de Fresno y Madera, así como en las comunidades costeras de Santa María y San Diego. Testimonios desde el poblado vitícola de Selma indican que los agentes interceptaron y detuvieron a un transporte colectivo que trasladaba a jornaleros rumbo a las labores del campo. Situaciones similares se vivieron en Parlier, otro poblado agrícola, donde se reportaron retenes y vehículos abandonados a la orilla de un camino vecinal que conduce a los campos de cultivo, dejando las calles prácticamente vacías, según pude testificar. Asimismo, se ha documentado la intercepción repentina de jardineros, quienes han tenido que abandonar sus camionetas y herramientas de trabajo a la orilla del camino. Las patrullas de ICE, muchas veces sin placas o con placas de otros estados, han sido avistadas en obras de construcción, gasolineras, centros comerciales y con frecuencia en las inmediaciones de establecimientos como Walmart y Home Depot, que son objetivos favoritos. Mientras que el Departamento de Seguridad Nacional ha declarado que se trata únicamente de operativos de captura selectiva dirigidos a personas con antecedentes penales, las organizaciones comunitarias señalan que la gran mayoría de los detenidos son trabajadores latinos sin historial delictivo, lo que da sustento a las denuncias de perfil racial. Observadores legales estiman que las detenciones superan los 70 casos en el área de Fresno y los 30 en Santa María, con un cálculo estatal que rondaría las 300 personas afectadas, una cifra que, según los activistas, sería considerablemente mayor de no ser por la intervención de las brigadas de resistencia comunitaria que vigilan y monitorean las actividades de las patrullas volantes. El clima de temor ha paralizado la vida cotidiana en muchas familias que viven al borde de los nervios y optan por permanecer en sus hogares. Ante esta situación, diversos eventos públicos han sido cancelados o pospuestos por seguridad, inclusive el Festival de la Guelaguetza Oaxaqueña de Madera. Un concejal de Fresno hizo un llamado a las familias latinas para evitar asistir a la tradicional Feria del Condado de Fresno. Por otro lado, la respuesta ciudadana no se ha hecho esperar. Agrupaciones civiles movilizan voluntarios de emergencia para monitorear las calles y las oficinas de ICE, además de emitir alertas por mensajes de texto y de radio. Se intensifican también las campañas educativas sobre los derechos constitucionales, conozca sus derechos, y la elaboración de planes de emergencia familiar para caso de desastre. Igualmente, un sector de activistas ha solicitado al gobernador Gavin Newsom que declare a California en estado de emergencia y que esto se le titule Operación Salvar California, que incluya fondos de desastre, protección contra despidos laborales, clases escolares remotas, ayuda para la renta y asistencia legal. Líderes electos de la región, como los asambleístas Joaquín Arámbula y Esmeralda Soria, han condenado los operativos y exigido la salida de ICE de la zona. Esta es una postura que también defendió de manera directa personalmente la alcaldesa de Kerman, María Pacheco, al confrontar a un escuadrón federal durante una operación de arresto y exigirles que salieran de inmediato de su ciudad. En contraste, la bancada republicana en el Congreso se ha remitido a la postura oficial del DHS sobre el enfoque de las redadas, y mientras que en el sector agrícola, la Unión de Campesinos ha sido la única voz gremial en pronunciarse ante el silencio de las principales asociaciones de agroproductores. Ante este inquietante panorama, el gobernador Gavin Newsom recordó a los californianos que ningún presidente está por encima de la Constitución. Newsom dijo: Donald Trump utiliza el miedo y el pánico como armas, poniendo en riesgo a las familias, socavando nuestra economía y aterrorizando nuestras comunidades. California defenderá a nuestras comunidades y exigirá responsabilidades a los agentes federales. Los jalará cuentas, dice. Eso fue lo que dijo el gobernador para luego exhortar a la gente a conocer y ejercer sus derechos y mantenerse informados. Por otra parte, trascendió este viernes que un agente federal de nombre David González, procedente de Texas, fue abatido de un balazo y puesto en la cárcel local luego de que, en estado de intoxicación por sustancias, invadió un hogar y agredió y lesionó a un vecino y a su hija aquí mismo en Fresno. El agente de ICE se encuentra en estos momentos tras las rejas. Por último, agrupaciones civiles y legales aconsejan a la comunidad a reportar la actividad de ICE a Valley Watch Network. Aquí el número, 559-206-0151. O bien a Rapid Response Network de Kern, el condado, cuando se ve actividad de ICE en ese condado. 661-432-2230. En los condados de Santa Bárbara, Ventura y San Luis Obispo, el número es el 805-870-8855. Si necesita apoyo legal en caso de detención, comuníquese con una oficina de la UFW Foundation, la fundación de la UFW. Esté al pendiente, seguiremos cubriendo estos hechos según recibamos información en nuestro despacho de noticias. Yo soy el director de noticias, Samuel Orozco.
1: Gracias a Samuel Orozco, nuestro director de noticias, por este reporte sobre los operativos de ICE en California. Y nos acompaña vía telefónica la alcaldesa de Kerman, María Pacheco. Gracias, bienvenida, alcaldesa.
3: Hola.
1: Hola, ¿qué tal, alcaldesa? Gracias por estar con nosotros. Alcaldesa, usted estuvo presente durante una operación de ICE, les confrontó, esto ha circulado en las redes, hay videos. Díganos, ¿qué está viviendo Kerman y muchos otros lugares? ¿Qué es lo que usted directamente ha podido ver y escuchar estos días?
3: Pues la gente, you know, viviendo en un tiempo, ¿cómo se dice? Muy... Están muy asustados, pues, you know, no quieren salir de la casa, no quieren ir a comprar comida o, you know, a salir. Estas personas estaban llevando, estaban, ¿cómo se dice? Kidnapped.
1: Secuestrando, secuestrando a las personas.
3: Ajá, a las personas ahí de la panadería, nomás estaban ahí comprando su panecito y su cafecito antes que se fueran a trabajar y lo llevaron. Y mi corazón está quebrado para mi comunidad.
1: Alcaldesa, ¿y qué está pasando con las familias de las personas detenidas? ¿Qué necesitan de la ciudad en estos momentos? ¿Qué sabe de ellas?
3: Pues yo creo que ahorita necesitan saber que sus líderes están apoyándolos. Primeramente, yo creo que nuestras personas que estamos, you know, en estas posiciones necesitamos estar haciendo lo más que nosotros podemos hacer ahorita para asegurar recursos, para ayudar a buscar a las familias. Pues el primer es mucho trabajo a agarrar los nombres de las personas que están llevando y luego para a buscarlos allí en las facilidades y luego a buscar la familia y comunicar con ellos, a traer recursos. So, es mucho trabajo en todo que, no es nomás estar ahí para agarrar video. Nosotros estamos tratando de estar ahí para que podamos agarrar los nombres, los fechas de nacimiento, que, los números de teléfono para su familia, todo eso para que podamos también a comunicar con el Valley Watch Network, porque ellos están ayudando muchísimo ahorita en estos momentos de que necesitamos ayuda. Entonces necesitamos a mandar la información a ellos, pues también para que ellos también saben y puedan ayudar. Ahorita estamos escuchando que no están dejando la familia a visitar con las personas que están detenidos ahí en el ICE facility aquí en Fresno, y muchos de ellos necesitan medicina, necesitan y no tienen teléfono, no pueden llamar por ayuda, y algunos son diabéticos, necesitan su insulin. Y, muchas veces cuando nosotros vamos de la casa, no llevamos todas nuestras medicinas con nosotros. Están ahí detenidos sin medicina y están enfermando ahorita. Necesitamos a saber qué está pasando. Necesitamos personas en nuestras posiciones, necesitamos a saber qué está pasando adentro para que nosotros sabemos que necesitamos estar luchando para los derechos y los recursos de las personas que están ahí adentro.
1: Ahora, alcaldesa, usted ha dicho que la ciudad, y dejándolo claro, no está colaborando con ICE. ¿Qué puede hacer realmente usted como alcaldesa cuando agentes federales llegan a su comunidad, y cuáles son las limitaciones que tiene? Porque usted dijo, voy a estar presente. No puedo prometer que ICE no regrese, pero prometo que seguiré presente. Explique eso a la comunidad que le está escuchando ahora.
3: Sí, pues es importante que estamos ahí para mirar, a fijar, a oír qué está pasando, porque ahorita los derechos de las personas están ¿cómo se dice? They're not followed, they're not taking them seriously, their rights, right? ¿Cómo se dice eso en español? No sé.
1: No están tomando en serio sus derechos, no se les están cumpliendo sus derechos.
3: Sí, y es muy importante que nosotros que sabemos los derechos de la comunidad, que estamos ahí grabando. Es nuestro derecho estar ahí grabando esto que está pasando para que podamos probar, cuando si tienen corte o en el futuro si podamos hacer algo. Entonces tenemos estos videos que enseñan que los derechos, estaban, ¿cómo se dice?
1: Siendo violados.
3: Violados, ya. Yeah. Palabra perfecto. And so, algo más es que necesitamos a mirar, los carros, los license plates, y también agarrar los números, números, los nombres de las personas también para ayudar a conectar con las familias, porque ahorita nuestro trabajo es atraer recursos, estar allí apoyando nuestra comunidad y haciendo lo más que nosotros podamos hacer por la comunidad. Es verdad que son federales y yo no puedo, you know, hacer todo, you know, a que se no quiero usar malas palabras otra vez porque, pero you know, para que se vayan para atrás a donde vinieron, pues pero es importante que nosotros que sí podamos ayudar y nosotros que sabemos los derechos están allí con ellos.
1: Efectivamente, pues alcaldesa de Kerman, María Pacheco, muchas gracias por haber estado en esta edición de Línea Abierta. Y ya por último, hemos escuchado también peticiones al gobernador de California, Gavin Newsom, a declarar a California en estado de emergencia para poder pues activar más recursos. Su breve opinión sobre esto, alcaldesa.
3: Sí, yo creo que ya es tiempo. ¿Cómo se dice? Demasiado tiempo. Él ya necesita hacer algo y pronto, porque eso es realidad para nuestra comunidad. Y yo apoyo a los oficiales de paz, pero no apoyo a ICE. Son agentes de caos y él necesita mirar qué está pasando. Y yo creo que con este video que salió de donde yo estaba allí confrontando los agentes, que sí, ayuda a que la gente más arriba sabe qué está pasando en nuestras comunidades y ojalá que puedan ayudar.
1: Pues eso esperamos, alcaldesa María Pacheco, alcaldesa de Kerman. Muchísimas gracias por haber estado en el programa, gracias por su trabajo y estaremos muy pendientes. Gracias.
3: Ojalá que todos salgan y que todos votan, porque es la única modo que vamos a cambiar esta situación, es con el voto.
1: Hacernos escuchar a través del voto. Gracias, alcaldesa, que siga pasando buen día. Gracias.
3: Gracias,
1: hasta pronto. Vamos a hacer la primera pausa en esta edición, pero antes, amigas, amigos que nos están escuchando, si usted está viendo algo, si usted está presenciando una detención, algún operativo, llámenos al 1-800-345-4632. Queremos escuchar, y ya escuchó también a la alcaldesa María Pacheco decir, bueno, hay que grabar, hay que tomar los nombres en la medida que sea posible, tomar las placas, lo hemos repetido, el automóvil, el color, todos esos detalles son importantes cuando estamos pues siendo testigos de este tipo de operaciones de ICE en California ahora. Vamos a la pausa y regresamos con más.

0: Sin Reyes pone a la comunidad latina en el centro de una conversación sobre la historia y la participación cívica y el poder electoral. La iniciativa No Kings, Vota Temprano, programada para este sábado 17 de octubre, quiere transformar toda esa energía de movilizaciones anteriores en participación en las urnas, sin respaldar a ningún candidato o partido. Y entre las organizaciones que coordinan los eventos de No Kings, Sin Reyes están ACLU, Voto Latino y otras. Desde Durham, California, Carolina del Norte, perdón, nos acompaña Antonio Arellano, quien es el director nacional de comunicaciones de Indivisible, una de las organizaciones que están precisamente coordinando estos eventos. Bienvenido, Antonio, gracias.
1: Gracias a ustedes.
0: Antonio, cuéntenos, ¿por qué deciden enfocar esta vez esta movilización del 17 de octubre en votar temprano en lugar de marchas y protestas?
1: Porque el poder en esta nación todavía le pertenece al pueblo, pero solo si lo ejercemos. Y por eso es que estamos haciendo el llamado para que la gente se una a nuestra movilización el 17 de octubre y salga a votar de manera temprana. Las movilizaciones anteriores de nuestro movimiento Sin Reyes o No Kings demostraron la fuerza de las personas que se unen para rechazar el abuso de poder. La próxima movilización, Sin Reyes, Vota Temprano, como usted ya narró, está programada para el 17 de octubre, es el siguiente paso. Es un día coordinado de participación electoral y protección de las elecciones. Se trata de asegurarnos de que toda persona que sea elegible para votar tenga un plan para hacerlo y para votar de manera anticipada, si puede. Y eso es lo que estamos tratando de hacer, hacer el llamado a la comunidad latina de que se una, que salga y que estén preparados.
0: Y ahora es interesante también, y yo creo que nuestro auditorio, Antonio, quiere saber qué significa para ustedes conectar el mes de la herencia hispana con la participación cívica, la participación electoral de toda nuestra comunidad latina.
1: La comunidad latina en los Estados Unidos está creciendo. La población, nos dice el census, que continúa creciendo año tras año de una manera sin precedente. Y pronto, en los próximos años, es posible de que la comunidad hispana en los Estados Unidos pueda ser la mayoría de la población. Con eso viene muchísimo poder político, pero ese poder solo cuenta si lo ejercemos. Por eso es que estamos haciendo el llamado para que la gente, ahorita que estamos festejando el mes de la herencia hispana, reconozca que somos poderosos y que ese poder también puede ser utilizado en la política para tratar de mejorar nuestras vidas y nuestras circunstancias.
0: Y no solo que somos poderosos, déjeme citar aquí usted lo que dijo Antonio, que honrar este legado también significa ejercer los derechos, aprovechar las oportunidades por las que lucharon o por las que lucharon nuestros antepasados. Cada persona latina que es elegible para votar el 17 de octubre representa una oportunidad para decir, aquí estoy, mi familia importa, mi comunidad importa y mi voz importa. ¿Puede explicarnos un poquito más sobre ese rol importantísimo que esperan que tengan las y los votantes latinos en esta jornada nacional?
1: Claro que sí. Cada uno de nosotros latinos tenemos una trayectoria en este país y somos parte de la historia de esta nación. Por eso mismo que es sumamente importante de que en estos momentos, cuando la comunidad latina está enfrentando muchos problemas, ya sea con la economía que no nos beneficia o los ataques en contra de nuestros familiares inmigrantes, que salgamos a votar, salgamos a defender a nuestras comunidades con la cara en alto, para decir aquí estamos presentes y también somos participantes de la democracia en los Estados Unidos para tratar de avanzar a esta nación y mejorarla cada vez que podamos.
0: Y hablando de ataques a nuestra comunidad y a las personas inmigrantes, a las personas de color, como las llaman, a los del color de la tierra, Antonio, ¿cuáles son las principales razones que todavía impiden a algunos ciudadanos latinos que son elegibles que no vayan a votar? Quizás es el miedo a salir, una serie de razones que quisiera que usted nos cuente.
1: Sí, en realidad en este momento nuestras elecciones están siendo atacadas como nunca antes. En todo el país el gobierno esfuerzos para impactar la confianza de nuestro proceso democrático. Ellos quieren debilitar el derecho al voto y dificultar que las personas hagan oír su voz. Y eso es real. Por eso mucha gente quizás tiene temor o tiene preguntas acerca de cómo participar o qué derechos tienen. Si usted es ciudadano de los Estados

0: Unidos y es elegible para votar, debe de hacerlo con confianza. Saber que su voz cuenta y su voto tiene mucho poder. En estos momentos hay mucha gente que está tratando, trabajando duro para que la gente se quede en casa, que tenga desconfianza del proceso. No dejen que esas personas ganen. Ustedes tienen la posibilidad de crear cambio transformador. Así que, por favor, vamos a ponernos las pilas y vamos juntos todos a salir adelante y los que somos elegibles para votar, participar en las elecciones.
1: Y ese mensaje que usted acaba de dar, pues está llegando a todos nuestros escuchas en el país, Antonio, pero ¿qué tal quienes no están escuchando este programa ahora? ¿Qué más están haciendo como coalición para llegar a las y a los latinos que tradicionalmente participan menos en las elecciones?
0: Nosotros reconocemos que el electoral latino es sumamente importante y por eso mismo es que el 17 de octubre es simplemente una de muchísimas oportunidades que queremos brindar y enfocar para que la gente salga a votar. Nosotros ahorita estamos tratando de inculcar lo más posible que la votación temprana es la mejor opción para que usted pueda planear con tiempo su participación electoral. Pero todos recordemos que también el último día para votar sería este noviembre. Es importante de que la comunidad latina reconozca que tienen en sus estados diferentes leyes en los cuales les daría la oportunidad de votar de manera temprana. Si en tu estado tienes esa oportunidad, por favor, hazla contar.
1: Exacto, en cada estado hay diferentes fechas que ustedes deben de estar muy atentos. Ahora, ya que usted mencionaba un poco lo que este gobierno está haciendo para limitar en muchos casos el voto, con varias limitaciones metidas del pie, digamos, esta iniciativa, Antonio, creo que es importante que lo hable, se presenta como no partidista, como yo decía al inicio. ¿Cómo se va a garantizar en la práctica que efectivamente No Kings Vota Temprano mantenga ese carácter de ahora sí por el bien de la democracia y de los derechos y que no se convierta en apoyo a un candidato o a un partido?
0: Sí, muchas gracias. Este movimiento está enfocado en inculcar a la gente a movilizarse a votar, no a darles directivas para quién votar, qué candidato o qué partido votar, simplemente incluyendo a la gente que sean elegibles para participar, que lo hagan. Es sumamente importante porque en los Estados Unidos la democracia le da la oportunidad al pueblo de decidir el futuro de su país. Y aquí en los Estados Unidos tenemos que defender la democracia para que continúe siendo un ejemplo a nivel internacional. Por eso mismo, le volvemos a hacer el llamado. Si usted aún no tiene un plan para votar, quizás no tiene confianza en las elecciones, o a lo mejor jamás ha votado anteriormente, por favor, esta elección va a ser muy, muy importante. Muchas de las iniciativas que están siendo parte de esta conversación de medio término nos van a impactar nuestras vidas, ya sea el costo de vida, ya sea la inmigración, ya sea a cualquier tema que a usted le llegue cerca. Va a ser un tema de conversación en el próximo año. Y las personas que estén en poder el próximo año van a tomar las decisiones que van a impactar su vida. Entonces, si usted tiene la oportunidad, por favor, haga un plan. Y si no tiene un plan, pues entonces vamos a agendar una fecha. El 17 de octubre nos vemos en las calles y juntos haremos el plan para que usted pueda participar en las elecciones de medio tiempo.
1: Ahí está una invitación tentadora. Si usted no tiene el plan, vaya el 17 de octubre y ahí entre todas y todos se arma. En muchas familias, Antonio, usted lo sabe, muchas familias latinas e incluso no latinas, familias trabajadoras estadounidenses, blancas, existe la preocupación tremenda de temas de inmigración, por supuesto, del costo de la vida, de seguridad, de la economía, de muchas cosas. ¿Qué decirles ahora, Antonio, cómo abordar estas preocupaciones e invitarles a votar, a participar el 17 de octubre sin convertir esto en una campaña partidista? Porque si hablamos de el costo de la vida, el costo de la vivienda, el tema de salud, pues todo recae en la administración actual. ¿Cómo le hacemos?
0: La comunidad y los votantes son sumamente inteligentes. Ellos están mirando, escuchando a cómo este gobierno nos está tratando. Yo no tengo que decirles cómo votar. La comunidad tiene y sabemos que tenemos la confianza del pueblo para poder tomar sus propias decisiones. Si usted en estos momentos está sufriendo, ya sea porque tiene alguna familiar en trámites de inmigración, que quizás se ha complicado la situación por esta administración, o usted está tratando de salir adelante, pero más y más el cheque no le alcanza, recuerde quién está en el poder, cuál gobierno está ahorita gobernando su vida. Y si quizás tiene una diferencia de opinión, hágala saber. Puede salir y participar en las elecciones. Nosotros no estamos aquí para decirles por quién o no votar, sino simplemente a hacerle la invitación y recordarles que el pueblo latino puede tener la última decisión de quién nos va a gobernar y cómo puede ser nuestro futuro. Salgan a votar, hagan su voz contar. En este país, la democracia es una herramienta sumamente importante. Utilícela.
1: Y para un mensaje, Antonio, para aquellas personas que efectivamente son ciudadanas y pueden votar, pero muchas veces tienden a pensar, y sobre todo en estos tiempos que estamos viviendo, de que su participación como individuo, digamos, no puede hacer una diferencia. ¿Qué mensaje le da?
0: Individualmente somos poderosos, pero juntos somos imparables. Así que, por favor, no se den por vencidos, no se rindan. Y hay muchísima gente en esta nación que está buscando un mejor futuro. Salgan a votar y reconozcan que millones y millones de sus amigos y familiares también lo pueden hacer. Háganle la invitación a ellos también. Cuando vengan el 17 de octubre a nuestros eventos, traigan a la familia, traigan a los hermanos, los tíos, los primos, para que todos juntos creamos conciencia cívica y reconocemos el poder que tenemos para avanzar este país.
1: Y entiendo, o no sé si usted quiere dar alguna información concreta, Antonio, que deba tener una persona antes del 17 de octubre para estar preparada para votar temprano, tomando en cuenta obviamente que que las reglas y fechas cambian dependiendo de dónde estén.
0: Claro que sí. Como usted muy bien lo dijo, en los Estados Unidos todavía los estados manejan independientemente sus elecciones. Eso puede variar las fechas de elección, votación temprana o anticipada. Les hago el llamado de que, por favor, chequeen a su página web de su secretario de Estado, que debe tener las fechas publicadas de cuándo empieza la votación anticipada en su estado, para que así usted pueda participar. Y también, si quiere más información acerca de nuestro movimiento, puede ir a nokings.org para tener más información y hacer un plan para acompañarnos el 17 de octubre.
1: Ah, pues ya me ganó, eso le iba a preguntar precisamente porque sé que según lo que dicen, día a día se están agregando nuevos eventos al mapa de ciudades participantes y otros detalles, así que si queremos actualizarnos, vamos a nokings.org. ¿Algún otro sitio o algún otro recurso, Antonio?
0: Claro que sí, y también que si usted en su comunidad quiere lanzar su propio evento de No Kings, todavía tiene la oportunidad de hacerlo. Ahí mismo en nuestra página de nokings.org puede suscribirse para ser un host, para que si usted también pueda organizar su propia comunidad y como usted dice, estamos mirando más y más eventos cada día agregándose a nuestro mapa nacional y esperemos volver a hacer historia. Los últimos 3 movilizaciones de No Kings fueron históricos, una de las protestas más grandes que esta nación ha mirado en la historia del país, y esperemos que volvamos a hacer historia el 17 de octubre.
1: El sábado 17 de octubre, pues Antonio Arellano, le agradecemos muchísimo este tiempo, toda esta valiosa información. ¿Hay algo más que usted quiera agregar?
0: Muchísimas gracias. Estamos muy orgullosos de que la comunidad latina está respondiendo a este llamado y no lo podemos hacer sin ustedes. So, nos vemos en las calles el 17 de octubre.
1: Bien. Antonio Arellano, muchísimas gracias. Él es director nacional de comunicaciones de Indivisible. Gracias por haber estado en el programa. Hasta pronto.
0: Gracias a ustedes.
1: Pues vamos a hacer una pausa y regresamos con más en esta edición de Línea Abierta.

0: Seguimos en esta edición de Línea Abierta. Llame y participe en las conversaciones 1-800-345-4632. En la entrevista previa escuchábamos a Antonio Arellano decir, pues si no le alcanza su cheque, salga a votar. Y se refería, por supuesto, a la Acción Nacional de este sábado 17, en donde pues habrá varios eventos para que usted pueda unirse de punta a punta en el país. Y precisamente hablando de que si no le alcanza su cheque, si no le alcanza el dinero, hay una nueva encuesta que está revelando que más de 6 de cada 10 latinos de clase trabajadora sienten que la llamada escalera de ascenso social está rota, que apenitas logran cubrir sus gastos o tienen problemas para hacerlo aun cuando están trabajando duro. Y esto tiene que ver con, pues, comprar comida, pagar la renta, el transporte, la atención médica. Todo esto está poniendo cada vez más presión sobre nuestras familias. Y aunque hay muchas familias que siguen trabajando más horas, buscando otro empleo aparte de los 2 o 3 que ya tienen, recortando gastos, eso de verdad ya no garantiza una vida mejor. Este estudio realizado por Unidos y BSP Research, con la participación de más de 2,700 adultos latinos de clase trabajadora en todo el país, quiere buscar una respuesta a ¿por qué el trabajo duro ya no es suficiente? Nos acompaña desde Washington DC Lizeth Orellana Engel, directora del Proyecto de Política Económica en Unidos US. Bienvenida al programa, Lizeth, ¿qué tal?
1: Muy buenas tardes, gracias por la oportunidad.
0: Gracias a usted, Lizeth, por acompañarnos. Yo creo que para empezar, Lizeth, explíquenos esto de la escalera rota. ¿Qué significa esta expresión y qué dicen, qué dijeron las familias latinas sobre la situación económica que están viviendo?
1: Y la verdad nos dio una pintura muy real de lo que está pasando con las familias de clase obrera. Lo que vemos aquí, que esto no es un titular, esto es la realidad, que están trabajando tan duro. Todos sabemos que las familias latinas, las personas latinas somos emprendedores, tenemos una capacidad de poder trabajar y de siempre querer salir adelante para que nuestros hijos, para que nuestra familia esté mejor. Pero con las respuestas que nos dieron a estas preguntas, vimos algo muy claro, de que sienten de que ese sueño americano ya no es tan alcanzable y por eso sentimos que esta escalera para salir adelante, para estar más arriba, está rota.
0: Y el costo de vida aparece como la principal preocupación, Lizeth. Las familias están comprando, como decía, menos comida, están usando los ahorros que tenían o bien están aumentando sus deudas con sus tarjetas. Cuéntenos, ¿cuáles son esos gastos que están de verdad golpeándole duro a nuestras familias?
1: Sí, gracias por destacar esa información y esas cifras que vimos. Antes que todo, queremos decir de que 8 de cada 10 latinos son parte de la clase obrera. Estas personas, estas familias, no es por falta de trabajo, no es por falta de esfuerzo, están participando en la fuerza laboral. Sin embargo, 83% nos dijeron que el costo de vida es lo que más les preocupa y que casi la mitad han tenido que hacer diferentes recortes. Al 43% ha tenido que o comprar menos comida o comprar comida diferente. Hemos visto que las personas respondieron que tienen que hacer ajustes en su cuidado médico, tal vez no poder ir al doctor, tal vez no poder ir al dentista, tal vez racionar sus medicinas o no comprar las medicinas recetadas. Eso es algo muy alarmante para nosotros.
0: Y déjeme decir que si usted nos está escuchando y dice, bueno, están hablando de un obrero, de un trabajador, todos estamos aquí en esta canasta si dependemos exclusivamente de nuestro salario para cubrir nuestras necesidades básicas y vivir día a día, Lizeth. Hay un dato particularmente preocupante que me pareció en este informe, que es que el 51% dice que no podría enfrentar un gasto inesperado de $1,000 sin tener que pedir prestado. ¿Qué nos dice esto sobre la situación financiera de las familias latinas?
1: Sí, fue muy alarmante para nosotros. Y muchas gracias por decir esto. Están hablando de la clase obrera. ¿Y quiénes son esas personas? Son las personas que trabajan de sol al sol en la agricultura, los trabajadores de construcción, pero también son las maestras de la guardería local, son las personas que proveen ese cuidado para nuestros seres queridos. Así que somos muchos de nosotros. Y sí, es cierto, esto hemos visto los reportes laborales que dicen, ¿sabes qué? La economía está fuerte, tal vez no estamos agregando tantos trabajos como nos gustaría, pero sí hay trabajos. Pero la verdad, si tomas una lupa y ves esas industrias que yo acabo de nombrar, esas son las que están sufriendo un poquito más. la inflación ha subido más rápido que los salarios. Así que no hay suficiente para guardar un poquito como antes. No podemos ahorrar, no podemos contribuir a esa cuenta de ahorros o a esa cuenta de retiro. Y por eso hicimos esa pregunta. Si tuvieras una emergencia, ¿cómo la cubrirías? Y nos dijeron que no podrían, tenían que o prestar dinero. El usaje de tarjetas de crédito ha subido a niveles históricos y no solo para lujos. Es para cubrir la comida, es para poder pagar el tanque de gas.
0: Y con este informe, con esto que ustedes hicieron de hablar con las personas, pues parece, Lizeth, que las y los votantes tienen clarísimas cuáles son sus preocupaciones, sus necesidades, pero el informe señala que muchos candidatos, que muchas organizaciones políticas, pues prácticamente no se les han acercado, ¿no? Casi 3 de cada 5 votantes registrados dicen que no han recibido ninguna comunicación sobre las elecciones que ya comenzaron de este 3 de noviembre. Cuéntenos eso.
1: Todas las elecciones escuchamos lo mismo, los latinos, el voto latino, ¿no? Y lo que esta encuesta nos dio a saber, esta encuesta estaba enfocada en la clase obrera. ¿Es la clase obrera diferente al resto del bloque electoral? Y lo que vimos es que esas personas que respondieron, el 79% estaban registradas para votar. Así que sí, tenemos un poder increíble en lo que se trata en las votaciones. Eso es importante. Por eso nos dio mucho... fue muy alarmante para nosotros ver que el 55% nos dijo que no habían escuchado de una campaña. Y sin embargo, cuando les preguntamos, ¿ustedes están 100% de ir a votar o casi seguros que van a ir a votar? El 67% nos dijo que sí, que querían estar involucrados. Así que esto manda un mensaje. Uno, quieren que esos candidatos se puedan resolver lo que está pasando con la economía. Y dos, tenemos que recordarles el poder cívico que tiene esta población.
0: Y ese poder cívico, pues bueno, está esperando que sí les hablen los candidatos, Lizeth, que les digan, pues, qué van a hacer para, pues, aliviar estos malestares económicos que está viviendo la clase trabajadora, la clase obrera, que yo insisto, somos todos y dependemos de nuestro cheque. El 49% de los encuestados dice confiar más en los demócratas para defender sus intereses, Lizeth, pero un 20% dice que no confía en ninguno de los dos partidos. ¿Qué debería preocupar más al Partido Demócrata y al Partido Republicano en este resultado particularmente?
1: Sí, muchas gracias por destacar ese punto. Y es cierto, el Partido Demócrata no se puede confiar en lo que está pasando en este momento. Históricamente hemos visto que la población hispana trabajadora sí ha tenido tendencias a votar por los demócratas. Pero creo que ha habido un gran desconecte. Lo que hemos visto más con esta encuesta nos demuestra de que hay un desconecte, de que no hay esa confianza en lo que pueden hacer estos candidatos o estas campañas por ellos. Así que es muy importante que el mensaje de los dos partidos mayorales puedan empezar a conectarse, a enfocarse y a ser más intencionales en cómo se comunican y cómo trabajan con nuestra comunidad, porque ahora ya sabemos que tienen un poder cívico, que están registrados para votar, y lo que necesitan es ahora decir cómo sus plataformas y cómo sus promesas van a solucionar esta crisis económica.
0: Y esto que dice el informe también, que recoge lo que sienten o lo que opinan las personas que están registradas para votar, Lizeth, es que hay un respaldo para varias cosas, como pues que los salarios sean más altos para que nos alcance, que el cuidado infantil realmente existe y sea universal, que haya ayudas para la vivienda, la atención médica que aparece por todas partes, la seguridad laboral. Quisiera que nos hable de esto y también de si los candidatos pusieran atención en esto, que movilizaran estos aspectos tan importantes, si esto podría ayudar al votante latino en noviembre a tomar una mejor decisión.
1: Sí, parte de lo que queríamos hacer con esta oportunidad de tener acceso a tantas personas trabajadoras, a un bloque votantes que queríamos saber cuáles de esas soluciones son las que te gustaría ver o crees que puede avanzar tu situación para la prosperidad. Unidos US más temprano en este año lanzamos la Agenda de Economía, de Prosperidad Económica. Y eso es una agenda que presenta estas soluciones que les presentamos en la encuesta. Queríamos saber si los latinos creen que esto es lo que necesitan, esto es lo que los candidatos y las campañas deben de hacer. Y así como vimos de que el tener esa seguridad en los trabajos y en el empleo, eso fue lo más grande. Y eso reenforza lo que ya estamos diciendo. Los latinos quieren trabajar, seguido muy alto por subsidios para pagar el cuidado médico. Ellos quieren estar saludables, cuidado para ayuda para pagar el cuidado de niños, ayuda para poder comprar tu casa y subir esos salarios. Todas esas son soluciones que son prácticas y son viables y que queremos seguir destacando y poniendo enfrente de estas campañas y estos a personas que están corriendo para ser elegidos.
0: Y algo interesante también, Lizeth, de esto es que a pesar de las dificultades, de los malestares expresados, el informe señala que muchas familias pues todavía creen que la prosperidad, que el bienestar es posible, y quisiera que hable de eso también.
1: Sí, nosotros definimos la prosperidad de la manera que las familias nos dijeron a nosotros. Por un año, Unidos US se ha enfocado en estar en las comunidades, hablando con las personas del día a día en diferentes lugares del país, y nos dijeron que la prosperidad significa tener un trabajo digno, un solo trabajo que les alcance para poder pagar todo, una casa que sea segura y asequible. Todo eso es lo que define la prosperidad y nos dio un poquito de esperanza ver cómo, a pesar de todo lo que está pasando y de esta crisis que estamos viviendo, todavía más de la mitad nos dijo que es alcanzable.
0: Pues sí, eso es una ventana, ¿verdad? Que se ve a lo lejos la lucecita, pero la ventana y la luz están ahí presentes. Lizeth Orellana Angel, directora del Proyecto de Política Económica en Unidos US, gracias por habernos acompañado desde Washington DC. ¿Algo que quiera agregar brevemente antes de irse?
1: No, solo recuerden, las elecciones vienen ya, noviembre 3. Infórmense de la plataforma del candidato que está tratando de poner enfrente esas soluciones y es bonito saber que tenemos tanto poder, así que hay que usarlo y hay que ejercitarlo. Y les invito a que, por favor, lean estos resultados y nuestra agenda de prosperidad económica.
0: Bien, pues ahí la invitación. Gracias, Lizeth Orellana Engel, nuevamente. Que la pase bien. Hasta pronto.
1: Feliz tarde.
0: Gracias. Igualmente, vamos a hacer la pausa en esta edición de Línea Abierta y volvemos con otro tema.
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0: Y continuamos con más en esta edición de Línea Abierta y nos vamos a ir con otro tema que tiene que ver con lo mismo, ¿no? Con el dinero, la situación económica. A usted a lo mejor le ha pasado que de pronto va a la farmacia por su medicamento y resulta que cuesta más de lo que usted puede pagar. Y si le ha pasado, no está sola ni solo, porque muchas familias latinas están enfrentando eso y les ponen una situación difícil, ¿no? Decir, o pago mi medicina, o compro comida, o pago la renta, o ¿qué hago? Un nuevo informe está revelando una realidad realmente escandalosa. Casi 4 de cada 10 adultos en el país han dejado de tomar o retrasan sus medicamentos recetados por lo que cuesta. Hay personas que parten las pastillas, reducen sus dosis, dejan sus tratamientos a medias, se endeudan o incluso algo curioso que a lo mejor usted hace. Viajan o piden a personas que están fuera de Estados Unidos, en México, El Salvador, Nicaragua, pues que les consigan las mismas medicinas, pero a un precio mucho más bajo. Y si pensamos en la comunidad latina, el problema puede ser todavía más difícil porque pues padecemos de enfermedades crónicas, muchas personas no tienen seguro médico, no hablan bien el inglés, el sistema de salud no lo entienden bien a bien. Así que para hablar de todo esto, vamos a abrazar un resultado del estudio que realizó Patients for Affordable Drugs, We Are Mass y la Universidad Brown, que investigaron cómo los altos precios de los medicamentos están afectando a la comunidad latina. Hicieron entrevistas, encuestas, reuniones con residentes del sur de Florida. Nos acompaña Evelyn Pérez Verdía, presidente y directora de estrategia We Are Mass en Miami, Florida. Gracias por estar en el programa, Evelyn. Bienvenida.
4: Ay, qué gusto, Chelis, y qué gusto estar con todos nuestros amigos y amigas que son parte de Radio Bilingüe.
0: Gracias, Evelyn. Y también le damos la bienvenida a Merit Bassey, directora ejecutiva de Patients for Affordable Drugs en Washington, D.C. Gracias, Merit, por estar en el programa.
5: Gracias, estoy feliz de estar aquí con ustedes.
0: Gracias a las dos. Evelyn, ¿qué encontraron sobre lo que pasan las familias latinas cuando necesitan medicamentos recetados? ¿Y qué es lo que les está impidiendo que los puedan comprar?
4: Bueno, Chelis, la verdad es que este estudio que hicimos fue muy importante y la verdad, primero que todo, le queremos agradecer a Radio Bilingüe por hablar de esto, ya que nuestras comunidades hispanas y latinas son afectadas por esto. Los datos nacionales muestran que en todos los Estados Unidos las personas adultas hispanas y latinas tienen una mayor probabilidad de vivir con enfermedades crónicas que requieren de esos tratamientos continuos de medicamentos recetados, una menor probabilidad de contar con un seguro médico asequible y una mayor probabilidad de omitir o retrasar sus medicamentos debido a su costo en comparación con la población adulta blanca. Pues ese estudio lo hicimos con una población hispana y latina del sur de la Florida, donde venían de todas las edades, de todos los países de origen de Latinoamérica, también nacidos en Estados Unidos. Y lo que nos dimos cuenta es justamente que muchos ven que en sus países a veces esas medicinas cuestan un cuarto de lo que cuestan aquí. Uh-huh. Y es cuando uno se ve y mira al mundo y dice, bueno, ¿cómo puede ser que una potencia mundial como los Estados Unidos estemos en esta situación y que esto no está pasando en otros países? Entonces, esto fue algo muy, muy de cerca en lo que nos dimos cuenta, que también abrió los ojos porque tuvo mucho recibimiento de medios internacionales. Y bueno, esto es como un llamado a los Estados Unidos, a las personas encargadas de esto, que algo tiene que cambiar. Y por eso para nosotros fue muy importante, junto con la Universidad de Brown, apoyar a la organización, la única organización nacional que está abogando por esto, que es Pacientes por Medicinas Asequibles, Patients for Affordable Drugs, que es Merit Bassey, la CEO.
0: Y en un momento vamos a retomar esto de lo que tiene que cambiar cuando vemos que los precios cuestan de pronto más baratos en México, en Venezuela, que aquí en Estados Unidos. Pero antes de eso, y gracias, Evelyn, quiero que Merit nos cuente algunas de las cosas que escucharon, los testimonios, ¿no?, de las personas que han tenido que tomar decisiones precisamente para decir, bueno, me tomo la mitad de la pastilla o me la salto hoy. Solamente por citar uno que me acuerdo, es de las personas que necesitan insulina y recurren a los familiares de personas que ya fallecieron para poder utilizar esa insulina porque no la pueden comprar. Y esto es solamente uno de los muchos testimonios, Merit. ¿Puedes contarnos algunos?
5: Sí, claro. Y para empezar, mira, estas son historias que son parte de más de 40,000 historias que tenemos de cada estado y cada distrito congresional. Las historias son imposibles, ¿no? Esas elecciones que tiene que hacer la familia entre pagar la renta, pagar la luz o algún pago. Y también, por ejemplo, con una familia que tienen 3 hijos y cada uno necesitaba un medicamento y los padres también. Entonces los padres nos contaban que tenían que elegir a quién podría este mes recibir los medicamentos que necesitaban, y a veces los padres sobre todo decidieron de no comprar para ellos porque no alcanzaban, y no debería ser así en este país.
0: Eso es realmente escandaloso, de verdad, no estamos exagerando. Imagínese usted lo que es la situación. Y Evelyn, mencionabas hace un momento también, pues esto de ¿cómo es posible que en Estados Unidos, país de primer mundo, los precios sean tan altos y volteamos a ver a otros países considerados del tercer mundo y están mucho más baratos? ¿Qué hay detrás, Evelyn, de los precios tan altos de medicinas aquí en Estados Unidos? ¿Qué rol juegan aquí las compañías farmacéuticas, por un lado, las aseguradoras y el propio sistema de salud del país?
4: Bueno, primero, historias, porque la verdad, una de las cosas que creo que es importante decir es que, y esto lo quiero compartir por las personas y nuestros amigos, escuchen,
5: Lo que más aprendimos de esta encuesta, de este estudio, de estar con estas personas, estuvimos en persona con ellos, estuvimos por Zoom, y una de las cosas que quiero que sepan es que no están solos. El problema primordial que tenían las personas con las que nos reunimos, pensaban que estaban solos en esta situación, y no es así. Una de las personas que les cambiamos los nombres a todos por seguridad de ellos mismos, una dijo, el acceso de los medicamentos debería ser un asunto de salud pública, porque ayudaría a que nuestras comunidades fueran más saludables, debería ser algo obvio. Y yo estoy de acuerdo con ella. Pero yo creo que es importante que Mary comparta un poco de la parte farmacéutica, ya que ella es la presidenta, la CEO de eso, y comparta qué están haciendo y por qué estamos en esta situación.
0: Adelante, Mary.
6: A ver, para explicar por qué los precios son tan altos, mira, en Estados Unidos pagamos aquí entre 4 y 8 veces lo que paga pacientes en otros países ricos, y no tiene que ser así. Hay 3 razones principales por qué los costos son tan altos. Primero, en Estados Unidos no negociamos para todos los medicamentos por el poder de la industria farmacéutica. Tienen el poder de poner el precio de un medicamento cuando llega al mercado, y eso es único aquí en Estados Unidos, aunque ahora con el apoyo de pacientes ayudamos a aprobar la ley de medicamentos en el año 2022, que ayudó a Medicare a negociar algunos de los precios más altos de medicamentos cubiertos por Medicare. Pero eso es solo el empiezo, ¿no? También las grandes farmacéuticas tienen abusan el sistema de patentes en este país. Entonces, lo que hacen, tienen unas prácticas para prolongar los monopolios, para mantener el precio muy alto aquí. Y eso es lo que también, desafortunadamente, lo que deja Congreso. Pero hay oportunidades ahora, también hay propuestas de ley que son bipartidistas que estamos apoyando para ayudar a bajar el precio del medicamento en este país.
0: Wow, pues ahí está la explicación. Gracias, Mary, por contarnos estos. Y a pesar de que la situación es como la acabas de describir, Mary, Evelyn, por otro lado, sabemos que sí hay personas que podrían tener acceso a programas de ayuda, descuentos, pero simplemente no saben, sus médicos a lo mejor no les cuentan, y no saben las personas dónde buscar este tipo de ayuda. Quisiera que nos cuentes brevemente sobre esto. Tenemos un minuto nada más y tenemos que despedir aún. Adelante, Evelyn.
5: Claro que sí, no, mira, yo creo que eso es uno de los temas principales, y por eso es importante que Radio Bilingüe esté hablando de esto, porque muchas veces lo que pasa es que no sabemos cómo funciona el sistema. Sé que hay algunos servicios, pero realmente se trata de tener esta información. Yo lo que quiero pedir es que también que se unan a seguir a Patients for Affordable Drugs. Sé que ellos también tienen como un documento de servicios que también a ellos se han encontrado, que es como un documento o algo así, Maris. Si quieres compartir esa información, si tenemos un
0: brevemente
5: minuto.
0: Por favor, tenemos poco tiempo. Adelante, Mary.
6: Mira, con Patients for Affordable Drugs queremos escuchar las historias suyas, si hay una persona en su familia que quiere compartir su historia de lo que está pasando, pero también tenemos muchísimos recursos educativos para apoyar en este sentido y entender cómo podemos lograr bajar los precios de medicamentos. Y nos pueden seguir también en las redes con Patients for Affordable Drugs. Todo está en español, así que nos gustaría escuchar de la gente que está interesado, y damos la bienvenida a todos.
0: Muchas gracias. Y además, bueno, tienen recomendaciones para clínicas, para farmacéuticos, para legisladores, obviamente, quienes se encargan de todo esto que tiene que ver con los medicamentos. Evelyn Pérez Verdía es presidenta y directora de estrategia We Are Mass en Miami, Florida, y Meredith Bessey es la directora ejecutiva de Patients for Affordable Drugs en Washington, D.C. Muchísimas gracias a las dos por haber estado estos minutos.
6: Muchas gracias.
5: A ti, Chelis, muchas gracias.
0: Gracias, hasta pronto. Seguiremos sin duda hablando de este asunto tan importante. Por ahora tenemos que despedirnos ya de esta edición de Línea Abierta, un programa de radio bilingüe. 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Jorge Ramírez está en los controles técnicos, María de Jesús Gómez es asociada de producción, Yositis Careño Pereira es productora y Desiree Yepes coordina la producción, Samuel Orozco es el director de noticias. Yo soy Chelis López, gracias, hasta la próxima.

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2: ¿Qué tal? Les saluda Citlali Sáenz. Bienvenidos a este despacho informativo. La inteligencia artificial está cambiando la forma en que se producen y se difunde la desinformación electoral, videos que muestran a candidatos diciendo cosas que nunca han dicho, audios que imitan sus voces e imágenes manipuladas pueden circular en redes sociales y confundir a los votantes. Estos contenidos, conocidos como deepfakes, representan un desafío para la ciudadanía y para las instituciones encargadas de proteger la integridad de las elecciones. El Centro Brennan para la Justicia advierte sobre los riesgos que estas herramientas representan para la democracia y el derecho de los ciudadanos a recibir información confiable. Kira Romero Kraft, abogada e investigadora del Brennan Center para la Justicia, explica cómo funcionan estas operaciones, cómo han evolucionado y qué medidas pueden apoyar a proteger a los electores.
3: Es algo realmente impresionante la escala como ha cambiado la inteligencia artificial. Estas operaciones ahora es mucho más fácil, es mucho más barato, no requiere mucho dinero o realmente conocimiento técnico. Antes se tenía que tener ingenieros, personas con mucho conocimiento.
2: Y es que el uso de la inteligencia artificial en las campañas políticas es cada vez más extendido. Romero Kraft detalla cómo se utilizan estas herramientas para producir y difundir contenidos que pueden influir en la opinión pública.
3: Pero ahora también con la facilidad que uno puede utilizar la inteligencia artificial, también hay actores individuales en este mismo país, en diferentes partes del mundo, que también están utilizando la inteligencia artificial para hacer estas campañas, para influir estas elecciones en los Estados Unidos y en otras partes del país. Entonces, son varias identidades que están intentando hacer estas diferentes campañas.
2: Actualmente la tecnología también ha transformado la manera de crear y distribuir información engañosa, por eso la especialista explica cómo han evolucionado estas prácticas y qué papel desempeñan las nuevas herramientas digitales.
3: Ahora realmente estas operaciones se hacen fácilmente con la inteligencia artificial. ¿Y qué producen? Miles de publicaciones, imágenes falsas, esos videos falsos, los deepfakes.
2: ¿Pero qué son exactamente las deepfakes y por qué resultan tan convincentes? Escuchemos a Kira Romero Kraft.
3: Un deepfake, para explicar a la audiencia, es un video utilizando mayormente una persona como una persona famosa, diciendo algo pero que realmente no es verdad, porque lo pueden alterar de una forma que parece ser real, pero no es real. Y también escalan haciendo perfiles falsos, sitios de web falsos. Y esto se puede hacer rápidamente con mucho menos recursos. Es decir, que cualquier persona puede intentar hacer este tipo de operación.
2: Kira Romero Kraft dice que reconocer un contenido falso no siempre es sencillo. Por eso nos da algunas claves para evaluar videos, audios e imágenes antes de compartirlos.
3: Entonces, el minuto que uno ya tenga una duda, uno se tiene que decir, bueno, esto posiblemente no es real. Eso es algo, un sentido que uno pueda tener. Pero también las imágenes ahora sí se están haciendo con un nivel técnico más alto, un perfil como es mucho más difícil saber si es algo falso, pero hay diferentes organizaciones que también uno le puede mandar la información y específicamente la información sobre las elecciones.
2: Recuerda que organizaciones de verificación como Fact Chequeado ayudan a contrastar afirmaciones y a identificar contenidos engañosos que circulan en el Internet.
3: Como Fact Chequeado, un aliado de Brennan Center, que ellos pueden verificar si algo es real o no es real.
2: Ante este escenario, la responsabilidad también recae en la ciudadanía, por eso es fundamental actuar con cautela, verificar la información y evitar compartir contenidos dudosos que puedan engañar a otros votantes. Y es que detrás de estas operaciones puede haber actores que buscan influir en las elecciones y en las decisiones del electorado. Por eso, identificar las amenazas y responder a tiempo resulta fundamental para proteger la integridad del voto.
3: Lo hacen con el intento de hacerle tener miedo, hacerle tener duda, no solamente en el sistema de elecciones, pero también en las personas. Entonces, ellos están utilizando esto como una herramienta de influir en las elecciones estadounidenses. Por eso, uno tiene que tener mucho cuidado a creer esta información que está aquí.
2: Frente al avance de la inteligencia artificial, es importante verificar antes de compartir y recurrir a fuentes confiables con pasos esenciales para tomar decisiones electorales informadas. Y es así como llegamos al final de este servicio informativo. Soy Citlali Sáenz. Cuídense mucho. Hasta pronto.
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¿Qué tal? Muy buenos días. ¿Cómo amanecieron? Yo parece que amanecí un poquito mejor, pero bueno, gracias a Dios estamos aquí nuevamente en al frente de los micrófonos de Radio Bilingüe, acompañándole su servidora Maripaz Covarrubias hoy este día ya. Es que bueno, ¿qué día es? Hoy 13. Ah, bueno, pues es 13 de octubre. Así es de que muy buenos días. Y pues gracias a todos ustedes por estar en sintonía de Radio Bilingüe, por permitirnos entrar en sus hogares, en su camión, en su carro, donde vaya, donde nos esté escuchando. Muchas gracias en su trabajo también, ¿verdad? Así que muy buenos días y gracias al Todopoderoso por permitirnos estar aquí nuevamente. Y pues para no hablar tanto, ¿verdad? Vámonos con la reflexión del día. Dice, todos nosotros tenemos un trabajo que cumplir con relación al bien. Prepárate para el trabajo porque las tareas son muchas e importantes y muy pocos los que se dan cuenta de ello. Ayúdale al mundo para que el mundo te ayude a ti. Abre tus brazos eficientes en cultivar el bien de tal modo que cuando se cierren para cosechar, se encuentren llenos de los frutos, bendecidos por la felicidad y el amor.

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3: La inteligencia artificial está teniendo un gran impacto en la economía y se está aplicando en diversas industrias y sectores, comenta Rosemary Alfaro de Digital Nest, una organización no lucrativa que ofrece acceso a tecnología, clases de computación y programación a jóvenes de bajos ingresos.

Muy buenos días. Ahí acabamos de escuchar con el Mariachi Vargas, la madre del cordero. Y también escuchamos con Plácido Domingo, tequila con limón. Ándele, para esta gripita, ¿verdad? La dama aragonesa con el Mariachi América. Y también con Vicente Fernández, Guadalajara. Guadalajara, mi hometown, ¿verdad? Bueno, mi lugar de donde vengo. Mi Guadalajara, Jalisco. Sí, señor. Bueno, pues mire, ya son las 6:25 y estamos aquí en ausencia de mi compañero Sammy Rodríguez. No es lunes, es martes, pero aquí estamos con mucho gusto llevándoles la programación del día de hoy. Así que bueno, pues vamos a saludar a Eric Reyes y a su mamá Becky, que nos escuchan aquí en Fresno, a Micaela Zavala por allá en Modesto, al señor Salvador Villarreal aquí en Fresno. También saludamos a Juvenal y a Alma y Rubén por allá en Bakersfield. Un saludo para Juan Cisneros, que nos escucha por acá, por ahí en Bakersfield. A Sergio Mata y a todos ustedes donde quiera que nos escuchen. A José Rodríguez, a Martín en Arvin. Y también un saludo para el donde quiera que nos escuche, por allá en el estado de Texas, que ya está más amanecido, ¿verdad? Allá nos escuchan la señora Alicia Reyes y la señora Elia Gómez, por ahí, la señora Alicia en Presidio y Elia Gómez en Uvalde, Texas. Y bueno, pues también saludamos, ya que andamos por ahí, a la gente que nos escucha en Ojinaga, en Piedras Negras también, de aquel lado de la frontera. Y en Uvalde, Texas, también nos escucha el señor Jesse Hernández. Vámonos con más música. Aquí tenemos ahora a Ana Gabriel y esto que dice: tú querías estar allá, pero estabas acá. No, no, demasiado tarde.

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3: Hace 20 años, algunos podrían haber esperado que la sequía en la cuenca del río Colorado disminuyera o desapareciera por completo. Y aunque la esperanza sigue viva de que vuelvan las cauces del río con las lluvias del Super Niño, para Camila Cázares, promotora del programa de equidad del agua y océanos de Green Latinos, el panorama es preocupante.
4: Lamentablemente, esta crisis de sequía en Colorado es un problema que todavía falta resolución y amenaza directamente el suministro de agua potable, agricultura y generación hidroeléctrica para más de 40 millones de personas en el oeste de Estados Unidos. Puede que estas lluvias puedan añadir por un par de meses, tal vez por el verano, pero al menos de que sea 2 décadas de lluvia, es poco probable que pueda reducir el problema actual.
3: La doctora Cáceres añade que la crisis hídrica se debe principalmente al sobreuso del río Colorado y además de las lluvias, se necesitan hacer cambios estructurales en el uso y distribución de las aguas del río.
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Sí, señor, ese fue el mariachi Los Arrieros de por allá del estado de Texas y La Loba del Mal. También escuchamos el bandolero con los hermanos Aizar. ¿Y qué más? Escuchamos Piedad, señor, con Javier Solís. Y No niegues que me quisiste con el mariachi instrumental. La mitad de mi orgullo y la madre del cordero. Pues mire, ya son las 6:52 y queremos invitarle para que escuche el programa de Línea Abierta, o más bien los programas de Línea Abierta, porque son dos, a las 11. ¿Qué debe saber el inmigrante sobre las nuevas leyes de California? California aprobó un nuevo paquete de leyes para intentar blindar a la población, sobre todo la emigrante, frente a los operativos federales de inmigración. Las medidas incluyen la prohibición de los guantes de descarga eléctrica, un impuesto a los centros privados de detención y nuevas reglas sobre transparencia, registros públicos y derechos civiles. Y en el programa de las 12, la educación universitaria de los Dreamers bajo ataque. Ciudadanos víctimas de las redadas. ICE en las escuelas. Reportes de operativos de ICE cerca de planteles escolares en el centro y sur de California están sembrando temor entre estudiantes y familias e incluso provocando ausencias. Bueno, pues eso es de lo que se va a tratar el programa de Línea Abierta, los programas de Línea Abierta el día de hoy. Así que vámonos con esto. ¡Ay, ay, ay! ¡Oiga nomás! ¡Ay!

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2: ¿Qué tal? Les saluda Citlali Sáenz. Bienvenidos a este despacho informativo. La inteligencia artificial está cambiando la forma en que se producen y se difunde la desinformación electoral. Videos que muestran a candidatos diciendo cosas que nunca han dicho, audios que imitan sus voces e imágenes manipuladas pueden circular en redes sociales y confundir a los votantes. Estos contenidos, conocidos como deepfakes, representan un desafío para la ciudadanía y para las instituciones encargadas de proteger la integridad de las elecciones. El Centro Brennan para la Justicia advierte sobre los riesgos que estas herramientas representan para la democracia y el derecho de los ciudadanos a recibir información confiable. Kira Romero Kraft, abogada e investigadora del Brennan Center para la Justicia, explica cómo funcionan estas operaciones, cómo han evolucionado y qué medidas pueden apoyar a proteger a los electores.
3: Es algo realmente impresionante la escala como ha cambiado la inteligencia artificial. Estas operaciones ahora es mucho más fácil, es mucho más barato, no requiere mucho dinero o realmente conocimiento técnico. Antes se tenía que tener ingenieros, personas con mucho conocimiento.
2: Y es que el uso de la inteligencia artificial en las campañas políticas es cada vez más extendido. Romero Kraft detalla cómo se utilizan estas herramientas para producir y difundir contenidos que pueden influir en la opinión pública.
3: Pero ahora también con la facilidad que uno puede utilizar la inteligencia artificial, también hay actores individuales en este mismo país, en diferentes partes del mundo, que también están utilizando la inteligencia artificial para hacer estas campañas, para influir estas elecciones en los Estados Unidos y en otras partes del país. Entonces, son varias identidades que están intentando hacer estas diferentes campañas.
2: Actualmente la tecnología también ha transformado la manera de crear y distribuir información engañosa, por eso la especialista explica cómo han evolucionado estas prácticas y qué papel desempeñan las nuevas herramientas digitales.
3: Ahora realmente estas operaciones se hacen fácilmente con la inteligencia artificial. ¿Y qué producen? Miles de publicaciones, imágenes falsas, esos videos falsos, los deepfakes.
2: ¿Pero qué son exactamente las deepfakes y por qué resultan tan convincentes? Escuchemos a Kira Romero Kraft.
3: Un deepfake, para explicar a la audiencia, es un video utilizando mayormente una persona como una persona famosa, diciendo algo pero que realmente no es verdad, porque lo pueden alterar de una forma que parece ser real, pero no es real. Y también escalan haciendo perfiles falsos, sitios de web falsos, y esto se puede hacer rápidamente con mucho menos recursos. Es decir, que cualquier persona puede intentar hacer este tipo de operación.
2: Kira Romero Kraft dice que reconocer un contenido falso no siempre es sencillo. Por eso nos da algunas claves para evaluar videos, audios e imágenes antes de compartirlos.
3: Entonces, el minuto que uno ya tenga una duda, uno se tiene que decir, bueno, esto posiblemente no es real. Eso es algo, un sentido que uno pueda tener. Pero también las imágenes ahora sí se están haciendo con un nivel técnico más alto, un perfil como es mucho más difícil saber si es algo falso, pero hay diferentes organizaciones que también uno le puede mandar la información y específicamente la información sobre las elecciones.
2: Recuerda que organizaciones de verificación como Fact Chequeado ayudan a contrastar afirmaciones y a identificar contenidos engañosos que circulan en el Internet.
3: Como Fact Chequeado, un aliado de Brennan Center, que ellos pueden verificar si algo es real o no es real.
2: Ante este escenario, la responsabilidad también recae en la ciudadanía, por eso es fundamental actuar con cautela, verificar la información y evitar compartir contenidos dudosos que puedan engañar a otros votantes. Y es que detrás de estas operaciones puede haber actores que buscan influir en las elecciones y en las decisiones del electorado. Por eso, identificar las amenazas y responder a tiempo resulta fundamental para proteger la integridad del voto.
3: Lo hacen con el intento de hacerle tener miedo, hacerle tener duda, no solamente en el sistema de elecciones, pero también en las personas. Entonces, ellos están utilizando esto como una herramienta de influir en las elecciones estadounidenses. Por eso, uno tiene que tener mucho cuidado a creer esta información que está aquí.
2: Frente al avance de la inteligencia artificial, es importante verificar antes de compartir y recurrir a fuentes confiables con pasos esenciales para tomar decisiones electorales informadas. Y es así como llegamos al final de este servicio informativo. Soy Citlali Sáenz. Cuídense mucho. Hasta pronto.
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1: ¿Qué tal? Muy buenos días. Ahí acabamos de escuchar a Pedro Infante con La historia de un amor. Y también escuchamos México en polka después de La piedra con Rocío Banquels, antes de la identificación, mejor dicho, ¿verdad? México en polka. Y La piedra con Rocío Banquels, historia de un amor con Pedro Infante. Ya son las 7:08. Muy buenos días y bienvenidos sean todos ustedes a este su programa de Mañanitas con Mariachi. Hoy, en ausencia de mi compañero Sammy Rodríguez, estamos aquí llevándoles esta programación muy especialmente hecha para usted. Así que donde quiera que nos acompañe, donde quiera que nos escuche, un saludo para todos los troqueros y troqueras que van manejando por ahí por las carreteras de Dios. Saludamos a todos los estudiantes que ya van rumbo a la escuela, que ya los andan las mamás. Un saludo a las mamás que ya los andan preparando para que se vayan a la escuela, porque regularmente la entrada es a las 8, ¿verdad? Así es de que, bueno, pues ya se están preparando para irse, como quien dice, a su trabajo, porque ese es el trabajo de los niños, ¿verdad? Aprender, ir a la escuela y aprender. Y estudiar lo más que puedan para que se preparen para el futuro, ¿verdad? Bueno, pues nos vamos con más música. Ahora tenemos aquí con... A ver quién está por aquí.

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Oiga nomás, qué chulada de canción, ¿verdad? Eso se llamó Amor con Amor se Paga. Es uno de sus temas favoritos de nuestro expresidente mexicano, Andrés Manuel López Obrador, ¿verdad? Amor con Amor se Paga. Y es verdad, ¿verdad? Si no, pues ahí nos acabamos todos. Bueno, pues también escuchamos Islas Canarias con el Mariachi México. Y Tu Carita Triste con Los Dos Oros. Bueno, pues vamos con más música y saludando a Macario González García por allá en Bakersfield, a Vicky Bryan en Hanford, a Victoria Moraila y a Olivia Valladares, a Inés Gutiérrez en Madera, a toda la gente que nos escucha por ahí en Madera, al señor Jaime Cuellar por acá en Bakersfield, al señor Alfredo Solís también un saludo, dice que ya está mejor. Que ya está mejorando y dice, aquí estoy escuchando su programación. Muchas gracias, señor Alfredo, por su fidelidad. Un saludo para el señor Antonio Santos, que nos escucha por allá, por Santa María. A Chava Aldrete, por allá en Oxnard. A Janie Sánchez, en Parlier. Y a toda la gente que nos escucha por allá, por el estado de Arizona, en el Valle Imperial, al señor Antonio Contreras. Y también a la gente que nos escucha en Mexicali. Y si usted quiere mandar un saludo, puede llamarnos. El área es 559-264-9191. Y aquí nos vamos con esto.

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Bueno, pues ese fue el Mariachi México de Pepe Villa y el Hidalguense. También escuchamos Hasta que perdió Jalisco, pero no se crea, Jalisco nunca pierde y cuando pierde arrebata. Bueno, esa fue la canción que nos interpretó Jorge Negrete. También escuchamos La Costilla con el Mariachi México. Por si no te vuelvo a ver, esa fue Vicente Fernández. Bueno, pues continuamos aquí. Mire, ya son las 7:36 y le invitamos a escuchar el programa de Línea Abierta. Perdón. El día de hoy tenemos dos programas a las 11. ¿Qué debe saber el inmigrante de las nuevas leyes de California? Y en el programa de las 12, Educación Universitaria de los Dreamers bajo ataque. Ciudadanos víctimas de las redadas. ICE en las escuelas. Reporte de operativos de ICE cerca de planteles escolares en el centro y sur de California. Están sembrando temor entre estudiantes y familias e incluso provocando ausencias. Bueno, pues de eso se va a tratar los temas. Esos son los temas de hoy a tratar en Línea Abierta. Le invitamos para que nos escuche. Y bueno, pues nos vamos con más música. Ahora tenemos aquí a Antonio Aguilar con esta canción que se llama Una Página Más. Un saludo para el señor Mario Díaz, para toda la gente de por allá del estado de Texas, de Nuevo México, de Ratón, de Silver City, de Columbus y también en Puerto Palomas, allá en Alamosa, Colorado también. Vámonos con esto que dice Una Página Más.

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Qué preciosa melodía, ¿no se le hace? Eso se llamó Ojos, no, Violines Españoles. Y también escuchamos en El Moro de Cumpas con Lucha Villa y Una Página Más con Antonio Aguilar. Ya son las 7:49 minutos y vamos a saludar a Areli que viene desde Baicelia a trabajar aquí en las escuelas. A todos los maestros les saludamos. Al doctor Juan Medina por allá en Hanford, a Marta Tamayo en Hanford también, a la gente que nos escucha en Corcoran y en Limor, en Baicelia, en Porosville, un saludo para la familia Camarena Sandoval, nos escuchan ahí en Porosville, al señor Herminio Medina y también al señor Lupe Sandoval, al señor Jaime Cuellar por acá en Bakersfield. Y donde quiera que nos esté acompañando, gracias por estar en sintonía de Radio Bilingüe. Y nos vamos ahora con esto que se llama Aires del Mayab.

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2: ¿Qué tal? Les saluda Citlali Sáenz. Bienvenidos a este despacho informativo. La inteligencia artificial está cambiando la forma en que se produce y se difunde la desinformación electoral, videos que muestran a candidatos diciendo cosas que nunca han dicho, audios que imitan sus voces e imágenes manipuladas pueden circular en redes sociales y confundir a los votantes. Estos contenidos, conocidos como deepfakes, representan un desafío para la ciudadanía y para las instituciones encargadas de proteger la integridad de las elecciones. El Centro Brennan para la Justicia advierte sobre los riesgos que estas herramientas representan para la democracia y el derecho de los ciudadanos a recibir información confiable. Kira Romero Kraft, abogada e investigadora del Brennan Center para la Justicia, explica cómo funcionan estas operaciones, cómo han evolucionado y qué medidas pueden apoyar a proteger a los electores.
3: Es algo realmente impresionante la escala como ha cambiado la inteligencia artificial. Estas operaciones ahora es mucho más fácil, es mucho más barato, no requiere mucho dinero o realmente conocimiento técnico. Antes se tenía que tener ingenieros, personas con mucho conocimiento.
2: Y es que el uso de la inteligencia artificial en las campañas políticas es cada vez más extendido. Romero Kraft detalla cómo se utilizan estas herramientas para producir y difundir contenidos que pueden influir en la opinión pública.
3: Pero ahora también con la facilidad que uno puede utilizar la inteligencia artificial, también hay actores individuales en este mismo país, en diferentes partes del mundo, que también están utilizando la inteligencia artificial para hacer estas campañas, para influir estas elecciones en los Estados Unidos y en otras partes del país. Entonces, son varias identidades que están intentando hacer estas diferentes campañas.
2: Actualmente la tecnología también ha transformado la manera de crear y distribuir información engañosa, por eso la especialista explica cómo han evolucionado estas prácticas y qué papel desempeñan las nuevas herramientas digitales.
3: Ahora realmente estas operaciones se hacen fácilmente con la inteligencia artificial. ¿Y qué producen? Miles de publicaciones, imágenes falsas, esos videos falsos, los deepfakes.
2: ¿Pero qué son exactamente las deepfakes y por qué resultan tan convincentes? Escuchemos a Kira Romero Kraft.
3: Un deepfake, para explicar a la audiencia, es un video utilizando mayormente una persona como una persona famosa, diciendo algo pero que realmente no es verdad, porque lo pueden alterar de una forma que parece ser real, pero no es real. Y también escalan haciendo perfiles falsos, sitios de web falsos. Y esto se puede hacer rápidamente con mucho menos recursos. Es decir, que cualquier persona puede intentar hacer este tipo de operación.
2: Kira Romero Kraft dice que reconocer un contenido falso no siempre es sencillo. Por eso nos da algunas claves para evaluar videos, audios e imágenes antes de compartirlos.
3: Entonces, el minuto que uno ya tenga una duda, uno se tiene que decir, bueno, esto posiblemente no es real. Eso es algo, un sentido que uno pueda tener. Pero también las imágenes ahora sí se están haciendo con un nivel técnico más alto, un perfil como es mucho más difícil saber si es algo falso, pero hay diferentes organizaciones que también uno le puede mandar la información y específicamente la información sobre las elecciones.
2: Recuerda que organizaciones de verificación como Fact Chequeado ayudan a contrastar afirmaciones y a identificar contenidos engañosos que circulan en el Internet.
3: Como Fact Chequeado, un aliado de Brennan Center, que ellos pueden verificar si algo es real o no es real.
2: Ante este escenario, la responsabilidad también recae en la ciudadanía, por eso es fundamental actuar con cautela, verificar la información y evitar compartir contenidos dudosos que puedan engañar a otros votantes. Y es que detrás de estas operaciones puede haber actores que buscan influir en las elecciones y en las decisiones del electorado. Por eso, identificar las amenazas y responder a tiempo resulta fundamental para proteger la integridad del voto.
3: Lo hacen con el intento de hacerle tener miedo, hacerle tener duda, no solamente en el sistema de elecciones, pero también en las personas. Entonces, ellos están utilizando esto como una herramienta de influir en las elecciones estadounidenses. Por eso, uno tiene que tener mucho cuidado a creer esta información que está aquí.
2: Frente al avance de la inteligencia artificial, es importante verificar antes de compartir y recurrir a fuentes confiables con pasos esenciales para tomar decisiones electorales informadas. Y es así como llegamos al final de este servicio informativo. Soy Citlali Sáenz. Cuídense mucho. Hasta pronto.
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Oiga, nomás un mar de penas, ¿qué tal, eh? Muchos, ¿verdad? Bueno, pues ahí escuchamos a David César con un mar de penas. Y también antes de la identificación escuchamos Azul Cielo con el Mariachi Vargas de Tecalitlán. Y con Angélica María y Vicente Fernández, yo quiero, yo también, ¿verdad? Bueno, pues ya son las 8 de la mañana con 8 minutos y continuamos aquí con más música para todos ustedes y les queremos invitar al festivalísimo beneficio parroquial, dice, en Bakersfield, este próximo sábado 7 de noviembre de 10 de la mañana hasta las 8 de la noche. Habrá un concierto folclórico. El concierto empezará de 3 a 6 de la tarde y la entrada es gratis. Se presentarán en el Centro de Folclórico de Selma, el Sol del Valle de Clovis y el Grupo Folclórico Escuelas Unidas de Bakersfield, Ballet Folclórico Mi Tierra, Los Esqueletos Folclórico Dancers y también el Folclórico Mi Pasión. Y bueno, pues ellos estarán ahí en la parroquia de Nuestra Señora de Guadalupe. Para más información pueden llamar al área 661-323-3078. Todo se llevará a cabo en el Santuario de la Virgen de Guadalupe, en el 4600 East Brontë Line, en Bakersfield. Y es completamente gratis al público. Así que no se lo pierda y pues coopere, coopere y ayude a la construcción o a lo que están haciendo del templo, ¿verdad? Sí, están haciendo una nueva iglesia, creo. Habrá comida tradicional, música, baile, diversión familiar y altares. Y nada más falta que usted llegue, ¿verdad? Así que usted es nuestro invitado de honor, dice. Así que bueno, pues ya sabe. Ahí en Bakersfield nos invitan al festivalísimo a beneficio de la iglesia parroquial. Pues vámonos con más música. Vamos a saludar a Mercedes en Clovis, a Socorro Ibarra y al señor Manuel Ibarra en Mendota, a Sergio Mata por acá en Bakersfield, Mari Martínez en Palmdale y Roberto Rodríguez también por ahí en Palmdale, a Marta Tamayo. Y pues a toda la gente que nos escucha por acá en Hemford, en Corcoran, en Nimor, en Armona. Y vámonos. Oiga nomás. ¡Ay!

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Mañanitas. También escuchamos a ¿quién más? Al Mariachi Imperial. No sé el nombre de la cantante, nada más dice que el Mariachi Imperial y Desdén. Y también Caperucita Roja con el Mariachi México de Pepe Villa. ¿Y qué más? Y Un Mar de Penas. Bueno, eso ya se las había dicho. Ya son las 8:24 y le invitamos a que nos escuche. A que escuche el programa de Línea Abierta a las 11 del mediodía con el tema ¿Qué debe hacer el inmigrante sobre las nuevas leyes de California? Y también a las 12 del mediodía, Educación Universitaria de los Dreamers bajo ataque. Ciudadanos víctimas de las redadas. Y también ICE en las escuelas. Reportes de operativos de ICE cerca de los planteles escolares. En el centro y sur de California están sembrando temor entre estudiantes y familias e incluso provocando ausencias. Así que bueno, pues le invitamos para que nos acompañe a las 12 del mediodía y a las 11 también en programa de Línea Abierta. Pues vámonos con más música. Vamos a saludar a Humberto Vázquez, a Macaria, a Azucena y también a María, a Salomé y a Yasmín. A María Rojas, les saludamos aquí en la Prudential. También al señor José Jiménez. Y también a toda la gente que nos escucha, pues a Alfredo Manso y también a María Manso. Nos vamos con Tu Amor y el Mío.

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Son habladas, ¿cómo la ve? Esa fue Chayito Valdés y Son habladas. Y con el dueto Azteca escuchamos Tu amor y el mío. Bueno, pues mire, ya son las 8:35, ya 36 se los dejamos, ¿verdad? Y aquí continuamos con más música. Vamos a saludar a Manuela García que nos está escuchando por allá en Modesto. También saludamos a sus hijos, a Adriana, a Miguel, a su nieto Alexis y a Leti, Alejandra y a la pequeña Sofía y también a Cristian, a Mateo, a Luis y a Lucy. Un saludo también para la señora Luz Torres por allá en Brentwood. Un saludo y para las guadalupanas. A la señora Micaela Ramírez por acá en Layton y a toda la gente que nos escucha en Layton. Un saludo para Raquel Hernández de Cocinando con Raquel. Ándele. Pues un saludo para María Flores también. Y también, ¿quién más? Ah, pues a la señora Rosario Hernández que nos escucha por allá en Newman. Y pues vámonos con más música porque se nos acaba el tiempo. También habíamos escuchado Hasta que llegaste, chaparrita, oiga nomás. Bueno, pues llegó y qué bueno, ¿verdad? Que no se perdió en el camino. Bueno, pues vámonos con esto.

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1: Los cambios que se dan en el cuerpo de la mujer durante el embarazo y después de dar a luz pueden causar en algunas la llamada depresión posparto. La doctora Carolina Reyes, una reconocida obstetra, explica.
2: Hay varios cambios en el embarazo. Hablamos sobre la energía que uno puede tener durante el embarazo. Un poquito más energía de lo que uno tiene cuando no está embarazada. Pero ya cuando tiene el parto, se le aplazó la placenta, ya no tiene esas hormonas y se siente más cansada. Y si uno tiene riesgo de tener depresión, ese es el tiempo que es más riesgoso.
1: Si después del parto la madre tiene problemas para dormir, no come bien o no se siente bien, es momento de llamar a su médico. Y siempre es recomendable visitar su doctor de 4 a 6 semanas después del parto para evaluar si hay un riesgo de depresión. Un mensaje de la serie Creciendo con Apoyo.
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Oiga nomás, qué románticos nos pusimos ya, ¿verdad? Eso fue Lola Beltrán y qué bonito amor. Y también escuchamos con las hermanitas Núñez a besos. Oiga nomás, yo arreglo todo a besos, dice. Y bueno, también Cariño Santo con el Charro Avitia. Y Acapulqueña Linda con las hermanas Huerta. Pues mire, ya son las 8:49, pero ya se nos terminó la hora de Mañanitas con Mariachi y no se nos vaya, quédese con nosotros y sígase reportando al área 559-264-9191 para saber dónde nos escucha. Así que bueno, pues llámenos y pues vamos a, antes de despedirnos, queremos saludar al señor Felipe Gutiérrez de parte de su hermano Inés Gutiérrez. Dice que ya se va para Jalisco. Ah, qué envidia de la buena, ¿verdad? Y bueno, pues un saludo también por allá en Los Baños, en Patterson. Un saludo para toda la gente que nos escucha en Atwater, en Ceres. Ahí saludamos a Zaira y a Irene. Y pues gracias por estar en sintonía de Radio Bilingüe y gracias por haberme acompañado en el programa de Mañanitas con Mariachi. Pero no se nos vaya, porque hoy viene una hora más de Ritmos del Pueblo con música que le sacamos de repente al baúl de los recuerdos. Así que vámonos tendidos y hasta no se nos vaya, quédese con nosotros.

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2: ¿Qué tal? Les saluda Citlali Sáenz. Bienvenidos a este despacho informativo. La inteligencia artificial está cambiando la forma en que se produce y se difunde la desinformación electoral. Videos que muestran a candidatos diciendo cosas que nunca han dicho, audios que imitan sus voces e imágenes manipuladas pueden circular en redes sociales y confundir a los votantes. Estos contenidos, conocidos como deepfakes, representan un desafío para la ciudadanía y para las instituciones encargadas de proteger la integridad de las elecciones. El Centro Brennan para la Justicia advierte sobre los riesgos que estas herramientas representan para la democracia y el derecho de los ciudadanos a recibir información confiable. Kira Romero Kraft, abogada e investigadora del Brennan Center para la Justicia, explica cómo funcionan estas operaciones, cómo han evolucionado y qué medidas pueden apoyar a proteger a los electores.
3: Es algo realmente impresionante la escala como ha cambiado la inteligencia artificial. Estas operaciones ahora es mucho más fácil, es mucho más barato, no requiere mucho dinero o realmente conocimiento técnico. Antes se tenía que tener ingenieros, personas con mucho conocimiento.
2: Y es que el uso de la inteligencia artificial en las campañas políticas es cada vez más extendido. Romero Kraft detalla cómo se utilizan estas herramientas para producir y difundir contenidos que pueden influir en la opinión pública.
3: Pero ahora también con la facilidad que uno puede utilizar la inteligencia artificial, también hay actores individuales en este mismo país, en diferentes partes del mundo, que también están utilizando la inteligencia artificial para hacer estas campañas, para influir estas elecciones en los Estados Unidos y en otras partes del país. Entonces, son varias identidades que están intentando hacer estas diferentes campañas.
2: Actualmente la tecnología también ha transformado la manera de crear y distribuir información engañosa, por eso la especialista explica cómo han evolucionado estas prácticas y qué papel desempeñan las nuevas herramientas digitales.
3: Ahora realmente estas operaciones se hacen fácilmente con la inteligencia artificial. ¿Y qué producen? Miles de publicaciones, imágenes falsas, esos videos falsos, los deepfakes.
2: ¿Pero qué son exactamente las deepfakes y por qué resultan tan convincentes? Escuchemos a Kira Romero Kraft.
3: Un deepfake, para explicar a la audiencia, es un video utilizando mayormente una persona como una persona famosa, diciendo algo pero que realmente no es verdad, porque lo pueden alterar de una forma que parece ser real, pero no es real. Y también escalan haciendo perfiles falsos, sitios de web falsos, y esto se puede hacer rápidamente con mucho menos recursos. Es decir, que cualquier persona puede intentar hacer este tipo de operación.
2: Kira Romero Kraft dice que reconocer un contenido falso no siempre es sencillo. Por eso nos da algunas claves para evaluar videos, audios e imágenes antes de compartirlos.
3: Entonces, el minuto que uno ya tenga una duda, uno se tiene que decir, bueno, esto posiblemente no es real. Eso es algo, un sentido que uno pueda tener. Pero también las imágenes ahora sí se están haciendo con un nivel técnico más alto, un perfil como es mucho más difícil saber si es algo falso, pero hay diferentes organizaciones que también uno le puede mandar la información y específicamente la información sobre las elecciones.
2: Recuerda que organizaciones de verificación como Fact Chequeado ayudan a contrastar afirmaciones y a identificar contenidos engañosos que circulan en el Internet.
3: Como Fact Chequeado, un aliado de Brennan Center, que ellos pueden verificar si algo es real o no es real.
2: Ante este escenario, la responsabilidad también recae en la ciudadanía, por eso es fundamental actuar con cautela, verificar la información y evitar compartir contenidos dudosos que puedan engañar a otros votantes. Y es que detrás de estas operaciones puede haber actores que buscan influir en las elecciones y en las decisiones del electorado. Por eso, identificar las amenazas y responder a tiempo resulta fundamental para proteger la integridad del voto.
3: Lo hacen con el intento de hacerle tener miedo, hacerle tener duda, no solamente en el sistema de elecciones, pero también en las personas. Entonces, ellos están utilizando esto como una herramienta de influir en las elecciones estadounidenses. Por eso, uno tiene que tener mucho cuidado a creer esta información que está aquí.
2: Frente al avance de la inteligencia artificial, es importante verificar antes de compartir y recurrir a fuentes confiables con pasos esenciales para tomar decisiones electorales informadas. Y es así como llegamos al final de este servicio informativo. Soy Citlali Sáenz. Cuídense mucho. Hasta pronto.
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Ay, qué padre, musiquita, ¿verdad? Está buena la música. Esto se llamó Chichicaltenango con Paco Pérez de Chapilandia. Y también antes de la identificación escuchamos Amanecer Tapatío. Ay, pues con razón hasta sentí que estaba en Jalisco. Y también escuchamos Paloma Piquito de Oro con los dos reales. Una aventura con Mercedes Castro. Pues bueno, mire, ya son las 9 de la mañana con 9 minutos. Bienvenidos sean todos ustedes a este su programa de Ritmos del Pueblo. Una hora nada más el día de hoy, pero hay que aprovecharlo. Y también porque a las 10 de la mañana tenemos Comunidad Alerta desde Salinas. Así que no se lo pierda porque, como siempre, tienen un tema importante e interesante que nos traen de información. Así que no se lo pierda a las 10 de la mañana. Pero mientras tanto vamos a seguir con más música. Y le queremos invitar, dice, acompáñenos a celebrar nuestro sexto evento anual, el Ciclo de la Vida. Domingo 25 de octubre del 2026, de las 12 del mediodía a las 4:30 de la tarde, en el 2750 South Martin Luther King Boulevard, en Fresno, California. Y esto habrá, dice, disfrute de un evento comunitario gratuito con música, rosario, tamales, pozole, aguas frescas, pan de muerto, flores de cempasúchil, cultivos libres de pesticidas. Así que para reservar las flores, envíe un mensaje de texto a 559 939-8672. Bueno, pues ahí está la información. Y pues vamos a saludar al señor Mario Díaz y a su esposa Celia Garza, que nos escuchan por allá en el estado de Texas. Y pues para todos ustedes, en donde quiera que nos escuchen, por allá en Ojinaga, en Miguel Alemán, Tamaulipas, también nos escuchan de aquel lado de la frontera. Y donde quiera, vámonos con más música.

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1: El cuidado prenatal es clave para que la mujer tenga un embarazo y un parto saludable. En las visitas prenatales se detectan y controlan riesgos que puedan resultar en complicaciones e incluso en la muerte. La doctora Carolina Reyes, experta en atender embarazos de alto riesgo, señala las tres principales causas de muerte materna.
2: Uno es problemas con el corazón o la presión. Eso es uno de los más riesgosos problemas. Segundo, la hemorragia, especialmente durante el embarazo. Y el tercero es infección. Por eso es para nosotros muy importante mantener el cuidado con su doctor o partera durante el embarazo para tratar de reducir los problemas que pueden ocurrir primariamente en el tiempo del parto.
1: Aunque la mayoría de los embarazos y partos son saludables y sin complicaciones, mantener bajo control enfermedades crónicas como la diabetes y la alta presión ayuda a controlar los riesgos. Un mensaje de la serie Creciendo con Apoyo.
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Pues esas fueron las estrellas de plata y Juan el pescador. Y también escuchamos, ¿qué más escuchamos? No dejes de quererme con la Sonora Maracaibo. Y también una plegaria a mi madre con los humildes. Y vámonos con más música. Aquí tenemos ya las 9:23 y nos vamos a invitar para que nos acompañe en el programa de Línea Abierta. En este día a las 12, a las 11, tenemos qué es debe haber, qué debe saber el inmigrante sobre las nuevas leyes de California. Y también a las 12, educación universitaria de los Dreamers bajo ataque. Ciudadanos víctimas de las redadas. ICE en las escuelas. Así que esos son los temas y van a estar muy interesantes. No se lo pierda a las 11 y a las 12 del mediodía. Y vámonos con más música. Vamos a saludar al señor Juan Cisneros, que nos escucha por allá en Bakersfield. Saludamos también a José Rodríguez, a Juan, a Martín, también en Arvin, y también a la gente que nos escucha por allá en Medler, y también en Huasco, en Deleno, en McFarland. Y vámonos con más música.

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Bueno, ahí acabamos de escuchar a Vicky de Colombia con el pobre gorrión. También escuchamos Rodolfo Pacheco con el mariachi de Gilberto Parra. Y si te vas, ya no vuelvas conmigo. Ándele, eso fue Sonia López. Y bueno, pues le estamos invitando para que nos acompañe en la siguiente hora, a las 10 de la mañana, en su programa de Comunidad Alerta, hoy con nuestra compañera María Eraña. Y la primera va a ser varios temas. La primera es la medida S aquí en el condado de Fresno y los derechos de las personas que son detenidas por la inmigración. Y también respuesta rápida por allá en el condado de Kern. Así que no se lo pierda, quédese con nosotros a las 10 de la mañana. Pues vámonos con más música. Mire, ya son las 9:36 y vamos a saludar a Vicky Bryan, que ya me reclamó. Dice que por qué pues no le mando un saludo a Gabriel Ochoa por allá en Modesto. Y bueno, pues vámonos con esto.

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2: Las personas que alquilan vivienda en la ciudad de Merced, en el centro de California, ahora cuentan con una nueva ordenanza para lograr que sus caseros den mantenimiento adecuado a sus propiedades. Ashley Marie Suárez, organizadora comunitaria del Consejo de Liderazgo por la Justicia y Responsabilidad, explica.
3: Básicamente, esta ordenanza del programa de infractores reincidentes del Código de Vivienda designa a los propietarios con 3 o más infracciones de Código de Vivienda que no han sido resueltos dentro de un periodo de 12 meses como infractores reincidentes. Y hay muchas consecuencias porque la ley estatal requiere que estas propietarias de renta sean condiciones habitables y buenas.
2: Los testimonios compartidos por residentes ante el Concilio de la Ciudad fueron clave para lograr que la ordenanza fuera aprobada. Para obtener más información sobre la ordenanza o sobre la campaña por vivienda accesible y digna en Merced, puede llamar al 209-233-9134. Mensaje realizado con el apoyo de The Sierra Health Foundation.
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Esos fueron los Trueno y Siempre Te Amaré. Una preciosa canción del recuerdo, ¿verdad? Y también escuchamos Carnavalito con los Babies y Rigoletito con Aserina y su danzonera. Y por las calles de México con la Sonora Santanera. Pues mire, yo ya me retiro. Ya son las 9:50 minutos. Los voy a dejar en buenas manos. Aquí va a estar nuestra compañera María Eraña conduciendo el programa de Comunidad Alerta con muy buenos temas. Así que no se lo pierda, no le cambie la sintonía. Quédese con nosotros. Yo regreso a las 2 de la tarde con el programa de Arriba el Norte y Acúa. Seguro, hoy no puedo gritar mucho, pero, pero ahí le hago la lucha. Bueno, gracias y que Dios me los bendiga. Un beso y un abrazo para todos y cada uno de ustedes.

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1: Muy buenos días y bienvenidos a Comunidad Alerta, un programa de información y asuntos públicos, útil para personas que buscan hacer la diferencia en su familia y en su comunidad. Comunidad Alerta es un programa en vivo, originado desde nuestros estudios de Radio Bilingüe.
2: Buenos días, gracias por acompañarnos aquí en Comunidad Alerta, un servicio de Radio Bilingüe. Soy María Eraña, con un saludo de parte de nuestro equipo de producción. Y bueno, pues como usted sabrá, las elecciones de medio periodo ya están avanzando a todo vapor. Al menos 15 millones de votantes a través del país ya aprovecharon la oportunidad de votar temprano. Una organización que está monitoreando las elecciones primarias a través del país, The Midterm Project, informa que en los 24 estados que ya están reportando cómo va la votación temprana, se está observando un aumento significativo en el número de personas que ya votaron. Así es que si usted ya recibió su boleta para votar por correo, pues es buen momento para empezar a revisarla, hacer preguntas y buscar información para no quedarse atrás. Recuerde que la fecha límite para votar es el martes 3 de noviembre. A nivel federal, esta elección puede cambiar el balance del poder en el Congreso y ponerle o no un freno a la administración del presidente Trump. Pero también hay miles de contiendas estatales y locales con resultados que afectan muy directamente nuestra vida cotidiana. Me refiero a puestos en concilios de ciudades, alcaldías y en muchos lugares medidas locales. Hoy nos enfocamos en una de estas medidas locales, la medida S en el condado de Fresno. Para hablar sobre la medida S, invitamos a representantes de las campañas a favor y en contra de la medida. Para hablar a favor de la medida S, hoy nos acompaña Verónica Garibay, codirectora del Consejo de Liderazgo por la Justicia y Responsabilidad, pues en nombre de la coalición de organizaciones comunitarias y líderes electos que desarrolló la medida. Invitamos también a representantes de la campaña por el no a la medida S, y hasta el momento no hemos recibido respuesta, pero pues estaremos al pendiente. Verónica Garibay, gracias por aceptar esta entrevista.
3: Gracias, María, gracias por invitarnos.
2: Y bueno, pues, ¿qué significa votar sí por la medida S en el condado de Fresno? ¿Qué cambiaría si es aprobada por los votantes?
3: La medida S en el condado de Fresno se enfoca en reparar nuestras calles, añadir y componer banquetas, mejorar intersecciones que son muy peligrosas y causan demasiados accidentes, para que cuando se necesite, las oficiales de emergencia puedan llegar más rápido a nosotros, y mejorar el transporte público por todo el condado, incluyendo las comunidades rurales y las ciudades más pequeñas. Y hace todo esto sin aumentar nuestros impuestos.
2: Esto es un punto clave, porque creo que hay en la campaña que se opone a la medida, no, ellos dicen que es un aumento de impuestos y que no quieren más impuestos. Uh-huh. Entonces dices, ¿no va a aumentar impuestos?
3: No. Y la razón por cual digo que la medida S no aumenta los impuestos que ya pagamos es porque la medida S reemplaza a la medida C que se expira o se vence el 30 de junio del año que viene. Esa medida, ese impuesto, ya lo hemos estado pagando desde el año 1986 en este condado. Es un impuesto de medio centavo en las compras de venta. La medida S simplemente reemplaza esa medida con un plan mejor, más equitativo, y que se enfoca realmente en inversiones en comunidades que por muchos años no han visto inversión en su infraestructura local. Y la medida S reemplaza ese impuesto. La medida C se vence el 30 de junio del 2027. Si los votantes aprueban la medida S, se pone en pie o empieza el 1 de julio, así que no va a haber ningún tipo de que dos impuestos, sino uno termina un día, el otro empieza el otro día, y es la misma tasa, medio centavo, así que no es aumento. Este impuesto usted ya lo pagó ayer, a lo mejor lo va a pagar hoy, lo va a pagar mañana, por eso no es un aumento.
2: Es medio centavo, sí, por cada dólar que gastamos cuando uh-huh. compramos algo en el condado de Fresno. ¿Y quiénes son parte de la coalición que está promoviendo el sí en la medida S? ¿Quiénes?
3: Sí, la coalición es una coalición histórica en este condado que nunca se había visto en la historia del condado de Fresno. Incluye más de 60 organizaciones comunitarias que de todo el condado, de todos los sectores: educación, cuidado médico, justicia ambiental, derechos civiles, cuidado de estudiantes, maestros, doctores, enfermeras, y también incluye a 11 alcaldes en el condado de Fresno. Hay 15 alcaldes en este condado, y de esos 15, 11 están apoyando, que incluye a los alcaldes de las ciudades de Clovis y Fresno. Y además, 10 de los concilios de las ciudades de este condado han aprobado una resolución, o sea, a favor de la medida S, por los cambios que van a haber. Por ejemplo, las ciudades van a recibir muchos más fondos bajo esta medida, para banquetas, para cruce de caminos, para luces, para mejorar las intersecciones, para reparar los baches que todos vemos y hemos pegado, y a veces nos ha tocado reemplazar las llantas de los carros por eso. Y por eso es una coalición muy grande que no se ha visto, porque todos van a recibir un beneficio bajo esta medida, no nada más ciertos intereses.
2: Ahora que tocas esto de los baches, viendo aquí la propaganda o los volantes que circulan, la oposición a la medida S, el no a la medida S, ellos dicen que bueno, que ya hubo 30, 40 años de este impuesto de la medida C y que no se han reparado los baches, uh-huh. y ponen fotos de calles con baches. ¿Qué comentas sobre eso? Porque parece que la implicación ahí es de que pues ese dinero se malgasta o no se usa correctamente.
3: Sí, hay varias razones. La primera, que la medida C, que ha estado actual por los últimos 40 años, nunca se ha enfocado en las calles locales, las calles que nosotros manejamos todos los días al trabajo, a las escuelas, a los parques, a servicios comunitarios. La medida C fue diseñada para aumentar la capacidad y hacer proyectos grandes en las autopistas, en nuevas carreteras, para desarrollo nuevo. No se enfocó en las calles de las comunidades que ya existen. Así que todos hemos estado pagando ese impuesto por 40 años para el beneficio de expansión de autopista, expansión de nuevas carreteras grandes, y no en las áreas locales donde vemos los baches y donde vemos que se inunda cuando llueve y no hay banquetas y no hay cruce de caminos, y lo hace muy inseguro para todos nosotros. Además, la medida C nunca ha incluido ningún requisito de que los políticos tenían que comprobar que de verdad se hicieron los arreglos, o que tenían que se tenían que ver resultados de cómo se han mejorado las calles, cómo se han mejorado el transporte público. No existe ningún tipo de requisito que garantiza a los contribuyentes que los fondos se están usando como deberían de usarse. La medida S requiere y obliga a todos los políticos y a las ciudades que garanticen que se van a componer las calles de acuerdo a niveles de ingeniería que se usan para mejorar las carreteras. Tienen que hacer planes y reportes públicos de cuántas banquetas, cuántas mejorías se han hecho. El transporte público se tiene que aumentar y mejorar, y no nada más que sea un autobús de Fresno a Huron o de Fresno a Mendota, sino que también veamos más diferentes tipos de transporte que ayuda a mover la gente a donde tiene que ir, como un servicio de puerta a puerta o un tipo de camión comunitario que ayude a nuestros abuelos a llegar a sus citas de doctor, llegar a servicios que ocupen. Y muy importante, requiere que las tarifas sean gratis para el transporte público para toda persona 62 años de edad para arriba, para todo estudiante en este condado, para que puedan llegar a la universidad o al colegio gratuitamente y removamos esa barrera que existe cuando uno no tiene cómo llegar a un colegio comunitario, a la Universidad de Fresno State, por ejemplo, de cualquier parte que sean del condado. Y por eso ellos dicen que no se han reparado. Bueno, pues la verdad es que la medida C nunca se había enfocado en esas cosas. Se había enfocado en aumentar la capacidad de las autopistas y hacer nuevas carreteras y no local.
2: Los puentes,
3: el 168, todo este freeway que se construyó, el 41, todos estos que han servido para desarrollo nuevo, porque ha crecido mucho, especialmente en las ciudades de Fresno y de Clovis, y ahí se enfocaron la mayoría de los fondos. Y no había ningún requisito de que compusieran los baches en las áreas donde nosotros vivimos y manejamos todos los días.
2: Uh-huh. Aunque hay partes de la ciudad que no tienen baches.
3: Sí, ajá. Y eso es un comentario muy importante, porque la medida S requiere que empiecen por las calles que están en peores condiciones. So, si la medida es aprobada por los votantes, la medida obliga a cada ciudad, hay 15 ciudades en este condado, y al condado también para áreas no incorporadas, que empiecen a reparar primero las calles que están en las peores condiciones.
2: Algo que he observado en estos últimos días aquí en la ciudad de Fresno es que ahora se ve que andan reparando calles, que andan cambiando, que se me hace interesante que pase eso en este momento. ¿Hay alguna relación o es coincidencia o qué pasa?
3: A lo mejor es coincidencia, no sé. En la ciudad de Fresno sí se aprobó un bono para reparar calles porque no había suficientes fondos y de ahí se están usando parte. Pero las ciudades reciben, ahorita la medida C está actual, reciben un poco de fondos para eso. Pero,
2: yeah. Así es que, ¿cuánto generaría? Bueno, primero, hablando sobre esto de cómo se usan los dineros, la medida S, dices, entonces requeriría transparencia, requeriría uh-huh. que se den reportes al público, a la gente, de cómo, qué reparaciones están haciendo, que haya un mínimo de reparaciones, pero también también requiere que se sepa a dónde se van los contratos para hacer esas reparaciones o
3: sí.
2: ya se sabía.
3: No se sabe. Así, si ustedes les preguntan a las agencias de transporte público de este condado cómo se usaron los fondos en los últimos 40 años, no hay un no te pueden decir completamente porque nunca se rastreó específicamente. La medida S por primera vez requiere que se haga un dato de base público donde cualquier contribuyente en ese condado puede ir al sitio de internet y ver exactamente en qué se está usando cada dólar que entra por la medida S y para qué proyecto y si ese proyecto se está construyendo o ya se completó y cuánto tiempo falta para que se complete, para que los contribuyentes sepan exactamente cómo se están usando sus...
2: ¿Y también se va a saber a dónde se van los contratos?
3: Sí.
2: ¿Van a ser con... No me viene ahorita a la mente la palabra, pero se van a poner a... Digamos, se va a abrir el contrato a diferentes compañías para ver cuál da mejores condiciones?
3: Sí, porque eso requiere, ya eso sería una decisión a nivel local con cada concilio de todas las ciudades, donde la medida también requiere de que antes de que una ciudad decida cómo se van a usar sus fondos, tienen que tener, llevar a cabo un proceso público donde los miembros de su ciudad pueden decir, estas son las zonas donde se necesita la inversión, estos son los proyectos de prioridad, aquí se necesita un proyecto para asegurar que nuestros niños lleguen sanamente a la escuela y puedan regresar. So, eso se tiene que hacer antes de que una ciudad decida dónde se van a hacer los fondos, y ese proceso se va a llevar a cabo cada 5 años durante la vida de la medida.
2: Dices que cambiaría pues significativamente el transporte rural, el transporte a las pequeñas ciudades. Danos algún ejemplo, por ejemplo, para la ciudad de Parlier, ¿cómo cambiaría la situación del transporte público?
3: Bueno, ahorita la ciudad de Parlier recibe este servicio, ya sea por el autobús grande que pasa por Parlier y los lleva a, los conecta, no, perdón, un servicio de un shuttle o una van que uno puede llamar a Fresno County Rural Transit Agency, a la agencia rural de donde le puede hablar para poder llegar a donde tienen que ir. Esta medida requiere a esta agencia que también haga un proceso público antes de decidir cómo usar los fondos para determinar junto a los residentes qué tipo de mejora de transporte quieren ver y qué tipo de servicio, a qué hora, para qué sitios. Y cuando digo qué tipo de servicio, esto puede ser un servicio, por ejemplo, ¿cómo se dice? Un microtransit o un servicio microtransportación, un microbús o una como un carro que puede llamar.
2: Unos taxis.
3: Como... Pero sería una agencia pública, no sería un sistema privado, es la diferencia. También en unas comunidades rurales se han hecho pilotos donde se ponen carros en una comunidad y entre la comunidad misma se organiza para decidir, you know, hoy hay raite para la tienda, para la Walmart, hoy hay tienda, hay raite para...
2: Como en Huron,
3: sí,
2: ¿no?
3: Como en Huron, para expandir esos servicios, porque sabemos que el servicio, lo que escuchamos de muchos residentes, incluyendo de residentes de Parlier, es que el transporte rural actual ahorita no funciona adecuadamente, no lleva a personas a donde tienen que ir, los horarios no funcionan, el interés de la comunidad es ver que esos sistemas ayuden a llegar a uno donde tiene que ir, que sea conveniente, asequible y que llegue durante diferentes horas.
2: Bueno, vamos a ir a una muy breve pausa y al regresar seguimos un poco esta plática sobre la medida S.

0: Bueno, estamos en Comunidad Alerta. Esto es Radio Bilingüe. Gracias por estar en sintonía. Y estamos platicando con Verónica Garibay, codirectora del Consejo de Liderazgo por la Justicia y Responsabilidad. Y ella viene de parte de la campaña del Sí a la Medida S. Y pues esta medida está en la boleta electoral para estas elecciones de medio periodo que culminan el 3 de noviembre. Y Verónica, pues hay también, estábamos hablando del tránsito rural y en la medida se propone que aumenten los fondos para las ciudades, las pequeñas ciudades, uh-huh, para tránsito rural, ¿sí?
1: La medida requiere, el porcentaje actual bajo la medida C es el 24% para el transporte público. La medida S aumenta ese total al 25% para el transporte público. Y esos fondos no se van a las ciudades, se van a las agencias de transporte pública, que incluye FACS en la ciudad de Fresno, la agencia de Clovis en la ciudad de Clovis y la agencia de transporte rural, quien le da servicio a las pequeñas ciudades y áreas no incorporadas.
0: Uh-huh. Ahora, uno de los argumentos también de quienes se oponen del no, de la campaña del no, que pues por cierto tienen su sitio en internet que se encuentra en measuresucks.com, y vamos a hablar un poco de los principales promotores, pero en esa, uno de sus argumentos es que esta medida ese pues duraría por 30 años y que eso es demasiado. Dicen, es que las necesidades van a cambiar antes. ¿Hay alguna medida, provisión en la medida S que permita ajustar cómo se gastan los dineros, cómo se invierten a lo largo del periodo en que va a estar vigente?
1: Sí, cada 10 años se tiene que hacer un reviso compresivo, invitando a todo el miembro del público que quiera participar en ese proceso, porque sabemos que los tiempos cambian. Entonces, la medida requiere que cada 10 años se haga un reviso público, se involucre a la comunidad para asegurar que la comunidad sea parte de esa decisión si se van a hacer ajustes a la medida, de cómo se usa la medida. Lo único que no se puede hacer es cambiar los porcentajes de cómo se dividen los fondos. La idea es que los fondos se queden en las comunidades locales y no cambien ese porcentaje actual, pero cómo se administra y en qué tipo de

0: Lincoln Club of Fresno County y Valley Young Republicans. En su opinión, y sobre todo, por ejemplo, el señor Bredefeld, pues dice que ustedes, los promotores de la medida S, pues quieren, son radicales ambientalistas que quieren sacarnos de nuestros vehículos y obligarnos a andar en bicicleta. ¿Qué respondes a esos argumentos?
1: Primero que nada, eso es completamente falso. Nadie está obligando a nadie de obligar a usar una bicicleta. La medida sí ayuda a mejorar, requiere que se construyan y se mantengan líneas de bicicleta que completamente separen a la persona que está usando una bicicleta de los carros que van pasando. La idea es mantener la seguridad, ¿no? Es mantener la seguridad porque hemos visto a muchos jóvenes, adultos, en toda parte del condado que han fallecido o han sido heridos gravemente porque les ha pegado un carro, porque no hay protección. Si uno va a usar una bicicleta o un e-bike, que ahora son muy populares con nuestros jóvenes, ellos tienen que tener la oportunidad de usarlo seguramente para que la seguridad de ellos esté en pie, pero también la seguridad de la persona que va manejando. Imagínate que vas manejando tú y le pegas a alguien, qué horror, porque la infraestructura no existe para que pueda pasar un carro, pero también pasar a alguien que está usando una bicicleta.
0: Ellos argumentan que pues casi nadie usa esos carriles de bicicletas y tampoco, dicen, los camiones públicos van vacíos, dicen. No, nadie los usa, en su opinión.
1: Bueno, para eso yo les recordaría que más de 10 millones de pasajeros usaron el transporte público el año pasado en la ciudad, solamente en la ciudad de Fresno. Miles y miles en las áreas pequeñas de todo el condado, así que hay mucha gente que sí lo usa y depende completamente del transporte público para poder llegar al doctor, a la comida, a la escuela o al trabajo. Y se necesita que mejorar para que más gente tenga opción de poder usar. No todos tenemos el privilegio de tener más de un carro o un carro en nuestras casas. Tenemos que tener la opción de poder movernos y llegar de punto A a punto B seguramente.
0: Uh-huh. Ahora, la boleta para estas elecciones, la boleta aquí que recibimos, por ejemplo, aquí en el condado de Fresno, en California, creo, está bastante larga. Uh-huh. Son ahora dos boletas, como quien dice, y están llenas por los dos lados, ¿no? O sea, son cuatro páginas de preguntas para los electores. ¿Dónde se encuentra la medida S en todo esto de la boleta?
1: La medida S llega casi al final, después de las oficinas estatales, oficinas de concilio, del condado, de los jueces, de las proposiciones estatales, y luego sigue la medida S. Después de la medida S siguen medidas locales en ciudades pequeñas, o si en su ciudad hay dos medidas, entonces ahí las van a ver. Pero la medida S, bajo ley, así se ponen, tiene que venir después de todas estas otras
0: aquí en áreas. En la boleta de la ciudad de Fresno está casi al final, el penúltimo lugar, y después sigue otra medida que es la medida D, que es una medida de la ciudad y propone algo que puede confundirse con la medida S. ¿Cuál es la diferencia?
1: La medida S garantiza que los fondos, requiere que los fondos se usen para el sistema de transporte, los baches, las calles, las carreteras, el transporte público, y obliga a cada ciudad a involucrar a la comunidad y asegurar que esos impuestos se usen para el sistema de transporte. La medida D es un impuesto general. Eso significa que no garantiza que se va a usar los fondos en lo que uno quiere. Es un cheque en blanco a la ciudad de Fresno, donde ellos, el concilio y el alcalde de la ciudad, van a decidir cómo usar esos fondos ellos mismos. No garantiza que esos fondos de la medida D, por ejemplo, se usen para el transporte, para nada, porque es un impuesto general. En cambio, la medida S obliga y requiere y legalmente se tienen que usar para nuestras calles y reparar baches y mejorar intersecciones.
0: Uh-huh. Bueno, y pues para cerrar, Verónica, ¿Qué mensaje tienes para los votantes que piensan que pues no es tan importante votar en las elecciones de medio periodo?

0: sido otro.
1: Yo le diría a la gente que nos demos cuenta de lo que está pasando en nuestras comunidades ahorita. Hay muchos esfuerzos para prevenir que nosotros votemos en las elecciones, para asegurar que no veamos los cambios que queremos ver, y nosotros merecemos mejor. Yo le pido a la gente que hablen a organizaciones en cuales confían, para saber cómo votar, cuándo votar, cómo llenar la boleta, para asegurar de que su voz sea escuchada. Porque votando es como vamos a ver los cambios que uno quiere ver. La medida es ese. Si ustedes quieren ver cambios en su comunidad, quieren banquetas, aceras, luces, cruces de camino, rutas seguras a las escuelas, la medida ese va a hacer eso posible. Pero solo si nosotros votamos y apoyamos esta medida. Nunca he visto una medida tan liderada por la misma comunidad que llegue a la boleta electoral. Así que nos corresponde a todos como votantes. Si tenemos el privilegio de votar, nos toca a todos hacer nuestra parte para que nuestras voces sean escuchadas.
0: Uh-huh. Así es que, ¿dónde se puede encontrar más información sobre esta medida S?
1: Se puede encontrar visitando al sitio de web que se llama votacs.com, o en inglés voteyesons.com, y ahí se puede encontrar la medida completa, cómo está escrita, todos los detalles, quién apoya, por qué deberían de votar la medida. Y les recuerdo a los votantes que la medida S está en su boleta. Por favor, llenen y voten sí a la medida S, porque es la única medida liderada por la comunidad que no va a aumentar nuestros impuestos.
0: Bueno, pues hasta aquí la plática con Verónica Garibay, codirectora del Consejo de Liderazgo por la Justicia y Responsabilidad, y pues también coautora de la medida que aparece en la boleta electoral del Condado de Fresno. Muchas gracias, Verónica, por hacer tiempo para venir a esta plática.
1: Gracias por invitarnos.
0: Gracias. Vamos a una pausa y al regresar compartimos información sobre la red de respuesta rápida del Condado de Kern, que ha estado monitoreando atentamente las actividades recientes de oficiales de ICE en los condados de Fresno y Madera y recordándole a la gente cuáles son sus derechos en caso de tener un encuentro con la migra.

0: Bueno, estamos en Comunidad Alerta. Gracias por su atención. Esto es Radio Bilingüe. Y ahora nos acompaña Rosa López, organizadora y defensora de políticas en la Unión de Libertades Civiles del Sur de California, en su oficina de Bakersfield. Bienvenida, Rosa. Buenos días.
1: Buenos días.
0: Y bueno, Rosa, ustedes son parte de la red de respuesta rápida del condado de Kern, y como sabes, ha habido un aumento en la actividad de oficiales de ICE en el centro del Valle de San Joaquín, particularmente en los condados de Fresno y Madera. Se dice que esta actividad es parte de un operativo de 45 días que inició precisamente en el mes de octubre por ahí en San Diego. ¿Han observado ustedes más actividad de ICE en el condado de Kern? ¿Están ustedes en alerta, digamos?
1: Sí, lamentablemente eso es correcto. Pero en el condado de Kern hemos estado en alerta y estamos monitoreando las calles. Iniciamos un operativo con los voluntarios monitoreando las vecindades y gracias a Dios, hasta ahorita no hemos confirmado redadas, tipo redadas, pero como sabemos, como hay centros de detención y hay una oficina de procesión aquí en el condado de Kern, hay detenciones regulares cuando van a sus citas o, como dicen, targeted, personas que están en sus listas. Entonces, a esos tipos de detenciones sí vemos o escuchamos que esos son regulares, pero tipo redadas, hasta ahora no hemos confirmado ese tipo de detención en el condado de Kern. Lo que está pasando en Fresno y en comunidades alrededores, hasta ahora no ha llegado ese tipo de agresión en el condado.
0: Pero dices, si continúan las detenciones en cuando van a sus citas en las oficinas del Servicio de Inmigración.
1: Correcto.
0: Uh-huh. Ahora, en estos tiempos en que hemos visto cómo tantos inmigrantes, incluso ciudadanos, están siendo detenidos a veces con violencia y sin órdenes judiciales, ¿todavía podemos decir que tenemos derechos bajo la Constitución de Estados Unidos?
1: Bueno, esa es la pregunta. Sí, I mean, todavía seguimos siendo una democracia donde tenemos derechos, donde tenemos una Constitución. Y esa, lamentablemente, eso está en peligro por todo lo que estamos viviendo, por todo lo que está pasando bajo esta administración. Pero aún seguimos siendo una democracia, aún tenemos derechos bajo la Constitución. Y la mejor manera de poder defender esos derechos y la Constitución es ejerciendo de esos derechos y afrontando las agencias y los agentes cuando violan nuestros derechos. Entonces, cuando eso sucede, es muy importante reportar esas violaciones con organizaciones o agencias que monitorean estas violaciones.
0: ¿Cuáles son estos derechos constitucionales que tienen todas las personas que viven en los Estados Unidos? ¿Nos los puedes recordar?
1: Sí, claro. Como dijiste, a todos los que vivimos aquí en este país, independientemente de nuestro estatus legal, tenemos los derechos. Uno de los más principales que también promovemos es el derecho de poder vivir libremente en este país. ¿Qué quiere decir? Que el gobierno no te puede simplemente parar en la calle porque y pedirte tus documentos. Otra vez, seguimos siendo una democracia donde podemos vivir libremente. Entonces, cuando eso sucede, tenemos el derecho de guardar silencio, que es la quinta enmienda, donde permite a los residentes ciudadanos de este país de ejercer su derecho de no contestar o preguntas o autoincriminarse. Entonces, es lo que promovemos con la comunidad, de que si un oficial, un agente de inmigración, los para en la calle, ustedes deberían de ejercer su derecho de guardar silencio, no contestar ninguna pregunta y pedir hablar con un abogado y no firmar ningún documento hasta que no hablen con un abogado. Entonces, ese derecho es muy importante y es lo que nos protege para poder vivir sin ser acosados por el gobierno.
0: ¿Guardar silencio significa no decir ni siquiera nuestro nombre, o hay que decir nuestro nombre y decir, pues, no voy a contestar más preguntas?
1: Sí, Eso es lo que es debatible, porque ahorita lo que estamos viendo, pues los agentes son muy agresivos. Entonces las personas, teniendo miedo, inician a contestar las preguntas. Sí se puede identificar cuando los oficiales los paran y dicen, ¿cómo te llamas? ¿Dónde vienes? ¿Dónde vas? ¿Dónde naciste? En ese momento dicen, soy Rosa y ejerzo mi derecho de guardar silencio, y en ese momento no continuar la conversación.
0: Sobre todo no hablar de dónde son, dónde nacieron, de dónde vienen, cosas así, ¿no?
1: Exactamente, sí. Sí, porque los oficiales, a mí lo que es lo que estamos viendo, no saben a quién están parando a las personas por su apariencia, su color de piel, su acento. Entonces, eso es, lo están haciendo basado a las apariencias de las personas, que es, por perfil racial. Entonces, es muy importante ejercer esos derechos, porque ellos están, es obligación de confirmar que la persona a quien están parando no tiene estatus legal. Y si la persona inicia una conversación, confirma que no nacieron aquí, que vienen de acá, entonces eso les da la información que buscan para confirmar el estatus de la persona.
0: Pero si la persona no contesta las preguntas, igual lo detienen y lo llevan a centro de procesamiento o quizá al centro de detención, ¿puede seguir diciendo lo mismo, que no va a contestar preguntas?
1: Sí, es muy importante que las personas mantengan calma, porque sabemos que los agentes son muy agresivos. Normalmente paran las personas con armas. Entonces es muy importante mantener la calma, no escalarlo para que les den motivos de usar violencia en contra de la persona, ejercer el derecho de guardar silencio y ir con ellos. Los van a llevar a un centro de procesión y en ese momento pedir hablar con su abogado, con su familiar. Ojalá que para ese momento las familias tienen un plan de emergencia, tienen un número memorizado, entonces pueden llamar a su familiar que va a activar ese plan de emergencia. Van a estar en contacto con las personas o las organizaciones que van a poder proveer apoyo al familiar que está detenido. Entonces, ojalá que tienen ese plan y saben qué hacer en caso de que un familiar. Pero en ese momento es la oportunidad de las personas defenderse o aclarar la situación, y más si es que tienen estatus legal o los llevaron simplemente sin razón. Pero no es muy importante no darles el motivo de usar más agresión o usar violencia en contra de la persona, y simplemente ejercer su derecho y decirlo: ejerce mi derecho de guardar silencio, no voy a contestar nada, quiero hablar con un abogado, y no resistirse, porque eso es lo que les da la justificación de usar violencia.
0: Uh-huh. Ahora, tú mencionabas que uno de los derechos constitucionales que tenemos es a vivir sin temor a que vamos a ser detenidos o cuestionados en las calles. Sin embargo, pues en una decisión más o menos reciente, la Corte Suprema pues dijo que sí, que ICE puede detener personas basados en su acento, el tipo de trabajo que hacen o incluso su apariencia. ¿Qué pasó ahí?
1: Muy buena pregunta. Es solamente para aclarar, organizamos a comunidades. No estoy actualizada, no soy abogada y no estoy actualizada en todas las decisiones ahorita. Lo que yo y lo que promovemos es de que nosotros, la comunidad, tenemos el poder de esos cambios. Hasta ahorita, como lo que entendemos es de que la Constitución es la ley suprema. Yo sé que hay batallas, incluso por las redadas que ocurrieron aquí en el condado de Kern en el enero del año pasado. Esas conversaciones continuaron en la corte, donde los oficiales en la patrulla fronteriza parando a personas. Esa conversación o esa batalla continúa. Entonces, sí, lamentablemente entendemos que la Corte Suprema se ha alineado en ciertas cosas con esta administración, pero aún así deberíamos, como ciudadanos o residentes, personas que viven en este país, organizarnos para asegurar que no, you know, que no cancelen nuestros derechos bajo la Constitución. Uh-huh. Mientras esas cosas o esas decisiones se discuten en la Corte, todos como comunidad, como personas que viven aquí, deberíamos de continuar participando para asegurar que no cancelen completamente ese derecho, porque esa es la batalla ahorita.
0: Uh-huh. Esa es la batalla ahorita. Ahora, muchas de las personas que fueron detenidas la semana pasada, sí, aquí en los condados de Fresno y Madera, seguramente pues fueron enviados a uno de los centros de detención de ICE, y el condado de Kern tiene actualmente 4 de los 8 centros de detención de inmigrantes que operan en California. ¿A qué atribuyes que se haya dado esta concentración en el condado de Kern?
1: Sí, no, muy buena pregunta. Sí, efectivamente, lamentablemente, hay corporaciones privadas, como son las corporaciones que manejan estos centros de detención, es por motivo de negocio. Y lamentablemente, comunidades rurales, como unas ciudades en este condado, que caen en las mañas de este tipo de corporaciones que prometen traer un negocio que va a generar dinero, que va a generar trabajo, que va a generar. Y lamentablemente estas corporaciones como es Geo y CoreCivic, con esas mentiras llegaron a nuestras comunidades en el Valle Central con prisiones. Antes de convertirse en centros de detención de migración, eran prisiones privadas. Y ahora, porque existe este modelo, existen estas prisiones que estaban vacíos, ahora tienen la oportunidad de entrar en un contrato más grande con el gobierno federal. Ahora manejan detenciones de inmigración. Y lamentablemente es con antimañas y es con promesas falsas. Y pues también, en mi opinión, como residente de este condado y que he estado participando y organizando, es que no tenemos líderes locales o incluso estatales que de verdad se enfrenten a estas corporaciones y les digan no, porque ellos existen o ya han estado aquí por décadas y han tenido la facilidad de aplicar por permisos de negocios, para aplicar para los permisos necesarios para continuar operando, y es lo que han hecho. Ahorita tenemos la batalla con la ciudad de California City porque esa corporación, CoreCivic, inició su centro sin los permisos adecuados. Ahora, ningún otro negocio, porque ellos son, eso es lo que son negocios privados, ningún otro negocio se le hubiera permitido eso. Pero no, los representantes locales no pusieron un alto. Entonces, esa es la batalla de las comunidades, que por qué estamos permitiendo ciertas corporaciones, por sabiendo que lo que traen a nuestras comunidades a seguir generando dinero al sufrimiento de personas. Y pues son varias cosas. Y uno, pues es también es la política local que permite estos abusos de esas corporaciones.
0: Uh-huh. Y ahora, como para también protegerse también, ahora estos, por ejemplo, ese centro de detención que mencionas, el que está en la ciudad California City, pues ya lo vendió, la compañía lo vendió al gobierno federal, a Homeland Security, para, pues entonces ya será más difícil hacer investigaciones sobre lo que está pasando ahí, ¿no crees?
1: Sí, sí. Lamentablemente, otra vez, cuando ellos ven la presión de la comunidad que se está parando, está buscando una solución para sacarlos de nuestras comunidades, entonces hacen esto, como lo que mencionas, que apenas reciente vendieron ese detención al gobierno, al gobierno federal. Queremos creer de que nuestra leyes estatales pueden lograr que cualquier centro tenga la, sea transparente y sea ser responsable de sus actos. Entonces, esa es la lucha que vamos a seguir, aún que sabiendo de que esta venta ya se confirmó, pero agencias federales también tienen que ser transparentes y responsables a la comunidad. Entonces, si hay cosas que no es, que es abuso a nuestra comunidad, deberíamos, y vamos a seguir organizando y vamos a seguir exigiendo que paren estos tipos de abusos y finalmente pues que cierren estos tipos de centros que no tienen ninguna necesidad de existir, porque existen porque generan dinero para las compañías, no para traer seguridad a la comunidad, no para nada más que para generar dinero a esta compañía.
0: Uh-huh. Bueno, Rosa, vamos a ir a una muy breve pausa y al regresar te quiero preguntar sobre pues la red de respuesta rápida del condado de Kern.

0: Bueno, seguimos en Comunidad Alerta. Gracias por su atención esta mañana. Nos acompaña Rosa López, organizadora y defensora de políticas en la Unión de Libertades Civiles del Sur de California, en su oficina de Bakersfield. Y Rosa, usted es parte también de la Red de Respuesta Rápida de Kern, ¿no? Bueno, su organización, la Unión de Libertades Civiles. ¿Son mayormente voluntarios? Cuéntenos un poquito sobre esta red de respuesta rápida de Kern.
1: Sí, claro. Sí, en efectivo. La red de respuesta rápida se juntó en 2018. Y sí, nosotros somos uno de los 6 organizaciones locales que apoyan a los voluntarios que participan en esta red. Y la red es exclusivamente de voluntarios. Todas las actividades, el apoyo que le brindamos a la comunidad es por voluntarios de este condado. Entonces, organizaciones, proveemos recursos, proveemos entrenamiento y de una manera apoyar a los voluntarios que están participando. Entonces, desde que iniciamos, estamos en alerta ya desde esta semana por todo lo que está pasando en el Valle Central, estamos preparados y preparándonos para responder a esas emergencias. Entonces, cuando nos preparamos es trabajar con los voluntarios que viven en este condado.
0: ¿Y qué apoyo pueden dar o puede dar la Red de Respuesta Rápida de Kern a las personas que sean detenidas por oficiales de ICE o a sus familias?
1: Contamos con una línea de emergencia, una línea directa, donde las personas pueden llamar para reportar si es que ven actividades o sospechan actividades de migración en este condado. Tenemos voluntarios entrenados que responden para uno, verificar y documentar. Es muy importante identificar las personas que son detenidas en ese momento para tratar de activar los abogados por nuestras organizaciones locales como la Fundación Unión Campesina, los abogados de migración para tratar de intervenir en ese momento de cuántos son llevados al centro de procesación aquí en la oficina en Bakersfield, de inmigración de Bakersfield. También los voluntarios apoyan para difundir información y recursos. Uno de los pasos más importantes que nuestra comunidad debe de hacer es tener un plan de emergencia. ¿Qué quiere decir eso? Es asegurarse de que ellos recibieron una asesoría legal con un abogado de inmigración de confianza para ver cuáles son sus riesgos de detención o deportación si es que son amparados por agentes de inmigración. Después de saber esta información sobre sus riesgos, van a saber qué plan te van a desarrollar con sus familias. Si es que tienen una defensión contra la deportación, con qué organización, qué es los pasos a tomar. Lo que vemos mucho y lo que seguimos viendo lamentablemente es que cuando las familias están en desesperación, contratan un abogado privado que posiblemente no tienen la mejor interés, o no necesariamente la mejor interés, pero ellos están allí basado a un costo. Entonces las personas por desesperación gastan miles de dólares y después se enteran de que lamentablemente no se puede hacer nada. Entonces es muy importante cuando ellos piensan y ponen un plan de emergencia, es asesorarse con un abogado de inmigración. Por eso nuestros colegas en esta red con la Fundación Campesina y con CCIJ tienen abogados que pueden darle una asesoría sobre su caso. También los voluntarios apoyan cuando las familias tienen miedo de salir a su casa para dejar a los niños a la escuela o recogerlos de la escuela o para ir a comprar comida. Entonces se les puede apoyar con comida, se les lleva comida, ayudan a recoger, llevar a los niños a la escuela temporalmente mientras se calman las cosas. También los voluntarios están visitando a las personas detenidas en los centros. Uno de nuestros las organizaciones colegas como Kern Welcome Me, Questy se llama, ellos son la organización que visita a las personas y ayuda y entrena a los voluntarios para poder continuar con esas visitas sociales, porque lamentablemente hay personas en esos centros que no tienen familia o no tienen contacto afuera y a veces se pierden en esos centros por meses, incluso hasta años. Entonces, este tipo de contacto social o apoyo es muy importante.
0: ¿Cómo se llama la organización que da estas visitas?
1: Se llama QUESI y es para Kern Welcome Me and Extending Solidarity to Immigrants. No lo traducí en español, pero QUESI es el nombre de la persona, la primera persona que visitaron en 2014-2015, cuando esa persona estuvo detenida por años en Mesa Verde sin ningún contacto de afuera.
0: Ay, ay, ay. Así que no son necesariamente detenciones cortas, sino pueden extenderse. Puede haber gente que queda ahí como perdida o abandonada, ¿no?
1: Sí, sí. Y más si las personas son recién llegadas, no saben cuáles recursos, no tienen familias. Es triste lo que están pasando en nuestras comunidades. Por este tipo de apoyo y organizaciones son muy importantes. Y esos son los tipo de apoyo que los voluntarios brindan en estos momentos. Uno es ayudar a las familias a llenar un plan de emergencia, ayudar a llenarles su plan familiar, ayudarles si es que tienen miedo de salir, llevarles comida, conectarlos con recursos. Y luego, pues en el momento de la emergencia es mandar voluntarios para verificar lo que está pasando. Y si en efecto estamos en tipo redada, notificar y trabajar con la comunidad para estar calmados y tomar los pasos necesarios para no aumentar el número de detenciones. Entonces, las redes funcionan por voluntarios y todas las redes, porque hay varias redes en este estado, lo que necesitamos son voluntarios. Necesitamos más ojos, más oídos en la comunidad, pues de una manera a ayudarnos, a apoyarnos unos a los otros.
0: ¿Cómo se les puede contactar, Rosa?
1: Tenemos una página de web, rapidresponsekern.com, o estamos en la Instagram, estamos en Facebook, donde proveemos recursos y datos confirmados. Si es que hay alguna redada o algo está pasando, ahí es donde notificamos. Estamos en Instagram, como RRN Kern, y luego en Facebook. También nuestra línea de emergencia, nuestra línea de apoyo, cuando ven actividades en Kern o cuando un familiar es detenido en Kern, pueden llamar al 661-432-2230. Esa es nuestra línea de emergencia. También pueden llamar esa línea si es que necesitan un voluntario que llegue a su casa, ayudarles a hablar sobre el plan de emergencia, llenar su plan de emergencia, o si necesitan apoyo de comida porque fueron impactados por detenciones redadas de migración. Pueden llamar este número.
0: ¿Lo puedes repetir, por favor?
1: Sí, es el 661-432-2230.
0: Y entonces este número, si alguien llama, por ejemplo, que no es del condado de Kern, ¿lo pueden referir a la red de su región?
1: Sí. Sí tenemos esa lista, pero ojalá que las personas también, si es que ustedes están en las redes sociales, busquen la red más cercanas a ustedes y se les va a conectar para que también estén listos, porque es muy importante en los primeros minutos, en las primeras horas, si es que ven algo en su comunidad, saber a quién llamar para alertar. Para identificar a quién están llamando. Y sí hemos recibido, lamentablemente, personas que no conocen sus redes, que nos llaman. Por ejemplo, esta semana recibimos varias llamadas de Tulare y no tenemos voluntarios en Tulare. Entonces, cuando llaman para decir, vemos dos venes, pararon esta troca, lamentablemente, pues les damos el número para que llamen a la red más cerca de ellos. Pero en cuanto eso pasa, pues el tiempo pasa. Entonces, en esos momentos el tiempo es muy importante, entonces es importante llamar a la red que pertenece a su comunidad.
0: En ese caso sería la de Valley Watch, la red de vigilancia del centro de California. Muy bien, Rosa, pues se nos acaba el tiempo. ¿Algún último mensaje que aunque quieras dejar a los oyentes?
1: Sí, es muy importante estar en calma, no entrar en pánico, es simplemente tener un plan familiar, un plan de emergencia y unirse a las organizaciones o a su red para recibir ese apoyo. Y no vamos a salir de eso como comunidad, vamos a salir de eso, pero es muy importante trabajar como comunidad.
0: Bueno, pues muchas gracias, Rosa López, por toda esta valiosa información.
1: Gracias a ustedes.
0: Gracias, hasta la próxima. Bueno, pues así cerramos, llegamos al fin de este programa de Comunidad Alerta. Le damos las gracias por su atención y pues le invitamos a que pues siga escuchando, siga en sintonía de Radio Bilingüe. Tenemos mucha más información en pues sigue la edición extendida de Línea Abierta y después Línea Abierta a las 12 del mediodía, hora del Pacífico. Así es que pues no le cambie, siga usted en sintonía y también pues más adelante los programas musicales para pues alegrar un poquito el ánimo, ¿verdad? Con esto me despido, soy María Eraña, hasta la próxima.
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4: Hola, ¿qué tal? Bienvenidas y bienvenidos a Línea Abierta en Radio Bilingüe, el primer y único programa de conversación y llamadas en español de la radio pública en Estados Unidos. Yo soy Chelis López, gracias por acompañarnos. California tiene nuevas reglas frente a los operativos federales de inmigración y las vamos a comentar en este programa. Pero antes, déjeme comentarle que los operativos de ICE han llegado a las obras de construcción en el Valle Central de California. Así lo reporta ABC 30 Action News, que menciona que ICE realizó operativos en 3 proyectos residenciales de la empresa Linar en los condados de Fresno, Madera, durante 2 días de la semana pasada. Y lo que ocurrió es que los agentes acudieron el jueves a las zonas de Fanucci Ranch, al oeste de Fresno, Riverstone, en el condado de Madera, y al día siguiente llegaron a otra obra en Linar, en el complejo de Tesoro Viejo. En Fanucci Ranch, uno de los trabajadores detenidos fue Andrés Pacheco, quien, según su esposa, lleva 23 años viviendo en Estados Unidos, es padre de 3 hijas y actualmente se encuentra recluido en el centro de detención Golden State Annex en McFarland. Su detención, obviamente, como la de muchas otras personas, ha cambiado la vida de toda su familia. La esposa dijo que la angustia, pues, no la deja dormir, no la deja vivir, especialmente a sus hijas, que tienen una relación muy cercana con su papá. En Tesoro Viejo, la intervención de un supervisor cambió el rumbo del operativo. El supervisor cuestionó a los agentes sobre su autoridad para entrar a las áreas restringidas de la construcción y les preguntó si contaban con una orden judicial firmada por un juez. Después de ese intercambio, de ese palabrerío, los agentes se retiraron sin realizar arresto en este lugar. Estos operativos también han traído ya las reacciones de algunos funcionarios locales. La concejal de Fresno, Ana Lisa Perea, cuyo distrito incluye la zona de Fanucci Ranch, uno de los lugares donde acudió ICE, criticó las acciones de las autoridades comunidades migratorias. Otro supervisor, Bobby McAuley, manifestó su preocupación por el miedo, la ansiedad que estas acciones de ICE están generando, provocando entre los habitantes del condado. La empresa Lennar, por su parte, fue consultada también sobre si permitió, si dio el acceso a los agentes a sus obras, si estos presentaron órdenes judiciales, si los trabajadores detenidos eran empleados directos o de alguna empresa subcontratista. Lamentablemente, estos operativos dejan nuevamente a familias enfrentando la ausencia de sus seres queridos y, peor aún, para quienes dependen de un salario para poder sostener su casa, una jornada de trabajo termina inesperadamente, pues en una detención significa que no saben cuándo van a poder volver a reunirse con sus familias y viene el problema también de qué van a hacer con su situación económica. Para seguir hablando de este tema, tenemos como invitado, como uno de nuestros invitados en este programa de Línea Abierta, al concejal Miguel Arias de la ciudad de Fresno. Y quiero invitarles a ustedes también para que nos llamen y se comuniquen al 1-800-345-4632, porque queremos escuchar de ustedes sus reportes, qué es lo que están viendo, dónde lo están viendo, qué es lo que hacen, están documentando, grabando, fotografiando, cuáles son los recursos que ustedes están utilizando como comunidad para proteger, para ayudarse unos a otros. En un momento estaremos conversando con el concejal Miguel Arias precisamente para saber qué están haciendo nuestras comunidades y qué se está haciendo desde la ciudad de Fresno para informarles sobre sus derechos y aún más. Ahora sí, ya está con nosotros el concejal Miguel Arias de la ciudad de Fresno, California. Gracias por estar en el programa, concejal. Buen día.
5: Buen día. ¿Cómo están todos?
4: Estamos bien y muy preocupados y angustiados, concejal, por lo que estamos viendo suceder ahora en California, ahora en el Valle Central. Cuéntenos usted qué información tiene el gobierno municipal sobre estos operativos que hemos estado mencionando y reportando desde Línea Abierta y sobre todo las medidas, concejal, que se están tomando para proteger los derechos, la seguridad, el bienestar de las y los residentes de Fresno.
5: Sí, mira, sabemos ahorita que el gobierno federal, bajo este presidente, planea seguir haciendo este nivel de enforcamiento en la ciudad de Fresno y en el Valle Central, a lo mínimo hasta el día de la elección, que es en el 3 de noviembre. Sabemos que lo está haciendo porque la mayoría de la cosecha en los files ya fue recogida y quiere asegurarse que los latinos tengan miedo de llegar y que voten en esa elección. Y esa es la razón que lo está haciendo a ese nivel de terrorismo. Y seguimos tratando de ayudar a nuestra comunidad en la manera que podemos. Y a este punto es simplemente informándoles dónde es que están tomando estas acciones, en cuáles ciudades, en cuáles compañías. Por ejemplo, ayer empezaron a hacer arrestos en Madera, uh-huh, en Clovis, y en las localizaciones de donde están trabajando en la construcción nuestros hermanos, los inmigrantes del Valle Central.
4: ¿Y cómo puede, concejal, la comunidad mantenerse informada? De pronto hay veces que se reciben informaciones que no sabemos a ciencia cierta si son redadas, si son operativos de ICE, y lo que menos queremos es generar más miedo dentro del miedo que ya existe. ¿Cómo puede nuestra comunidad mantenerse informada, verificar la información, concejal?
5: Mire, hay varias cuentas de social media que sabemos que tienen información verificada. Pedimos que usen esas cuentas, pero al mismo tiempo que sepan que hay tanta confusión ahorita localmente. Por ejemplo, ayer había un arresto alrededor de City Hall de un pandillero, pero la ciudad de Fresno también tiene coches blancos. Y había bastante confusión que era la migración con actividad y se vaciaron los negocios alrededor de esa área por esa razón. So, a nosotros es muy difícil, el gobierno federal no lo está dando notificación cuando van a hacer sus actividades y nosotros tampoco no sabemos exactamente dónde es que hay las acciones del gobierno federal, ICE. Entonces, estamos como cualquier otra persona en el público tratando de obtener la información, confirmar lo que podemos confirmar. Pero al fin de día, les pido a los inmigrantes que tengan papeles y aunque no estén documentados, que por favor quédense en casa si no es necesario que anden afuera, y especialmente en los en los eventos públicos como el Big Fresno Fair, los remates, porque sabemos que ICE está alrededor de esas áreas.
4: Este tipo de eventos públicos, concejal, pero bueno, las personas tienen que salir a chambear, tienen que salir a trabajar. Reportábamos hace un momento lo que ya ABC 30 ha reportado sobre pues los operativos de ICE en los centros, en los sitios de construcción. La gente tiene que seguir trabajando. ¿Cuáles son las mejores formas prácticas, concejal, si una persona se va a trabajar o está en un supermercado y de pronto está viendo que se está llevando a cabo un operativo migratorio? Nos han dicho muchas veces, hay que documentar, hay que sacar el celular, hay que filmar, pero hay que tener precauciones para ponernos, para no ponernos en riesgo. Comente sobre esto, concejal.
5: Sí, lo que recomendamos localmente es que, por favor, si los paren, que tomen video, que le abren a un pariente antes que salgan a viajar a la tienda o a trabajo, que sepan sus parientes a dónde van, que hagan share su location, su teléfono con los parientes, los más posibles que puedan, y que también que estén asegurados que cuando los pare la migración, que no les conteste nada a los agentes de migración, y que mejor le hablen a una familia. Y si los paran en la carretera, por favor hablen al 911, porque Tomás, departamento del policía, tiene el derecho de pararlos en un traffic stop, y es muy importante que reconozcan eso. Si los paran en su coche, por favor asegúrense en que son el departamento de policía, y si son el departamento de ICE, no le respondan y le hablen al 911 para emergencia.
4: Y ya que menciona este punto, por favor, comparta con nuestros escuchas, concejal, ¿cuál es la política de cooperación entre la policía de Fresno, las autoridades migratorias federales, y qué información sí debe compartir y cuál no, si lo están deteniendo en la carretera, en un semáforo? ¿Qué deben compartir y qué no deben compartir? ¿Qué contestar y qué no?
5: Mi recomendación es que si es el departamento de ICE, que no respondan nada, ni su nombre, ni nada, ni ningún tipo de información con el agente de migración. A lo mejor le hablan a la policía, le hablan a sus parientes y prendan su teléfono y empiecen a grabar. Porque no sabemos a ese punto. En Fresno tenemos el año pasado personas que estaban vestidas como ICE, y no sabíamos que no eran ICE. So, por favor, si los paran en la carretera, no respondan a ninguna pregunta si se representa como la agencia de ICE, porque no sabemos nosotros, no podemos confirmar si son agentes de la agencia federal o si son personas que están que están tratando de actuar como ellos.
4: Eso es cierto, y lo recordábamos y lo veíamos en varias ciudades con gorras o con chalecos de ICE cuando no eran agentes de esta agencia. ¿Dónde pueden, concejal Arias, encontrar asesoría legal confiable, orientación sobre los derechos y sobre todo esto que hemos escuchado una y mil veces de preparen un plan, tengan un plan de emergencia familiar, especialmente cuando hay niñas y niños involucrados, cuando hay personas adultas mayores dentro de la familia que puede estar en riesgo? ¿Dónde encontrar este tipo de asesoría legal? ¿Dónde encontrar esta orientación en español para quienes nos escuchan?
5: Sí, claro que sí. Mire, aquí localmente tenemos tres agencias muy importantes donde pueden obtener ayuda. Primeramente, el Cónsul de México. Segundamente, el Centro de la Familia, la agencia local, que tiene acceso a abogados de migración. Y también la Fundación de Educación Latina, ELF, tiene acceso a bastantes abogados de migración que están disponibles para ayudarles con cualquier caso o tema que tengan en frente de la agencia de ICE. So, por favor, comuníquense con ellos y tengan su plan como familia para asegurar que alguien tenga la habilidad de recibir su coche, alguien tenga la habilidad de recoger los niños de la escuela, o que tengan cómo contactarlos, y que tengan, lo más importante, que por favor hagan share su location con miembros de la familia, porque uno nunca sabe si va a ser levantado por la agencia, y han durado días para informarle a la familia que tienen a su pariente.
4: Y hay otros dos apoyos, concejal Arias, que son muy necesarios en estos momentos. Muchas veces cuando detienen a un trabajador o a una trabajadora, y si es la cabeza económica de ese hogar, pues la cosa se pone muy difícil. De por sí, las cosas no están nada baratas, el costo de vida está altísimo. ¿Hay algunos recursos, asistencia que se ofrezca para el punto económico, por un lado, y por otro lado, las afectaciones de estos operativos en nuestra salud mental, apoyo psicológico? En estas dos áreas, ¿hay alguna asistencia, hay algún recurso que quiera compartir?
5: A este momento no tenemos bastantes recursos en estas dos áreas. De emergencia, si ocupan comida de emergencia, ahí están the food bank localmente, Catholic Charities y las iglesias han dado bastante apoyo en esa área para comida de emergencia. Esperemos que la semana que llegue, la ciudad de Fresno va a tomar acción para hacer bastantes recursos disponibles a la comunidad latina, pero eso es para la semana que viene.
4: Ahora que menciona usted el asunto de las iglesias, pues sí, las iglesias de pronto tienden la mano, tienden el corazón a la comunidad en situaciones como esta. También las y los vecinos, concejal Arias, las escuelas, los negocios locales, desde estas perspectivas, desde estos lugares, ¿cómo se puede construir una red de apoyo comunitario para ayudarse entre todos, vecinos, escuelas, iglesias, organizaciones de a pie, negocios locales, que al final de cuentas todas y todos salen afectados cuando suceden estas redadas?
5: Lo que les pido a la comunidad latina y la comunidad migrante es que por favor se cuiden uno al otro a este momento. Este momento es difícil, esperemos que se va a poner un poco más difícil como aceptemos a la elección de 3 de noviembre, y es muy importante que uno al otro los cuidemos y los ayudemos donde podamos. Y que por favor cuiden a sus vecinos y a sus parientes. A este punto es lo único que podemos hacer, pero es una acción muy importante también.
4: Pues ya para ir cerrando, concejal Arias, ¿algunas medidas adicionales que crea usted que se pueden impulsar desde el Consejo Municipal, pues para estar a la altura de lo que estamos viendo? Usted nos dice las cosas se pueden poner peores, hemos escuchado que esto va a durar semanas. ¿Qué más se puede hacer? ¿Qué más se debe hacer?
5: Lo que les pido a la comunidad latina, sabemos que muchos latinos no tienen la habilidad de votar, pero sí, sus hijos sí. Todavía hay tiempo para registrar a los hijos, a los parientes, a los nietos que tienen la edad, la ciudadanía, para votar. Por favor, registren a sus familias y asegúrense que voten, porque la única manera que vamos a poder parar el terrorismo de ICE como agencia en nuestra comunidad latina e inmigrante es de votar la gente que apoyó ese nivel de acción contra nuestra comunidad. So, por favor, si tienen nietos, nietas, primos y primas que nunca han votado, pero que son ciudadanos, regístrenlos antes de esta elección y que asegúrense que voten, porque el voto es la cosa más poderosa que tenemos en nuestro lado.
4: Bien, pues muchas gracias, concejal Miguel Arias de la ciudad de Fresno, por haber estado estos minutos en línea abierta. ¿Quiere agregar algo más antes de irse?
5: Gracias por todo y que se cuiden mucho.
4: Gracias, concejal. Hasta pronto. Buen día, bye, bye. Concejal Miguel Arias de la ciudad de Fresno. Hacemos una pausa en esta edición de Línea Abierta. Regresamos con más. El número para que usted se haga parte de la conversación es el 1-800-345-4632.
6: Las redadas de ICE están en aumento, principalmente por las mañanas en carreteras, campos de cultivo, proyectos de construcción y comercios. Para reportar algún operativo a las redes de apoyo en el Valle, puede llamar al 559-206-0151, en el Condado Kern 661-432-2230 y en Santa Bárbara, Ventura y San Luis Obispo 805-870-8855.
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4: Y continuamos con más en esta edición de Línea Abierta. El número para que usted nos llame y nos cuente cómo se siente, qué está haciendo en esta situación o ante esta situación que estamos viendo con estos operativos de ICE en este estado de California y en el Valle Central. Llámenos, cómo se está organizando, si está haciendo redes de vigilancia ciudadana, brigadas, 1-800-345-4632. Justamente para tratar de reforzar los derechos civiles, aumentar la supervisión sobre las operaciones migratorias, migratorias en California es que el gobernador Gavin Newsom promulgó recientemente un paquete de 21 nuevas leyes. ¿Usted las conoce? ¿Tiene dudas? ¿Ha escuchado de ellas? Llámenos al 1-800-345-4632. Las medidas incluyen la prohibición de estos guantes. ¿Se acuerda que nosotros comentamos en línea abierta la probabilidad de que usaran los guantes de descarga eléctrica? Bueno, esto está prohibido ahora, las restricciones al uso de granadas aturdidoras en ciertas operaciones, un impuesto del 25% a los centros privados de detención, mayores controles sobre estas instalaciones, nuevas reglas para hacer más transparentes las acciones de las autoridades federales. Estas nuevas leyes también quieren proteger a inmigrantes que acuden a las cortes, ampliar las posibilidades de presentar demandas por violaciones de derechos constitucionales y proteger a las familias y trabajadores y trabajadoras que puedan verse afectados por una detención migratoria. Así que ponga mucha atención porque vamos a tenerles detalles sobre las nuevas leyes, lo que significan, esto es lo más importante, lo que significa para usted, para nuestra comunidad inmigrante, estas nuevas leyes que se han promulgado recientemente por el gobernador Gavin Newsom. AB 1994 busca proteger a las víctimas inmigrantes informándoles pues cuáles son sus derechos, cuáles son los recursos para que el miedo a la deportación no les impida denunciar delitos, no les impida buscar ayuda y que las personas inmigrantes, sin importar su estatus migratorio, se sientan seguras al ir a denunciar delitos y colaborar con la policía. Sobre esto estaremos comentando, vamos a tener, espero que tengamos invitados más adelante para hablar de estas leyes. Mientras tanto, yo les detallo algunas de las que pienso yo, pues que han sido o son de las más importantes, sin restarle obviamente a las otras. Les decía yo hace un momento que hay una nueva que impone un nuevo impuesto del 25%, disculpe, a los centros de detención privados, cuyos ingresos se van a destinar a servicios relacionados con la inmigración. Esta ley es importante porque está eliminando un vacío, ¿no? Un hueco legal que anteriormente permitía a algunas instalaciones acogerse a un estatus de exención de impuestos, es decir, no pagarlos. Hay otra que aumenta la transparencia mediante la ampliación del acceso público a los registros. Cuando se hacen eso público, se hacen del conocimiento de todas y todos, pues muchas cosas salen a la luz sobre lo que está sucediendo dentro de los centros de detención privados que tanto hemos mencionado. Hemos dedicado programas enteros a hablar de lo que ahí ocurre, de que pues los centros de detención y sus gentes dicen sí les damos de comer, sí les damos agua limpia, sí les atendemos cuando se sienten mal. Bueno, ahora vamos a tener el acceso público a los registros de manera más amplia para saber bien a bien qué es lo que está ocurriendo en los centros de detención privados que han llevado, usted sabe, incluso a que las personas ahí adentro organicen sus huelgas de hambre. Si lo están haciendo, pues es obviamente porque están padeciendo maltratos dentro de estos lugares. Otra ley importante también es la que fortalece el papel del fiscal general en asuntos que tienen que ver con la inmigración y con establecimientos de nuevos requisitos para que dicho funcionario haga, elabore e informe sobre una

0: Sacramento, California. Bienvenido al programa. ¿Qué tal, asambleísta?
1: ¿Qué tal, Charles? Buenos días, ¿cómo están?
0: Bien, muchas gracias, asambleísta, por estar en el programa. Asambleísta, pues usted impulsó la AVE 1994, ahora ley Defending Immigrant Victims Act. En términos sencillos y concretos, asambleísta, ¿qué es lo que cambia esta ahora ley para una persona inmigrante que es víctima de un delito?
1: Claro que sí. Mira, pues como ya lo mencionabas, en California estamos intentando de varias maneras proteger a nuestra comunidad inmigrante que desgraciadamente está siendo atacada por nuestro gobierno federal y el presidente Trump. Y lo estamos haciendo de varias maneras. Una de esas es esta ley, la AVE 1994, en donde intentamos que quede muy claro con cualquier víctima de un crimen, no importa qué sea el crimen, no importa quién sea la víctima, que esa persona sepa cuáles son sus derechos, sea o no sea ciudadano, migrante, documentado, indocumentado, no importa. Los derechos son los mismos para alguien que sufre de víctima, como víctima de algún crimen. Y es muy claro que las leyes protegen a las víctimas de los crímenes. Y entonces lo que hace esta propuesta que firmó el gobernador, empieza el 1 de enero del próximo año, es todas las agencias de policía, de todas las agencias que tengan algún poder o que tengan alguna participación, investigación, lo que sea, con un crimen y estén hablando con una persona que sea la víctima, les otorgue, les tendrá que dar ahora por ley los derechos que esa persona tiene siendo migrante o no migrante. ¿Y qué derechos son esos? Que si son víctimas, que tienen protección y que pueden aplicar para protección legal bajo las leyes federales del gobierno de Estados Unidos, que aún, por lo menos hasta el momento, y gracias a que esto así es la situación, aún es ley que si eres víctima de un crimen, tienes acceso a visas especiales aquí en Estados Unidos, incluso bajo Trump. Eso no ha cambiado.
0: Háblenos de estas visas. Efectivamente está la visa U, la visa T. Cuéntenos detalles, qué información sobre estas y qué protecciones bajo la ley de violencia contra la mujer también y otras va a recibir ahora con esta ahora ley una víctima.
1: Sí, así es. Hace más de 20 años se aprobó la ley en contra de la violencia hacia las mujeres y bajo esa ley se estableció un programa de visa para, en ese entonces, obviamente, violencia doméstica y muchos otros temas que estaban sucediendo, donde la intención era siempre proteger a la víctima, en este caso, mujeres, a que no se estuvieran calladas bajo el acosamiento o la violencia que estaban sufriendo por parte de otra persona. Eso, en esa ley, se incluyó a las mujeres, a las personas que son no tenían documentos, entonces cualquier persona. Esa ley también cubre ya no nada más a mujeres, sino a cualquier víctima de un crimen. Si es alguien que ha sufrido por parte de alguien más, de un agresor, un crimen. Y la idea aquí es que la comunidad se sienta obviamente segura y con la confianza de reportar estos crímenes, porque lo que nadie quiere es tener a personas que están cometiendo crímenes de violencia en contra de personas, no importa que sea la persona, en nuestra comunidad. Queremos que esas personas se les lleve al punto de la ley, donde la ley lo determine a las personas que están actuando de esta manera criminal. Entonces, esa fue la idea hace más de 20 años. Ahora incluye no solamente a mujeres, a todas personas. Y con esta ley, que se aprobó con la 1994, empezando el 1 de enero, todas las agencias policíacas que estén interactuando, intercambiando, comunicando con víctimas, tendrán que hacerle saber a esa víctima, sin preguntarles su estatus migratorio, pero hacerle saber que tienen derechos a buscar, a recibir protección bajo estas visas especiales de la U y la T.
0: sin preguntarles. Ahorita vamos a ir a ese punto, pero antes, ¿cómo es que va a funcionar exactamente, asambleísta? O sea, ¿le van a entregar una tarjeta de derechos a las víctimas? ¿La tarjeta va a estar en inglés, va a estar en español?

0: ¿cómo se va a asegurar que efectivamente se le entrega y se le hace saber cuáles son los derechos?
1: Así es, aparte de que hay muchos otros derechos, en este caso, por lo que está sucediendo en California y en todo el país, pero obviamente nosotros pues podemos legislar aquí en California, les hacemos llegar a través de tarjetas, así como lo mencionas, una lista de derechos. Y no es algo totalmente nuevo, ya existe otra tarjetita que se entrega a víctimas para hacerles saber de sus derechos. En este caso, agregamos el derecho de alivio migratorio o protección a través de estas visas que existen para personas que sufren y son víctimas de esos crímenes. Agregamos eso a la lista para que sepan muy bien y quede muy claro, porque sabemos que hay mucha gente en California puede estar en esa situación, y queremos que sea muy claro para ellos en su idioma, que tenga información, que tenga contactos con abogados, con personas que no están conectadas con gobierno, para que se sientan con esa pues sensibilidad de que pueden estar en contacto con alguien que les pueda ayudar, si en su caso son elegibles o son candidatos para este tipo de protección.
0: Bien, y ahora usted mencionaba que pues no les tienen que preguntar nada sobre su situación migratoria. ¿Qué hace o qué debe de hacer una persona una vez que entre en vigor el 1 de enero del 2027? Si una persona va a denunciar y la autoridad de pronto le pregunta pues cuál es su estatus migratorio, cuando esta persona está intentando denunciar un abuso, un delito, claro, ¿qué debe hacer? ¿Cómo reaccionar?
1: Bueno, esa información no se tiene que otorgar, no es requerido en California. Es más, tenemos muchas leyes que son muy estrictas, donde le prohibimos a nuestras agencias de investigación o oficiales de policía que hagan ese tipo de preguntas. Entonces, eso no está permitido en California, tenemos muchas leyes que protegen eso, y obviamente pues si llega a suceder, reportarlo a las autoridades, porque eso no es algo que se permite. ¿Por qué? Porque es muy simple, queremos que si alguien conoce de algo que está pasando ilegal o más bien que pueda tener un impacto negativo en nuestra comunidad, queremos que lo comparta, porque eso se tome en cuenta, se investigue y tomen cartas en el asunto los oficiales. Y eso lo voy a reconocer porque sí es importante y hay mucha confusión, es muy claro. Creo que en California, en muchas partes, no lo voy a decir en todas partes porque no conozco todas las esquinas de California, pero las agencias de policía de los municipios, de las ciudades, muy claramente lo dicen: nosotros no nos importa su estatus migratorio, no colaboramos con las agencias federales, no hay esa colaboración. Y creo que la gente lo está viendo muy claro, porque ver para creer, ¿no? Las imágenes, los videos, es muy claro que los que están haciendo esto no son nuestros policías en California, sino son estas agencias que no traen ni uniforme, que los automóviles en veces no traen ningún sello. Por eso también tenemos otra ley, creo que, no sé si la mencionaste, pero una de las 20, más de 20 que se firmaron, es que no se va a permitir que anden autos sin identificación si van a estar actuando de una manera oficial, como agencia policiaca, porque queremos que la gente sepa muy claramente quiénes son verdaderamente las agencias de policía que están aquí en California siguiendo la ley para protegernos, y quiénes son los que andan atacando a la comunidad, buscando y en muchos casos, desgraciadamente, desapareciendo a nuestra comunidad y a la gente que vive aquí.
0: En esta que menciona de la identificación, efectivamente, que debe ser clara en los autos que utilizan y que muchas veces son vigilados, creo que hay algunas excepciones, según dice la ley. Si gusta hablar de esto después de la pausa, se lo voy a agradecer, asambleísta. Tengo que hacer una brevísima pausa en esta edición de Línea Abierta y volvemos.

0: Continuamos con más en esta edición de Línea Abierta y estamos hablando sobre algunas de las nuevas leyes que promulgó el gobernador de California, Gavin Newsom, precisamente para reforzar derechos civiles, aumentar la supervisión sobre operaciones migratorias en nuestro estado. Y nos acompaña el asambleísta demócrata de San Diego, David Álvarez, quien es el autor de la ahora ley 1994 y que nos ha estado explicando entrará en vigor a partir de enero del próximo año, en el 2027, y los detalles de esta. Pero usted mencionaba hace un momento antes de la pausa esta nueva ley, ¿no? Exigencia de una identificación clara en los autos de alquiler que utilizan las fuerzas del orden para detener, arrestar o trasladar a personas. Tienen que tener una calcomanía temporal que identifique a la agencia, pero dice ahí que hay excepciones limitadas. ¿Quiere comentar brevemente sobre esto?
1: Claro que sí, sí, mire. Aquí la idea es de que la comunidad esté muy claramente al tanto de quién está patrullando en este caso. Y obviamente, si son nuestras agencias de la ciudad o del condado las que son las patrullas, pues se identifican muy claramente. Las excepciones son muy pocas, y esto que quede muy, muy claro, es en caso donde hay un operativo que ya está programado y está también comunicado a través de todas nuestras agencias policíacas. Y estos son operativos no como lo que estamos viendo en las calles estos días, que quede muy claro, sino son ya operativos mucho más grandes que incluyen multitud de agencias locales, estatales, federales, policías de varios departamentos. En esos casos, pues, obviamente, en esos operativos hay excepciones. Pero lo que estamos viendo ahorita en las calles que están llegando con carros, camionetas, minivans rentadas que no tienen nada, y luego baja alguien, un oficial, en medio de la calle y jala a alguien y lo arresta, eso no es el caso. Es solamente las excepciones son en casos ya más complicados.
0: Bien, gracias. Y ya que estamos hablando de otras leyes, me gustaría también que nos explique o nos diga por qué es tan importante que también como parte de este paquete asambleísta se haya fortalecido el rol del fiscal general en asuntos que tienen que ver con inmigración, con establecimientos de nuevos requisitos para que el fiscal pues pueda elaborar un informe, trabajar en un informe sobre una propuesta de plan de supervisión para los famosos centros de detención civil que son privados, los que son privados.
1: Sí, y eso que queda muy claro, y creo que mucha gente ya lo está entendiendo, porque no hay persona, yo creo, que todos conozcamos, y todos conocemos a alguien que desgraciadamente o familiar o un ser querido, o amistad cerca, ya lo han detenido. Yo tengo aquí a alguien con quien estoy en contacto. Estoy aquí a 3-4 cuadras de una familia donde esto acaba de suceder la semana pasada. Los centros de detenciones son privados, y el gobierno estatal, en nuestro caso, o el gobierno de una ciudad o de un condado, desgraciadamente hay mucha limitación a lo que se puede hacer y no hacer. El gobierno federal muy claramente ha buscado cómo evadir, darle la vuelta a las leyes que hemos establecido en California para proteger a los migrantes, y lo están haciendo a través de estos centros privados. Y aunque hemos intentado, incluso hay una ley este año, creo que es el asambleísta Matt Haney de San Francisco, presentó una ley sobre un nuevo impuesto a esos centros de detenciones de un 25% para que esos impuestos se les cobre y se pueda utilizar obviamente estos ingresos de este impuesto para servicios relacionados con la inmigración. Hemos intentado de muchas maneras ponerle trabas, complicarle la vida al gobierno federal, pero obviamente Trump sigue obsesionado con este tema. Y entonces lo que buscamos ahora es que nuestro líder fiscal, que es el fiscal del estado, pues busque cielo, mar y tierra donde pueda, debajo de cada piedra, qué más podemos hacer. Ya le hemos metido docenas de demandas a Trump, el gobierno federal. En varias hemos ganado, hemos podido darle alto, pero en muchas otras obviamente estamos viendo que no. California sigue siendo el líder en defender a nuestros migrantes, por eso ves más de 20 leyes este año, y seguiremos intentando de bloquear pero últimamente lo que tiene que cambiar aquí es la administración federal, el Congreso, el Senado federal, que obviamente tiene que decir que hasta aquí y obviamente ponerle un alto a Donald Trump.
0: Gracias, asambleísta. Pues ya para ir cerrando y pensando en lo que acaba de decir de que tiene que venir desde el gobierno federal, California puede hacer lo propio, ¿hasta dónde está dispuesto el Estado de California a llegar para proteger a sus residentes, por un lado? Y por otro lado, asambleísta, ¿qué recursos adicionales cree usted que todavía hacen falta y que son necesarios, sobre todo pensando en esto que está sucediendo en estos días recientes?
1: Primero que todo, yo creo que hay que reconocer, tomar un momento de pausa, salir ya de la política. Y para los que somos migrantes o de familias, de padres en mi caso, que vinieron a este país como migrantes indocumentados, que es un momento trágico, triste, de mucho dolor, de mucho sentir algo muy, muy fuerte y muy pesado en nuestras vidas, y más para los seres queridos que están ahora ya viviendo con las consecuencias que han sucedido a través del último año y medio, casi dos años, de lo que está haciendo el presidente Trump. Y en California, pues lo que podemos hacer, lo vamos a seguir haciendo. Yo como un legislador del estado representando la región fronteriza, pues no nada más aquí, sino en todo California está nuestra gente migrante que está sufriendo de esto, y seguiremos luchando en contra de cada una de las leyes que se pueda luchar en contra de Donald Trump. Lo haremos. Porque en este estado no solamente respetamos a nuestra comunidad migrante, sea quien sea, la valoramos. La valoramos, es muy importante, es parte de quien somos y así seguirá siendo. Entonces, ya sean recursos, como lo hemos hecho, millonarios, no es por exageración, millonarios de apoyo legal, lo que se está viendo en las comunidades de apoyo legal, más de 100,000,000,000 hemos otorgado del estado de California, se seguirá haciendo porque tenemos que proteger los derechos, no se pueden violar esos derechos, lo está intentando el gobierno federal y en muchas ocasiones hay que reconocerlo tristemente, lo está logrando, pero eso no quiere decir que no vamos a parar de luchar y que vamos a parar de defender a nuestra comunidad, eso seguirá y pues esperemos que con el tiempo y que los resultados de la voz y el voto de la gente cambie lo que está pasando en Washington, D.C. para todos, no solamente en California, pero para todo el país.
0: Por el bienestar de todas y todos. Pues muchas gracias, asambleísta demócrata de San Diego, David Álvarez, por acompañarnos desde Sacramento, California. Gracias y que siga pasando buen día.
1: Un gran gusto. Igualmente, gracias.
0: Hasta luego, asambleísta, autor de la Hora Ley 1994. Ya escuchó usted, entra en vigor el 1 de enero del 2027. Y vamos a seguir hablando de esto y más, de toda esta situación migratoria, de cómo está reaccionando, pues, el asambleístas, senadores, cómo el gobernador Gavin Newsom promulgó este paquete de 21 leyes y cómo también, pues, la comunidad, como hemos venido mencionando en programas anteriores, se organiza. Por ejemplo, este próximo sábado, no se le olvide que está el No Kings, que el voto anticipado, van a reunirse ahí de costa a costa en varias ciudades del país, pues para registrar, para hacer que la persona pueda votar, los que pueden votar, obviamente, los ciudadanos, puedan ejercer el voto temprano. Así que esto va a suceder este sábado. Y así como eso, hay un montón de acciones, de actividades que hacen las comunidades, las iglesias, están haciendo este esfuerzo en comunidad, en red, digamos, de ciudadanía, para ojalá lograr un cambio en estas elecciones que ya comenzaron. Y a cómo está la situación con estos operativos de ICE, estar preparadas y preparados puede de verdad hacer la diferencia para ayudar a las familias inmigrantes a estar listas, o dentro de lo que se cabe, listas para una posible detención de ICE. La organización Human Rights First, junto con otras organizaciones comunitarias, ha creado una nueva aplicación gratuita que se llama Ready Now, Listo Ahora. Y de esta ya, usted, si sigue nuestra página de radiobilingüe.org, habrá visto ya un reporte sobre esto. Es una aplicación que quiere ayudar a preparar ese famoso plan de emergencia, desde tener los números, los contactos de esto, de emergencia, para que usted, presionando solamente un botón, le pueda avisar a su familia, a las personas, a sus abogados, pues cuando sucede un encuentro con agentes de inmigración, si es esto se reduce a apretar un botoncito y hacer que nuestras familias, nuestros abogados se enteren, creo que ayudaría muchísimo. Para darnos los detalles sobre cómo funciona, qué es esta aplicación de Ready Now, nos acompaña Diana Díaz Madera, es trabajadora social clínica, es practicante de salud pública, fundadora de Corazón Norte y también es asesora de Human Rights First. Nos acompaña desde Los Ángeles. Bienvenida al programa, Diana. ¿Qué tal?
2: Muchísimas gracias por la invitación a Radio Bilingüe. Estoy muy contenta de poder estar aquí y compartir este recurso para la comunidad.
0: Importante, todos los recursos ahorita, Diana, que podamos pasarle la voz a nuestra comunidad son importantes y valiosos. Cuéntanos qué es Ready Now, los detalles de esta aplicación, por qué decidieron crearla.
2: Claro, por supuesto. Nosotros empezamos realmente el soñar esta aplicación después de las elecciones, y la realidad fue porque nosotros sabíamos que las comunidades latinas, las comunidades migrantes iban a necesitar un recurso en el cual puedan ellos dar un plan para sus familias. Ready Now es una aplicación, como tú mencionaste, gratuita, es segura. Fue creada por Human Rights First, que son una organización de defensores de gente buscando asilo y de refugiados, y también de Acacia Justice, que también trabajan en inmigración. Y lo que hace esta aplicación es poder ayudar a la gente a que tengan un plan que sea móvil. La aplicación salió más o menos en agosto del año pasado, ha tenido más o menos como 45,000 descargas hasta hoy. Está disponible en 10 idiomas diferentes. Tiene varias funciones en sí. La una es que tú puedes poner tu plan de emergencia dentro de la aplicación de una manera segura. Tiene plantillas que ya están escritas en las que uno las puede adaptar a nuestras necesidades. Incluyen planes para nuestros niños, quién nos va a ir a recoger de la escuela, que si tienen alguna condición médica. También tienen planes para, por ejemplo, nuestros abuelitos, que muchas de nuestras familias cuidamos de nuestras personas mayores también. También tiene un plan para mascotas, para animalitos que son también parte de la familia. Entonces uno puede entrar con el poner la información ahí. Y la segunda parte que hace es que con apretar el botón por un segundo y medio, digamos que usted está caminando y mira que viene, es que viene la migra, puede presionar el botón y ese plan que usted puso ya en el sistema se lo manda directamente a sus contactos de emergencia si es que tiene algún abogado. La tercera parte de esto es que también comparte la ubicación, que esto es algo muy beneficial para nosotros porque nos deja saber dónde fue que pudo haber pasado esta detención. Entonces, si es que alguien dejó su camioneta, su puestito de su carrito de frutas, la familia puede ir allá y ver y recoger esas cosas. Y por último, la cuarta función es que también facilita el acceso a apoyo legal por medio de una red nacional gratuita que se llama NILRA, que es parte de la organización Acacia.
0: Bueno, pues esto suena muy bien, pero hay varias preguntas que te tenemos que hacer, Diana. Solamente déjame hacer una brevísima pausa en esta edición de Línea Abierta y regresamos.
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0: Continuamos con más en esta edición de Línea Abierta. Hablamos sobre esta aplicación Ready Now que permite que usted haga un plan de emergencia desde su teléfono, presiona un botón y ahí le avisa a sus familiares, a sus contactos, abogados, si es que tiene, en caso de que se llegue a encontrar con agentes de ICE. Diana Díaz Madera es fundadora de Corazón Norte y asesora de Human Rights First y nos acompaña desde Los Ángeles. 45,000 descargas ya van en 10 diferentes idiomas, nos dices. Uno aquí, acabas de mencionar, Diana, que bueno, ahí metemos, hacemos nuestro plan, ponemos nuestros contactos, la ubicación de donde pudo haber sucedido el encuentro con ICE y también facilita el apoyo legal, pero seguramente las personas que nos están escuchando dicen, ¿cómo crees que voy a meter mi información personal a una aplicación que quién sabe a dónde se va a ir toda esta información? ¿Qué tan segura es esta? Toda la información que uno está poniendo para aplicar o para activar esta aplicación, porque las personas seguramente dirán, no, ni loca voy a meter toda mi información y menos la de mis familiares. ¿Qué decir?
2: Y esta es una de las cosas que nosotros pensamos desde el comienzo. Es más, se tomaron casi un año en desarrollar esta aplicación antes de salir, que esté disponible a la comunidad por esa razón. Entonces, una de las cosas que fueron creadas, y esto fue creado por, con expertos de tecnología digital, de seguridad digital, y una de las cosas que hace la aplicación es que toda la información se queda en su teléfono. El plan no se guarda en la nube, entonces está protegida de esa manera. La aplicación utiliza también medidas de seguridad como códigos de acceso, encriptación para proteger los datos. Entonces, una vez que la alerta es mandada, el plan se borra inmediatamente de tu teléfono en caso de que ICE tenga acceso a tu teléfono. Entonces, no tienen esa información de tu familia, no tienen tu información tampoco, que eso es muy importante y una de las razones por las que nosotros no nos quedamos con la información. No se guarda la información de nadie, de las 45,000 personas que tenemos. Una vez que lo mandan el alerta, se borra inmediatamente por la seguridad de los usuarios.
0: Ah, genial. ¿Y esto se puede hacer en cualquier teléfono? O sea, ¿no tiene que ser un teléfono específico?
2: Está disponible en Android, en Apple.
0: Bien, y por ejemplo, una persona que nos está escuchando en este momento, que ya disipó esa duda, digamos, de que voy a meter mi información y no sé a dónde va a llegar a parar. Ya nos dices, aprietas el botón y en ese momento desaparece toda esa información, ese plan, no se queda en la nube. Pero hay personas también que dicen, ¿y por qué me voy a preocupar desde ahorita? ¿Qué tal si hago un plan de emergencia y ya estoy mandándole a mi mente el mensaje de que me va a pasar, me va a suceder algo? ¿Cómo respondes cuando alguien te dice, yo no quiero pensar en eso y mejor no lo hago? Porque sucede
2: muchas veces, y yo soy psicoterapeuta y también tengo muchos clientes que son pacientes que son inmigrantes también, y esta es una de las cosas en las que hablamos mucho, porque es natural que nosotros no querramos pensar en esa opción negativa, en la opción de que qué me va a pasar, o puede ser que me van a llevar a mí. Y eso, lo que yo trato de decirles, de aconsejarles, es que nosotros como inmigrantes hemos hecho tantas cosas para proteger a nuestra familia. Hemos hecho tantos esfuerzos de venir a este país, de trabajar duro, de protegerlos, de hacer cosas para que ellos estén bien. Y que el hecho de tener un plan de emergencia no quita o no da una mala vibra o no atrae algo malo, simplemente nos da un plan para que ellos tengan una guía en caso de que no estemos disponibles para ellos en un futuro. Y esa es otra forma de nosotros querer a nuestra familia, de amarlos, de cuidarlos. Y el plan de emergencia es un plan como si lo tuviéramos también para un terremoto o para cualquier cosa, para un incendio. Son planes de emergencia y esos los hacemos normalmente. Entonces, tratar de normalizar que no es algo malo, no estamos atrayendo mala suerte, sino que más bien nos estamos preparando y dando una guía a las personas que nosotros queremos.
0: Y oye, ya que me dices, Diana, que eres psicoterapeuta, tú sabes, como muchas personas, que pues en estos momentos en que vemos redadas, detenciones, lo primero que podemos pensar que se siente es el miedo, es la angustia, es la ansiedad, y sobre todo las niñas y los niños, las familias, que saben que en ese momento se está rompiendo todo. Siendo psicoterapeuta, ¿esta parte emocional es parte de la aplicación, así como se va, digamos, a un contacto con algún abogado que sea parte del plan, se manda también o se puede incluir a algún psicólogo, a algún líder espiritual, el sacerdote de la familia, no sé, alguna persona que pueda ayudar en este aspecto emocional a quien se está quedando sola en ese momento?
2: Claro, y eso es muy importante. Nosotros sabemos que el efecto que tiene la separación y el miedo no es algo que podamos reducir nosotros obviamente con una aplicación, pero tratamos de reducir esa ansiedad para tener un plan, ¿no? En el momento no tenemos una manera de mandarlos o de referirlos a un psicólogo o a un sistema de salud mental, pero lo que yo aconsejaría es que sí pueden poner a una persona que sea de ellos de confianza, así sea el pastor, como mencionaste, así sea algún proveedor de servicio que pueda ayudar y conectar a tus hijos con recursos y proveer esa ayuda emocional que van a necesitar en el momento de una separación.
0: Gracias, Diana. Y ahora una pregunta creo que bastante importante. Tenemos mucha comunidad que a lo mejor no habla y no escribe, no lee el español, pero sí otra lengua originaria. ¿Dentro de esos 10 idiomas diferentes aparece alguna de estas lenguas?
2: Todavía no, pero nosotros estamos hablando y tratando de encontrar qué idiomas son los que están más afectados en diferentes áreas y siempre estamos abiertos a hacer la traducción en ayuda con las comunidades afectadas. Ahorita, por el momento, los idiomas que están disponibles es español, inglés, mandarín, coreano, criollo, haitiano, francés, árabe, pashto y dari.
0: Pues ahí está la información sobre los idiomas o lenguas en las que usted puede hacer la descarga de esta aplicación y poder tener toda esta información, hacer su plan familiar en caso de una emergencia. De verdad, no es que querramos decir estoy llamando la mala situación a que me suceda. No, hay que estar preparadas y preparados. ¿Por qué no nos dices así como paso a paso, Diana, para quienes ahorita se están a lo mejor interesando en querer descargar Ready Now, qué es lo que tienen que hacer? Agarran el teléfono. ¿A dónde van? Danos todos esos pasos, ese proceso para poder hacerlo.
2: Sí, yo lo que les aconsejo antes de siquiera de entrar a la aplicación o de bajar la aplicación es pensar quién va a ser esa persona segura para su familia que va a ayudarles en caso de que usted sea detenido. ¿Okay? Entonces, tener esas conversaciones con las personas y estar abiertos que a veces quizá yo le pido a mi hermana y mi hermana no tenga la capacidad o una amiga, quizá no tengan los papeles en regla y quizá no puedan hacerse cargos. Entonces, estar abiertos de que quizá no sea esa opción, pero empezar ya a hablar de quién sea esa persona adecuada. También de tener la información que se necesite, por ejemplo, si algún hijo en su casa o ustedes tienen alguna condición médica, anotar eso, tener a la mano también qué números de medical, por ejemplo, en caso de que sea necesario tener esa información y tenerlos escrito a mano o que por lo menos en un mensaje de voz también hasta que puedan abrir la aplicación. Y muchas veces también sabemos y estamos conscientes que no todos tienen la habilidad de la tecnología y van a necesitar que alguien les ayude. Quizás una promotora, quizás una vecina, un hijo que les ayude a poner la información que ellos escribieron en papel en la aplicación, ¿no? Y una vez que ya tengas esa información, ahí sí vas a ir al App Store y bajar la aplicación. Una vez que abres la aplicación, inmediatamente te va a decir qué idioma lo quieres poner. Y el resto del sistema, digamos que yo escojo español, inmediatamente todo va a pasar en español. Lo primero que te va a pedir es la información tuya, el número A va a ser muy importante, que es el número alien, no me gusta decir la palabra, pero es el número A porque eso le ayuda al sistema también a encontrarte en un centro de detención. Okay. Y luego las plantillas vienen muy naturalmente, ya vienen prescritas, nada más tienes que meter la información tuya personalizada.
0: Pues suena un proceso bastante fácil, digamos, que fluye. Esperemos que usted que nos está escuchando, si se anima a bajar esta aplicación, Ready Now lo pueda hacer. Ahí están los idiomas distintos. Por supuesto, el español está presente. Y primero, la recomendación que me gusta que haces, Diana, es hacerla primero a mano en una hojita y ya después empezar a meter toda esta información. ¿Algunas otras recomendaciones que quieras hacer? Yo me quedé pensando en, por ejemplo, que bueno, ustedes pueden dirigir a esa persona que bajó esta aplicación con un abogado para que pueda tener pues esta ayuda tan importante, esta representación legal. ¿Quieres mencionar cómo funciona esta parte? Porque a lo mejor las personas dicen, pues no tengo abogado, pero si ustedes me van a dirigir con alguien, ¿cuánto me va a costar? Además de la preocupación de que ya me detuvieron o detuvieron algún familiar.
2: Sí, claro que sí. Y esta función realmente es gratuita La aplicación te ofrece esta opción de registrarte de antemano si es que no tienes un abogado de migración, que va a ser la mayor parte de la gente, ¿verdad? Entonces, NILRA es una red de abogados a nivel nacional de apoyo gratuito. Y quiero recalcar que eso no quiere decir que porque usted puso esta opción, que inmediatamente le van a asignar un abogado, porque como vemos en todas partes están súper ocupados también, pero lo que sí asegura es que le van a conectar con esta red de posibles recursos. Y hay opciones de los que ellos pueden hacer. Por ejemplo, algunas veces le van a, dependiendo de las necesidades y disponibilidad, le van a poder dar, qué sé yo, una orientación legal, una asesoría breve, ayuda con preparar documentos, o y en casos algunos si es que está disponible en su área, porque como es a nivel nacional, buscan en cada lugar, ¿verdad? Yeah. Puede ser que sí les den representación en su caso. Entonces lo que pasa es que ellos van a tener la única forma, ¿se acuerdan que en ese momento les mencioné que no guardamos nada de esta información? En el único proceso en el que sí es en este caso con los abogados, porque necesitarían contactarle a su familia.
0: Bien.
2: Entonces, si es bueno. que usted chequeó esta opción, se comunican directamente con su contacto de emergencia para poder darles los recursos legales.
0: Bien, excelente. Pues te agradecemos muchísimo, Diana Díaz Madera, fundadora de Corazón Norte y asesora de Human Rights First, por habernos acompañado con toda esta explicación de la aplicación Ready Now. Gracias, Diana. Que sigas pasando muy buen día. Hasta pronto.
2: Muchas gracias. Hasta luego.
0: Hasta luego. Bueno, se nos acabó el tiempo y salimos corriendo. Nos despedimos de esta edición de Línea Abierta, un programa de Radio Bilingüe. 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Jorge Ramírez está en los controles técnicos. María de Jesús Gómez es asociada de producción. Yositis Careño Pereira es productora y Desiree Yepes coordina la producción. Samuel Orozco es el director de noticias. Soy Chelis López. Gracias. Hasta la próxima.

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1: Hola, bienvenidas y bienvenidos a Línea Abierta en Radio Bilingüe, el primer y único programa de conversación y llamadas en español de la radio pública en Estados Unidos. Yo soy Chelis López, gracias por acompañarnos en esta edición de Inmigración. El número para que usted se haga parte de las conversaciones es el 1-800-345-4632. La educación universitaria de los Dreamers está bajo ataque, y es que el gobierno federal está intensificando esta ofensiva legal para privar a los Dreamers del beneficio de poder pagar la matrícula universitaria como lo hacen los residentes. Las demandas del Departamento de Justicia atacan programas vigentes en 24 estados y Washington D.C. Y hay un nuevo informe que está advirtiendo pues cuáles van a ser las consecuencias para los estudiantes, para la economía de los estados y para las universidades. Y sobre esto estaremos hablando enseguida. También vamos a hablar de las redadas de los agentes de operativos de ICE que se están acercando a las escuelas, y esto está sucediendo cada vez más en California. Queremos saber en dónde efectivamente se han reportado estos operativos y cómo están afectando a las maestras, a los estudiantes, a las familias, al grado de decir, ¿estoy segura o no estoy segura en este lugar? ¿Voy o no voy a la escuela? Sobre esto estaremos hablando. Y bueno, antes les decía, y con eso vamos a arrancar, y es que el gobierno federal está demandando a 24 estados y Washington para eliminar las políticas que permiten que ciertos estudiantes que conocemos como Dreamers paguen las matrículas estatales a las universidades públicas. Estas políticas vigentes desde hace más de 20 años pueden desaparecer, y esto significa que miles de estudiantes con costos universitarios que ahorita pueden pagar les resulten en costos mucho más elevados, mucho más altos, y les pueden llevar a situaciones o decisiones de decir, pues mejor ya no voy a la escuela, tengo que ponerme a trabajar, no me alcanza. Las organizaciones que defienden estas políticas advierten que el impacto va a ir mucho más allá de estudiantes, como les decía, va a afectar a las universidades, va a afectar a las economías estatales y, a fin de cuentas, a toda la fuerza laboral, que incluye maestros, innovadores, enfermeros, a todos aquellos estudiantes que han salido de la universidad y ahora están aportando a la economía de nuestro país. Nos acompaña desde Washington D.C. el abogado Diego Sánchez, vicepresidente de Políticas y Estrategia de President's Alliance on Higher Education and Immigration. Bienvenido al programa, abogado. Todavía no está con nosotros el abogado Diego. Bueno, con él vamos a estar hablando sobre este caso, porque mientras los casos continúan en algunas cortes, la pregunta que muchas personas se hacen es todo lo que está en juego para los estudiantes, que son miles de jóvenes que crecieron aquí en Estados Unidos, pero también, como les decía, para las comunidades que dependen no solamente de todo ese talento que ya adquirieron, de todos esos estudios que ya adquirieron en las universidades, sino también del trabajo. Esta batalla legal ya avanza con resultados distintos. Les comento, por ejemplo, que en 6 estados las cortes ya bloquearon o eliminaron estos beneficios. En Virginia y en Minnesota, por el contrario, los jueces ahí han rechazado las demandas federales. Así que si usted sabe de esta situación, tiene a lo mejor un hijo, una hija que está en esta situación y que a lo mejor ya desde ahorita está diciendo, yo creo que voy a tener que dejar la universidad, yo creo que voy a tener que conseguir otro trabajo, o no saben bien a bien cuál es la situación, llámenos y comente al 1-800-345-4632, 1-800-34-LÍNEA. El otro tema que les decía hace un momento también que vamos a abordar es el asunto de que se han visto operativos de ICE que se están llevando a cabo muy cerquita de las escuelas, y esto está provocando un pánico tremendo entre las mamás, los papás, por supuesto los estudiantes y también los maestros de las escuelas, que están teniendo que tomar medidas para saber, pues además de enseñarle a los pequeños en sus clases, también tratar de bajar ese nivel de ansiedad, ese nivel de miedo que tienen al saber que hay operativos de ICE ahí muy cerca. Y otro de los temas que vamos a hablar es que más de 500 ciudadanos y ciudadanas de Estados Unidos han sido detenidos por el ICE, y esto está sucediendo desde que regresó el presidente que tenemos en esta administración. Hay una investigación periodística que habla sobre este tema y habla también de cómo entre muchas personas detenidas hay niñas y niños y adolescentes. Son personas que han sido arrestadas mientras estaban documentando los operativos. Hay ciudadanos que han sido detenidos por horas, incluso días, sin poder contactarse con sus familias o con sus abogados. Sobre esto también estaremos hablando más adelante, pero vamos a darle la bienvenida ahora sí a nuestro invitado, el abogado Diego Sánchez, presidente de Políticas y Estrategia de President's Alliance on Higher Education and Immigration. Bienvenido al programa, abogado, ¿cómo está?
2: Buenas tardes, un gusto estar contigo, Chelis.
1: Muchas gracias. Pues hablábamos de que vamos a abordar contigo el gobierno federal está demandando a 24 estados y Washington DC para eliminar políticas que permiten a cientos de estudiantes Dreamers pagar una matrícula estatal en universidades privadas. Diego, y yo entiendo que este asunto, este compromiso con la ampliación de las oportunidades educativas para estudiantes inmigrantes es algo profundamente personal, porque está marcado por tu propia experiencia como estudiante universitario indocumentado que fuiste, como antiguo beneficiario de DACA. ¿Qué está realmente en juego desde tu perspectiva personal, Diego, perdón que te lo pregunte, en estas demandas del Departamento de Justicia contra los estados que ofrecen esta matrícula estatal a los estudiantes que no tienen documentos?
2: Sí, perfecto. Gracias, Chelis. Lo que le agregaría también, tú mencionaste 24 estados de Washington, D.C. La semana pasada agregaron otra demanda que fue específicamente contra la Universidad de Delaware. Y es la primera demanda que estamos viendo a una institución particular. Entonces eso nos da a pensar de que están analizando en posiblemente también denunciar a otras universidades. Pero bueno. Lo que quiero poner en contexto también un poco, Chelis, y sí es verdad, yo estuve indocumentado 14 años, fui a la universidad en el estado de la Florida, y para dar un contexto para la gente, en ese entonces nosotros trabajamos con el entonces gobernador Rick Scott, hoy senador republicano en el Congreso, y fue una campaña básicamente que él lo apoyó y lo apoyó mucho de los republicanos en el estado de la Florida. Entonces, para que sepan que ya hemos visto estos tipos de leyes, ¿no? Como lo mencionaste, 24 estados y la mitad de los estados de Estados Unidos y la capital, Washington, D.C., donde hemos visto legislaturas intencionalmente promover estos tipos de leyes, porque después de hacer un análisis, ver lo que era el número de cantidad de estudiantes que estaban entrando en las universidades, el beneficio que tenían esos estudiantes, no solamente a las universidades, pero también a la economía local y todo eso exactamente, ellos lo hicieron. O sea, quiero hacer el punto de que ellos intencionalmente pusieron esta política sabiendo que tenían ciertas limitaciones. Y es la primera vez que hemos visto una campaña federal de esta magnitud contra estas políticas. O sea, como lo dije, muchas de estas políticas llevan vigentes ya más de 2 décadas. Fueron adoptadas por estados con gobiernos y legislaturas de ambos partidos. Entonces quiero que sea claro, porque esto no es un tema partidista, no es algo que solamente apoyan los demócratas, sino que legislaturas de los dos partidos han apoyado estos tipos de leyes.
1: ¿Y por qué, Diego? ¿Por qué crees que este asunto de la matrícula estatal se ha convertido en un frente tan importante dentro de la política migratoria?
2: Y es en parte el asalto, por no tener otra mejor palabra, desafortunadamente, que hemos visto en la comunidad de migrantes. Empezando desde el primer día que la administración entró al poder, ya escuché anteriormente que estabas hablando sobre los temas de ICE y las detenciones. Creo que esto es en parte de no solamente desanimar a los estudiantes que vayan a las universidades, en parte es meter miedo a las comunidades y hacer que muchas personas decidan irse por sí mismos, ¿no? Y quiero aclarar, porque muchas veces esto se confunde. Cuando hablamos de la matrícula estatal o tuition equity, en inglés no es matrícula gratis, no es una beca automáticamente. Es básicamente, pensemos que hay un joven que llegó a los Estados Unidos a los 9 años, como lo hice yo. Hizo la primaria, la secundaria, se graduó de high school en ese estado, en la Florida, como lo hice yo. La pregunta es si cuando llega a la universidad el estado puede tratarlo como parte de la comunidad educativa en la que creció, o si tiene que cobrarle una matrícula de no residente que pueda hacer la universidad totalmente inaccesible. Cuando yo me enfrenté a esa pregunta en el 2008, yo no pude pagar la universidad en el colegio comunitario porque tenía que pagar 3 o 4 veces más que mis compañeros. Entonces mi alternativa era o no estudiar más o buscar una universidad privada, que fue exactamente lo que terminé haciendo, porque no me quedó otra opción. Entonces ahora, dependiendo de los 25, 26 demandas que tenemos, ¿qué pasaría con los estudiantes? Porque desafortunadamente no todos van a tener la misma suerte que tuve yo, el mismo privilegio de tener el apoyo que tuve de mis padres, etcétera. Todo va a depender del Estado, de la orden judicial, de en qué etapas de apelación sigan. No existe hoy una única consecuencia nacional. Para un estudiante pasar de pagar matrícula estatal a la matrícula de no residente puede ser la diferencia entre seguir estudiando y tener que abandonar la universidad.
1: Esto es tremendo, y además hay consecuencias también para el país. Como decíamos, son creadores. Una vez que se gradúan de las universidades, crean trabajos, están haciendo una aportación económica a su comunidad local, a su estado y finalmente al país. Pero antes de ir a ese punto importantísimo, Diego, háblanos de los argumentos, del principal argumento legal que tiene el gobierno federal para decir que estas políticas estatales violan la ley federal de inmigración, y por otro lado, el argumento de los estados que defienden y sostienen que no están violando la ley federal.
2: Sí, el Departamento de Justicia, que representa al gobierno en este caso, sostiene que la ley federal limita la capacidad de los estados de ofrecer ciertos beneficios de educación superior a estudiantes indocumentados. Cuando esos beneficios se basan en la residencia, y esto es clave, porque lo que hoy está en las cortes es la definición de la palabra residencia. Cuando esos beneficios se basan en la residencia y no están disponibles en las mismas condiciones para ciudadanos estadounidenses de otros estados. O sea, si tengo, por ejemplo, un estudiante que viene de Colorado y quiere estudiar en California, y ese estudiante americano le gustaría estudiar en California, le tendríamos que hacer disponible la matrícula estatal de California, para darle un ejemplo. La disposición central básicamente se basa en una ley federal del 1996, de 30 años. Son dos leyes en particulares, y el gobierno sostiene que esas leyes estatales son incompatibles con la ley federal. Ahora, muchos estados, o sea, de los 20 y pico estados que están involucrados en la litigación y las organizaciones también legales que responden, que sus políticas no se basan simplemente en donde vive una persona, o sea, en la residencia. Se basan, por ejemplo, en haber asistido y haberse graduado de la escuela secundaria del estado. Por ejemplo, es parecido a lo que dice la ley de California, que uno tiene que, por ejemplo, haber asistido a la high school por mínimo 3 años y haberse graduado de esa high school para ser elegible para la matrícula estatal. No dice tiene que ser basado en la residencia de ese estudiante en California, ¿entiendes? Entonces, muchos de esos casos o sea, la mayoría de esos casos, la forma que está escrito en la ley estatal es que le permite también y están disponibles para los ciudadanos estadounidenses que cumplen los mismos requisitos. Entonces ellos lo dibujan como que si es algo discriminatorio en contra de estudiantes americanos.
1: Ya, pues esta es la situación, pero ahora sabemos, Diego, bueno, como decíamos, hay batallas en los estados. ¿Cuál es el caso de Virginia que nos puedas detallar, en donde, según entiendo, ahí sí un juez federal dijo que la política estatal no está violando la ley federal de inmigración? Y creo que esto es importante para entender pues lo que significa este fallo y si esto puede convertirse en un precedente para que otros estados lo logren, Diego.
2: Sí. En Virginia es un caso muy particular, pero también menciono que en el estado de Minnesota fue el primero en que ganó el caso al nivel distrito federal, fue el primero. Ahora, lo que pasó con Virginia es algo muy particular, porque estamos hablando de el estado gubernamental del estado de Virginia, que estaba controlado por republicanos en ese entonces, cuando entraron básicamente en un acuerdo con el gobierno federal, que fue muy parecido a lo que pasó en el estado de Texas. En el estado de Texas, como la legislatura de Texas, controlada por los votantes de Texas, no pudo pasar el proyecto de ley para eliminar la matrícula estatal, el gobierno dijo, bueno, si no podemos hacerlo por la legislatura, vamos a denunciarle al estado de Texas y hacer que el Attorney General, básicamente el abogado de Texas, esté de acuerdo con esa ley. Y fue exactamente lo que pasó. Empezando con Texas, el gobierno, el Departamento de Justicia, demanda a Texas y dentro de una hora el abogado, el Attorney General de Texas, dice, estoy de acuerdo. Y básicamente un juez lo afirma. O sea, en unas horas, el gobierno federal y el abogado de Texas decidieron eliminar una ley que los mismos legisladores de Texas no lo habían podido hacer. Ahora, y menciono esto porque en Virginia hicieron lo mismo. Pero ¿qué pasa? En noviembre del año pasado, cuando entró un nuevo gobierno, estamos hablando de una gobernadora demócrata en Virginia, donde dijo, I don't think so, no lo vamos a hacer así. Entonces entró un nuevo Attorney General de Virginia, un nuevo abogado para el estado de Virginia, y dijo, vamos a hacer retroceder el acuerdo que tenía con el gobierno previo de Virginia. Entonces fue ese acuerdo que la corte dijo, aprobó básicamente, que el estado de Virginia decide continuar con la matrícula estatal.
1: Es un caso particular. Diego, déjame hacer
2: una... Es muy particular.
1: Exacto. Déjame hacer una brevísima pausa y regresamos con más de este tema.
3: Las redadas de ICE están en aumento, principalmente por las mañanas en carreteras, campos de cultivo, proyectos de construcción y comercios. 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
1: Continuamos con más en esta edición de Inmigración de Línea Abierta, hablando sobre esta demanda del gobierno federal a 24 estados y Washington DC para quitar estas políticas que han permitido a muchos estudiantes Dreamers, como los conocemos, que puedan pagar una matrícula estatal en universidades públicas. Si esto desaparece, va a hacer que muchos estudiantes tengan costos universitarios altísimos que difícilmente a lo mejor pueden pagar y les va a hacer renunciar seguir su carrera universitaria. El abogado Diego Sánchez, vicepresidente de Políticas de Estrategia de President's Alliance on Higher Education and Immigration, nos acompaña desde Washington DC. Y para entender también, Diego, y más claro, lo que está en juego, como dijimos, no solamente para estudiantes, no solamente para sus familias, pues hay que hablar de los beneficios que estos jóvenes que se les han llamado Dreamers traen para las contribuciones de este país, el aporte a la economía, como trabajadores, como profesionales, como empresarios, y porque además hemos reportado que muchas veces son creadores de trabajos tan escasos en algunos tiempos. Diego, por favor, habla de esto. No sé si Diego ya no está, se fue, se nos cortó.
2: Sí, adelante, Diego. Perdón,
1: Sí, adelante.
2: Como lo decía, los Dreamers aportan mucho más que la matrícula estatal. Lo que le permite es, como decías tú, se gradúan y después trabajan como maestros, trabajan como enfermeros, trabajadores sociales u otros profesionales, pagan impuestos y también fortalecen la fuerza laboral y contribuyen a las comunidades donde ellos crecieron. Y por eso es que los gobiernos, incluyendo muchos republicanos, por eso lo repito, porque a veces piensan que es solamente una política que apoya un partido, por eso es que estos 24 estados y el Distrito de Columbia, D.C., diseñaron deliberadamente sus leyes de matrícula dentro de los límites de la ley federal, basando la elegibilidad en criterios como la asistencia, como les decía, esos 3 años, y la graduación de las escuelas del estado, no simplemente en la residencia, que es lo que prohíbe esta ley federal.
1: Y ya para ir cerrando, hay otra contribución importantísima, Diego, que hacen, y es la que hacen a sus propias universidades, que muchas veces les forman, contribuyen a las investigaciones, a toda esa vida académica en donde muchos de estos estudiantes se formaron y después le entraron también a la investigación para ir fortaleciéndola. ¿Quieres comentar brevemente sobre eso para cerrar?
2: Sí, y lo hemos visto en muchos casos con los Dreamers que son doctores en ciertos hospitales, investigando en lo que son las curas para el cáncer, no solamente siendo la respuesta, también trabajando en lo que es en el sector tecnológico, ayudando a crear las nuevas tecnologías que hay en el país. Y estamos hablando de casi 2.5 millones de Dreamers, o sea, es una cantidad de personas. De los Dreamers que están en Estados Unidos, muchos de ellos contribuyendo al nivel más alto en lo que estamos hablando del futuro del país.
1: Eso, pues muchas gracias, abogado Diego Sánchez. ¿Hay algo más que quieras agregar antes de irte, Diego? Te agradecemos mucho tu tiempo.
2: Sí, lo único que agrego es que, lo vuelvo a repetir, no se trata de dar universidad gratis a estudiantes indocumentados, se trata de que

0: 834 línea. Y vamos a ir a otro tema donde vamos a enfocarnos, a poner el reflector en ciudadanas y ciudadanos que han sido víctimas de las redadas. Soy ciudadano estadounidense, por favor, ayúdenme, se escucha. Vamos a escuchar esto. Este es el grito de ciudadanos estadounidenses que durante operativos migratorios aseguran haber sido detenidos, esposados y retenidos por agentes de inmigración. Hay una investigación de ProPublica que documentó más de 500 casos de personas ciudadanas detenidas por los agentes de ICE. Y si estamos hablando de hombres, de mujeres durante operativos que los detienen por horas y en algunos casos, según este reporte, por días. Más de un centenar fueron detenidos después de que agentes cuestionaran su ciudadanía, y lo hemos reportado, muchas veces se ríen, no les creen, pasan por alto este dato de que les dicen soy ciudadano. Y hay un dato especialmente inquietante: al menos 70 niños y adolescentes estadounidenses fueron retenidos y algunos incluso fueron esposados, niños y niñas esposadas. También se documentaron casos de ciudadanos detenidos cuando estaban grabando los operativos migratorios, personas que aseguran haber presentado pruebas de ciudadanía y aún así no les hicieron caso y permanecieron detenidos. Vamos a hablar sobre este caso porque el Departamento de Seguridad Nacional rechaza que ICE esté deteniendo o haciendo detenciones indiscriminadas y dice que los agentes simplemente están haciendo lo que deben de hacer, pero los casos que documenta ProPublica muestran una realidad mucho más diferente. Desde Berkeley, California, le damos la bienvenida a Liliana Michelena, reportera y productora de multimedia en ProPublica. Gracias por estar en el programa, Liliana, y bienvenida.
1: Gracias por la invitación.
0: Liliana, pues esta investigación de la que fuiste parte documenta más de 500 casos de ciudadanos estadounidenses detenidos por ICE. ¿Qué es lo más preocupante que revelan estos casos en conjunto que pudiste ver y realizar al hacer esta investigación?
1: Bueno, en esta investigación que hicimos con ProPublica, creo que lo más... hay dos puntos importantes que mencionar, y uno de ellos es que la cifra que tenemos, que es 506, es un mínimo, es un al menos. Es probablemente una cuenta muy bajita, porque lo que tuvimos que hacer en la investigación fue pues asegurarnos con múltiples confirmaciones y documentaciones que efectivamente existieran esos casos, pero hemos visto cuando ha habido aumentos de redadas en lugares como Minnesota o el mismo estado de Nueva York, que las cifras, por ejemplo, en Wilder, Idaho, las cifras oficiales a veces indican que, y las cifras de testigos indican que hubo mucha más gente detenida de lo que hemos podido verificar y nombrar. Entonces, esa es una de las notas, y la otra es, bueno, el patrón de racial profiling, de identificar a alguien, bueno, en casos como los que nos conciernen a nosotros, de personas latinoamericanas o de origen latino o no blanco, que son vistas como casos probables de personas no ciudadanas simplemente por su apariencia, ¿no?
0: Sí, y como decíamos, el Departamento de Seguridad Nacional, Liliana, según lo que publican, está negando que realice detenciones indiscriminadas y rechaza estas acusaciones de perfil racial. ¿Qué parece, después de la investigación, Liliana, qué parece que está haciendo que ciudadanos estadounidenses sean detenidos? ¿Es porque son morenas, morenos, porque están en ciertos tipos de trabajos? ¿A qué responde todo esto?
1: Sí, bueno, DHS dice que no arresta a ciudadanos por error, que sus operativos son focalizados. Entonces, les hemos consultado sobre los casos que tenemos listados ahí. Ellos defienden que lo que hicieron, y defienden que siempre hubo en algunos casos como agresiones a sus agentes, pero muchas veces ese tipo de charges, de denuncias, pues se caen ya más adelante en el sistema judicial. Pero caso tras caso lo que vemos es que la persona había dicho que era ciudadana y la retuvieron igual, tal cual en el ejemplo que mostraste al inicio de los empleados de Target en Richmond, Minnesota.

0: y son gritos escandalosos que te estremecen y que normalmente no quisiéramos transmitirlos aquí, pero es para poner claro y en perspectiva lo que está ocurriendo en este caso, Liliana, con ciudadanas y ciudadanos estadounidenses. No te pregunto si debe, porque bueno, claramente estamos viendo que se puede, ¿no? Que un agente de inmigración detenga a un ciudadano estadounidense simplemente para cuestionarle su estatus migratorio. ¿Dónde está, Liliana, esa línea entre una breve interrogación y una detención legal según la investigación de ProPublica?
1: Pues la interpretación en cualquier caso de las agencias es digamos, por ejemplo, en casos que hay gente que ha estado grabando, no queda claro dónde está el margen, depende mucho del estado en el que ocurre esto, porque los distintos circuitos judiciales han determinado, pues tienen decisiones distintas o jurisprudencias distintas en esos casos. Más ampliamente, el tema de la libertad de expresión y de protesta, si es que ese es el caso, sabes que hay algunos casos que fue así y hay algunos casos que fue básicamente, digamos, no fue un ciudadano en protesta. De todas maneras, es la privación de la libertad. Actúa un poco las agencias federales en ese margen y realmente no hay una decisión. Por lo demás, pues ahorita son temas de abogados y muchas veces son casos particulares que construyen esa jurisprudencia.
0: Y algo también que preocupa dentro de esta investigación, Liliana, de ProPublica, es que ustedes encontraron que ciudadanos que pasaron tiempo incomunicados, sin poder ni hablar con sus familiares ni con abogados. Quisiera que nos detalles esto y también pues recordar los derechos que sí tiene una persona que es detenida, independientemente de si es o no ciudadano, para poderse comunicar con su familia y con un abogado, por supuesto, para empezar su representación legal.
1: Sí, claro. Bueno, para empezar, lo que conversamos con los abogados era que efectivamente deberían tener un derecho a comunicarse, a avisar siquiera, bueno, me han detenido, o a comunicarse con abogados. En muchos casos, pues encontramos que no se cumplió eso, pasaron a veces más de 24, 48 horas sin que se les diera esos derechos. Lo que indican los abogados es que hay, digamos, durante esta administración mucho más un foco en hacer esa parte todavía más difícil, ¿no? Pero sí, totalmente, las personas tienen el derecho de comunicarse una vez que están detenidas. El tema es que el camino no está claro qué es lo que debería ocurrir o qué deberían hacer las personas detenidas una vez que están ya en esta situación.
0: Bien, vamos a seguir hablando de este tema y de esta investigación que realiza ProPublica con una precisamente de reportera y productora de multimedia de ProPublica, Liliana Michelena, que hoy nos acompaña desde Berkeley. Tenemos que hacer una pausa y volvemos.
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0: Continuamos con más en esta edición de Inmigración de Línea Abierta. 1-800-345-4632. Llame y participe de nuestras conversaciones. Estamos hablando con Liliana Michelena, reportera y productora multimedia en ProPublica, que nos acompaña desde Berkeley, California, hablando sobre esta investigación, este reporte, donde pues hay más de 500 casos de personas que son ciudadanas estadounidenses que han sido detenidas. Liliana, gracias nuevamente. Y uno de los aspectos creo que también es muy preocupante es que han documentado en este informe que han sido detenidos menores, niños, niñas, adolescentes estadounidenses. ¿Quisieras comentar detalles sobre esto y sobre lo que significa que algunos, incluso Liliana, hayan sido esposados o hasta deportados?
1: Como mencionabas, son al menos 70 niños o adolescentes, muchos de ellos detenidos durante operaciones que apuntaban a sus padres, que en algunos casos eran ciudadanos y en algunos casos no lo eran, pero en cualquier caso, eso es, digamos, lo DHS señala que ellos no esposan a niños ni separan familias, pero encontramos al menos unos 20 niños esposados. Por ejemplo, hemos encontrado casos de adolescentes de 15 años con discapacidad fuera de una escuela. Los agentes dijeron que lo confundieron con otra persona a quienes ellos estaban apuntando para detener. Y en otros casos hemos visto incluso buena parte de los casos de deportaciones, que son una docena en total. Casi todos ellos son niños estadounidenses que fueron deportados junto a sus padres. DHS indica que los padres pues les pregunta si quieren que sus hijos salgan con ellos, y hay un desacuerdo, digamos, entre la versión oficial y la versión de las familias en quién fue el que tomó esa decisión finalmente, ¿no? Pero son ciudadanos estadounidenses que terminaron fuera del país.
0: Y sabemos dónde ocurren en particular, Liliana, te pregunto sobre estas detenciones de niñas y niños esposados y deportados. ¿Dónde han ocurrido, según el informe de ustedes?
1: Tenemos casos en Illinois, en Minnesota, en California. La verdad es que hay el conteo incluye muchísimos estados y hay como varias particularidades en cada caso. Hay tiempos en que, ¿sabes?, hay como aumento de las redadas en ciertos estados, en ciertas ciudades. Entonces ahí es donde ocurren la mayor cantidad de detenciones y por lo tanto también acaban involucrados niños y adolescentes.
0: Y hace un momento, como mencionábamos, en muchos casos ocurre que cuando las personas ciudadanas son detenidas, no son horas, son días, y no pueden o difícilmente pueden comunicarse con sus familias. En el caso de las niñas y los niños, todos estaban con sus padres acompañando, digamos, al papá en cierta situación y por eso les detuvieron. ¿O hay casos de niñas y niños o adolescentes que hayan sido detenidos solos? Y en esos casos, Liliana, pues, ¿cuál es la situación de que se puedan comunicar con su familia y con un abogado, ¿no?, que sería el mejor de los casos?
1: Bueno, lo que hemos visto es porque nuestra cuenta y nuestra metodología incluye incluso momentos en que ciudadanos, o en este caso niños o adolescentes, han estado encerrados o les han apuntado con armas en plena operación. Hemos encontrado casos donde los padres han sido detenidos, los niños pues fueron o encerrados brevemente o detenidos, interrogados, pero claro, o sea, es ya otro asunto, que es lo que ocurre con los niños si es que pues son detenidos brevemente pero sus padres sí son deportados. Entonces es una historia nueva que se abre en realidad.
0: Sí, y hemos repetido, Liliana, muchas veces lo importante que es documentar en la medida en que sea posible una operación de ICE, tomar todos los detalles en video con el teléfono, pero muchas veces esto pone en riesgo a la persona que lo está haciendo. En ese sentido, ¿qué debería hacer un ciudadano que está presenciando una operación de ICE, ¿no? O sea, saber sobre sus derechos de, hey, yo puedo grabar, puedo documentar porque es importante para el caso. ¿Qué tipo de recursos puedes proveer ahí que a lo mejor escucharon por parte de los abogados a estar realizando este informe?
1: Pues, como dices tú misma, para eso yo recomendaría pues acudir a lo que recomienden organizaciones de derechos civiles y abogados. Lo que documentamos acá es lo que pasó con quienes sí grabaron y mencionar que sí, también es como en algunos casos, y yo creo que es muy circunstancia a circunstancia, parece agravar el caso de algunas personas, sentir que grabar es como una suerte de injerencia, o es lo que se ha aludido varias veces.
0: Sí, porque eso es muchas veces lo que se recomienda que se haga. Pues estamos presenciando cada vez más y más estas detenciones de ciudadanos estadounidenses por agentes de inmigración, y lo más escandaloso, por lo menos para mí, Liliana, es que sean en muchos casos niñas y niños que son lastimados cuando se les está esposando, que son deportados. ¿Hay algo más de la investigación que quieras mencionar que no lo hayamos abordado hasta ahora y que sea importante que nuestro auditorio lo conozca?
1: Sí, yo creo que lo que enfatizaría es el tema de que es muy probable que la cuenta de más de 500 o 506 específicamente, que nos estemos quedando cortos, ¿no? Esa es la cifra que pudimos documentar con nombre, pero pues por ejemplo el propio ICE le dijo al Congreso que arrestó a 131 ciudadanos en la operación Metro Search en Minnesota por agredir, obstruir o interferir. No dio sus nombres. Nosotros pudimos identificar de ese grupo a menos de 100 personas. Entonces, solamente en Minnesota, por ejemplo, la cifra del gobierno es más alta que la nuestra, así que ocurre en otros lugares en que nuestra cuenta de pues documentado y verificados todos los datos parece ser más baja de lo que fue en realidad, y la verdad es que ha sido un trabajo de recopilación no solamente de documentos oficiales, sino también mucho barrido de redes sociales y pues obviamente entrevistas y contactar a las personas afectadas en cada caso.
0: Pues sí, así que si usted que nos está escuchando le escandalizó saber que más de 500 personas ciudadanas estadounidenses han sido detenidas por ICE, pues la cifra puede estar muy por debajo de lo que en realidad es. Este fue parte de la investigación de ProPublica y hemos estado conversando con la reportera y productora de multimedia de ProPublica, Liliana Michelena, desde Berkeley, California. Muchísimas gracias, Liliana, por haber estado en el programa.
1: Gracias a ti.
0: Gracias, hasta luego. Vamos a seguir con más en esta edición de Línea Abierta, y si usted quiere llamar y participar, marque el 1-800-345-4632. Antes de ir con el siguiente tema, les hacemos un amable recordatorio a nuestros escuchas que son ciudadanos y ciudadanas en Oregon, sobre todo a quienes están en este momento escuchando Línea Abierta a través de KTUP en Salem, porque hoy es el plazo para registrarse para votar en la elección de noviembre. Usted puede ir a la página de y registrarse en línea. Solamente tiene que completar toda la página de registro para poder hacerlo, y tiene que ser antes de la medianoche de hoy, de este 13 de octubre. Así que va nuestros saludos y va la invitación para que usted se registre. Y vamos a seguir con más en este programa de Línea Abierta, que es nuestra edición de inmigración, porque vamos a hablar de lo que está pasando con las escuelas y los operativos de ICE, porque en las últimas semanas se han venido escuchando y reportando varios arrestos de inmigración cerca de las escuelas, no en las escuelas, cerca de las escuelas, y también de un colegio comunitario en San Diego. Y algunos de estos operativos ocurrieron poquito o muy cerquita de las entradas de las escuelas y durante los horarios en que las y los niños llegan a sus clases, y esto está causando pues mucho miedo, mucha preocupación. Los maestros están preocupados, los estudiantes, por supuesto, los padres y las mamás pues también saben, están en esa decisión de mando o no mando a mi hijo a la escuela porque no sé si es seguro. Las autoridades escolares y organizaciones comunitarias están pidiendo a ICE que no haga esto, que no realice estos operativos cerca de las escuelas, y el Departamento de Seguridad Nacional dice que las escuelas no son el objetivo de sus acciones, pero imagínese usted que nos escucha, si ve estos operativos cerca de las escuelas, pues el miedo y la angustia que le podría estar generando a las familias y a los niños. Sadie Staley es reportera de inmigración y educación en EdSource y escribió al respecto. Nos acompaña hoy desde Oakland, California. Gracias, Sadie. ¿Cómo estás?
2: Muy bien, Chalice.
0: Gracias por acompañarnos, Sadie. Cuéntanos qué es lo que está pasando, cuál es la situación, en qué lugares de California se han documentado estos aumentos de operativos y detenciones de ICE cerca de las escuelas.
2: Bueno, hace como un mes más o menos, se empezaron a escuchar reportes sobre todo de que esto estaba pasando sobre todo en San Diego, la segunda ciudad más grande de California, obviamente entera, pero al parecer comenzaron a dispararse las detenciones de inmigrantes en San Diego en julio, y creo que hasta la fecha no necesariamente, no sabemos, ¿verdad?, si se han bajado, pero siguió en agosto o en septiembre. En septiembre comenzaron a avisar de que hubo algunas detenciones cerca de escuelas. Algunas eran escuelas primarias, otros una guardería Head Start, y también pasó una detención al ladito del colegio comunitario San Diego City College. En ese incidente, los agentes de ICE estaban siguiendo un carro. El carro había sido manejado por un estudiante de segundo año del colegio comunitario y era de Haití, y antes había tenido temporary protected status, el estatus temporal que se da a muchas personas de otros países cuando el gobierno decide que es peligroso regresar a su país por alguna razón. No es asilo político, es un estatus temporal, pero por ejemplo, si hubo un huracán, si hubo un terremoto o en casos de guerra o violencia. Ese estatus se terminó en julio. Entonces, en julio quitaron ese estatus a muchas personas haitianas. Y muchas de esas detenciones en San Diego han sido contra personas haitianas, como este estudiante, que pues había tenido un estatus, no estaba indocumentado, pero a la hora de que el gobierno termina ese estatus, pues queda sin permiso, ¿verdad?
0: Claro, queda sin la protección. Gracias, Edith. Vamos a seguir hablando de este tema. Perdón que te interrumpa. Déjame hacer una breve pausa en esta edición de Línea Abierta y regresamos con más.
3: Las redadas de ICE están en aumento, principalmente por las mañanas en carreteras, campos de cultivo, proyectos de construcción y comercios. Para reportar algún operativo a las redes de apoyo en el Valle, puede llamar al 559-206-0151, en el Condado Kern 661-432-2230 y en Santa Bárbara, Ventura y San Luis Obispo 805-870-8855.
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0: Continuamos con más en esta edición de Inmigración, hablando sobre lo que se ha reportado de algunos arrestos de inmigración cerca de las escuelas y en un colegio comunitario en San Diego. Nos decía Sadie antes de la pausa, Sadie Staley, reportera de inmigración y educación en EdSource, quien escribió al respecto y nos acompaña. Y todo esto, Sadie, pues tiene un impacto en las niñas, en los niños, en las maestras y los maestros. Y quisiera que nos hables al respecto de cómo les está afectando. Quizás tienes alguna historia de algún estudiante. Por ahí leía en tu artículo justo que pues una niña nerviosa le decía a la maestra, ¿no? O sea, ¿nos metemos o nos quedamos aquí? ¿Es seguro? Cuéntanos sobre eso.
2: Sí, yo hablé con una maestra de kindergarten, y debo decir, Chelis, que mucha gente, incluidas las maestras, no quisieron dar sus nombres, en parte porque quieren proteger a sus alumnos. Entonces están preocupados de que a la hora de decir su nombre, su apellido o el nombre de la escuela, que eso podría atraer más más a ICE, ¿no? O que pudieran escoger ir contra los alumnos de esta maestra, ¿no? Esta maestra es de kinder, entonces sus en 5 años, una alumna de 5 años le contó desde el principio del año, su primer año en la escuela, ¿verdad?, que estaba preocupada, que a lo mejor podía venir ICE, o sea, ella ya sabía que podía venir ICE, que tenían que preocuparse, que tenían que esconderse en su casa. Y después un familiar de la niña fue detenido. Y es una situación en la que pues una familia vive junto a otra familia, haz de cuenta un pariente de la niña pues vivía muy cerca, era como parte de la familia extendida, ¿verdad? Fue detenido esa persona, entonces la niña se empezó a poner muy nerviosa, mucho más nerviosa que antes. Y a la hora de la salida, cuando iban a salir a esperar a los padres para que fueran a recoger a los niños, la niña decía, o dice todavía, yo creo, ¿estamos seguros aquí? ¿Debemos volver a entrar? Entonces hay un nivel de miedo y de ansiedad en estos niños que están muy chiquitos y que en realidad deberían de estar concentrados en aprender. Otra maestra me contó que a la hora de que hubo una detención cerca de su escuela, pero no ni siquiera fue un padre ni un familiar, pero fue un vecino, pero fue así cerquita de la escuela, haz de cuenta afuera de la escuela, de la entrada de la escuela. Y era la hora que todavía no empezaba la escuela, pero esa escuela comienza a las 7:30 de la mañana. Y esto era antes de que comenzara, pero los niños estaban ya, muchos niños ya estaban ahí para el cuidado antes de la escuela. Y los niños se pusieron muy alarmados, dijo, y además los papás empezaron a mandar mensajes de texto. Sigue ahí, es seguro que yo vaya ahorita. Entonces hay una cantidad de, hay un nivel pues de miedo que hace que estén preocupados pues por ir a la escuela. Ahora, también es cierto que muchas personas se sienten más seguras estando dentro de la escuela que en la casa. Entonces no necesariamente está haciendo que la gente deje de ir a la escuela, pero sí está causando un nivel de miedo que hace que sea mucho más difícil concentrarse en la clase.
0: Y bien, como dices, pues muchas personas confían en que las escuelas son lugares seguros, que las maestras, los maestros van a proteger a los pequeños, pero podemos entender fácilmente, Sadie, que si bien las detenciones no se hacen en las escuelas, sí se hacen ahí muy cerquita, y esto causa este miedo y ese estrés. ¿Qué están haciendo, que te dijeron las escuelas, los distritos escolares, las mismas maestras y maestros, para proteger a los estudiantes, para saber cómo responder cuando se están enterando de que hay una detención ahí cerquita de ellas y de ellos, y que a lo mejor es su mamá, que a lo mejor es su papá?
2: Bueno, hay varias leyes en California, Chelis, que hacen que, por ejemplo, las escuelas tienen que pedir un orden judicial, ¿no?, firmado por un juez, para que entre una persona de inmigración, un agente de inmigración, a la escuela. No sabemos realmente de muchos casos, o yo no sé de ningún caso en el que han entrado los agentes a la escuela para buscar a alguien. Solamente en el caso del colegio comunitario, en algunos casos de colegios comunitarios han entrado al campus. Y también hay otra ley en la que tienen que, en caso de que saben que hay un agente en campus, tienen en el campus de una escuela o de un colegio o incluso de una guardería, tienen que reportarlo, avisar a todos los papás, a los estudiantes y a todo el personal para que estén al tanto, ¿no? Entonces, esas son algunas de las cosas que están haciendo. Otra cosa que yo he visto en muchas ciudades es que hay voluntarios, papás, maestros, que se ponen afuera de las escuelas para mirar, para ver si viene algún vehículo de ICE y para que estén al tanto, ¿no? Para que después, notifiquen a la escuela de inmediato y para que estén preparados. Además, la superintendente del Distrito Escolar de San Diego y varios oficiales elegidos, el alcalde y algunos congresistas, etcétera, mandaron una carta pidiendo pues básicamente a el Departamento de Seguridad Interna o ICE que deje de hacer esto cerca de las escuelas, que está causando problemas para que los niños se concentren en la escuela y que los papás se sientan seguros de llevar a sus hijos a la escuela. Uh-huh. No recibieron ninguna respuesta, ¿no? Uh-huh. Lo que ha dicho siempre el Departamento de Seguridad Interna es que no está haciendo operativos específicos en las escuelas y que no tiene a las escuelas como objetivo. Sin embargo, sabemos que la administración Trump quitó las escuelas y las iglesias de la lista de, antes eran como una lista de lugares seguros donde no podían realizar operativos, y ahora ya no están en esas listas. Entonces, aunque no tengan a las escuelas como objetivo, tampoco las tienen como lugares protegidos, ¿verdad?
0: Claro, y además porque no en las escuelas los están haciendo cerca, pero además, Sadie, casualmente lo están haciendo durante los horarios en que los estudiantes entran o salen, o sea, para que tengan ahí a la vista este terrible espectáculo de detenciones y de operaciones de ICE. Y ante esto te quiero preguntar también, ¿qué está haciendo el personal de las escuelas? Que ahorita creo que por todas partes las iglesias, las organizaciones comunitarias están tratando de pasarse unos a otros la información sobre cuáles son tus derechos, qué puedes hacer para responder si hay una detención. Ojalá que esto no llegue a las escuelas, adentro de las escuelas, pero ¿qué escuchaste de maestras y de maestros, a lo mejor los propios trabajadores, personales, secretarios, todos los que trabajan en las escuelas, Sadie?
2: Bueno, definitivamente yo he escuchado desde que comenzó la administración Trump que el personal en muchas escuelas, no en todas, en muchas escuelas están haciendo talleres para que los papás y los estudiantes sepan de sus derechos. Están algunos casos, como te comenté, saliendo afuera de las escuelas para hacer como vigilancia, digamos, y están haciendo en algunos casos repartiendo volantes o de estas tarjetas rojas, ¿verdad?, sobre los derechos. O sea, están haciendo lo que puedan, creo. En algunos casos me dijeron en las entrevistas, pues estamos haciendo todo lo que podamos y más, ¿no? Estamos tratando de ir con las familias que son afectadas directamente, tratando de asegurarse de que tengan comida, etcétera, porque los maestros en muchos casos se ven a ellos, a sí mismos, pues como que son parte de la comunidad y que tienen que proteger a sus familias, ¿verdad? También. Pero yo creo que también escuché bastante sentimiento o sentido pues de que tampoco hay tanto que puedan hacer, ¿verdad? No tienen control sobre ICE y no pueden asegurarse de que ICE no esté haciendo redadas cerca de las escuelas. ¿Están tratando de pedir eso? Sí. Como dije, pues ICE no ha contestado y sigue diciendo que no está realizando estos operativos a propósito cerca de las escuelas durante las horas de entrada y salida. Y no sabemos, ¿verdad?, si es a propósito. Lo que sí sabemos es que ya no son lugares protegidos como antes.
0: Sí, como lo mencionabas. Pues, Sadie, nos estamos acercando a los minutos finales de esta edición y ahorita, tú lo sabes, ICE está desatado en California, en el Valle Central, y esto promete y dicen que va a durar mucho tiempo. ¿Qué deberían, para cerrar, Sadie, saber hoy las familias inmigrantes que te escuchan, las escuelas de California, las maestras, para pues lamentablemente estar preparados ante un operativo de ICE, donde conseguir información confiable, asistencia y sobre todo pues guardar la calma dentro de lo que se pueda, Sadie.
2: Pues yo creo que es cuestión de buscar la información en sus organizaciones comunitarias, ¿verdad? Y también en las escuelas, creo que muchas escuelas les pueden comentar a los papás qué pueden hacer ellos, cuál es su política. Todas las escuelas deben tener ahora una política de qué deben, qué van a hacer si llega un agente de ICE. También muchas escuelas han empezado a pedir a los papás que hagan un plan de emergencia, ¿verdad? ¿Qué pasa si los papás son detenidos? En uno de los casos de San Diego, los dos papás de unos niños muy chiquitos fueron detenidos. Los niños tenían 2 y 5 años y la escuela, al la llamada que hicieron esos papás a la hora de entrar al centro de detención, fue llamar a la escuela para que supieran a quién llamar para que fueran por los niños. Muchas escuelas están tratando de que los papás tengan esa información desde antes registrada en la escuela, y no es para meter miedo ni nada, es nada más para estar preparados.
0: Para estar preparados. Bien, pues Sadie Stavely, reportera de Inmigración y Educación en EdSource, muchísimas gracias por haber estado en el programa, Sadie. Que estés bien.
2: Gracias a ti, Charlie.
0: Gracias, hasta pronto. Y también se nos agotó el tiempo aquí en esta edición de Línea Abierta. 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Jorge Ramírez está en los controles técnicos. María de Jesús Gómez es asociada de producción. Yositis Careño Pereira es productora y Desiree Yepes coordina la producción. Samuel Orozco es el director de noticias. Yo soy Chelis López. Gracias. Hasta la próxima.

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3: Bienvenidas, bienvenidos a este primer servicio informativo de los noticiarios Pulso en este martes 13 de octubre de 2026. Les saluda con mucho gusto Alexia Cervantes a nombre de todas las personas que trabajamos aquí en este equipo de noticias de Radio Educación. Así que quédense con nosotros a escuchar la información, lo más relevante hasta el momento en México y en el mundo. El huracán Simón se degradó a categoría 1. Su avance ocasionará lluvias fuertes a muy fuertes en el occidente del país, así como rachas de viento y oleaje elevado en las costas de Jalisco, Nayarit y Sinaloa. Admite la presidenta Claudia Sheinbaum que hay demandas legítimas de las y los trabajadores del Instituto Mexicano del Seguro Social que se tienen que atender. Una de ellas, el desabasto de medicamentos y la falta de contratos definitivos para médicos y enfermeras que se incorporaron al instituto durante la pandemia. Zoe Robledo, el director del IMSS, inicia un diálogo piso por piso con las y los trabajadores del instituto para conocer de manera directa las afectaciones mientras se preparan para la protesta nacional de este martes en las calles de la Ciudad de México para exigir un incremento salarial del 10%, mejores condiciones de abastecimiento de insumos en clínicas y hospitales. En Guadalajara fueron liberadas 32 de las 39 personas detenidas durante la protesta por el agua contaminada en la zona metropolitana de la ciudad. El gobernador Pablo Lemus aseguró que su administración trabaja para resolver la problemática y afirma que el servicio de agua no se privatizará. Anuncia la presidenta Claudia Sheinbaum que se ampliará el proceso de consulta de la Ley General de Pueblos Indígenas y asegura que en este proceso indígenas y afromexicanos llevan la mano. El migrante mexicano Miguel Parra Hernández permanece hospitalizado después de ser atropellado por un vehículo conducido por agentes de inmigración del ICE en Houston, Texas. La familia del connacional y activistas se manifestaron para denunciar que el atropellamiento no fue accidental. Canadá prevé incrementar al máximo sus exportaciones de petróleo a Estados Unidos, informó el servicio de prensa del primer ministro canadiense Mark Carney. Este anuncio se suma al de Rusia, que proveerá más de 300.000 toneladas de diésel al mercado estadounidense en plena víspera de las elecciones intermedias y cuando Trump busca minimizar los daños por el incremento del combustible. Las autoridades de la Franja de Gaza, controladas por Hamas, calculan en cerca de 1.500 los palestinos muertos por ataques ejecutados en los últimos días por Israel contra el enclave. Cientos de desplazados se han visto obligados a abandonar nuevamente sus refugios y a desplazarse pese a la supuesta tregua. Y miles de estudiantes franceses están llamados a una nueva jornada de movilizaciones y huelga para reclamar más recursos para la educación pública. Radio Francia Internacional se sumó a este paro. Vamos de lleno con toda la información porque el huracán Simón se degradó a categoría 1 en la escala Saffir-Simpson. Su avance ocasiona lluvias en el occidente de México y rachas fuertes de viento en las costas de Jalisco, Nayarit y Sinaloa, informó el Servicio Meteorológico Nacional. Particularmente, el oleaje es de 4 a 6 metros de altura en las costas de Jalisco, condición que disminuirá durante el día de 2.5 a 3.5 metros. No obstante, hay que tomar precauciones. Y es que la Coordinadora Nacional de Protección Civil, Laura Velázquez Alzúa, recordó que el paso del huracán Simón ha dejado hasta el momento una persona fallecida en el estado de Guerrero. Por otra parte, hay que decir que la cifra de personas muertas tras el paso del ciclón Rachel por Baja California aumentó a 4, entre ellas 2 menores de edad. El gobierno de la entidad también informó que otras 10 personas siguen sin localizar en los municipios de Ensenada y San Felipe. Y el director general del IMSS, Zoé Robledo, anunció el inicio de un proceso de escucha al personal piso por piso para conocer de manera directa las afectaciones que detectan en hospitales y centros de salud. Vamos a escuchar de manera directa a las y los trabajadores sobre lo que les afecta directamente, señaló este lunes el funcionario federal. Acompañado del titular de la Secretaría de Trabajo, Marat Baruch Bolaños, en conferencia de prensa, el director general del IMSS explicó que el incremento al salario acordado a través del sindicato del Seguro Social impacta directamente en el bolsillo de los trabajadores. Sostuvo que el incremento de 6.8% global se divide en 2.9% al sueldo en el tabulador, pero afirmó que el resto, aunque se trata de prestaciones, se pagan de manera quincenal, ya que 3.9% corresponde al concepto 011, dice que consiste en ayuda de renta para casa, habitación del contrato colectivo de trabajo. En tanto, sobre el acercamiento con las y los trabajadores, dijo que se hará, ya decíamos, de manera directa en hospitales y centros de almacenes, así como en cada unidad médica.
4: En medio de las marchas y protestas de trabajadores del Seguro Social, su director, Zoé Robledo, ofreció diálogo directo para conocer de primera mano las demandas y necesidades en la institución.
5: La primera y más importante es que vamos a escuchar de manera directa a los trabajadores y a las trabajadoras sobre lo que les afecta directamente en la operación de todos los días. El IMSS tiene una operación muy grande, desde luego en muchas áreas, pero en particular la que ocurre en hospitales y también en unidades de medicina familiar. Y esto no lo vamos a hacer desde una oficina, sino directamente en donde ocurren las cosas, en los hospitales, en los almacenes también, en los centros de trabajo. Los trabajadores y las trabajadoras saben qué es lo que hace falta en cada piso, cuál es el equipo que no funciona, dónde hace falta más personal, y por eso escucharlos es siempre el primer paso para resolver.
4: En conferencia de prensa conjunta con el secretario del Trabajo, Marat Bolaños, Robledo Aburto añadió que serán 8 los temas que se revisarán, entre los que destacan, por su importancia, el abasto de insumos y el abasto de recetas y medicamentos.
5: ¿Qué temas vamos a abordar en este ejercicio de diálogo? Son 8 fundamentales. El primero es el abasto de insumos, el material de curación, los consumibles, que son tan importantes, que muchas veces no se ven, pero sin los cuales no se puede atender. Y estamos hablando desde gasas, jeringas, apósitos, agujas, catéteres, guantes. Tenemos que verificar que estén donde deben de estar. Que no en el almacén, no en el almacén del hospital, deben de estar en donde los necesitan y en el momento que lo necesitan las trabajadoras y los trabajadores. El otro asunto es el surtimiento de recetas. No, a veces no son lo mismo. Hay recetas que son intrahospitalarias, que se usan adentro del hospital. Y aparte está la receta ambulatoria, la que se surte en una de las más de 1.200 farmacias. Y ahí también, clave por clave, con inventarios en la mano, para ver en dónde hay insuficiencia en farmacia o haya claves agotadas. Y también la revisión de la vinculación entre el almacén y la unidad médica, el hospital, para que todo esté siempre a tiempo.
4: Asimismo, el titular del Seguro Social se refirió al tema del incremento salarial a los trabajadores de la institución, que piden que sea del 6.8%.
5: el incremento salarial, que ha sido también motivo de cuestionamientos y demás. Esto es lo que se aprobó por el parte del Congreso del Sindicato, para la propuesta del IMSS y luego aprobada ahí. ¿Cuánto es? 6.8. Y esto hablamos mucho de él porque el contrato colectivo de trabajo del IMSS tiene muchos años y tiene muchas prestaciones adicionales al sueldo tabular. Y muchos se preguntan, bueno, ¿qué es eso del 3.9 del concepto 11? Porque es difícil de entender. Es un concepto que es una ayuda de renta para casa, habitación, que está en el contrato colectivo de trabajo, es la cláusula 63 bis. Esta se paga quincenalmente como parte fija del salario de los trabajadores, tiene una condición, está libre de impuestos, los impuestos los cubre, los absorbe el IMSS, el ISR, y el aumento en ese sentido se refleja directamente en lo que cada trabajador recibe. A partir de este 6.8 es que siempre se hace el cálculo de estar por arriba de la inflación.
4: En este sentido, el secretario del Trabajo, Marat Bolaños, habló acerca de la consulta que se llevará a cabo el 14 de octubre entre la base trabajadora para el alza al salario y en la que podrán participar más de 470 mil empleados del IMSS.
5: La consulta que se llevará a cabo el día 14 de octubre tendrá cerca de 670 puntos de recepción de los votos de las personas trabajadoras en activo. Estamos hablando que son 670 unidades electorales en donde asistirán pues un padrón de 476,260 personas, que reitero son las personas trabajadoras en activo con derecho a voto. De ahí pues vamos a hacer un despliegue, por supuesto, de los verificadores por parte del centro, en acompañamiento también con el personal de la Secretaría de Trabajo, para que esta consulta pues se lleve en cumplimiento de todo lo relativo a la norma de trabajo.
4: Para Pulso de Radio Educación, Carlos Calzada.
3: Y pese al llamado del director del IMSS a revisar la situación de las y los trabajadores, las protestas se intensificaron desde la tarde de este lunes con el bloqueo de al menos 6 vialidades, entre ellas el Eje Central, Municipio Libre, Doctor Vértiz y Aquiles Serdán, aquí en la Ciudad de México. Mientras se mantienen las protestas intermitentes afuera del Centro Médico Nacional Siglo XXI y también un campamento en Paseo de la Reforma, así como movilizaciones en Toluca y Metepec, en el Estado de México, en Monterrey, Nuevo León, en Hermosillo, Sonora y en Lerdo de Tejada, Veracruz. También mantienen plantones frente a las oficinas sindicales en Puebla, Campeche, Oaxaca, Querétaro, Chihuahua y Coahuila. Las y los inconformes, ya decíamos, exigen mejoras salariales y un abasto de insumos médicos. Convocaron a una marcha nacional este 13 de octubre del Centro Médico Nacional Siglo XXI a las oficinas centrales de IMSS para trasladarse posteriormente hacia Palacio Nacional, y hasta el momento no se ha confirmado la ruta exacta de esta marcha, pero las autoridades prevén que los manifestantes transiten por avenidas como Insurgente Sur, Chapultepec y Paseo de la Reforma, donde podrían registrarse cierres viales temporales. Las y los inconformes también convocaron a una movilización nacional en la que buscan la participación de personal médico, personal de enfermería y también, dicen, de las y los derechohabientes del instituto.
6: La consulta organizada por el Sindicato Nacional de Trabajadores del Instituto Mexicano del Seguro Social para el 14 de octubre para definir el aumento salarial será acompañada por el Centro Federal de Conciliación y Registro Laboral. Mediante un comunicado a la instancia federal, indicó que se busca contribuir a que el ejercicio se desarrolle con transparencia, certeza y respeto a la libertad de decisión de los trabajadores, conforme a los principios de democracia y libertad sindical establecidos en la legislación laboral, remarcó la institución federal. Recordó que la votación se realizará de manera transparente, a través del voto personal libre, directo y secreto de los trabajadores sindicalizados, y mediante este mecanismo se definirá la opinión mayoritaria sobre la revisión salarial aprobada por el Congreso Nacional del Sindicato. La consulta será el 14 de octubre, en medio de las protestas de un sector de sindicalizados que exigen la salida demanda del líder nacional Rafael Olivos Hernández, acusado de reprimir a la disidencia al interior del sindicato y permitir que las condiciones laborales y de atención a los derechohabientes se mantengan estancadas y sin mejora, además de estar inconformes con el aumento negociado cuando exigen al menos el 10% de incremento. Para Pulso de Radio Educación, Martín Marcos Velasco.
3: Y el sector empresarial aseguró que cumple de manera puntual con sus obligaciones de cuotas obrero-patronales, por lo que manifestaron todo su apoyo a las protestas de las y los trabajadores del IMSS. Los líderes empresariales advierten que los propios patrones podrían sumarse activamente a los reclamos a nivel nacional si persisten las carencias institucionales.
7: El sector privado en el país se suma a las exigencias de los trabajadores del Instituto Mexicano del Seguro Social y lanza un llamado urgente para que el gobierno federal escuche, reconozca y atienda este problema. José Medina, presidente del Consejo Coordinador Empresarial, sostuvo que se debe poner fin a las deficiencias crónicas en infraestructura y el persistente desabasto de medicamentos, factores que, sumados a las complicaciones salariales del personal médico, afectan directamente al bienestar de miles de familias mexicanas. Destacó que se requiere de un presupuesto eficiente que, aunado a las cuotas destinadas al IMSS, se traduzcan en beneficios reales y directos para la atención de la fuerza laboral y los derechohabientes.
8: Digamos, manifestado con movimientos a nivel nacional, es un tema que se tiene que atender. Hacia los trabajadores del Seguro Social, pues le tocará al Poder Ejecutivo, a la Presidenta, tomar las decisiones pertinentes. Desde luego que se escuche a los trabajadores es importante y que se logre pues una negociación adecuada. El enfoque desde la empresa es la atención de los servicios médicos a nuestros trabajadores, que eso es lo que ha bajado en su eficiencia. La falta de medicamentos, desde luego, afecta.
7: Para Pulso de Radio Educación, Verónica Martínez Chavira.
3: Y se tiene previsto que la CENTE se una en apoyo a las demandas laborales y salariales de las y los trabajadores del IMSS. También se prevé que trabajadores del Metro de la Ciudad de México, personal del ISSSTE, trabajadores de Pemex y del Sindicato Independiente de Trabajadores de la Universidad Autónoma Metropolitana se movilicen en apoyo a las y los trabajadores del Seguro Social. Vámonos a otros temas porque fueron liberados 32 de las 39 personas detenidas durante la protesta del domingo por el agua contaminada en la ciudad de Guadalajara, así lo informó la Fiscalía del Estado de Jalisco. El gobernador Pablo Lemus justificó la violencia de los grupos policiales estatales para minimizar, dice, a grupos de choque, aunque prometió una investigación sobre los hechos que dejaron decenas de lesionados y 39 detenidos, como ya decíamos. No obstante, Amnistía Internacional afirmó que testimonios de organizaciones se elevan el número a más de 50 detenciones arbitrarias. Por su parte, la relatora de la ONU para la Libertad de Reunión y Asociación, Gina Romero, hizo un llamado al gobierno a investigar de forma pronta e independiente las denuncias de uso excesivo de la fuerza y detenciones arbitrarias durante esta manifestación. Las y los manifestantes aseguran que el problema del agua se agravó en las últimas semanas con reportes de afectaciones a la salud, gastos extra en agua embotellada y exigencias para que las autoridades declaren una alerta sanitaria. A lo que el gobernador, en un mensaje videograbado, se comprometió, dice, a no privatizar el agua y a dotar a Jalisco de agua potable. Escuchemos sus palabras.
9: Quiero refrendarles mi compromiso para resolver de fondo el problema de la calidad del agua. La decisión de cerrar el abasto desde la presa de Las Pintas está dando resultados, mejorando la calidad del líquido que llega a nuestros hogares. Estamos avanzando en la modernización y ampliación de la planta potabilizadora número 1 en Miravalle y estamos a la espera de que el Congreso local apruebe la iniciativa que presenté para poder construir el nuevo acueducto sustituto Chapala-Guadalajara, proyecto que ya fue validado técnicamente por CONAGUA. Le reitero, el agua no se privatizará, el servicio no se entregará a ninguna empresa y definitivamente no subirán las tarifas que pague la gente. Estamos trabajando todos los días para conseguirlo y que la gente no tenga que volver a salir a exigir agua limpia. Muchas gracias.
3: Bueno, pues eran las palabras del gobernador de Jalisco, Pablo Lemus. Y seguimos con este servicio informativo porque pueblos, barrios y comunidades indígenas se manifestaron en la Cámara de Diputados y entregaron un análisis comunitario en el que plantean que las consultas en torno a la Ley General de Derechos de los Pueblos Indígenas y Afromexicanos deben realizarse proporcionando información completa y respetando los tiempos de deliberación de sus asambleas. Además de que el reconocimiento, dicen, no debe depender solo de aparecer en el catálogo de pueblos indígenas del INPI.
6: Diferentes organizaciones indígenas manifestaron su rechazo a la iniciativa de la Ley General de Derechos de los Pueblos Indígenas y Afromexicanos, al asegurar que es una simulación y representa un retroceso para los pueblos y comunidades originarios de nuestro país. El Frente por la Defensa de los Derechos de los Pueblos y Barrios de la Anáhuac manifestó su malestar en las inmediaciones de la Cámara de Diputados, al señalar que la propuesta gubernamental restringe sus derechos y por tanto es un retroceso a los derechos ya ganados. Recalcó que las 82 asambleas regionales organizadas por el gobierno federal resultaron ser una imposición, al ser una consulta al vapor, porque no se respetaron los tiempos, formas y mecanismos de decisión de cada pueblo consultado. A este respecto y por separado, el representante de la Coordinadora de Organizaciones y Pueblos Indígenas de México, Carlos de Jesús Alejandro, recalcó que no se cumplió con lo dispuesto por Naciones Unidas y el Convenio 169 de la Organización Internacional del Trabajo.
10: Pues hay una postura de exigir que sea repuesto el procedimiento de este protocolo de consulta que está implementando el gobierno federal a través del INPI, de la Consejería Jurídica y la Secretaría de Gobernación, dado que no se cumple estrictamente con este derecho establecido con estándares internacionales, ¿no? Sobre todo lo que dice el convenio 169 de la OIT, la Declaración de Naciones Unidas sobre Derechos de los Pueblos Indígenas.
6: Para Pulso de Radio Educación, Martín Marcos Velasco.
3: Y justo al conmemorar el Día de la Resistencia de los Pueblos, la presidenta Claudia Sheinbaum Pardo afirmó que las comunidades indígenas y afromexicanas llevan las discusiones para presentar al Congreso de la Unión esta ley general para estos pueblos. La mandataria reconoció que la idea era presentarla el 12 de octubre, pero anunció que se ampliará el periodo de consulta el tiempo que sea necesario a petición de representantes de las comunidades.
11: La presidenta Claudia Sheinbaum mantuvo un diálogo circular en los patios marianos de Palacio Nacional con representantes de varias comunidades indígenas y afromexicanas a fin de conmemorar el Día de la Resistencia de los Pueblos. La presidenta Sheinbaum se comprometió a ampliar el plazo de consulta a las comunidades en las discusiones para presentar al Congreso la Ley General para los Pueblos Originarios. La presidenta Claudia Sheinbaum indicó que se tenía la idea de que este 12 de octubre se entregaría al Congreso la iniciativa de ley, pero que todavía hay temas a debate y es importante que siga la consulta.
12: Quedó en el artículo segundo constitucional que los pueblos indígenas y afromexicanos son sujetos de derecho y de todos los derechos. Eso es histórico porque nunca antes había sido reconocido. Cuando llegamos nosotros, pues primero hay que hacer una ley general, pero si se reconoce en el segundo constitucional que tiene que haber consulta indígena, pues ni modo que la ley general no surja

0: Así lo informó la presidenta Claudia Sheinbaum, quien destacó que este martes se publicará el decreto correspondiente. La mandataria explicó que se está trabajando en dos vertientes para atender el problema de la violencia en las escuelas. Por un lado, con estudiantes, padres y maestros mediante guías que se han distribuido como parte del programa ABC de las emociones para entender problemas de salud mental, principalmente entre las y los adolescentes. Y por otro lado, mediante el decreto que obliga a las plataformas a asumir responsabilidades para retirar contenidos violentos. En este mismo sentido, en comisiones del Senado se aprobó un dictamen que prohíbe el uso de dispositivos móviles durante la jornada escolar en educación básica y fomenta la utilización responsable en los niveles medio superior y superior. Este dictamen será turnado al Pleno. En tanto, Aníbal Ostoa Ortega, el presidente de la Comisión de Educación, dijo que esta reforma se respalda y da sustento en la legislación a la regulación anunciada previamente por las autoridades educativas en esta materia. Y en otros temas, la Comisión del Registro Federal de Electores del Instituto Nacional Electoral acordó la realización de conteos rápidos para dar certeza a los comicios del próximo año, en el que se decidirán quiénes ocuparán las 17 gubernaturas y los 300 cargos a diputación en juego. La Comisión aprobó el anteproyecto, el cual todavía será discutido por el Consejo General. El objetivo de este ejercicio es conocer las tendencias de los resultados de la votación el día de la jornada. Esto explicó la consejera presidenta de la Comisión de Registro Federal de Electores, Blanca Cruz García. Y aquí en la Ciudad de México también se prepara pues ya todo para el proceso electoral local ordinario 2026-2027, que inició formalmente con la declaratoria del Consejo General el pasado 7 de septiembre. Y para hablar de pues todos los preparativos de este proceso aquí en la capital, vamos a conversar vía telefónica con María de los Ángeles Gil Sánchez. Ella es consejera del Instituto Electoral de la Ciudad de México. Consejera, muy buenos días, gracias por esta llamada.
1: Hola Alexia, muy buen día, un gusto estar contigo y tu audiencia esta mañana.
0: Oye, pues platícanos cómo van los preparativos y si nos puedes dar también por ahí algunas fechas que entendemos ya las tienen definidas, ¿no? Las fechas de precampañas, de campañas, incluso de, pues para quienes quieran registrarse como candidatos sin partido, así que si te parece, empezamos con eso.
1: Claro que sí, Alexia. Fíjate, como ya lo dijiste, en septiembre las autoridades electorales dimos inicio formal a toda la organización del proceso electoral y en el Instituto Electoral de la Ciudad de México estamos ya realizando una serie de tareas para que el próximo 6 de junio, que es la fecha prevista para llevar a cabo la jornada electoral, la ciudadanía pueda ejercer su voto con toda la información que necesita tener al alcance. Recordarles que para el caso de la Ciudad de México vamos a elegir a un total de 286 cargos de elección popular. Estos se refieren principalmente a las titularidades de las 16 alcaldías, con un grupo de 204 concejalías que se eligen al mismo tiempo o a la par que se elige a la persona titular de cada alcaldía, y también 66 diputaciones al Congreso capitalino, donde se incluye inclusive una diputación migrante que van a poder elegir una vez más también. ¿Quiénes? Pues las personas ciudadanas que nacieron en la Ciudad de México, quiero decir, y que por alguna circunstancia residen en el extranjero. Y bueno, por cuanto a fechas importantes, no solamente tenemos el día de la jornada electoral, fíjate que también está abierta una convocatoria para que las personas que quieran registrarse como candidato sin partido o persona candidata sin partido puedan ingresar su registro. Para ello también habrá que cumplir una serie de requisitos y fundamentalmente viene una etapa importante porque hay que recabar un apoyo ciudadano, se le llama, que este va a abrirse a partir del 15 de diciembre, esto es una fecha importante, y hasta el 12 de febrero, para que dependiendo del cargo puedan captar, es decir, que puedan comprobar que cuentan con el respaldo ciudadano del 1% de la demarcación territorial por la que quieran contender, ¿no? ¿Esto qué quiere decir? Que si quieren contender por una alcaldía, bueno, pues el número de firmas va a ser la suficiente o la que tiene que ver con esa demarcación territorial de la alcaldía. Distinto es para una diputación local, porque la demarcación solo tiene que ver con el distrito. Recordar que hay 33 distritos en toda la Ciudad de México, son distritos locales.

0: esto significa que va a haber un diputado local en cada uno de estos 33 distritos. Bueno, esa es una fecha importante. También hay una fecha importante que tenemos porque ya abrimos la convocatoria para invitar a ciudadanos para que sean integrantes de los 33 consejos distritales. No reciben un sueldo, pero sí un apoyo económico que se denomina dieta. Y aquí lo que estamos esperando es que a partir del 20 de octubre puedan inscribirse, ingresar su documentación y esperar todo un procedimiento que implica una entrevista, un curso virtual, para que finalmente puedan ser elegidos para que integren nuestros consejos distritales. Aquí la recomendación sería que entren a la página pública de la institución. Hay un micrositio, un banner que se denomina micrositio de la elección o del poder electoral, perdón, proceso electoral local ordinario. Y a partir de la información que se contiene en este micrositio, pueden inscribirse a cualquiera de las convocatorias que está abierta. Por ejemplo, también va a estar abierta hasta el 10 de mayo del próximo año el registro para ser personas observadoras de todo el proceso, de la organización del proceso electoral.
1: Oye, y déjame también decirles a nuestras audiencias que la precampaña es del 4 de enero al 12 de febrero, para que no se nos vayan a adelantar también quienes sean los candidatos, y la campaña del 4 de abril de 2027 y va a concluir el 2 de junio, así que son informaciones, son fechas que tenemos que tener claras las y los ciudadanos. Preguntarte también, consejera, ¿qué pasa con el tema del voto anticipado? Aquí en la Ciudad de México hay varias modalidades, entiendo que pues para quienes están en el extranjero, pero también para quienes estén en un estado de postración, que no puedan salir de casa por algún tema, a lo mejor de salud, ¿qué nos podrías decir al respecto?
0: Ah, sí, fíjate que esto es bien importante. Vamos una vez a garantizar que personas que se encuentran en alguna condición especial puedan participar a través de una modalidad que en este caso se llama votación anticipada. ¿Quiénes pueden participar por esta vía? Exactamente, personas que se encuentran en estado de postración, es decir, que cuentan con alguna condición de discapacidad, inclusive las personas que los cuidan, también van a poder elegir esta vía de participación. Lo único que tienen que hacer es llenar una solicitud que se encuentra publicada en la página, ahí sí sería la página del INE. También aquellas personas que ya solicitaron su credencial de elector por esta vía, en automático les vamos a hacer una visita para preguntarles, ofrecerles esta posibilidad de votación. También se encuentran en esta condición personas que se encuentran en prisión preventiva. Para ello lo que hacemos es celebrar convenios con la autoridad penitenciaria y accesamos a los centros penitenciarios para ofrecerles, primero para explicarles a esta población que todavía no recibe una sentencia condenatoria, que tienen la posibilidad de participar, y una vez que ellos conocen la información, pueden aceptar, elegir o no realizar una votación de esta manera, y lo que hacemos es acercarles la boleta al centro penitenciario con una serie de protocolos. Y finalmente, también las personas que se encuentran residiendo en el extranjero, vamos a hacer, digamos, una consulta, ya les estamos invitando, estamos llevando a cabo una serie de eventos virtuales, porque es la manera como podemos llegar hacia ellos, e invitándoles a que participen con esta modalidad, porque esto les facilita no solamente a ellos, sino también a las autoridades electorales poder contar con toda la información para que el día 6 de junio se contabilice al mismo tiempo que los resultados que vamos a recibir de las más de 13,000 casillas que vamos a instalar en toda la Ciudad de México.
1: Hay un asunto que me parece novedoso, consejera, y es este tema que ustedes han llamado reciclaje de material electoral. ¿Quisieras platicarnos un poquito? Porque, o sea, entiendo que no es como que vayan a reciclar las boletas, claro, pero ¿qué nos podrías decir respecto a este punto?
0: Sí, cada proceso electoral, de hecho esto lo venimos haciendo ya desde hace varios procesos electorales, y lo que hacemos es aprovechar tanto material electoral como documentación electoral. Bien dices que las boletas no se reciclan, pero sí entran a un proceso de trituración para que finalmente, al ser papel, ser amigables con el ambiente, puedan entrar a un proceso de reciclaje y poder elaborar algún otro material que sea necesario utilizar el papel. Pero por cuanto a nuestros materiales, lo que hacemos es, dado que trabajamos con material que es factible de reciclar, lo único que hacemos es entrar a un proceso de limpieza, de cuidado, de reparación, de integración, de toda esta documentación. ¿Para qué? Para que pueda ser reutilizable en cada proceso electoral. Fíjate que nos ahorramos muchísimo dinero, no solamente la autoridad federal, también la autoridad local, y con esto hemos logrado seguir reutilizando nuestro material cada proceso y jornada electoral. Lo hacemos tanto para los nuestros ejercicios de participación ciudadana como para los procesos electorales.
1: Nada más para que quede claro, o sea, ¿te refieres, por ejemplo, a mamparas, a, digamos, el tema de los rotuladores, sí?
0: Reutilizamos urnas, que son estas cajitas donde se depositan los votos, las mamparas o los canceles, que es este lugar, este espacio físico donde la ciudadanía ingresa a emitir, levanta una cortinilla, ingresa, emite su voto, ese también es reciclable. Inclusive las marcadoras de credencial también se reciclan, lo único que se hace es cambiar el dado marcador, también ese es un material que se recicla.
1: Bueno, pues ahí está, ahí va avanzando este proceso electoral 2026-2027. De esto seguiremos atentas, atentos. Así que, consejera María de Los Ángeles Gil Sánchez, consejera del Instituto Electoral de la Ciudad de México, gracias por estos minutos para las audiencias de la Radio Pública. Ya sabes, seguimos en comunicación.
0: Claro que sí, Alexia. Muy buen día.
1: Muy buen día. Seguimos con este servicio informativo porque con el objetivo de combatir la ilusión fiscal y las facturas que amparan operaciones falsas, la Comisión de Hacienda de la Cámara de Diputados aprobó el dictamen de la Ley de Impuestos sobre la Renta 2027 que limita el margen de deducción de las empresas, en especial las grandes empresas o corporativos que no pagan impuestos. Con el aval de esta propuesta presidencial, las empresas ya no podrán deducir el 100% de sus ingresos y limita la amortización de sus pérdidas, mecanismo que se utiliza para pagar menos impuestos. También en esta sesión, Morena presentó una reserva para eliminar el régimen opcional para grupos de sociedades que actualmente permite a las empresas diferir durante un máximo de 3 años una parte del ISR. Y alumnos de la Escuela Nacional Preparatoria número 1, Gabino Barreda, acusan de pedófilo al director del plantel, Axayacatl Guzmán Roque, luego de que un estudiante de licenciatura difundió en la red social de Facebook fotos de supuestos mensajes que le envió vía WhatsApp con expresiones sexuales directas hacia la estudiante hace más de 2 años. La acusación de la estudiante señala que Guzmán Roque, el director del plantel, prometió ayudarla a pasar las materias que recursaba, pero al final no la ayudó porque asegura que no respondió a sus insinuaciones, pero logró aprobar gracias a su propio esfuerzo y ahora cursa la licenciatura. Hay que decir que por esta denuncia, las y los alumnos mantienen un paro de actividades desde el miércoles pasado, cuando sostuvieron la primera mesa de diálogo con funcionarios del plantel, y aunque ya lograron la firma de la carta de no represalias con carácter de permanente y sin fecha de expiración, aún falta acordar las sanciones definitivas a los docentes y trabajadores que han sido denunciados formalmente.
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1: Vamos con nuestro compañero Víctor Bárcenas, ya nos tiene el reporte de la conferencia matutina del día de hoy. El tema es la seguridad, es martes de pulso en materia de seguridad, así que adelante, Víctor, te escuchamos.
3: Buen día, Alexia Cervantes, un saludo a ti y a la audiencia de Pulso de la Mañana. Así es, hoy se informa sobre este avance de la estrategia en materia de combate a la criminalidad por parte del gobierno federal. Marcela Figueroa, ella es titular de la Secretariado Ejecutivo del Sistema Nacional de Seguridad Pública, detalla que se han reducido los homicidios dolosos en los últimos 2 años hasta registrar solamente 42.2 asesinatos por día. Vamos a escucharla.
4: El promedio diario de homicidios dolosos disminuyó más de 52% entre septiembre de 2024 y septiembre de 2026, al pasar de 86.9 a 42.2 homicidios diarios. Esta disminución significa que en septiembre de 2026 se registraron 45 homicidios dolosos menos por día que en septiembre de 2024. Ahora, en esta gráfica observamos la evolución del promedio diario de homicidios dolosos, la siguiente por favor, registrados a nivel nacional, esto es durante septiembre de cada año. Lo que vemos en esta gráfica son los meses de septiembre de 2015 a 2026. Como vemos claramente en esta lámina, septiembre de 2026 es el septiembre más bajo desde 2015, como ya decía, con un promedio de 42.2 homicidios dolosos al día.
3: Marcela Figueroa también detalla que 50% de los homicidios dolosos del país se concentran en 7 entidades federativas. En primer lugar, Baja California concentra el 8.5% de homicidios dolosos. Sigue Guanajuato con el 8.5% también. Chihuahua, después Sinaloa, el Estado de México, Guerrero y finalmente Morelos como las entidades más violentas, digamos, de algún modo en el país. Son estas 7 entidades federativas. También esta mañana, en otro orden de ideas, el secretario de Seguridad y Protección Ciudadana, Omar García Hartus, anuncia la construcción de 6 nuevos penales estatales como una estrategia para ayudar a desahogar la sobrepoblación que tienen algunos penales en el interior del país. Vamos a escucharlo.
5: De manera paralela, se impulsan proyectos de modernización tecnológica y mejoramiento de infraestructura en los centros federales y de reinserción social del Altiplano, Veracruz, Durango y Sinaloa. Como parte de este fortalecimiento, estamos trabajando en un nuevo modelo de gestión penitenciaria nacional que no se limita a ampliar la infraestructura, sino que también contempla mejores los protocolos de seguridad, profesionalizar al personal y modernizar los procedimientos de administración, vigilancia y control de los centros penitenciarios. En este marco, por instrucciones de la presidenta Claudia Sheinbaum, el Gobierno de México, en coordinación con los gobiernos estatales, construirá 6 nuevos centros penitenciarios en Chiapas, Estado de México, Nayarit, Sinaloa, Sonora y Veracruz, con una capacidad total proyectada de 18.480 espacios. Estos centros contarán con infraestructura de alta seguridad, tecnología de vigilancia y monitoreo, sistemas de inspección y bloqueo de señales, así como módulos diferenciados para una adecuada clasificación de las personas privadas de la libertad.
3: Omar García Hartus señala que con esta estrategia se fortalecen los sistemas de videovigilancia, inspección, detección de objetos prohibidos de estos centros penitenciarios, y también detalla que se han llevado 614 traslados de personas privadas de la libertad del sistema estatal al sistema federal penitenciario. Es el reporte que tenemos esta mañana.
1: Muchísimas gracias por esta información. En Víctor Bárcena, seguimos atentos al resto de lo que se diga en esta conferencia matutina.
3: Así es, muy buen día. Un abrazo.
1: Bueno, y justamente relacionado con estos temas que ya abordaba nuestro compañero Víctor Bárcenas, la Secretaría de Seguridad Ciudadana de la Ciudad de México asegura que no existe autogobierno en ninguno de los centros penitenciarios de la capital, como lo señaló la Comisión Nacional de los Derechos Humanos en su más reciente diagnóstico en la materia. Concretamente, la CNDH dice que en al menos 5 reclusorios de los 13 que hay en la Ciudad de México, existe un autogobierno impuesto por internos que realizan actividades criminales como extorsión.
6: La Secretaría de Seguridad Ciudadana de la Ciudad de México desmintió la versión de la Comisión Nacional de Derechos Humanos que dio a conocer existe autogobierno en penales en la capital del país. El secretario de Seguridad Local, Pablo Vázquez, aceptó que buscan reunirse con ese organismo para analizar el diagnóstico nacional de Supervisión Penitenciaria 2025. El jefe policíaco dijo que es falso exista gobierno en alguno de los 13 penales capitalinos, y este mensaje dirigió a la titular de la CNDH, Rosario Piedra Ibarra.
7: De manera categórica negamos que en la Ciudad de México exista algún centro penitenciario o un centro de reclusión con autogobierno. Eso simplemente no es el caso. De ahí que queramos entender cuáles son los aspectos, los métodos, la información de la que se hizo la comisión para poder llegar a esa conclusión. Nos parece una conclusión esa en particular errónea.
6: reconoció que existen zonas con sobrepoblación debido a que las personas sujetas a prisión preventiva están separadas de la población penitenciaria. Para Pulso de Radio Educación, Carlos Godín Estelles.
1: Vamos de lleno con información de carácter internacional, porque la familia de Miguel Parra Hernández, quien fue atropellado por un agente de inmigración y control de aduanas el fin de semana, se manifestó hoy para exigir su liberación. El migrante mexicano se mantiene bajo resguardo de ICE en un hospital donde fue intervenido en una pierna que se fracturó en tres partes luego de que un automóvil de ICE lo arrollara. Kim Bruno, abogada de Parra Hernández, dijo que el vehículo fue dirigido deliberadamente hacia el mexicano y el incidente fue intencional. El hecho ocurrió cuando el ICE buscaba a Miguel Cervantes, quien supuestamente ingresó ilegalmente y viajaba con Parra Hernández. El caso mantiene abiertos dos frentes: la recuperación del hombre y la investigación para establecer cómo ocurrió el atropello. Sus familiares buscan que pueda recibir atención médica fuera de la custodia federal. Esto fue lo que dijo Rodolfo Parra, familiar del mexicano.
8: Un intento de homicidio por parte de la Federación de ICE, y que andamos buscando justicia por él. Otra de las cosas, se han dicho muchas mentiras de él sobre que es un criminal, que es una mala persona.
1: Y bueno, por otro lado, agentes del Departamento de Seguridad Nacional registraron la casa de la representante Ilhan Omar en Washington la madrugada de lunes como parte de una investigación criminal. El Departamento de Justicia indicó que los agentes utilizaron una orden de registro autorizada judicialmente. Omar aseguró que lo que le ocurrió es violencia política y dijo que no la van a callar.
9: Agentes federales de investigación de seguridad, una rama afiliada al ICE, llevaron a cabo una orden de registro en la vivienda de la congresista demócrata por el estado de Minnesota, Ilhan Omar, situada en una zona en esta capital. El Departamento de Justicia confirmó que el procedimiento se autorizó mediante una orden de un juez en el marco de una investigación penal en curso, la cual, según fuentes cercanas al caso, rastrea los documentos de ingreso e historial migratorio presentado cuando la legisladora y su familia llegaron a este país tras escapar de Somalia. Tras la operación, la legisladora se pronunció a través de un mensaje en sus redes sociales, denunciando el hecho como un uso indebido de las instituciones del Estado a pocas semanas de las elecciones. Estoy bien, no se confundan. Esto es un intento de instrumentalizar la fuerza de orden federal para perseguir a rivales políticos, afirmó la legisladora Omar, añadiendo que la acción representa la última escalada de una campaña de intimidación política previa a las elecciones legislativas. Para Pulso de Radio Educación desde Washington, les informó Samuel Gálvez.
1: Y Canadá prevé incrementar al máximo sus exportaciones de petróleo y diésel a Estados Unidos, informó el servicio de prensa del primer ministro canadiense Mark Carney tras una conversación telefónica con el presidente estadounidense Donald Trump. En plena víspera de las elecciones en Estados Unidos, Trump busca minimizar los daños y posible rechazo ciudadano hacia los republicanos por el incremento de los combustibles resultado de la guerra que inició innecesariamente con Irán. El viernes pasado, el mismo magnate estadounidense, quien podría perder la mayoría republicana, habló con el presidente ruso Vladimir Putin y aseguró que ese país suministrará 300.000 toneladas de diésel al mercado estadounidense. Congresistas criticaron a Trump por el acuerdo alcanzado con Rusia.
9: Un frente común entre demócratas y republicanos moderados en el Congreso en esta capital desataron una dura ofensiva contra el presidente Trump tras el acuerdo alcanzado con el presidente ruso Vladimir Putin para liberar reservas de diésel ruso al mercado internacional. Mientras la Casa Blanca defiende la medida como un esfuerzo pragmático para contener la escalada mundial en los precios de combustible que podrían costarle el Congreso al presidente Trump, legisladores de ambos partidos advierten que la decisión socava las sanciones vigentes, debilita la seguridad nacional y contraviene leyes promulgadas en el propio Capitolio. La controversia escaló cuando un grupo bipartidista de senadores, liderados por figuras moderadas del Partido Republicano y también demócratas, recordaron que el Congreso prohibió expresamente la importación de energía rusa en el 2022. Los legisladores señalaron que la administración ignoró los mecanismos obligatorios de consulta parlamentaria, advirtiendo que inyectar capital a Moscú le otorga un alivio financiero clave para mantener sus operaciones militares en Ucrania. Ucrania, justo cuando aliados internacionales aplican nuevas restricciones comerciales al régimen de Moscú. Para Pulso de Radio Educación desde Washington, les informó Samuel Gálvez.
1: Y el Aeropuerto Internacional Rey Khalid de Riad, en Arabia Saudita, permanecerá cerrado hasta el sábado 17 de octubre tras una serie de ataques atribuidos a las milicias hutíes de Yemen que dejaron 13 muertos y más de 300 heridos durante el fin de semana. La suspensión de las operaciones provocó cancelaciones de vuelos y restricciones en el tráfico aéreo regional. Los hutíes de Yemen amenazaron nuevamente con atacar a Arabia Saudita e instaron a civiles y a empleados a evacuar las zonas cercanas a las instalaciones del gigante petrolero saudita Aramco.
10: Los hutíes de Yemen advirtieron el lunes que responderán si Estados Unidos interviene en el conflicto, en medio de una nueva escalada de la guerra que enfrenta el movimiento respaldado por Irán con una coalición liderada por Arabia Saudita. La tensión aumentó después de que Riad solicitara apoyo a Washington tras una serie de ataques contra el reino. Durante el fin de semana, un ataque contra el aeropuerto de Riad dejó 13 muertos, el más mortífero registrado en Arabia Saudita en una década. Nuevas explosiones volvieron a sacudir la capital y las autoridades informaron la interceptación de varios misiles balísticos. Si Estados Unidos se implica en la agresión contra Yemen, no dudaremos a la hora de responder. Habrá una respuesta rápida y dolorosa contra Estados Unidos y todos sus intereses en la región, allí donde podamos alcanzarlos. La reactivación de la guerra en julio coincide con una crisis regional más amplia que también afecta a los mercados energéticos. Los hutíes controlan gran parte de Yemen y recientemente tomaron el estratégico estrecho de Bab el-Mandeb, una de las rutas marítimas más importantes para el comercio mundial. La posibilidad de una implicación estadounidense ha añadido una nueva dimensión a la crisis. El presidente Donald Trump, que calificó de inaceptable el ataque contra Riad, se pronunció sobre las acciones de los insurgentes. Los hutíes se están comportando muy mal, se están comportando muy mal, no está bien. Los insurgentes reivindicaron nuevos ataques contra aeropuertos e instalaciones estratégicas sauditas. El aeropuerto de Riad permanece cerrado, mientras continúan las perturbaciones en el espacio aéreo y aerolíneas de Bahrein y Emiratos Árabes Unidos han cancelado vuelos en los últimos días.
1: Las autoridades de la Franja de Gaza han calculado en cerca de 1.500 los palestinos muertos por ataques ejecutados en las últimas semanas por Israel contra el enclave. La violencia persiste pese al alto al fuego anunciado en 2025 y sobre el terreno continúan los bombardeos, las evacuaciones y el deterioro de una situación humanitaria que sigue afectando a la población civil y de la cual ninguna potencia occidental ha condenado el genocidio.
11: El cese del fuego sigue siendo una quimera en Gaza. Varios palestinos murieron y otros fueron heridos en un ataque de drones israelíes al sur de la franja bajo asedio.
12: La realidad es difícil. La realidad, cada día hay mártires. Hay mártires todos los días. No sabemos que son jóvenes que no tienen nada que ver con nada, que atienden una estación de carga y se ganan la vida. Y de repente, ves cómo estallan las llamas. Déjenme decirles algo. Por mucho que hablemos, no podemos describir realmente cómo es la realidad. La realidad es difícil. Cuerpos, restos humanos y carne.
13: Somos un pueblo de lucha, martirio, resistencia y hombres valientes. Gaza no se rendirá.
11: Falleció también otro hombre a causa de las heridas recibidas la víspera en un ataque de soldados israelíes. Por otra parte, desplazados palestinos estaban abandonando a Shujaya, al este de la ciudad de Gaza. Huyen del avance del ejército israelí y de la colocación de bloques de concreto que marcan la denominada línea amarilla.
1: Seguimos con la información. Miles de estudiantes franceses están llamados este martes a una nueva jornada de movilizaciones y huelga para reclamar más recursos para la educación pública. Seis sindicatos nacionales de educación y organizaciones de enseñanza superior convocaron a un paro masivo y manifestaciones este 13 de octubre para respaldar a las y los estudiantes. Al paro se sumó Radio Francia Internacional, quien este martes interrumpió su servicio de noticias habitual. El movimiento comenzó a mediados de septiembre de 2026 en institutos de secundaria de los suburbios de París, en protesta por la falta de profesores sustitutos, aulas masificadas, infraestructura deteriorada y horarios extenuantes. Las marchas han crecido debido a la falta de respuesta del gobierno francés, quien, por el contrario, ha mandado a policías para reprimir las protestas. Centenares de escuelas y alrededor de 70 universidades han registrado bloqueos, cierres totales o afectaciones en sus actividades. Y el Papa León XIV llegó al hospital Gemelli de Roma, donde esta tarde será operado para extirparle un nódulo en el pulmón que fue detectado tempranamente. El Papa no ha suspendido su gira por Uruguay y por Argentina y también en Perú, prevista del 6 al 17 de noviembre, aunque no tiene actividades contempladas hasta el próximo 20 de octubre.
14: El Papa León XIV fue hospitalizado el martes en Roma. A pocas semanas de un viaje a Sudamérica, el pontífice será sometido en la tarde a una intervención quirúrgica en la que se le retirará un nódulo de un pulmón, una operación generalmente considerada por los especialistas como de poco riesgo. El Vaticano indicó que su convalecencia podría durar aproximadamente una semana. El domingo, al término de la oración del Ángelus, León XIV había anunciado que este nódulo había sido descubierto en una fase muy temprana durante unos recientes exámenes médicos. El anuncio sorprendió a los fieles congregados en la Plaza de San Pedro y a los católicos de todo el mundo.
1: Un saludo para Juan Mercado, que nos escucha en Orizaba, también para Jorge Rubio, Víctor Manuel en Temascalcingo, en el Estado de México. Saludos para Víctor Linares, Armando García Aguilar, que nos está escuchando en Tuxtla Gutiérrez, Chiapas, también Ricardo Padilla, Dolores Flores y Margarita Tez. Quiero decirles que hoy trabajamos para ustedes en la redacción Aida Aguilar, la coordinación nacional de Ángeles Medina, la coordinación internacional y realización de Manuel Mora, en la edición y grabación digital Gregorio Nájera y Fortino Longines, los controles técnicos en cabina Gonzalo Arteaga y en la lectura de la información Alexia Cervantes. Muy buen día.
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2: ¿Qué tal? Les saluda Citlali Sáenz. Bienvenidos a este despacho informativo. La inteligencia artificial está cambiando la forma en que se producen y se difunde la desinformación electoral. Videos que muestran a candidatos diciendo cosas que nunca han dicho, audios que imitan sus voces e imágenes manipuladas pueden circular en redes sociales y confundir a los votantes. Estos contenidos, conocidos como deepfakes, representan un desafío para la ciudadanía y para las instituciones encargadas de proteger la integridad de las elecciones. El Centro Brennan para la Justicia advierte sobre los riesgos que estas herramientas representan para la democracia y el derecho de los ciudadanos a recibir información confiable. Kira Romero Kraft, abogada e investigadora del Brennan Center para la Justicia, explica cómo funcionan estas operaciones, cómo han evolucionado y qué medidas pueden apoyar a proteger a los electores.
3: Es algo realmente impresionante la escala como ha cambiado la inteligencia artificial. Estas operaciones ahora es mucho más fácil, es mucho más barato, no requiere mucho dinero o realmente conocimiento técnico. Antes se tenía que tener ingenieros, personas con mucho conocimiento.
2: Y es que el uso de la inteligencia artificial en las campañas políticas es cada vez más extendido. Romero Kraft detalla cómo se utilizan estas herramientas para producir y difundir contenidos que pueden influir en la opinión pública.
3: Pero ahora también con la facilidad que uno puede utilizar la inteligencia artificial, también hay actores individuales en este mismo país, en diferentes partes del mundo, que también están utilizando la inteligencia artificial para hacer estas campañas, para influir estas elecciones en los Estados Unidos y en otras partes del país. Entonces, son varias identidades que están intentando hacer estas diferentes campañas.
2: Actualmente la tecnología también ha transformado la manera de crear y distribuir información engañosa, por eso la especialista explica cómo han evolucionado estas prácticas y qué papel desempeñan las nuevas herramientas digitales.
3: Ahora realmente estas operaciones se hacen fácilmente con la inteligencia artificial. ¿Y qué producen? Miles de publicaciones, imágenes falsas, esos videos falsos, los deepfakes.
2: ¿Pero qué son exactamente las deepfakes y por qué resultan tan convincentes? Escuchemos a Kira Romero Kraft.
3: Un deepfake, para explicar a la audiencia, es un video utilizando mayormente una persona como una persona famosa, diciendo algo pero que realmente no es verdad, porque lo pueden alterar de una forma que parece ser real, pero no es real. Y también escalan haciendo perfiles falsos, sitios de web falsos, y esto se puede hacer rápidamente con mucho menos recursos. Es decir, que cualquier persona puede intentar hacer este tipo de operación.
2: Kira Romero Kraft dice que reconocer un contenido falso no siempre es sencillo. Por eso nos da algunas claves para evaluar videos, audios e imágenes antes de compartirlos.
3: Entonces, el minuto que uno ya tenga una duda, uno se tiene que decir, bueno, esto posiblemente no es real. Eso es algo, un sentido que uno pueda tener. Pero también las imágenes ahora sí se están haciendo con un nivel técnico más alto, un perfil como es mucho más difícil saber si es algo falso, pero hay diferentes organizaciones que también uno le puede mandar la información y específicamente la información sobre las elecciones.
2: Recuerda que organizaciones de verificación como Fact Chequeado ayudan a contrastar afirmaciones y a identificar contenidos engañosos que circulan en el Internet.
3: Como Fact Chequeado, un aliado de Brennan Center, que ellos pueden verificar si algo es real o no es real.
2: Ante este escenario, la responsabilidad también recae en la ciudadanía, por eso es fundamental actuar con cautela, verificar la información y evitar compartir contenidos dudosos que puedan engañar a otros votantes. Y es que detrás de estas operaciones puede haber actores que buscan influir en las elecciones y en las decisiones del electorado. Por eso, identificar las amenazas y responder a tiempo resulta fundamental para proteger la integridad del voto.
3: Lo hacen con el intento de hacerle tener miedo, hacerle tener duda, no solamente en el sistema de elecciones, pero también en las personas. Entonces, ellos están utilizando esto como una herramienta de influir en las elecciones estadounidenses. Por eso, uno tiene que tener mucho cuidado a creer esta información que está aquí.
2: Frente al avance de la inteligencia artificial, es importante verificar antes de compartir y recurrir a fuentes confiables con pasos esenciales para tomar decisiones electorales informadas. Y es así como llegamos al final de este servicio informativo. Soy Citlali Sáenz. Cuídense mucho. Hasta pronto.
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¿Qué tal? Muy buenas tardes. ¿Cómo les va? ¿Cómo están? ¿Cómo han pasado su día? Bueno, pues muy bien. Espero que lo estén disfrutando el día porque está muy bonito el clima ahorita, la verdad. Por aquí en California, donde estamos, aquí en el Valle Central, está el clima bien agradable. Así que bueno, pues espero que estén disfrutando del día. Yo aquí todavía con un poco de mal la garganta, pero aquí estamos echándole muchas ganas y con una sonrisa de oreja a oreja. A ver, oiga, óigame, óigame, a ver, sonríame, ándele pues. Y pues, ajúa, este es el programa Arriba el Norte, con su servidora Maripaz Covarrubias acompañándoles el día de hoy. Y pues, mire, aquí tenemos algo de información para usted. Dice, por todo el estado de California se han organizado redes de personas de la sociedad civil que apoyan a personas detenidas y a sus familiares y amigos. Se les conoce comúnmente como redes de respuesta rápida. Y pues aquí tenemos uno para el red de aquí de respuesta rápida en el condado de Kern. Es área 661-432-2230. Y también tenemos otra información que nos mandó el señor Humberto Vázquez de allá de Bakersfield. Y dice, hoy a las 4 de la tarde se van a reunir, estamos al aire, y se van a reunir con, en Bakersfield a las 4 de la tarde en una community protesta, dice, una protesta de comunidad, así que pueden reunirse ahí en pues ahí dónde está. Bueno, pues ahí va a ser en la me dijo ayer en la dirección, pero bueno, ahorita se las mando, se las digo. Y pues nos vamos con más música. Aquí tenemos a Marcelo y Aurelia con Dos Gotas de Agua.

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Bueno, ¿qué le pareció? Esa fue el Alegría Olímpica con el grupo Centella. Y también, ¿qué más escuchamos? Tu traición con Cornelio Reina. Y esta fue también La Pedrera con Don Santiago Jiménez. Morena Linda con Octavio Norzagaray. Y Dos Gotas de Agua con Marcelo y Aurelia. Así que bueno, pues aquí estamos en Arriba el Norte. Mire, de repente. De verdad que yo creo que sí, es verdad que el aire es lo que me está haciendo mal en la garganta. Porque mire, en la mañana ya estaba más o menos bien. Y ahorita que salí al lonche y regresé, y eso que no anduve mucho, nomás en que entré al carro y eso. Y mire, ya otra vez no puedo ni hablar. Pero bueno, pues ¿qué le hacemos, verdad? La contaminación nos está acabando. Y bueno, pues aquí les estaba diciendo que los invitamos para que vayan a una protesta pacífica de la comunidad hoy martes 13 de octubre. Empieza a las 4 de la tarde en el Valley Plaza, en la esquina de la Weibull y la Ming. Así que bueno, pues ahí los esperamos para que apoyen. Hay que apoyar, acuérdense, porque hoy por unos, mañana por otros, no sabemos por nosotros, ¿verdad? Pero no sabemos, así es de que más vale estar preparados y estar bueno, estar conviviendo con los demás también, ¿verdad? Ay, Dios mío, se me fue la palabra. Pero sí, hay que apoyar a toda la comunidad latina sobre todo, ¿verdad? Así que bueno, pues ahí está la invitación para que vaya y apoye a los inmigrantes. Este es un apoyo a los inmigrantes especialmente. Así que bueno, pues vámonos con más música y saludos para Eric Reyes, su mamá Becky, a su papá Juvenal y sus tíos Rubén y Alma. Al señor Juan Cisneros, que nos escucha por allá en Bakersfield. A Salvador Villarreal, también aquí en Fresno. Y también a Mari Martínez en Palmdale y Roberto Rodríguez también. Un saludo para Humberto Vázquez, que nos escucha ahí en Bakersfield. A Macaria, a Azucena y a sus trabajadores. Aquí está el corrido de Humberto Vázquez.

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Pues ese fue un amor imposible con los rancheritos del Topo Chico. Y mataron a la paloma, dice el piporro, ¿cómo la ve? Dice, por ahorrarse la estampilla. Y él que anda volando bajo, pues imagínense cómo lo van a también a venadear. Bueno, y también, ¿qué más escuchamos? Una carta con Ramón Ayala y la canción, el corrido con. Compuesto por Don Rubén Moreno para Humberto Vázquez, interpretado por este señor. Ay, se me olvidó su nombre ahorita, la verdad. Antonio Calderón. Así, mire, no, hombre, me llegó el flash, como dice Talina Fernández. Decía, en paz descanse, ya se nos fue, ya se nos adelantó. Así que bueno, pues aquí continuamos con más música. Vamos a saludar al señor Armando Canchola, que nos escucha en Soledad y quiere saludar a Abel. Ay, Dios mío. Ovidio, o bueno, no escribí bien. Y bueno, una disculpa. Pero bueno, también le queremos seguir invitando a este evento que se va a realizar ahí en el Central Valley Plaza, ahí en la ciudad de Bakersfield. En la esquina de la avenida Wybold y Mink. Y eso será hoy, martes 13. Empieza a las 4 de la tarde. Y es una protesta pacífica. Así es de que, pues, asistan todos los que puedan, por favor. Porque, pues, es una manera de. Ya ve cómo anda la migra o el ICE, como le dicen. Trabajando muy. Muy apurados, según parece, ¿verdad? Porque miren nomás cómo andan trabajando tan duro. Y pues la gente, nuestra gente necesita trabajar. Y pues miren, ellos no pueden salir a trabajar porque están asustados, porque tienen miedo, ya no quieren llevar ni a sus hijos a la escuela. Así es de que pues hay que apoyar esas protestas donde quiera que las hagan. Usted asista. Bueno, pues vámonos con más música. Ahora tenemos a Pedro Llerena con esto que dice así.

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Esa fue la italianita con el conjunto Centella. ¿Y qué más escuchamos? El Cerro de la Silla con los Broncos de Reynosa. También escuchamos Un Amor Imposible con los Rancheritos del Topo Chico. Y bueno, pues aquí continuamos con más música para todos ustedes. Y ya son las 14 horas con 52 minutos. Y recuerde, acompañe a la protesta pacífica que va a haber ahí en Bakersfield, ahí en el Valley Plaza Mall, ahí hoy martes, octubre 13, empezando a las 4 de la tarde. Asista, asista y acompáñenos. Bueno, pues vamos a saludar al señor Jesús Cervantes y a su papá Benjamín Cervantes y a Paleo y su hermano. Así me dijo el nombre, así que pues ni modo, no me dio sus nombres bien. Y también Eric Reyes quiere saludar a Sonia, a su mamá Becky y a su servidora. Dice que aunque ande afónica, quiere bailar bailando en Linares. Así que ahorita se la buscamos, como de que no. Y también vamos a saludar a Jessy Hernández, que nos escucha por allá en Uvalde, Texas. También saludamos a la señora Alicia Reyes, nos escucha en Presidio también el señor a don Mario, allá lo saludamos también en el estado de Texas, y a su esposa Celia. Y también, ¿a quién más saludamos? A la señora Elia Gómez, un saludo también. Y pues continuamos con más música. Aquí tenemos ahora la rubia y la morena. ¿O qué? Sí,

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2: ¿Qué tal? Les saluda Citlali Sáenz. Bienvenidos a este despacho informativo. La inteligencia artificial está cambiando la forma en que se producen y se difunde la desinformación electoral. Videos que muestran a candidatos diciendo cosas que nunca han dicho, audios que imitan sus voces e imágenes manipuladas pueden circular en redes sociales y confundir a los votantes. Estos contenidos, conocidos como deepfakes, representan un desafío para la ciudadanía y para las instituciones encargadas de proteger la integridad de las elecciones. El Centro Brennan para la Justicia advierte sobre los riesgos que estas herramientas representan para la democracia y el derecho de los ciudadanos a recibir información confiable. Kira Romero Kraft, abogada e investigadora del Brennan Center para la Justicia, explica cómo funcionan estas operaciones, cómo han evolucionado y qué medidas pueden apoyar a proteger a los electores.
3: Es algo realmente impresionante la escala como ha cambiado la inteligencia artificial. Estas operaciones ahora es mucho más fácil, es mucho más barato, no requiere mucho dinero o realmente conocimiento técnico. Antes se tenía que tener ingenieros, personas con mucho conocimiento.
2: Y es que el uso de la inteligencia artificial en las campañas políticas es cada vez más extendido. Romero Kraft detalla cómo se utilizan estas herramientas para producir y difundir contenidos que pueden influir en la opinión pública.
3: Pero ahora también con la facilidad que uno puede utilizar la inteligencia artificial, también hay actores individuales en este mismo país, en diferentes partes del mundo, que también están utilizando la inteligencia artificial para hacer estas campañas, para influir estas elecciones en los Estados Unidos y en otras partes del país. Entonces, son varias identidades que están intentando hacer estas diferentes campañas.
2: Actualmente la tecnología también ha transformado la manera de crear y distribuir información engañosa, por eso la especialista explica cómo han evolucionado estas prácticas y qué papel desempeñan las nuevas herramientas digitales.
3: Ahora realmente estas operaciones se hacen fácilmente con la inteligencia artificial. ¿Y qué producen? Miles de publicaciones, imágenes falsas, esos videos falsos, los deepfakes.
2: ¿Pero qué son exactamente las deepfakes y por qué resultan tan convincentes? Escuchemos a Kira Romero Kraft.
3: Un deepfake, para explicar a la audiencia, es un video utilizando mayormente una persona como una persona famosa, diciendo algo pero que realmente no es verdad, porque lo pueden alterar de una forma que parece ser real, pero no es real. Y también escalan haciendo perfiles falsos, sitios de web falsos, y esto se puede hacer rápidamente con mucho menos recursos. Es decir, que cualquier persona puede intentar hacer este tipo de operación.
2: Kira Romero Kraft dice que reconocer un contenido falso no siempre es sencillo. Por eso nos da algunas claves para evaluar videos, audios e imágenes antes de compartirlos.
3: Entonces, el minuto que uno ya tenga una duda, uno se tiene que decir, bueno, esto posiblemente no es real. Eso es algo, un sentido que uno pueda tener. Pero también las imágenes ahora sí se están haciendo con un nivel técnico más alto, un perfil como es mucho más difícil saber si es algo falso, pero hay diferentes organizaciones que también uno le puede mandar la información y específicamente la información sobre las elecciones.
2: Recuerda que organizaciones de verificación como Fact Chequeado ayudan a contrastar afirmaciones y a identificar contenidos engañosos que circulan en el Internet.
3: Como Fact Chequeado, un aliado de Brennan Center, que ellos pueden verificar si algo es real o no es real.
2: Ante este escenario, la responsabilidad también recae en la ciudadanía, por eso es fundamental actuar con cautela, verificar la información y evitar compartir contenidos dudosos que puedan engañar a otros votantes. Y es que detrás de estas operaciones puede haber actores que buscan influir en las elecciones y en las decisiones del electorado. Por eso, identificar las amenazas y responder a tiempo resulta fundamental para proteger la integridad del voto.
3: Lo hacen con el intento de hacerle tener miedo, hacerle tener duda, no solamente en el sistema de elecciones, pero también en las personas. Entonces, ellos están utilizando esto como una herramienta de influir en las elecciones estadounidenses. Por eso, uno tiene que tener mucho cuidado a creer esta información que está aquí.
2: Frente al avance de la inteligencia artificial, es importante verificar antes de compartir y recurrir a fuentes confiables con pasos esenciales para tomar decisiones electorales informadas. Y es así como llegamos al final de este servicio informativo. Soy Citlali Sáenz. Cuídense mucho. Hasta pronto.
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Ándele, ahora sí le atiné, ¿verdad? Ahora sí era Humberto Vázquez, pero es que la verdad estaba cuatrapeado el nombre, está en el disco y estaba el otro, el otro corrido que yo pensé que era Humberto Vázquez, pero no. Este es el corrido de Humberto Vázquez con la interpretación de Antonio Calderón. Y también escuchamos antes de la identificación. San Diego con los rancheritos del Topo Chico. Pues, y la rubia y la morena, por supuesto, con los dinámicos del norte. Ya son las 15 horas con 9 minutos y aquí continuamos con más música, saludándole a usted y también a usted, donde quiera que nos escuchen. Y vamos a saludar a la señora Victoria Moraila. Dice, viera cómo me levanta el ánimo usted con su sonrisa y con sus eso de que casi, casi lo obliga a uno a sonreír. Bueno, pues es que es el chiste, ¿verdad? Pues ¿para qué estar tan apagados? Ya sabemos que no faltan las penas y las mortificaciones, pero pues hay que echarle ganas, no nos queda de otra, ¿verdad? Así que bueno, pues gracias señora Moraila por esos comentarios. Y la señora, saludamos a la señora Olivia Valladares ahí en Madera también, el señor Inés Gutiérrez y a su hermano Felipe Gutiérrez, a María Rojas y al señor José Jiménez aquí en Fresno, a María Flores en sus 18 morenotes. No sé. Bueno, pues yo digo a ella, todos dicen que son las 18 morenas, bueno, pues ella en sus 18 morenotes. Así que vámonos pues con más música y recuerde que asista a la demostración pacífica que va a haber, a la protesta pacífica que va a haber hoy martes, jueves, hoy nomás, yo queriendo que sea jueves, es martes, octubre 13, empieza a las 4 de la tarde ahí en el Plaza, en el Valley Plaza Center, en Bakersfield, así que hay que apoyar, no se me vayan a quedar atrás. Y bueno, pues ahora sí nos vamos a bailar, ¿qué le parece? Eric quería bailar conmigo, pues él allá y yo aquí, ¿verdad? Aquí estamos con los cadetes de Linares, bailando en Linares, vámonos.

¿Qué le pareció? Esa fue hasta la miel amarga. Oiga nomás. Sí, claro que sí, ¿verdad? Pues sí. Sin este. Si ya se acabó el amor, pues se amarga. Y cuando hay amor, hay pura miel, ¿verdad? Ándele. Aquí también escuchamos Margarita, Margarita con los hermanos banda. De rancho en rancho con los rancheritos del Topo Chico. Y bailando en Linares con.

el número de teléfono. Pero pues ya sabe usted, eso va a ser ahí en el Tower Theater o Teatro Tower, así, para que me entienda más bien. Bueno, pues así que vamos a continuar con más saludos a Marí, a Mercedes que nos escucha en Clovis, a toda la gente que nos escucha por allá en Hempford, a Vicky Bryan, a todos los que nos escuchan, a Marisela León y también a su mamá María ahí en Hempford. En Corcoran saludamos a Josie Brannon, en Tulare, en Visalia, en donde quiera que nos escuchen. Repórtense porque no sabemos en dónde nos están escuchando. Así que vámonos con más música. Tenemos aquí, a ver quién sale por aquí.

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1: Los cambios que se dan en el cuerpo de la mujer durante el embarazo y después de dar a luz pueden causar en algunas la llamada depresión posparto. La doctora Carolina Reyes, una reconocida obstetra, explica.
2: Hay varios cambios en el embarazo. Hablamos sobre la energía que uno puede tener durante el embarazo. Un poquito más energía de lo que uno tiene cuando no está embarazada. Pero ya cuando tiene el parto, se le aplazó la placenta, ya no tiene esas hormonas y se siente más cansada. Y si uno tiene riesgo de tener depresión,

0: ese es el tiempo que es más riesgoso.
1: Si después del parto la madre tiene problemas para dormir, no come bien o no se siente bien, es momento de llamar a su médico. Y siempre es recomendable visitar su doctor de 4 a 6 semanas después del parto para evaluar si hay un riesgo de depresión. Un mensaje de la serie Creciendo con Apoyo.
2: Habla Lucrecia de Mendocino Coast Clinics. 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

Oiga nomás, por andar en la vagancia, ¿qué le parece? Bueno, pues ni modo, ¿verdad? Ya supo lo que le pasó. Bueno, se fue Lorenzo de Monteclaro con el ausente. Y el palomo y el gorrión nos interpretaron No compro amores. Pues no, es que está todo muy caro ahorita, ¿verdad? Y no hay dinero, no hay dinero. Bueno, pues mire, ya son las 15:37 y continuamos aquí con más música para usted. Saludando al señor Rafael Martínez, que nos escucha por allá en Arvin. También saludamos a Martín, ya que andamos por ahí. También al señor Nati Vázquez. Y pues a toda la gente que nos escucha por esos rumbos. Ahí a Sergio Mata también por ahí en Lamón. Y bueno, le queremos invitar a la 25ª Feria Anual Binacional de Salud, Día del Campesino, parte de la Semana Binacional de Salud, celebrando la salud, la comunidad y a nuestros trabajadores del campo. Acompáñenos en un día de salud, bienestar y recursos comunitarios para los trabajadores del campo y sus familias y toda nuestra comunidad. Se me perdió la palabra ahí. Entrada gratuita, todas las familias son bienvenidas. Esto será el próximo domingo 18 de octubre, o sea, ya este próximo domingo, ¿verdad? En el 905 Caroline Avenue en Galt, California. Galt, ¿es Galt o Galt? Galt, California. Y esto habrá premios y rifas, música y comida gratis, servicios de salud gratuitos, orientación sobre recursos de salud, recursos comunitarios y bienestar. Para más información, contacte a Iván Velázquez en el área 831-713-6304 o con Juan Francisco Prieto al 209-329-0989. Y gracias a nuestros patrocinadores, dice. Así que bueno, pues nos vamos con más música, ¿qué le parece? Y vamos a escuchar ahora, a ver quién está por aquí, los Broncos de Reynosa con Prietita Malora.

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Una página más. Eso fueron los cadetes, los nuevos cadetes de Linares. Y también escuchamos Ingrato Amor con Los Alegres de Terán. Y bueno, pues, ¿qué más escuchamos? Prietita Malora. Bueno, pues mire, ya son las 15 horas con 48 minutos y ya es hora de retirarme, ya es hora de partir. Muchísimas gracias a todos ustedes por su paciencia y por esta afónica voz que tengo en estos días, pero espero para dentro de 8 días, bueno, más bien para el lunes próximo, si Dios me lo permite, esté restablecida, ¿verdad? Porque no, pues es que da pena hablar con la voz afónica. Pero pues bueno, lo importante es que usted disfrute de la buena música, que eso es una otra cosa, ¿verdad? Así es de que enseguida viene el programa de Acento Sabroso. No sé si va a venir Jackie o no, pero pues por si viene, aquí la vamos a recibir. Y si no, pues un saludo para donde nos escuche. Y pues ahora sí que gracias a todos ustedes por su amabilidad, por sus comentarios. Y que Dios me los bendiga y que me los guarde siempre. Un beso y un abrazo para todos y cada uno de ustedes. Y recuerde, les dejo mi corazón, pero me llevo el de ustedes. Y nos estaremos escuchando en próximo lunes, si Dios nos lo permite.

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2: La escasez de agua es real, pero no es el problema, es el síntoma del problema. El problema está en cómo hemos estado manejando la cuenca durante décadas.
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Bueno, familia, y usted está en... Okay. Quiere seguir cantando. Bueno, hemos empezado la programación de Asiento Sabroso el día de hoy. Hoy día es martes. Y recuerde que usted está en sintonía de Satélite Radio Bilingüe. El día de hoy le habla Jackie Fris y le da la bienvenida a cada uno de ustedes por estar en sintonía de la programación. Acabamos de terminar de escuchar nada menos que a Luisito Carrión con la canción titulada Salgo pa' allá, con mucho swing, con mucho ritmo. También tuvimos la oportunidad de poder escuchar a la puertorriqueña con Don Periñón. Don Periñón tuvimos una plena, tuvimos un mambo con Ángel Meléndez y el 911 Mambo Orquesta. Y ahora vamos a proseguir con más música porque de eso se trata. Nos vamos a ir con uno de los grupos que siempre, cada vez que ha abierto un concierto o un festival de salsa, pone a todas las personas a bailar. A mí me encanta y sobre todo que me hace recordar mucho del tiempo de mi juventud. Allá por los 80, donde cantaban Brujería, El Menú, Un Verano en Nueva York, era una cosa pero increíble. Así de que ellos siguen de gira, muchos de ellos ya han partido, pero llegan buenos músicos reemplazándolos también. Eso no significa que el ritmo ni el swing, ni la manera como ellos saben expresarse y como ponen a todas las masas populares a bailar. Me refiero nada menos que a la Universidad de la Salsa. El Gran Combo de Puerto Rico, con una de esas canciones desde el año pasado, ha vuelto a ser muy popular. Es titulada Regresa Ya. Así de que, con mucho cariño, desde aquí, de la cabina de Radio Bilingüe, para cada uno de ustedes, el Gran Combo de Puerto Rico Regresa Ya. Y este viene el swing del Gran Combo, aquí en Satélite Radio Bilingüe. Muchas gracias, familia.

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